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2: Exactamente las 19 horas con 27 minutos.
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2: Exactamente las 19 horas con 56 minutos.
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1: Exactamente las 20 horas con 6 minutos.
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1: Exactamente las 20 horas con 12 minutos.
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1: Exactamente las 20 horas con 17 minutos.
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0: Exactamente las 20 horas con 22 minutos.
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1: Exactamente las 20 horas con 26 minutos.
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1: Exactamente las 20 horas con 36 minutos.
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1: Exactamente las 20 horas con 44 minutos.
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1: Exactamente las 20 horas con 51 minutos.
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3: Exactamente las 20 horas con 57 minutos.
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1: Exactamente las 21 horas con 6 minutos.
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1: Exactamente las 21 horas con 12 minutos.
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1: Exactamente las 21 horas con 22 minutos.
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2: Exactamente las 21 horas con 28 minutos.
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1: Exactamente las 21 horas con 39 minutos.
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1: 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Exactamente las 21 horas con 44 minutos. 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
1: Exactamente las 21 horas con 51 minutos.
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3: Exactamente las 21 horas con 58 minutos.
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2: Exactamente las 22 horas con 28 minutos.
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1: Exactamente las 22 horas con 39 minutos.
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1: Exactamente las 22 horas con 52 minutos.
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2: Exactamente las 22 horas con 58 minutos.
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2: Exactamente las 23 horas con 29 minutos.
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Exactamente las 23 horas con 51 minutos. 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
1: Exactamente las 23 horas con 59 minutos.
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2: Exactamente las 0 horas con 28 minutos.
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2: Exactamente las 0 horas con 59 minutos.
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2: Exactamente la 1:00 a.m. con 29 minutos.
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2: Exactamente, la una de la madrugada, con 59 minutos.
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1: Exactamente las 2 de la madrugada con 6 minutos.
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1: Exactamente las 2 de la madrugada con 12 minutos.
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1: Exactamente las 2 de la madrugada con 18 minutos.
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1: Exactamente las 2 de la madrugada con 29 minutos.
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1: Exactamente las 2 de la madrugada con 35 minutos.
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2: Exactamente las 2 de la madrugada con 41 minutos.
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1: Exactamente las 2 de la madrugada con 47 minutos.
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0: Exactamente las 2 de la madrugada con 52 minutos.
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2: Exactamente las 3 de la madrugada en punto.
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1: Exactamente las 3 de la madrugada con 8 minutos.
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1: Exactamente las 3 de la madrugada con 16 minutos.
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1: Exactamente las 3 de la madrugada con 23 minutos.
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2: Exactamente las 3 de la madrugada con 30 minutos.
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1: Exactamente las 3 de la madrugada con 38 minutos.
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1: Exactamente las 3 de la madrugada con 45 minutos.
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3: Exactamente, las 3 de la madrugada, con 53 minutos.
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1: Exactamente las 4 de la madrugada con 7 minutos.
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1: Exactamente las 4 de la madrugada con 16 minutos.
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1: Exactamente las 4 de la madrugada con 25 minutos.
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0: buenos días, Tacna,
1: Moquegua, Tarata, Candarave y a todo el sur del Perú. Reciban los cordiales saludos de parte de los mensajeros del amor y la fortuna. Mi esposa Carla y tu hermano José, ingresamos una vez más a tu humilde hogar, siempre con nuestro programa Los Milagros de la Virgen de Guadalupe, donde usted y toda su familia es lo más importante para nosotros. Queridísimos amigos, queridísimos hermanos, en estos momentos nosotros vamos a extender nuestras manos y una vez más miraremos hacia el cielo y con nuestras oraciones agradeceremos a nuestro Padre Celestial, que es Dios. Gracias, Dios mío, por permitirme e ingresar a esta hora de la mañana con nuestro programa. Por eso nosotros queremos que nuestras voces aconsejadoras se puedan penetrar a tu mente y a tu corazón, para que todos ustedes puedan dejar de cometer errores en sus vidas y hoy puedas tú de una vez recapacitar para que puedas encontrar la verdadera felicidad en tu vida. Hermanos peruanos, amigos de la radio, es triste ver hogares destruidos, parejas de esposos, ellos que juraron ante Dios amarse toda la vida, pero de la noche a la mañana esas parejas ahora se odian como si fueran dos enemigos. Ellos se siguen celando de manera enfermiza y siguen ellos cometiendo errores de adulterio y de traición. Peruanos, los que más sufren en esos hogares son nuestros hijos, porque nuestros hijos, así sean ellos niños o jóvenes, ellos siempre van a percibir los sufrimientos y los problemas que hay en nuestro hogar. Mujer comerciante, varón ganadero, amigo agricultor, mujer profesional, hombre transportista, mujer, varón, empresario, ustedes peruanos que no se rinden ante nada, ustedes que siguen trabajando, luchando con muchísimo esmero. Y peruano, tú no estás satisfecho con los logros que tienes a través de tu trabajo, tu negocio sigue estando al borde del fracaso, tus terrenos de cultivo te siguen dando pequeñas y pocas cosechas, tus animales se siguen perdiendo, se enferman y hasta se mueren, y como profesional que eres, no encuentras el trabajo seguro que tú te mereces, y tu empresa sigue estando al borde de la bancarrota y no sabes qué hacer para salir de todas esas deudas que te siguen perjudicando de manera muy infinita. Nosotros queremos agradecer a todas las familias peruanas que el día de ayer se dieron cita a nuestra casa de los grandes milagros. Varios peruanos tuvieron que viajar por varias horas para poder llegar a la ciudad heroica de Tacna. lo importante ayer fue que todas las personas que nos visitaron con mucha fe, y todos ellos estaban decididos en solucionar sus problemas y en curarse de todas sus enfermedades. Mi esposa Carla, yo, tu hermano José, nosotros estamos felices, contentos, porque día a día estamos cumpliendo con nuestra misión, porque nuestra misión será siempre ayudar a todos nuestros prójimos peruanos, y no le hemos fallado a ninguna de las personas que nos visitaron. Más bien, todo lo que nos hemos comprometido con nuestros pacientes lo hemos cumplido de manera rápida. Mi esposa Carla, como sanadora, como gurú, como veracruzista mexicana e internacional que es, mi esposa ayer desde muy tempranas horas, ella pudo ayudar a varios peruanos, a mujeres, a hombres, esas personas que se encontraban refugiados en el maldito vicio del alcohol, de la drogadicción, peruanos que tenían el corazón deshecho, mujeres y varones que ya ellos habían pensado suicidarse, acabar con sus propias vidas. ¿Y todo por qué? Porque esos peruanos habían sido víctimas de traiciones, de rechazos, de abandonos en el amor. Pero mi esposa Carla, como santera mayor de la santería mexicana, mi esposa con sus consejos, con sus sanaciones, con su amarre, ven a mí, mi esposa logró que esos peruanos reflexionaran. Mi esposa logró que esas personas recuperaran el amor de sus parejas. Porque recuerden, peruanos, que para mi esposa Carla no hay problema de amor que no tenga solución. Mi esposa es la única curandera mexicana que hace regresar al ser amado en menos de 48 horas. Para mi esposa no existe la palabra imposible. Yo, tu hermano José, el mensajero del amor y la fortuna, yo como secretista, como macumbero, yo como sanador, como curador de las enfermedades más terribles y desconocidas, ayer desde muy tempranas horas pude diagnosticar las enfermedades de varios peruanos. A mujeres les pude tocar el pulso, a varones observé los ojos de ellos, y también a varios peruanos yo observé la lengua de ellos, y pude yo descubrir que esas personas habían sido víctimas de embrujos, de burundangas, de sortilegios, de brujerías, de maleficios, de hechicerías. Y lo que yo rápidamente me comprometí con mis pacientes, les dije que yo podía ayudarlos, que yo podía curarlos con la ayuda de mi Dios Todopoderoso, con los milagros de mi Virgen Morena de Guadalupe, con mi mesa curandera mexicana, con mi imposición de manos, con mis espadas fuertes y silbadoras. Curé, limpié esos cuerpos que estaban torcidos, paralizados, hinchados, que habían sido desahuciados por la ciencia médica. A varios peruanos les mostré las brujerías que les habían hecho a ellos. Agarré también el agua bendita de la iglesia de mi Virgen Morena de Guadalupe, y a través de esa agua bendita a varios peruanos les pude enseñar el rostro y el nombre de sus enemigos. Varios peruanos se quedaron sorprendidos.

0: 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Y ya son varias las personas que están sintonizando nuestro programa y ya empiezan a participar en mi programa. Voy a recibir una primera llamada. Hola, hola, hola, buen día. ¿De qué parte me llama?
1: De aquí de Tacna, pero...
0: ¡Gracias! Pero Tacna es grande. ¿De qué lugar de Tacna?
1: De Palos, de Los Palos, de un distrito.
0: ¡Gracias a ese bello distrito que no conozco! Gracias a todas esas personas que están en sintonía de mi programa, y gracias a usted también por tener fe en mi Virgen Morena de Guadalupe. Peruano, ¿qué te tiene estresado, triste? ¿Cuál sería tu pregunta puntual? ¿Cuál es, dígame, tu pregunta puntual?
1: Dígame de unos dolores que tengo en mi cuerpo y de una persona con quien me estoy mensajeando sin hacer.
0: ¿Cuántos años tiene usted ahora?
1: 65.
0: ¿Es actualmente conviviente, casado o solo, perdón?
1: Solo, solo.
0: Dame el día de tu cumpleaños.
1: El 10 de enero.
0: Yo veo a través de mis cartas que usted, de niño, de pequeño, usted ha sido una persona sufrido. Le digo sufrido porque no tuvo apoyos grandes de su propia familia. Y mis cartas también me señalan que usted es una persona como si fuera huérfano. Pero también, peruano, usted es un hombre bien valiente. ¿Por qué le digo que usted es bien valiente? A pesar que se encuentra mal de salud, usted no se rinde ante su enfermedad, no se rinde estando ahí adolorido, enfermo. Usted sigue ahí trabajando, luchando día a día, y mis cartas me dicen que los dolores que ahora usted siente ya no son los dolores que antes usted sentía, antes sentía usted unos dolores de vez en cuando, y antes sentía usted unos dolores, pero chiquitos, pequeñitos primero, y usted eso no le hacía caso, pero los días han seguido pasando, y ahora, varón, yo veo a través de mis cartas que los dolores que usted tiene ahora lo siente de manera regular y a veces bien fuerte. Tengo más información

0: intervención en la consulta de usted, pero para que yo prosiga con la consulta de usted, le pregunto en el nombre del Señor. Lo poquito que le estoy hablando con verdad para seguir con la información de su consulta, o de repente sí. le estoy mintiendo para seguir con la consulta. Sí. Le pregunto.
1: Sí, sí. Sí, estoy
0: hablando con verdad o con mentira. Sí. Le pregunto.
1: No, sí, es verdad.
0: Gracias por ser sincero y voy a seguir, voy a seguir. Veo yo a través de mis cartas que Dios a usted le ha dado vida larga. Gloria a mi Virgen Morena de Guadalupe también, pero quiero decirle que esos dolores que usted tiene, esos dolores no van a parar. Esos dolores yo veo que van a atacarlo a usted ya de manera más fuerte, te van a atacar. Y veo esos dolores que van a seguir, esos dolores en la cintura tuya, en las piernas tuyas. Veo que esos dolores van a seguir en tu cabeza, esos dolores van a seguir en tu estómago. Eso es lo que dicen mis cartas. ¿Estoy hablando con verdad o con mentira? Le pregunto. Aló, aló.
1: Sí.
0: ¿Con verdad? Respóndame. Sí, con verdad, o con mentira. Mis verdad. Cartas me dicen también que es verdad que usted se está mensajeando con una mujer. Pero antes de que se mensajee con esta mujer, antes de que usted conozca a esta mujer por mensajes, ¡acuérdese! Usted también sentía algo por otra mujer anteriormente, ¿se acuerda? Anteriormente. Pero también esa mujer, como que usted se ilusionó en ese tiempo, también se enamoró y se alejó esa persona, se fue de su vida. ¿Y quién quedó perjudicado? Usted, ¿verdad? Porque quedó solo, triste, me dejó entender. Me dejo entender, peruano. ¿Sigo hablando con la verdad o sigo o estoy mintiendo ahora? Le pregunto. Le pregunto. Estoy hablando con la verdad. Veo yo a través de mis cartas que esta mujer que usted se está mensajeando, como me acaba de contar, veo que dice esa persona que es un poco menor que usted. Me dejo entender. Y yo veo a través de mis cartas, peruano, yo veo que conforme usted la está conociendo, usted está comprobando que no es una mujer mala, sino está comprobando que es una mujer buena. ¿Me dejo entender? Y veo yo que usted como que está ilusionado, como que está comenzando a sentir querer por esa persona. Usted está comenzando a sentir amor por ella. ¿Me dejo entender? A pesar que no ha tenido ningún beso con ella, a pesar que no ha tenido ni sexo con ella, como que ya la extraña a ella, como que ya la sueña. ¿Me dejo entender? Aló, me escucha, me escucha, varón. Estoy hablando con verdad o con mentira, le pregunto, peruano. ¡Peruano! Escúcheme lo que yo le voy a decir. Usted va a salir perjudicado en su salud, dice mis cartas, porque esa enfermedad se va a agravar tanto que lo va a postrar en una cama. Y no solo eso, va a sufrir usted nuevamente una decepción amorosa, como que esta mujer también lo va a ilusionar, usted se va a enamorar y nuevamente esta mujer como que se alejará de su lado y usted la verdad sufrirá mucho. Pero todo tiene un porqué. Todo tiene un porqué, y eso es lo que tengo que averiguar, señor. ¿Me dejo entender? Eso es lo que tengo que averiguar, porque esto no es normal lo que le está pasando. Es algo extraño lo que le está ocurriendo, es algo raro, ¿me entiende? 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Ya estoy listo y preparado para ayudar a todos los peruanos, como ustedes que están en sintonía de mi programa. Voy a recibir otra llamada. Hola, hola, buenos días. ¿De qué lugar me llama, varón?
1: De Ciudad Nueva Tacna.
0: Gracias por tener fe en mi Virgen Morena de Guadalupe y por sintonizar nuestro programa a esta hora. ¿Qué te tiene preocupado? ¿Cuál sería tu consulta puntual? Te escucho.
1: La salud de mi primo.
0: ¿Cuántos años tiene tu primo ahora?
1: 39.
0: Dame el día del cumpleaños de él.
1: 13 de septiembre.
0: ¡Yo veo a través de mis cartas que tu primo ya está enfermo 2 años. Ahora tu primo se desmaya de manera más seguida. Inclusive cuando tu primo se desmaya es cuando él sufre más por causa de su enfermedad, porque en ese momento el cuerpo de tu primo se tuerce, tiembla. Hasta tu primo, cuando se desmaya, se muerde la lengua y hasta pierde la razón. Peruano, mis cartas me indican lo que yo te estoy hablando sobre la salud de tu primo. ¿Es verdad o es falso lo que dicen mis cartas?
1: Es verdad.
0: Peruano, antes que tu primo se enferme, tu primo tuvo conflictos, problemas con un compañero de trabajo. Tu primo estuvo trabajando en una empresa minera. Y el problema que tu primo tuvo con ese varón, el problema fue por este motivo, dice mis cartas. Tu primo emborrachó a la novia de ese hombre. Y tu primo se aprovechó de esa mujer. Tu primo le exigió a esa mujer a tener relaciones sexuales. El compañero de trabajo de tu primo, ese varón, se enteró de todo eso, de todo lo que tu primo le hizo a esa mujer. El compañero de trabajo de tu primo, ese hombre, lo amenazó a tu primo. Le dijo a tu primo que tu primo se iba a joder cualquier día con él. Por eso que ese hombre, de venganza y de rencor, ese hombre le ha hecho a tu primo una brujería para que tu primo se enferme y de esa manera tu primo sufra con esa enfermedad maligna que ahora tiene tu primo. Peruano, dile a tu primo que no se preocupe, que su enfermedad sí tiene curación. Pero dile a tu primo que el día de mañana venga a mi casa aquí a Tacna. Mi esposa Carla, yo, tu hermano José, nosotros, con la ayuda de mi Dios Todopoderoso, con lo milagro de mi Virgen Morena de Guadalupe, lo liberaremos a tu primo de toda brujería. Y vas a ver, peruano, que en menos de 12 días tu primo se volverá a convertir en el hombre normal, lúcido, sano y fuerte que fue. 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
1: Sí, quedo conforme.
0: ¡Gracias por habernos llamado! Todavía nos quedan algunos minutos, pero en estos pocos minutos quiero informarles algo importante a todos los peruanos. 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Vamos.
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3: Exactamente las 4 de la madrugada con 58 minutos.
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1: Exactamente las 5 de la madrugada con 6 minutos.
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1: Exactamente las 5 de la madrugada con 19 minutos.
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2: Exactamente las 5 de la madrugada con 29 minutos.
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1: Exactamente las 5 de la madrugada con 38 minutos.
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1: Exactamente las 5 de la madrugada con 44 minutos.
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1: Exactamente las 5 de la madrugada con 49 minutos.
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1: Exactamente las 5 de la madrugada con 55 minutos.
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0: Exactamente las 6 de la mañana en punto.
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0: sobrinos, sobrinitas, vamos, vamos niños, vamos a levantarse de la cama. La hora es la hora. Antes de la hora no es la hora. Después de la hora tampoco es la hora. La hora es la hora. Puntualidad antes que todo. Vamos, vamos, vamos al colegio. Gracias, Dios mío, por el inicio de un nuevo día y por la gran oportunidad de vida que nos regalas, porque tú eres nuestra luz y nuestra fortaleza, hoy y siempre. Buen día, mi Señor.
1: Padre nuestro que estás en los cielos, santificado sea tu nombre, venga tu reino, hágase tu voluntad, así en la tierra como en el cielo. Danos hoy el pan nuestro de cada día. Perdona nuestras ofensas, como también nosotros perdonamos a los que nos ofenden. No nos dejes caer en la tentación y líbranos del mal. En este día, Señor, te agradecemos por tu amor incondicional. Llénanos de paz y guía nuestros pasos. Que tu luz brille en cada rincón de nuestras vidas. En este día, guía mis pasos y permíteme ser consciente de tu presencia en cada momento. Concede sabiduría para enfrentar los desafíos y alegría para apreciar las pequeñas victorias. Que tu luz ilumine mi camino y tu paz reine en mi corazón. Te doy gracias por el don de la vida y por tu amor incondicional que nos guía y sostiene. Te pedimos, Señor, que ilumines nuestro camino con tu sabiduría divina, que nos guíes en cada decisión y acción y que nos concedas la gracia de vivir de acuerdo con tus enseñanzas. Te confiamos nuestras alegrías y nuestras penas, sabiendo que en tu misericordia encontramos consuelo y esperanza. María, Madre amorosa, intercede por nosotros ante tu Hijo Jesús.
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1: Exactamente las 6 de la mañana con 12 minutos.
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0: 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Devuélveme el amor, dame la vida que te di, dame los sueños. 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
1: Exactamente las 6 de la mañana con 18 minutos.
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1: Exactamente las 6 de la mañana con 24 minutos.
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1: Exactamente las 6 de la mañana con 25 minutos.
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0: Muy buenos días, queridos oyentes, siendo las 6 de la mañana con 31 minutos, arrancamos una nueva edición de Decana Noticias, hoy lunes 15 de junio. Así es, queridos oyentes, ya estamos a mitad de mes, prontamente ya se nos acerca julio, y bueno, el año sigue avanzando y, por cierto, está pasando bastante rápido. Así que, queridos oyentes, bueno, siempre hay que estar atentos a las novedades, informados, y para eso estamos aquí nosotros desde muy temprano. Quien les habla, Kevin Roldán, y por supuesto nuestro amigo Leonardo, que se encuentra en los controles y hace posible la emisión de Decana Noticias. Muy bien, queridos oyentes, espero que hayan amanecido súper bien, con los mejores ánimos. Algunos estarán iniciando sus labores ya, otros estarán preparando el desayuno, algunos estarán yendo a su centro de labor, y nosotros estaremos aquí acompañándolos esta mañana, este inicio de mañana, informándoles, dándoles las últimas novedades a nivel local, nacional y, por supuesto, también internacional. Muy bien, queridos oyentes, sin más preámbulos, nos vamos con nuestros titulares. Munitacna atiende las necesidades de las familias de Pampa Colorada. En menos de 48 horas, Fiscalía logró condena para extranjero por intento de coima a policías. Gobierno transfiere más de 4 millones de soles a regiones para atender casos de sarampión. Hospital Unanue es reconocido por el Ministerio del Ambiente. Y por último, reconocen a empresas por el Día Nacional de la Industria. Muy bien, queridos oyentes, siendo las 6 de la mañana con 33 minutos, vamos a dar inicio al desarrollo de nuestro primer titular. Y es que, precisamente hablando sobre la Municipalidad Provincial de Tacna, que con el objetivo de fortalecer el diálogo directo con la población mediante funcionarios de distintas áreas, la Municipalidad Provincial de Tacna llegó hasta la Asociación Delta Pampa Colorada para sostener una reunión con los vecinos del sector y conocer de primera mano sus principales necesidades. Durante el encuentro, los pobladores expresaron su satisfacción por el constante acompañamiento que reciben por parte de la comuna provincial, destacando la disposición de los funcionarios para escuchar sus inquietudes y buscar soluciones que contribuyan a mejorar su calidad de vida. Entre los principales pedidos planteados por los mismos vecinos, pues se encuentra la implementación de un mercado que permita abastecer a las familias del sector de Pampa Colorada, ya que la distancia hacia los centros de comercio más cercanos representa una dificultad para los habitantes de la zona. Asimismo, se abordó la necesidad de gestionar rutas de transporte urbano que puedan llegar hasta ese sector, facilitando el traslado de los vecinos y mejorando su conectividad con el resto de la ciudad. Otro de los temas priorizados fue también el acceso a las constancias de posesión, documento considerado fundamental para las más de 270 familias. Así es, queridos oyentes, 270 familias que integran la Asociación Delta Pampa Colorada. La reunión permitió escuchar las diferentes problemáticas que enfrenta la población y evaluar alternativas de solución que contribuyan al desarrollo y bienestar de las familias, reafirmando el compromiso de la Municipalidad Provincial de Tacna de trabajar de manera articulada con los vecinos para atender sus necesidades y promover mejores condiciones de vidas. Bueno, queridos oyentes, la situación de Pampa Colorada, ¿no?, nos muestra esta realidad que numerosas numerosos sectores en expansión de Tacna enfrentan al día de hoy, que es el tema del crecimiento urbano. Muchas veces avanza más rápido incluso que la llegada de los mismos servicios y infraestructura necesaria para atender a la población. Cuando una comunidad carece de transporte adecuado, bueno, mercados cercanos, incluso mecanismos de formalización, la ciudad es afectada, ¿no?, directamente por sus habitantes a esta calidad de vida, ¿no?, que muchas veces se les complica el tema de los largos tramos que tienen que recorrer para llegar a una infraestructura de necesidad primaria para la población, o incluso el tema de los mercados para acercarse a comprar productos que les puedan servir para preparar sus alimentos. Bueno, tienen que caminar o tienen que viajar un tramo bastante largo y es complicado para ellos también. Entonces es necesario por ello que sea asistida por la Municipalidad Provincial de Tacna para mejorar todos estos servicios y que contemple la implementación progresiva de servicios básicos, rutas de transporte, espacios comerciales y por supuesto los procesos de formalización predial. Siendo las 6 de la mañana con 37 minutos. Mel, buenos días.
1: Buenos días a todos. En menos de 48 horas, Fiscalía logró condena para extranjero por intento de coima a policías. El segundo despacho de la Fiscalía Especializada en Delitos de Corrupción de Funcionarios de Tacna logró una sentencia condenatoria mediante proceso inmediato en contra del ciudadano extranjero Edier por el delito contra la administración pública en la modalidad de cohecho activo en el ámbito de la función policial. En agravio del Estado, tras intentar sobornar con dinero en efectivo a dos policías para evitar ser puesto a disposición de las autoridades migratorias. El requerimiento de proceso inmediato y el acuerdo de determinación anticipada fueron declarados procedentes el 12 de junio del 2026, dictándose una pena de 3 años y 4 meses de pena privativa de libertad suspendida en ejecución por 3 años, sujeto a reglas de conducta, pago de reparación civil de 2.000 soles. El 10 de junio de 2026, la policía intervino a un ciudadano extranjero en la zona Rosa de Pocoyay durante el operativo. Al realizar la consulta a la web de migraciones, se constató que se encontraba en situaciones migratorias ilegales por tener su residencia vencida desde septiembre de 2025. Debido a ello, fue trasladado a la comisaría de Pocoyay para ser puesto a disposición del área de extranjería. Fue en el interior de la delegación policial donde sacó de su bolsillo 2 billetes de 200 soles. Los colocó sobre el escritorio y se los ofreció a los efectivos interviniendo, a los que les había intervenido, manifestando que era para su ceviche y que no quería que continúen con las diligencias para poder irse. Los suboficiales rechazaron el dinero, procedieron a su inmediata detención en flagrancia e informaron al Ministerio Público. El proceso se llevó a cabo en el primer juzgado de investigación preparatoria transitorio de la flagrancia y la sustentación de los cargos. La presentación de las pruebas y el logro de esta rápida sentencia condenatoria estuvieron a cargo del fiscal adjunto Erwin Gutiérrez, quien reafirmó el compromiso de la institución de actuar con la máxima celeridad y firmeza contra la corrupción.
0: Bueno, queridos oyentes, la corrupción no solo involucra a funcionarios que aceptan sobornos, sino también a quienes intentan ofrecerlos para obtener beneficios indebidos. Muchas veces existe esta equivocada percepción de que entregar dinero para evitar una sanción es una práctica menor, cuando en realidad constituye un delito que afecta el correcto funcionamiento de las instituciones públicas. Y bueno, queridos oyentes, también resulta destacable, ¿no?, la actuación de los efectivos policiales que rechazaron la oferta económica y actuaron conforme a la ley. En un contexto donde la ciudadanía, pues, cada vez exige una mayor transparencia y una lucha frontal contra este tema que aún afecta en diversos sectores de nuestro país, que es el tema de la corrupción. Siendo las 6 de la mañana con 41 minutos, continuamos con más información, queridos oyentes. El gobierno autorizó la transferencia financiera de hasta 4 millones de soles. Así es, queridos oyentes, 4 millones de soles a favor de los gobiernos regionales de Apurímac, Arequipa, Cusco, Moquegua, Puno y Tacna para la atención de casos de sarampión. Así es, queridos oyentes, como escuchan, la atención de casos de sarampión. Con esta medida se busca proteger, recuperar y mantener la salud de las personas afectadas frente al brote de sarampión con transmisión local confirmada y riesgo elevado de diseminación. La transferencia fue autorizada a través de la resolución

0: por brote de sarampión con transmisión local confirmada en el departamento de Puno y riesgo elevado de diseminación en Lima Metropolitana, en los departamentos de Arequipa, Cusco, Huancavelica, Moquegua, Amazonas, Loreto, Tacna, Tumbes, Ucayali, Madre de Dios y Apurímac, como también en la provincia constitucional del Callao. Así es, queridos oyentes, 90 días calendario en emergencia sanitaria, todos estos departamentos. Bueno, queridos oyentes, esto se dio precisamente por el tema del sarampión, y evidencia también la magnitud, ¿no? La dificultad de este desafío sanitario que enfrenta actualmente el país, y se trata de una enfermedad que muchos consideraban controlada, ¿no? Y así era, queridos oyentes, pero ha reaparecido, y esto debido a brechas en la cobertura de vacunación y a la rápida capacidad de propagación que tiene este virus del sarampión. Sin embargo, la transferencia de fondos por sí sola no va a garantizar resultados tampoco. El verdadero reto será la capacidad de los gobiernos regionales para ejecutar bien, gestionar bien estos recursos de manera eficiente y oportuna. Y ahora, bueno, estamos en una situación de emergencia sanitaria. La rapidez aquí, queridos oyentes, es una de las respuestas que realmente puede marcar la diferencia entre contener un brote o enfrentar una expansión mucho más difícil de controlar. Aquí las autoridades deben asegurar que los recursos lleguen efectivamente a las campañas de vacunación, a una mayor vigilancia epidemiológica y, por supuesto, a una mejor atención médica. Y también para la población debe acudir a los establecimientos de salud para poder completar todo el esquema de sus vacunas, ¿no? Y esto también va a poder fortalecer y contribuir a un mayor control para que este virus del sarampión no se siga propagando y ocasionando más días o más emergencia sanitaria. Siendo las 6 de la mañana con 45 minutos, Mel.
1: Con civismo y fervor patriótico, Pueblo de Ite conmemoró su 65 aniversario. Población y autoridades se reunieron el 13 de junio para poder celebrar con un solo sentimiento de hermandad el 65 aniversario de creación política del distrito de Ite. Los actos protocolares iniciaron con la salva de 21 camaretazos y misa Te Deum. Posteriormente, nuestro sagrado pabellón nacional recorrió en imponente paseo el perímetro de la Plaza Cívica Coronel Francisco Bolognesi, arrancando vivas y aplausos de la población en su recorrido. El izamiento de nuestro sagrado emblema patrio estuvo a cargo de la lideresa municipal, señora Urbelinda Chacón Díaz, alcaldesa distrital de Ite, acompañada del cuerpo colegiado de regidores. Por su parte, la distinguida agricultora de la zona, señora Cipriana Retamoso, tuvo el honor de izar la bandera de Ite en representación de las damas antiguas y fundadoras del distrito. En el desarrollo del desfile de honor se pudo apreciar la activa y decisiva participación de los sectores poblacionales de la jurisdicción, quienes con admirable identidad con el terruño de lo que los vio nacer y los acoge, dijeron: presente, distrito de Ite, en tu aniversario. Posteriormente, los resultados de gestión municipal en esta última etapa fueron expuestos magisterialmente por la autoridad edil, señora Urbelinda Chacón Díaz, dando paso seguidamente al almuerzo de confraternidad y fin de fiesta. La Municipalidad Distrital de Ite agradece infinitamente a las autoridades y entidades privadas que hicieron un alto a la jornada para expresar su saludo presencial en los actos centrales de aniversario, y a toda la población y visitantes, renovando su compromiso de trabajar con decisión y perseverancia, priorizando el beneficio de las mayorías populares del distrito.
0: Correcto, Meli. Bueno, por otro lado, el Hospital Hipólito Unanue de Tacna fue reconocido por el Ministerio del Ambiente por haber implementado la herramienta Huella de Carbono Perú, la cual facilita que instituciones públicas y privadas contribuyan al cuidado del ambiente gestionando sus emisiones de

0: gases de efecto invernadero. El reconocimiento señala precisamente que el Hospital Hipólito Unanue cumplió con calcular su huella de carbono del periodo 2025, midiendo sus emisiones de gases de efecto invernadero directas producidas en sus mismas instalaciones. Y bueno, también existen indirectas vinculadas a sus instalaciones producidas por el consumo de energía eléctrica y las indirectas ajenas a sus instalaciones producidas por sus trabajadores al transportarse, al trasladar residuos sólidos e insumos. La dirección ejecutiva del Hospital Hipólito Unanue informó que es la primera vez que miden su huella de carbono y que este es un gran paso para gestionar de mejor manera el cuidado ambiental, ya que en adelante contarán con una línea base que les permitirá medir y reducir anualmente sus emisiones de gases de efecto invernadero. Asimismo, indicó que sus actividades que emitieron más gases de efecto invernadero en el año 2025 fueron el consumo de petróleo, el transporte de residuos biocontaminados y el transporte de personal, y que el cálculo arrojó una emisión de 836 toneladas de dióxido de carbono en total. Finalmente, agregó que en la medición que harán para el periodo de este año 2026 habrá una gran disminución gracias al cambio de matriz energética que efectuaron en mayo de este año, mes en el que sustituyeron el petróleo por gas natural para el funcionamiento de sus calderas, que producen vapor para el Servicio Central de Esterilización, el Departamento de Nutrición y el Área de Lavandería. La huella de carbono Perú es una herramienta oficial, queridos oyentes del Estado peruano, que permite reconocer a las organizaciones públicas y privadas que logran gestionar sus emisiones de gases de efecto invernadero en beneficio del ambiente. La herramienta Huella de Carbono Perú considera cuatro fases: calcular la huella, verificar la huella, reducir la huella y neutralizar la huella. El cumplimiento de cada fase permite obtener una estrella. El Hospital Hipólito Unanue sumó su primera estrella y, por supuesto, desde Radio Tacna felicitamos a la gestión y el cuidado que tiene el Hospital Hipólito Unanue con el medio ambiente. Muy bien, siendo las 6 de la mañana con 51 minutos, Mel.
1: Reconocen a empresas por el Día Nacional de la Industria. Con el objetivo de reconocer el aporte del sector industrial al desarrollo económico de Tacna y fortalecer la articulación entre el Estado y la empresa privada, el Gobierno Regional de Tacna, a través de la Dirección Regional de la Producción, realizó la ceremonia por el Día de la Industria Nacional, destacando el esfuerzo y la contribución de empresas representativas de la región. La actividad contó con la participación de autoridades regionales, empresarios, representantes de instituciones públicas y privadas, así como actores vinculados al sector público. La ceremonia fue inaugurada por la directora regional de la producción, quien resaltó la importancia de la industria como motor del crecimiento económico, la generación de empleo y la innovación en la región. Como parte del programa se desarrolló la conferencia magisterial alusiva al Día de la Industria Nacional, a cargo de la ingeniera Lourdes González, gerente de la calidad de innovación de Agroindustrias González, quien compartió experiencias y reflexiones sobre la competitividad y el fortalecimiento de la actividad industrial. Durante el evento, la DIREPRO Tacna otorgó reconocimientos a 10 empresas destacadas por su aporte al desarrollo productivo regional: Corporación Samex, Master Brep, Agroindustria Santa Elena, Vitivinícolas Vino Don Miguel, Agroindustrias Cuneo, Grupo Oro Mundo, La Genovesa, Corporativa Agraria Yalpa Limitada, Agrofundo Alex y Agroindustrias González. La jornada concluyó con representantes, con presentaciones artísticas y un brindis de honor, reafirmando el compromiso de la gestión regional de continuar impulsando acciones que fortalezcan la competitividad, la innovación y el crecimiento sostenible del sector industrial en Tacna.
0: Correcto, Mel. Bueno, el reconocimiento a las empresas por el Día Nacional de la Industria es una oportunidad, ¿no?, para reflexionar sobre el rol fundamental que cumple el sector productivo en el desarrollo de Tacna. Más allá de generar ganancias, pues las empresas son motores de crecimiento, son motores de empleo, de innovación, ¿no? Y esto, de alguna forma, eso en nuestra región Tacna, que precisamente nos encontramos en una zona fronteriza, pues nos viene siendo de mucho mayor beneficio todavía. Y bueno, queridos oyentes, de todas maneras es importante, por supuesto, valorar a las organizaciones que continúan invirtiendo y apostando por el desarrollo regional. Así que, para fortalecer todavía más la industria regional, hay que impulsar políticas que promuevan la inversión. Qué importante es la inversión, queridos oyentes, y sobre todo para una zona fronteriza, ¿no? Y también reducir aquí las trabas burocráticas y faciliten el acceso a financiamiento y tecnología. Fundamental, por supuesto, para una región con mayores oportunidades de desarrollo para todos sus ciudadanos. Y bien, queridos oyentes, siendo ya casi las 6 de la mañana con 55 minutos, nos vamos a nuestra primera pausa, pero no se despeguen, no se vayan, que Decana Noticias sigue. Así es, nos queda todavía una hora con ustedes, así que vamos a nuestra primera pausa y en breve regresamos con más información aquí en Decana Noticias.

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2: Exactamente las 6 de la mañana con 55 minutos.
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12: Le saluda Percy Aquino. Bienvenidos al micro noticiero del Congreso de la República. Estas son las principales noticias del Parlamento Nacional. El presidente encargado del Congreso, Fernando Rospigliosi, anunció la ampliación hasta el 24 de junio de la segunda legislatura ordinaria del periodo anual de sesiones 2025-2026.
13: Señores congresistas, se le informa a la representación nacional que en ejercicio de las atribuciones del presidente del Congreso de la República, la presente legislatura se amplía hasta el miércoles 24 de junio de 2026.
12: El Pleno del Congreso aprobó la solicitud del Ejecutivo para autorizar la salida del presidente José María Balcázar del territorio nacional del 15 al 19 de junio de 2026, con el objeto de cumplir una visita oficial al Vaticano, Roma y París. De acuerdo con el pedido, el mandatario sostendrá una audiencia privada con el Papa León XIV el jueves 18 de junio. Asimismo, participará en una reunión con el secretario de Estado del Vaticano, Cardenal Pietro Parolin. El Pleno del Congreso aprobó el dictamen que modifica la ley del Fondo de Aseguramiento en Salud de la Policía Nacional del Perú, con el objetivo de homologar el régimen de salud policial al modelo de las instituciones administradoras de fondo de aseguramiento en salud de las Fuerzas Armadas. Y el Pleno del Congreso aprobó también el dictamen que modifica la ley 32024 y establece condiciones claras para la transferencia directa de los predios en el distrito de Majes, provincia de Cayoma, departamento de Arequipa, con fines de formalización de la posesión y acceso a una vivienda digna. Asimismo, el Pleno del Congreso de la República aprobó el dictamen que propone la ley que promueve el cierre de la brecha digital en el departamento de Loreto y en zonas con altos niveles de pobreza, exclusión social y limitada conectividad digital. Muchas gracias por acompañarnos en esta edición. 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Hasta la próxima.
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0: Bueno, volvemos aquí con más noticias, siendo las 7 y 2 de la mañana. Ministerio de Economía descarta incremento del impuesto selectivo al consumo. El Ministerio de Economía y Finanzas descartó un supuesto incremento del impuesto selectivo al consumo y precisó que no promueve ni impulsa un aumento de este tributo. Las inversiones que señalan que el MEF estaría promoviendo o impulsando un aumento del ISC carecen de sustento y no corresponde a decisiones, propuestas o iniciativas oficiales de esta cartera, señaló inmediatamente un comunicado difundido este sábado. Del mismo modo, manifestó que en este momento no existe ninguna condición económica o fiscal que determine la necesidad de incrementar las tasas del impuesto selectivo al consumo, así como tampoco adoptar las medidas tributarias que vienen siendo atribuidas al Ministerio de Economía y Finanzas. Este pronunciamiento del MEF ocurre entre versiones difundidas en algunos medios de comunicación y plataformas digitales respecto de un supuesto incremento del ISC. Los indicadores económicos del país mantienen una evolución favorable. El crecimiento de la actividad económica continúa consolidándose. La recaudación tributaria registra resultados positivos y las cuentas fiscales siguen una trayectoria consistente con los objetivos de responsabilidad y sostenibilidad fiscal, asegura el MEF.
1: Correcto, Meli. Por otro lado, el presidente Balcázar anunció la postergación de su salida a Roma, autorizado por el Congreso de la República, a fin de permanecer en Lima y coordinar acciones orientadas a mantener la paz social, el orden público y la estabilidad del país. He postergado el viaje para el día miércoles, para llegar justamente a la hora exacta a entrevistarme con el sumo pontífice y luego retornar inmediatamente a Lima. Los acontecimientos han motivado esta reprogramación para estar mañana y pasado íntegramente en Lima, a efecto de estar atento a que no haya ningún tipo de interferencia respecto a las elecciones, afirmó. Señaló que su permanencia en la capital responde a la responsabilidad constitucional que ejerce al frente del Poder Ejecutivo, en un contexto que requiere especial atención a la situación nacional tras el proceso electoral. Mi responsabilidad a cargo del Ejecutivo ha obligado a que me quede 2 días más, sostuvo el presidente Balcázar. Indicó que durante estos días sostendrá reuniones con las fuerzas del orden y las fuerzas armadas con el propósito de evaluar la situación del país y anticipar cualquier escenario que pudiera demandar la intervención de las autoridades competentes. Necesitamos instruir a la policía para que en lo máximo se respeten las marchas, pero sin provocaciones ni uso innecesario de la fuerza en caso de producirse, remarcó. No obstante, el mandatario subrayó que mantiene previsto viajar a Roma el miércoles próximo para sostener una audiencia con el Papa León XIV el 18 de junio y retornar inmediatamente al país. Estamos consultando con las líneas aéreas para que la conexión se produzca con unas horas razonables de aproximación. Yo pienso que eso se va a solucionar con las vías aéreas correspondientes, indicó. Respecto al desarrollo de la segunda vuelta electoral, el presidente Balcázar sostuvo que, de acuerdo con la información pública conocida hasta el momento, el proceso se habría desarrollado con normalidad en el interior del país. Por lo que se escucha hasta el momento, se habría producido con toda normalidad al interior del país. Lo que se cuestiona son algunos casos concretos de actas impugnadas. Eso se verá a través del procedimiento establecido en el Jurado Nacional de Elecciones. Es lo que señaló el presidente Balcázar. Y bueno, queridos oyentes, esta decisión, ¿no?, del presidente de postergar un viaje internacional para para atender asuntos de gobernabilidad interna, pues envía un mensaje político importante, sobre todo ahora que nos encontramos en un momento de alta sensibilidad nacional. Más allá de las posiciones partidarias, bueno, la ciudadanía espera también que las autoridades prioricen, ¿no?, la estabilidad institucional y contribuyan a mantener un clima de calma, un clima de respeto democrático. Y precisamente en este contexto electoral ajustado, pues la responsabilidad de los líderes políticos aquí es fundamental, queridos oyentes, para evitar cualquier escenario de confrontación o cualquier escenario de incertidumbre. La presencia activa del jefe de Estado, el jefe supremo, puede facilitar la articulación entre instituciones y reforzar también los mensajes de unidad, como el respeto a los mecanismos democráticos establecidos por la Constitución. Muy bien, siendo las 7 de la mañana con 7 minutos, continuamos, Mel.
0: Más de 14.000 listas se inscribirán para elecciones de octubre. Jessica Clavijo, secretaria

0: Secretaria General del Jurado Nacional de Elecciones, estimó que más de 14.000 listas solicitarán su inscripción para participar en las elecciones regionales y municipales que se realizarán el próximo 4 de octubre. Son un poco más de 14.000 listas las que tendrían que presentarse. Recordemos que para este proceso electoral vamos a elegir gobernadores regionales, vicegobernadores, consejeros regionales, alcaldes provinciales y distritales, regidores. Son 13.148 autoridades que vamos a estar eligiendo en esta oportunidad, afirmó. Indicó que en este proceso electoral participarán 74 organizaciones políticas, de los cuales 41 son partidos políticos, 10 son alianzas electorales y 23 movimientos regionales. Precisó que a pocos días de la fecha límite para la inscripción de listas que vence este 16 de junio, la mayoría de las 74 organizaciones políticas ya está ingresando sus listas a la plataforma Declara. Más del Jurado Nacional de Elecciones en estado borrador. Hasta el pasado jueves 11 de junio, tenemos como cerca de 14.000 listas que ya están ingresadas en estado borrador, pero enviadas ya al sistema. Grabadas, registradas, son 27. Es decir, el balance actual es que ya las organizaciones políticas familiarizadas con el Declara Más están ingresando a la información. Les recordamos, no esperen al último momento porque los hitos electorales deben ser cumplidos, aseveró. Clavijo recordó que la fecha límite para solicitar las inscripciones de listas vence este martes 16 de junio a las 11:59, momento en que la plataforma Declara se cierra para nuevos ingresos, pero se mantiene abierta para que culminen con el registro y el envío de su información, quienes ingresaron antes de esta hora. Solo para estas organizaciones políticas, la plataforma permanecerá abierta hasta el día 17 de junio, al mediodía, a fin de que culminen con el registro de su solicitud de inscripción. Es tal cual ocurriría en un Jurado Nacional Electoral Especial, en el que uno está esperando y cuando llega a las 12 de la noche, la puerta se cierra. Entran todos los de la cola y quedan dentro hasta que culminen su trámite. Eso mismo pasa en el ámbito virtual, indicó. Las inscripciones pueden realizarse en forma virtual, mediante la plataforma Declara, o en forma presencial, en los 91 jurados especiales electorales instalados a nivel nacional. Evidentemente, el sistema informativo tiene como ventaja la carga rápida y célere de la información. Además, el mismo sistema les va alertando sobre qué documentación les falta. Les puede ir comentando si le falta registrar candidatos, si de repente le falta cumplir alguna cuota, algún detalle que le pueda servir para culminar satisfactoriamente su inscripción.
1: Correcto, Mel. Bueno, la abundancia de listas, ¿no? Estamos hablando de 14.000 listas que se van a inscribir para estas elecciones municipales. Y bueno, evidencia también la intensa actividad política, ¿no?, que se vive en nuestro país y el interés de numerosos ciudadanos por participar en esta gestión pública. Sin embargo, bueno, a veces la abundancia, el exceso, vamos a llamarlo así, de listas, pueden interpretarse también como una muestra de pluralidad democrática, pero también refleja la fragmentación política, ¿no?, que a día de hoy caracteriza a nuestro país. Y en muchos casos, la presencia de numerosas agrupaciones dificulta la consolidación de proyectos políticos sólidos y de largo plazo, generando, pues, autoridades con cierto escaso en el tema de respaldo y con también dificultades, por supuesto, para poder gobernar. Aquí, en definitiva, bueno, hay que fortalecer la institucionalidad de los partidos políticos y promover también una mayor formación de los candidatos, como también fomentar un voto informado, un voto responsable. Una democracia fuerte, queridos oyentes, no depende únicamente de la cantidad de candidatos, sino de la calidad de las opciones que se presentan y de la capacidad también por parte de los electores para tomar decisiones responsables. Así es, queridos oyentes, siendo las 7 de la mañana con 13 minutos, bueno, regresamos a las noticias locales, queridos oyentes, y es que ha sucedido un tema que ha levantado alerta en Tarata. Así es, un incendio forestal registrado en el sector de Patarana, en la provincia de Tarata, movilizó a personal de bomberos y generó preocupación entre pobladores debido a la rápida propagación de las llamas. Según reportes ciudadanos, la emergencia ocurre en las inmediaciones de Juegos Extremos, donde los hombres de rojo realizan intensas labores para controlar el fuego. Sin embargo, la magnitud del siniestro habría superado la capacidad operativa disponible, por lo que se requiere mayor apoyo. Ante la cercanía del incendio, la Municipalidad Provincial de Tarata anunció la suspensión de la atención al público en Juegos Extremos durante este sábado 13 y domingo 14 como medida preventiva para proteger a los visitantes. Hasta el momento no se han reportado personas afectadas, pero las autoridades continúan monitoreando la emergencia y evaluando los daños ocasionados. Bueno, queridos oyentes, este tipo de incendios forestales representan una amenaza creciente para las zonas rurales y altoandinas, no solo por el daño inmediato que ocasionan a la vegetación, sino también por sus efectos a largo plazo sobre el ecosistema, sobre la agricultura y la calidad de vida de las comunidades cercanas. El caso de Tarata vuelve a poner sobre la mesa esta necesidad de fortalecer los sistemas de prevención y respuesta ante emergencias ambientales en estas olas, en estas zonas, digamos, alejadas de la provincia capital, que en este caso vendría a ser Tacna, ¿no? Muchas veces los incendios se pueden originar por descuidos humanos, quemas agrícolas no controladas o condiciones climáticas adversas que facilitan también la propagación del fuego. Así que aquí, bueno, hay que implementar, ¿no?, programas permanentes de prevención, una capacitación comunitaria también para que las personas cerca a estas comunidades, cerca a estos lugares donde se dan este tipo de incendios forestales, sepan cómo actuar rápido, sepan cómo reaccionar. Asimismo, también es necesario, por supuesto, fortalecer el equipamiento y la capacidad operativa de los equipos de emergencia en las provincias andinas. ¿Cuán importante es eso, queridos oyentes? Siendo las 7 de la mañana con 16 minutos, continuamos con más información, Mel.
0: Así es. Padres no enviarán a sus hijos a colegio. Cuaila Tamayo. En la parte de Ciudad Nueva, a través de un pronunciamiento público, el Consejo Directivo de la Asociación de Padres de Familia de la Institución Educativa César Cuaila Tamayo del Distrito de Ciudad Nueva informó el fin de semana que desde hoy optarán medidas de protesta tras encontrarse a inicios de mes a un menor con posesión de marihuana dentro del colegio. De acuerdo con información policial, la directora del plantel solicitó la presencia de agentes de la Policía Nacional, luego de advertir una actitud sospechosa por parte de un estudiante de 15 años, y durante el registro personal se encontró la hierba ilícita en bolsas métricas, ocultas en una de sus zapatillas. Con profunda preocupación, la comunidad educativa expresó que ante la falta de acción inmediata y favorable en defensa de la integridad de sus vástagos en asamblea, los padres de familia acordaron no enviar a sus hijos hoy a clases. el lunes 15 de junio, no se enviará a los alumnos de los tres niveles, inicial, primaria y secundaria, a la institución educativa como muestra de rechazo y exigencia de acciones concretas. Se lee en parte el pronunciamiento. Asimismo, como segundo punto para hoy, también está previsto que es desde las 7:30 los padres de familia se concentren en el frontis del plantel con la finalidad de realizar un plantón por la iniciación de las autoridades educativas. Por otro lado, trabajan de noche y feriados en doble vía. La construcción de la doble vía Tacna, Boca del Río, no se paraliza, ya que los trabajadores que realizan están trabajando incluso de noche. Uno de los sectores de Los Palos, la noche del sábado, el personal laboraba con apoyo de luces, pero en los demás tramos solo había una maquinaria estacionada, aunque también estaba resguardada. Asimismo, este domingo muy temprano, también otro frente de obreros realizó labores en el segundo carril que habilitaron por el lado derecho del balenario hacia la ciudad. Ellos realizaban con apoyo de maquinaria la nivelación de suelo y el denominado cerro cortado. No queda mucho por trabajar. Cabe mencionar que el proyecto demanda una inversión de 624.483.482 millones de soles, con un periodo de ejecución de 720 días calendario. La construcción considera una autopista de primera clase de 47.5 kilómetros que se extenderá desde la intersección de la avenida La Marina hasta la zona desconocida como La Y.
1: Por otro lado, conductores, comerciantes y peatones han reportado peligro, así es, queridos oyentes, han reportado peligro en la intersección de las avenidas Pinto y Jorge Basadre en el distrito Alto de la Alianza, debido a las constantes fallas que presentan los semáforos instalados en la zona. Mientras la luz roja realiza el conteo regresivo, la luz verde parpadea simultáneamente y en algunos casos la señal ámbar permanece encendida o desaparece por completo. El problema se registra en una zona de alto tránsito a pocos metros de la Municipalidad Distrital de Alto de la Alianza, el Centro Cultural Francisco de Paula González Vigil, el instituto del mismo nombre, además de diversas zonas comerciales y de gran afluencia de público. Vecinos también advirtieron que una situación similar ocurre en otros semáforos ubicados cerca de la salida a Tarata, lo que evidenciaría problemas de mantenimiento en varios puntos del distrito. Aunque personal de seguridad ciudadana realiza labores de vigilancia en la zona, resultaría insuficiente frente al riesgo permanente de choques y atropellos. Por ello, es necesaria presencia permanente de policía de tránsito para ordenar el flujo vehicular mientras se realizan las preparaciones y reparaciones correspondientes. Asimismo, se espera atención de la comuna distrital antes de que ocurra una desgracia. Y sí, queridos oyentes, los llamados semáforos locos están representando mucho más que una falla técnica, son un riesgo directo para la seguridad de conductores y peatones. Cuando las señales viales emiten indicaciones contradictorias, claramente, queridos oyentes, va a aumentar de manera considerable la posibilidad de choques, la posibilidad de atropellos y situaciones de peligro en estas intersecciones de alto tránsito, sobre todo. Y lo preocupante es que los vecinos señalan que el problema no sería aislado, sino que estas fallas existen en otros puntos del distrito de Alto de la Alianza. Entonces, queridos oyentes, estamos frente a una situación que requiere una revisión integral del sistema semafórico urgente, urgente, y no únicamente reparaciones puntuales. Debería hacer un chequeo en todos los semáforos que tienen estos distritos, y es más, en todos los de la ciudad, ¿no? Pero bueno, si es que los de otros sectores no han presentado este tipo de fallas, es porque pues seguramente mantienen los cuidados debidos, la atención debida. Pero al parecer en Alto de la Alianza no es así, ¿eh? Al parecer en Alto de la Alianza han descuidado el tema del mantenimiento vial, han descuidado el tema de la supervisión técnica de los semáforos del distrito, y por supuesto también el tema de la presencia temporal de policías de tránsito que ya deberían estar en esas intersecciones, ¿eh? Ya deberían estar funcionando en esos lugares, ya que precisamente estos semáforos locos pues representan una alta peligrosidad para el tema del cuidado integral de las personas, de los choferes, conductores, peatones. Así es, queridos oyentes, esperemos de que esta asistencia sea lo más rápida posible, porque, queridos oyentes, es vergonzoso que al momento no estén siendo atendidas, y mucho menos no tengan un personal policial que esté ahí en esa zona para encargarse de poder orientar a los vehículos y peatones para que no exista o se reduzca en gran medida el riesgo a que puedan sufrir un tipo de accidente. Siendo casi las 7 de la mañana con 25 minutos, queridos oyentes, nos vamos a nuestra última pausa y enseguida regresamos con más aquí en Decana Noticias.
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1: Exactamente las 7 de la mañana con 25 minutos.
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11: Bienvenidos a la edición para la región de Tacna de hoy, lunes 15 de junio. Saludos con todos, amigos de Tacna. El Servicio Nacional de Meteorología e Hidrología del Perú informa que continúa el incremento de la temperatura diurna en la costa sur, con intensidad entre moderada y fuerte. Para este lunes 15 de junio, se prevén temperaturas máximas entre 26 y 33 grados. En Tacna, las provincias afectadas son Tacna, Candarave, Jorge Basadre y Tarata, además. Se espera escasa nubosidad hacia el mediodía, lo que podría favorecer el aumento de la radiación ultravioleta, junto con ráfagas de viento cercanas a los 35 kilómetros por hora durante la tarde. Desde la central informativa de Hombro a Hombro, recomendamos evitar la exposición directa al sol, usar protección y mantenerse hidratados. Por Por otro lado, el reservorio Yuaricota registró un nivel de 79,4% de su capacidad máxima utilizable. En comparación con la semana anterior, disminuyó en 0,2%. En tanto, la Marina de Guerra del Perú, a través de la Dirección de Hidrografía y Navegación, informó sobre la persistencia de oleajes anómalos en el litoral sur, desde el sur de San Juan de Marcona hasta Tacna. El oleaje ligero del suroeste incrementaría a moderado durante la tarde de este lunes 15 y disminuiría ligero en la noche del martes 16 de junio. Estas condiciones se mantendrían hasta el miércoles 17 de junio y podrían afectar actividades pesqueras, portuarias y recreativas. Desde la central informativa de Hombro a Hombro, recomendamos evitar acercarse a zonas rocosas, respetar las restricciones en playas y seguir las indicaciones de las autoridades. Finalmente, el Ministerio de la Producción informa que el chanque se encuentra en veda hasta el 30 de junio. En cambio, la chita y el tiburón martillo no se encuentran en veda, por lo que su aprovechamiento debe realizarse bajo pesca responsable. Respetar estas medidas ayuda a proteger los recursos marinos y promueve una pesca sostenible. Antes de despedirnos, compartimos el consejo del día. Desde la central informativa de Hombro a Hombro, recomendamos incluir en el plan familiar de emergencia los protocolos de seguridad del colegio, universidad o centro de trabajo de cada integrante. Esto facilitará la coordinación de acciones y permitirá establecer puntos de encuentro seguros en caso de una emergencia.
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12: Y siendo las 7 de la mañana con 31 minutos, queridos oyentes, desde Decana Noticias, el noticiero central de Radio Tacna, queremos dar la bienvenida al nuevo socio de nuestra emisora, el gran periodista Marcial Rospi Gliosi Flores, quien junto a los hermanos Cáceres Contreras continúan fortaleciendo y engrandeciendo el legado de sus señores padres, don José Cáceres Bernal y la señora Yolanda Contreras de Cáceres. Bienvenido, señor Marcial Rospi Gliosi, le enviamos un grato y cariñoso saludo y abrazo a su bienvenida. Siendo las 7 de la mañana con 32 minutos, continuamos con más información, Mel.
13: Así es. En el Colegio FAS no puede acceder a mejoras por falta de liquidación. Por la falta de liquidación de la obra del Colegio Francisco Antonio de Cela, por parte del Programa Nacional de Infraestructura Educativa, la directora del plantel, Sabina Perca, informó que no pueden gestionar proyectos ante otras instituciones del Estado para la implementación de un comedor y mejorar las condiciones para los estudiantes.

0: estudiantes del programa de alimentación escolar. La docente tuvo el honor de izar el pabellón nacional en el paseo cívico en el marco de las actividades por el 97 aniversario del colegio. La moderna infraestructura educativa fue inaugurada en febrero del 2018, tras una inversión superior a los 50 millones en beneficio de una comunidad de cerca de 3.000 alumnas. Perca comentó que también es necesario que el plantel implemente el auditorio, y si bien el polideportivo, que reúne espacios para vóley, básquet, cuenta con malla Rachel, aún hay una parte donde se debe instalar cobertura, la misma que esperan sea atendida más adelante. En ese sentido, la directora mencionó que tras reunir los documentos necesarios, se realizó el pedido formal a la unidad de gestión educativa local de Tacna para que gestione la liquidación del proyecto. Agregó que gracias a la concesión de la piscina en su condición de arrendada del club Mistiano, cumple con lo estipulado en el contrato celebrado en la gestión anterior como parte del proyecto educativo, que ha permitido implementar con instrumentos la banda de música y el laboratorio de química.
1: Correcto, Meli, siendo las 7 de la mañana con 34 minutos, continuando con más información. Bueno, queridos oyentes, tras los recientes desbordes de aguas servidas que afectaron viviendas en el distrito de Gregorio Albarracín, Danchipa, y otros puntos de la ciudad, la Superintendencia Nacional de Servicios de Saneamiento de Tacna dio a conocer que ha solicitado a la empresa prestadora de servicios, la EPS, la actualización inmediata de sus planes de mantenimiento y gestión operativa para enfrentar la crisis del sistema de alcantarillado. El jefe de la zona desconcentrada de SUNAS en Tacna, el señor Gerardo Alania de la Cruz, indicó que el diagnóstico integral solicitado permita reforzar el plan de mantenimiento preventivo, el plan de valores máximos admisibles para usuarios comerciales e industriales y el plan de comunicación y respuesta a emergencias. Según la SUNAS, la EPS Tacna realiza en promedio 300 intervenciones mensuales por atoros, es decir, cerca de 10 emergencias diarias en la red de alcantarillado. De ese total, aproximadamente el 65% de los casos se debe al mal uso del sistema por parte de la población, según precisó el funcionario. Se encuentran piedras, rocas y material sólido que no debería estar en las redes. Incluso hemos detectado que se abren tapas de buzón para arrojar desechos, advirtió Alania de la Cruz. En cuanto al estado de la infraestructura, SUNAS indicó que menos del 30% de los problemas están relacionados con el desgaste de las tuberías por antigüedad, concentrándose principalmente en el cono sur de la ciudad. Entre las zonas de mayor incidencia en el casco urbano figuran Centro Poblado La Natividad, 2 de Mayo, McLean y Patricio Meléndez. En el cono sur, los sectores más afectados son San Francisco, Las Magnolias, Villa Caplina, 28 de Agosto y Alfonso Ugarte. El representante de SUNAS precisó que la actualización solicitada no debería demandar recurso extra a la EPS, pues esto está considerado dentro del plan operativo de la empresa. No se trata de incrementar recursos, sino redireccionar los recursos que actualmente tienen, comentó a la vez de indicar que un solo equipo Hidrojet para más de 100.000 conexiones domiciliarias en una ciudad que ha crecido tanto ya resulta insuficiente. Así es, queridos oyentes, ya resulta insuficiente. Así que una nueva maquinaria permitiría descentralizar las labores de mantenimiento y reducir los tiempos de atención ante emergencias. Finalmente, SUNAS exhortó a los gobiernos locales a mejorar la coordinación en la ejecución de obras civiles para evitar daños a la red de alcantarillado y pidió a la población sumarse a la campaña Cero a Toros. Así es, queridos oyentes. Bueno, la crisis del alcantarillado en Tacna ya dejó de ser un problema aislado para convertirse en una situación que afecta a la calidad de vida de miles de ciudadanos. Los constantes añegos, ¿no?, los constantes colapsos, no solo generan malos olores, no solo generan daños materiales, sino que también representan un riesgo sanitario para las familias expuestas a aguas residuales. Y resulta preocupante que en una ciudad como Tacna, que está en permanente crecimiento, bueno, continúe operando con recursos y equipamiento que al parecer son insuficientes para responder a la demanda actual. Si bien SUNAS señala, ¿no?, que gran parte de los atoros se debe al mal uso de la red por parte de algunos ciudadanos, bueno, también es evidente la necesidad de fortalecer el mantenimiento preventivo y modernizar la infraestructura existente. Así que también la EPS Tacna aquí debe actualizar y ejecutar de manera efectiva sus planes de mantenimiento, invertir en equipamiento y priorizar las zonas más críticas. Así es, queridos oyentes. No solo con prevención e inversión e educación ciudadana será posible reducir esta problemática que hoy afecta directamente la salud pública y el desarrollo urbano, sino también con una debida coordinación entre los diversos municipios para mejorar las obras que pueden afectar las redes de desagüe. Muy bien, siendo las 7 de la mañana con 40 minutos, continuamos, Mel, con la siguiente noticia.
0: Bueno, esta noticia es un poquito más importante por todos los casos que se están viendo. Adiestran a docentes sobre la mochila de emergencia. En Ilamaya, con el compromiso de promover una cultura de prevención y fortalecer la preparación ante situaciones de emergencia, recientemente se desarrolló la capacitación sobre la mochila de emergencia en la institución educativa inicial número 311 Lucía Cornejo Vargas, dirigida por la licenciada Carol Medina Rufrán, especialista de gestión de riesgos de desastres. Durante esta importante actividad se brinda información sobre los elementos esenciales que deben contener una mochila de emergencia, así como recomendaciones para actuar de manera segura frente a sismos u otros eventos adversos. La jornada permitió sensibilizar a la comunidad educativa sobre la importancia de estar preparados y organizados ante cualquier emergencia. Estas acciones contribuyen al fortalecimiento de la gestión de riesgos y desastres y fomentan una cultura preventiva desde la primera infancia. A su vez, con el objetivo de fortalecer las capacidades de prevención y respuesta ante emergencias, en el ámbito educativo, los directores y docentes del Distrito de Ilamaya participaron de la capacitación sobre gestiones de riesgos dirigidas sobre todo a instituciones educativas priorizadas por el PREAED. En el marco del SINAGED y la iniciativa Escuelas Seguras que Protege, la jornada de capacitación se desarrolló en el auditorio del OGEL Jorge Basadre y estuvo a cargo de la licenciada Carol Medina Rufrán, especialista en gestión de riesgos de desastres de la Subgerencia de Planeamiento Urbano Rural y Gestión de Riesgo de Desastres de la Municipalidad Distrital de Ilamaya. Durante la actividad abordaron temas claves orientados a fortalecer la cultura de prevención, preparación y respuesta ante cualquier situación de emergencia, promoviendo entornos educativos más seguros para estudiantes, docentes y una comunidad educativa en general.
1: Correcto, Mel, y hablando del tema de riesgo de desastres, el especialista en gestión de riesgos y desastres, Carlos Vildoso Cañari, instó a las autoridades del Gore Tacna y municipalidades a implementar acciones preventivas para reducir los riesgos y problemas ante la presencia del fenómeno.

0: fortalecer los sistemas de monitoreo, actualizar los planes de contingencia y mejorar la capacidad de respuesta de las instituciones a cargo de gestión del riesgo de desastres. Los gobiernos locales con sectores agrícolas en su jurisdicción deben priorizar acciones orientadas a la protección del recurso hídrico, promoviendo el mantenimiento y recuperación de reservorios, pozos, canales de riego e infraestructura hidráulica menor en coordinación con juntas de usuarios. Así es, queridos oyentes, el especialista de gestión en riesgo de desastres, Carlos Vildoso, pide a las comunas, pide al GORE implementar acciones ante posible déficit hídrico por ola de calor. Así es, queridos oyentes. Y siendo las 7 de la mañana con 44 minutos, tenemos en línea al periodista deportivo Walter Justo, que nos brindará las últimas novedades de el fútbol. Muy buenos días, lo escuchamos.
1: Buenos días Kevin, buenos días también para Leonardo en Estudios Centrales. Bueno, y ha empezado esta fiesta del fútbol con más de una sorpresa, pero si me preguntan a mí qué partido te ha gustado, y dicho sea de paso, estoy pendiente de todos los partidos, ¿eh? No me muevo. Este partido el día de ayer de Costa de Marfil con Ecuador, qué partidazo. Costa de Marfil con Ecuador, mire, empezó dominando Ecuador, veía, yo creía que iba a ganar el partido fácilmente, pero no. Costa de Marfil, estos morenos altos, robustos, bien disciplinados tácticamente y de buen trato del balón. Es bastante difícil, y esto lo digo por experiencia, que equipos de África puedan jugar de esta manera, con una displicencia, con un toque fino, nunca rechazando el balón a donde sea, sino la pelota bien tratada como debe de ser. A la pelota hay que tratarla de la mejor manera, y así estuvo Costa de Marfil, faltándole respeto a Ecuador, que no había perdido hace 16 partidos. Pero cuando parecía que era un empate justo para ambas selecciones, viene la estocada final, esa estocada cuando uno torea el toro, y viene el torero y con el sable apunta al lomo, y cuando levanta el lomo, ¡bum!, hacia el fondo, hasta el corazón. Así fue más o menos lo que hizo Costa de Marfil con Ecuador en los tramos finales, cuando se acababa el partido 1-0, y pudo haber hecho dos goles más el equipo de Costa de Marfil. Muy buen equipo, y cuidado que puede ser la sorpresa, buen trato del balón. El otro partido es el de Brasil. ¿Qué pasó con Brasil? En el grupo C, Brasil a las justas, a duras penas, empató con Marruecos. Marruecos, que no estaba pintado para nada, le hizo y le jugó de tú a tú a Brasil. El resultado final, 1-1. Y después Paraguay, la selección latinoamericana, que era mucho más así en la teoría, mucho más que Estados Unidos. Estados Unidos, nosotros siempre lo hemos visto en el béisbol, en el fútbol americano, en el básquetbol, sí, ahí sí son favoritos, pero el fútbol no. Pero fíjese cómo es el fútbol, cómo han evolucionado. Le ganó por 4-1 a la selección de Paraguay. 4-1 a la selección de Paraguay. Y después ya Alemania, que le ganó, iban empatados también, le ganó por 7-1 a Curazao. De esta manera ya están los primeros resultados. Hoy vamos a ver a la selección de España. Para muchos es la gran favorita para clasificar. 11 de la mañana, España con Cabo Verde. Debe ganar España, está enterito España. Después viene a las 2 de la tarde Bélgica con Egipto. A las 5, Arabia Saudita frente a Uruguay. Vamos a ver cómo prepara el equipo Marcelo Bielsa. Arabia Saudita con Uruguay. Y a las 8 de la noche, Irán frente a Nueva Zelanda. Ya estos son los partidos para el día de hoy. Mañana le toca el turno a la selección de Argentina. 8 de la noche, Argentina frente a Argelia. Y el día miércoles.

0: miércoles a las 9 de la noche, Colombia frente a Uzbekistán. Entonces, de esta manera, ya, ¿cómo están los equipos de Sudamérica? Nos interesa, somos hinchas ahora de las selecciones sudamericanas. No hemos tenido buenos resultados. Perdió Paraguay 4-1, perdió Ecuador 1-0 y empató Brasil 1-1. Ahora la esperanza está en Argentina, en Colombia y Uruguay. Vamos a ver qué pasa entre el día de hoy, mañana y pasado mañana. Una noticia que es buena darla a conocer también es, después de un tiempo, de mucho tiempo, Tacna, una tacneña, se coronó como campeona nacional en el campeonato de atletismo sub-20 en los 200 metros planos. Se trata de Kiara Castro. ¿Cuánto estampó el tiempo? 26 segundos, 4 décimas. Kiara Castro de Tacna. Esto se realizó en Lima, campeonato nacional categoría sub-20. Segundo lugar para Fabiana Magallanes de Yanaguara, Arequipa, 26 segundos con 10 décimas. En el tercer lugar, Emily Mellado de Ica, 26 segundos 39 décimas. También Tacna, campeón en 4x400 metros mixto, en la categoría sub-20 también. La Liga de Tacna, campeón nacional, 3 minutos 49 segundos 11 décimas en la posta 4x400, o sea, son 4 vueltas al estadio, 4 vueltas, 4x4 quiere decir que cada atleta, como es mixto, son dos hombres, dos mujeres, dos varones, dos damas, ¿no? Y cada una da una vuelta de 400 metros plano, por eso dice 4x400. Medalla, campeón nacional, Tacna, Aarón Mesa, Xiomara Lébano, Oscar Ramos y Kiara Castro. Segundo lugar a Arequipa, tercer lugar para Ica. Entonces ahí está el atletismo también respondiendo a las expectativas. También tenemos información, y esto lo vamos a ampliar en jornadas deportivas de Radio Tacna, que va de 7 a 8, los resultados. Real Sociedad en la etapa provincial de la Copa Perú, ya en los cuartos de final, un solo partido. Los ganadores pasan a la semifinal. Real Sociedad ganó por 9-2 al Atlético Paseo. Vendaval Azul de Alto de la Alianza empató 2-2 con Real Caleta. Se fueron a la tanda de penales. 9-8 ganó Vendaval Azul. Virgen de Natividad ganó por 3-1 a Tsunami. Y Orcas 3-2 a Norberto Palominos. Y ahora se van a la semifinal. Rápidamente nosotros le damos la información correspondiente. Por la etapa semifinal, se van a enfrentar en un solo partido, si hay empate, a la tanda de penales, a la 1:00 p.m, este próximo domingo, día del padre, tempranito tienen que jugar Real Sociedad frente a Vendaval Azul, y a las 3:00 p.m, un partido de pronóstico reservado, Virgen de Natividad con Orcas ABT. Ahí están los dos partidos, los ganadores ya se van a la gran final y serán los representantes de Tacna en la etapa departamental de la Copa Perú. Entonces, ahí tienen ya toda la información. Y también la última, Jesús Álvarez, ¿se acuerdan? Del Chasqui, que estuvo entrenando al Bentín, jugó por Coronel Bolognesi, llegó al Sporting Cristal, ahora es entrenador. Lo sacaron y salió por la ventana con Unión Mina de Cerro de Pasco. Ahora, como no tenía equipo, se fue al Deportivo Municipal de Lima, pero no jugará ni la Liga 3, ni la Liga 2, ni el fútbol profesional, sino empezando desde la Copa Perú. Ese es el informe deportivo para Decana Noticias de Radio Tacna. Adelante ustedes.
1: Muy bien, bueno, agradecemos por supuesto la intervención del periodista deportivo Walter Justo, y también los invitamos, queridos oyentes, a sintonizar Jornada Deportiva a través de Radio Tacna de 7 a 8 de la noche, de lunes a viernes, bajo la conducción del periodista deportivo Walter Justo. Así es, queridos oyentes. Y Mel, continuamos con la última noticia ya para retirarnos.
2: Así es. Artistas folclóricos mueren abandonados. En Tacna, por los 20 años de la institución del Día de la Canción Andina, que se recuerda cada 15 de junio, este domingo músicos y cantantes de diferentes agrupaciones se reunieron para participar de desfile institucional en el Paseo Cívico como acto previo al pasacalle que este año se trasladó a Ciudad Nueva. Uno de los integrantes de la directiva de la Asociación de Músicos y Cantantes del Sur del Perú, Jorge Vizcarra, informó que entre las principales necesidades del sector figuran contar con un seguro y jubilación, ya que al término de la carrera artística son muchos los interpretantes y músicos que quedan en el olvido y mueren sin poder recibir incluso atención médica. Recordó que por la ley del artista viajaron a Lima, pero es una iniciativa estancada en las comisiones del Congreso. Bueno, esa noticia es un poquito triste al saber que los artistas folclóricos no son reconocidos o no tienen esa importancia como las demás personas que tienen un trabajo quizás normal para los demás. También ellos se esfuerzan y dan a conocer con su participación en sus bailes, en sus presentaciones, lo que es el folclore, el Perú, salen a representarnos, nos dan alegría, nos muestran un poquito más de la cultura. Y es muy triste saber que están en el olvido y ni siquiera pueden tener lo que es algo básico en la atención médica. Aquí se ha visto, ¿no? Entonces, ojalá pueda haber acciones para que ellos también no estén en el olvido.
1: Correcto, me sería importante generar alianzas entre instituciones públicas y organizaciones culturales para garantizar que plazas, parques se conviertan en verdaderos escenarios de integración, identidad, como también desarrollo cultural para nuestra región. Por supuesto, todo esto en beneficio también de los músicos cantantes de música andina. Siendo las 7 de la mañana con 55 minutos, queridos oyentes, hemos llegado a la parte final. Que tengan un excelente día. Ha sido un verdadero placer acompañarlos en estas primeras horas de la mañana. Se despide Kemio Roldán en compañía de Mel Arana.
2: Así es, tengan ustedes una buena mañana y un bendecido día. Gracias por sintonar Radio Tacna, la decana.
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8: Exactamente las 7 de la mañana con 56 minutos.
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4: 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Elevemos una oración para los padres que ya no están con nosotros y aquellos padres responsables. 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
6: 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Ya son las 8:03 en debate por Radio Tacna. Tengan todos ustedes muy buenos días. 18 grados la temperatura en Tacna, ha salido sol temprano en nuestra ciudad. Se espera que para el mediodía la temperatura se incremente a 22 grados centígrados. Ahora, 18 grados la temperatura en la ciudad de Tacna. Falta poco para que se conozca de manera oficial al ganador de los comicios presidenciales de la segunda vuelta electoral, que de acuerdo al conteo de la OMPE será Keiko Fujimori, candidata de Fuerza Popular. Cuando finalizó la primera vuelta y el Jurado Nacional de Elecciones dijo quienes pasaban a la siguiente fase del proceso, tanto Keiko Fujimori como Roberto Sánchez manifestaron que de ganar uno de ellos, convocaría al otro para una mejor gobernabilidad del país. Claro, eso fue cuando Sánchez iba al frente en el conteo de la OMPE. No lo dijo antes, ¿no? Sin embargo, cuando Fujimori remontó las cifras, el candidato de Renovación Popular mostró el rostro que tuvo en la campaña de la primera vuelta, es decir, intolerante, con propuestas agresivas y con intenciones abiertas de no coordinar absolutamente con nadie, salvo con los partidos de su propia ideología y los que querían, desde luego, auparse a ella. En más de una ocasión, Sánchez y sus adláteres ratificaron su posición de refundar a la patria, ¿no? Empezando con el cambio de la Constitución y terminando con el control total del Estado en todos los sistemas productivos del país. ¿Qué coordinaciones podría haber con los partidos de la derecha que tienen en sus planes de gobierno metas diametralmente opuestas? Las respuestas y proposiciones de Sánchez al conocer el avance de Fujimori en el conteo de votos fueron en el sentido de convocar a la población a fin para su una posición política, ¿no es cierto?, de llevar a cabo marchas y contramarchas con la intención de anular las elecciones. Esto demuestra que el cambio de lenguaje en la campaña de la segunda vuelta fue, efectivamente, solo para tratar de captar votos de la derecha. No, esa máscara ya se ha caído desde los últimos días. Y ahora se ha dirigido junto con Antauro Humala, aunque por vías diferentes, a la Sierra Sur con las claras intenciones de organizar las protestas que, como ya lo dijimos en comentarios anteriores, ojalá no desemboquen en situaciones que lamentar. La figura es que los radicales no quieren perder el poder, y no solo es porque alguien les ganó las elecciones. El temor, señores, que sienten los radicales, según todo lo observado, es que Keiko Fujimori, de salir presidente de la República, no los dejará respirar. Si Juntos por el Perú y sus seguidores han decidido no dejar gobernar a la presidente, ¿no es cierto?, con paros que se hagan en todo el país y que hagan caer al gobierno, parece que eso no va a ser posible, porque esto no va a ser como Bolivia, en donde Evo Morales no aceptó que Rodrigo Paz gane las elecciones y ahora es un país paralizado, ¿no? Entonces, si habla uno de coordinaciones, nos parece que hay incompatibilidad total entre lo que puede hacer estos grupos radicales de izquierda y el gobierno de Fujimori, ¿no es cierto?, de ratificarse su triunfo y que gobierne a partir del 28 de julio. Los asesores de Sánchez podrían aconsejarle que vaya a darle la mano a la nueva presidente y puede trabajar para llevar al país con coordinaciones mutuas. Pero como ya lo hemos indicado, las direcciones de los planes de gobierno de ambos partidos van en camino de colisión. La señora Fujimori tendrá que cortar de raíz a todo lo que pueda considerarse atentatorio con los intereses de la patria, porque de por medio está la tranquilidad que debe tener la población y la confianza que debe tener también los inversionistas para traer capitales al Perú y generar el empleo que tanto necesitan nuestras generaciones. Señores, así están las cosas cuando son las 8:09 en debate.
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6: Muy bien, a las 8:11 ya estamos en contacto directo con el periodista Santiago Terrazas Solórzano para los comentarios de actualidad. Como ya se conoce, una vez más, Tacna ha logrado los primeros lugares a nivel nacional en comprensión lectora, en razonamiento matemático, aunque yo tengo algunos comentarios especiales sobre ese tema, pero en fin, por lo menos esta posición que tiene Tacna hace ver al resto del país que se está trabajando en el sistema educativo y donde no solamente es una situación de apoyo que viene del Estado, del gobierno. Es una figura que aquí en Tacna, como en Moquegua también, que siempre nos peleamos los primeros lugares, es porque hay apoyo al sistema educativo por parte de las empresas, entre ellas la empresa Sauder Perú, ¿no?, que siempre apoya con colegios, con la construcción de colegios y con material educativo para que los profesores puedan tener mayor facilidad en el proceso enseñanza-aprendizaje. Santiago Terrazas, buenos días.
7: Muy buenos días, saludo para todos ustedes y para todos los radio oyentes de este importante programa. Bueno, Tacna encabeza la evaluación de estudiantes y ocupa primer lugar a nivel nacional, que es positivo. Según la Evaluación Nacional de Logros de Aprendizaje, ENLA, 2025, del Ministerio de Educación, los estudiantes que cursan cuarto grado de primaria y segundo grado de secundaria ocuparon los primeros lugares, seguido de los estudiantes de Moquegua, reitero, a nivel nacional que se hace esta prueba. Las evaluaciones fueron en las áreas de lectura y matemáticas para los alumnos del cuarto de primaria y en las áreas de matemáticas, ciencia, tecnología para los alumnos del segundo grado de secundaria, en los niveles aprendizaje satisfactorio, proceso de aprendizaje, inicio de aprendizaje y previo al inicio. Los resultados en Tacna fueron los siguientes. En la evaluación de estudiantes del cuarto grado de primaria, en lectura, el resultado fue: primer lugar a nivel nacional, Tacna con 49% de aprendizaje satisfactorio, un 36.6% en proceso de aprendizaje, un 12.7% en inicio de aprendizaje y un 0.80% en previo inicio. Moquegua se ubicó en segundo lugar con 48.8% del nivel satisfactorio, 37.5% en proceso, 13.1% en inicio y 0.5% en previo inicio. Matemáticas, Tacna se ubicó en el primer lugar con un 54.6% de satisfacción, 31.8% en proceso, 9.8% en inicio y 3.08% en previo inicio. Moquegua, segundo lugar, 52% en satisfactorio, 33.8% en proceso, 10.5% en inicio y 3.9% en previo inicio. Para la evaluación de los estudiantes del segundo de secundaria, Tacna, primer lugar en matemáticas, con un 27.7% a nivel satisfactorio, 26.6% en proceso, 33.5% en inicio y 12.2% en previo inicio. Moquegua, segundo lugar, 24.6% en satisfactorio, 26.4% en proceso, 35.1% en inicio y 14% en previo inicio. En lectura, Moquegua se ubicó en primer lugar con un 31.1% a nivel satisfactorio, 36% en proceso, 29% en inicio y 3.8% en previo inicio. Tacna, en lectura, segundo lugar, con 30.8% a nivel satisfactorio, 38.3% en proceso, 27.4% en inicio y 3.6% en inicio de aprendizaje. En ciencia y tecnología, también Moquegua ocupó el primer lugar a nivel nacional con 25.8% satisfactorio, 36.6% en proceso, 39% en inicio y 6% en previo inicio. Tacna, segundo lugar en ciencia y tecnología, reitero, con 24.9% en satisfactorio, 39.9% de aprendizaje en proceso, 27.7% en inicio y 5.5% en previo inicio. Bueno, gran mejora para el sur del país, especialmente para Tacna, y eso merece nuestra más sincera felicitación a los alumnos y a los docentes especialmente. Bueno, hay un problema del Perú. El Perú en el exterior tiene fama de ser país con deficiente educación a todo nivel. Una anécdota: una estudiante de la Universidad de Arequipa que salió al graduarse como economista con reconocimiento de haber sido mejor de su promoción. Fue una ceremonia donde la premiaron. Cuando viajó a España, presentó su título para su validación, como se hace cuando se viaja al extranjero y poder trabajar. Le negaron y le solicitaron ingrese a una universidad en Madrid y estudie actualización de su carrera por un año. ¿Por qué? Porque era procedente del Perú. Una pariente cercana de esa estudiante, que no ingresó a una universidad en el Perú, viajó a Chile y estudió la misma carrera en Arica, ¿no? También viajó a España y, siendo su título chileno, fue inmediatamente validado. Así, inmediatamente validado, y no perdió un año estudiando actualización, como ocurre para todos los profesionales peruanos, porque el mismo caso ocurrió para un médico. Tuvo que estar un año sin trabajar, trabajando en cualquier cosa, mientras estudiaba el año en actualización. Bueno, la mejoría en educación en el Perú. Los incrementos en el aprendizaje en nuestro país comenzaron a elevarse gracias a la mayor preparación de los profesores o docentes. En la década del 80, el expresidente de la República, doctor Alan García Pérez, hizo se lleve a cabo una evaluación del nivel de conocimientos del magisterio en general. El resultado fue increíble y calamitoso. Solo el 30% de los docentes o profesores del Ministerio de Educación tenían capacidad de lectura, o sea, y el 70% no. Sabían leer, pero no comprendían lo que leían, y eran profesores. Bueno, se dictó la ley de capacitación obligatoria para todos los profesores en actividad en las universidades nacionales gratuitamente y en horas que no dictaban clases. Si no aprobaban el primer examen, podían dar hasta en 3 oportunidades. Si fallaban en el tercer examen, dejaban el magisterio y a sus casas. Felizmente no se ha dado ese caso. A los docentes aprobados se les subió la remuneración o sueldo a 3,000 soles de 1,200 que ganaban, Ollanta Humala hizo modificar la ley, hizo que sea la capacitación voluntaria, pero no accedían al mayor sueldo. Podían seguir enseñando, pero no con el mayor sueldo. Por lo tanto, todos los profesores se acogen hasta ahora al sistema meritocrático. Cuando fue dirigente del Movadet, nada menos que Pedro Castillo promovió la huelga más larga de la historia, sin recuperación del tiempo perdido. Pedía que el incremento de los saberes sea en general, hayan mejorado o no hayan mejorado, estén o no capacitados. Felizmente no le hicieron caso, pero increíblemente fue nada menos que el jefe de Estado, presidente del Perú. Qué desgracia para el Perú.
6: Bueno, en todo caso, lo que tenemos aquí en el sistema educativo hay mucho que corregir, pero yo tengo también algunos datos. Parece que los parámetros con que miden, ¿no es cierto?, lo que es el nivel de la educación a nivel mundial, no son los mismos que se trabajan en el Perú. No estamos en el mejor de los niveles, es cierto. No, hay profesores que no saben ni leer. También es cierto, pero tampoco estamos en tan perdidos, porque si tú te fijas, Santiago, en los premios que ganan los chicos que salen al exterior en ajedrez, en matemáticas, en invención, en inventiva, ¿no es cierto?, llevan ahí proyectitos que ganan premios internacionales, están por encima de los alumnos que van ahí de colegios muy reconocidos en países del exterior, ¿no? Entonces uno se preguntaría, ¿cómo, si estamos tan mal, por qué los chicos que salen al exterior a los concursos internacionales siempre llegan con premios, ¿no? Siempre llegan con premios. El problemita que tenemos acá en el Perú no es tanto que los chicos puedan aprender bien o no, el problema está que se ha politizado la educación. Aquí tenemos un buen sector, por ejemplo, de los estragos que se hizo a fines de los... en los noventas, a partir de los noventas, o perdón, a comienzos de los 2000, cuando Valentín Paniagua y el señor Diego Sayán comenzó a soltar a todos los terroristas que estaban encarcelados. Ahí hubo un montón de profesores con esa ideología. Y cuando han ido a las aulas, muchos de ellos regresaron a las aulas, están con eso, pues, con el plan de ideologizar a los muchachos, ¿no? O sea, ellos salen más en un ambiente político que un ambiente realmente educativo. No se cumple con los objetivos, con las metas que da el programa curricular enviado por el Ministerio de Educación. Es eso lo que hay que corregir, pero la capacidad, ¿no es cierto?, que de alguna u otra forma tienen los alumnos peruanos, es tan igual como la que pueda tener cualquier otro alumno en cualquier otra parte del país, ¿no? Aquí hay que ordenar los sistemas y de repente podríamos tener mejores resultados. Muy bien, muchas gracias, Santiago.
7: A ustedes las gracias. Bueno, un pequeño comentario. Claro que hay gente, hay alumnos que son sumamente autodidactas, o sea, se capacitan por el interés que tienen. Ha habido un caso, bueno, eso en Estados Unidos, un presidente de la República de Estados Unidos nunca fue a un colegio ni a una universidad, ¿no? Era balsero, pero en los meses que duraba la navegación, él estudiaba por su cuenta. Cuando fue elegido congresista y luego presidente de la República, le obligaron, porque en Estados Unidos para ser presidente de la República tiene que ser profesional, y fue a dar examen a una universidad y aprobó el examen para derecho, o sea, abogado, y fue uno de los mejores presidentes de la República de Estados Unidos. O sea, hay niños, hay jóvenes, ¿no?, que son autodidactas, que son, pues, y que tienen la vocación de estudiar y aprender. Claro, lo que estamos hablando ahora es en forma genérica, ¿no?, que el problema del Perú en educación es mal visto en el exterior, lamentable.
6: Muy bien.
7: Gracias y buenos días.
6: Una vez más, muchas gracias a Santiago Terraza por su comentario. Tenemos que ir a la pausa. Regresamos.
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9: Exactamente las 8 de la mañana con 25 minutos.
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5: Muy bien, a esta hora de la mañana ya estamos en contacto directo con Miguel Alzamora, él es economista senior del Instituto Peruano de Economía, que yo supongo es la institución que está observando con bastante profesionalismo lo que está pasando en el país. De alguna forma, la cuestión política está íntimamente ligada a la economía, ¿no? De acuerdo al sistema, a los proyectos que tenga el gobierno de turno, eso funciona la economía. Aunque en los últimos años, y esto es algo que se analiza inclusive a nivel internacional, ha podido observarse que la cuestión política en el Perú camina por un lado, y lo que es el crecimiento económico, las inversiones que realizan los empresarios nacionales y extranjeros y el emprendimiento de la gente van por otro lado. Entonces no se explican en el exterior de qué manera, por ejemplo, el Perú está con una moneda muy sólida, está con una macroeconomía también sólida, está con 100 mil millones de dólares en reservas internacionales, mientras cambiamos los presidentes prácticamente cada año. ¿Hay una situación compatible? ¿Qué pasa? ¿O las normas nacionales están hechas de manera tal que la injerencia que pueda tener el gobierno de turno no afecta a lo que es el crecimiento económico del país? Señor Alzamora, tenga usted muy buenos días.
7: ¿Qué tal? ¿Qué tal? Muy buen día, muy buen día. Muchas gracias por la invitación.
5: Sí, no sé si me ha escuchado la pregunta.
7: No, sí, de acuerdo, de acuerdo. Ahí sí me gustaría como empezar mencionando que de hecho muy comúnmente se ha extendido esta narrativa de que la política y la economía pueden ir por lados separados, ¿no? Se ha extendido en buena parte esta narrativa, y más particularmente en los últimos 10 años, donde la turbulencia política se ha acelerado un poco. Entonces, es importante ahí por el hecho de poder distinguir sobre todo que la política sí tiene impacto sobre la economía, y podemos analizarlo sobre todo desde el caso de lo que es el poder ejecutivo. Cuando uno piensa en un poder ejecutivo, muchas veces también se extendió una narrativa de que el poder ejecutivo ve limitadas sus funciones en la medida en que no pueda consolidar acuerdos, llegar a acuerdos con el poder legislativo. Entonces, ese es otro punto que también hay que tomar con consideración y poder decir que evidentemente el Poder Ejecutivo cuenta con amplias herramientas para impactar sobre el bienestar de la ciudadanía, sobre mejoras en la economía, ¿no? Y ese es un punto sobre el cual me gustaría extender un poco. En los últimos 5 años, lo que desde el 2021 hasta ya hoy a la fecha, lo que hemos podido ver es que estas capacidades del Ejecutivo, estas herramientas del Ejecutivo, se han visto deterioradas y sobre todo por una mala gestión.
5: Una mala gestión.
7: Sí, efectivamente, y ahí podemos anotar distintos ejemplos. Por ejemplo, uno de los ejemplos más claros en los últimos 5 años ha sido el uso de los recursos públicos. Por ejemplo, el Ejecutivo se encarga de priorizar lo que es el presupuesto público, asegurar su adecuada ejecución. Y entonces, es en ese sentido que el Ejecutivo puede priorizar temas sobre cómo se usan los recursos del Estado en cuanto a salud, educación, seguridad. Pero, por ejemplo, lo que hemos visto es que en el último quinquenio, en buena parte, el uso de los recursos públicos se ha priorizado a poder gestionar apoyos financieros hacia Petroperú, sin que ello venga acompañado de una reestructuración de la empresa estatal. Entonces, es por ahí que uno puede evidenciar un deterioro en las capacidades del Ejecutivo en cómo gestiona los recursos públicos, que es una de sus principales funciones, ¿no?
5: ¿Piensa usted, por ejemplo, o a través del IPE, que los personajes que ocupan o que están en el Ejecutivo no tienen la capacidad suficiente como para gobernar el país, señor Alzamora, en el sentido de que, por ejemplo, estos aportes a Petroperú siguen dándose cada vez que Petroperú abre la boca, ¿no? Y que los proyectos nacionales, no, los macroproyectos nacionales, no siempre están, diríamos, a cargo del gobierno de turno, o que hayan promovido el gobierno de turno, los gobiernos de turno, sino del sector privado, ¿no? Y del emprendimiento, como ya lo dije, de la propia gente. ¿Cómo observa el IPE esa situación?
7: ¿Me podría repetir lo último?
5: O sea, lo que usted manifiesta es que hay políticas y competencias del Ejecutivo que, de acuerdo a la opinión suya, no están siendo bien llevadas. Y eso es lógico, ¿no? Y toda la población puede observar. ¿Pero cree usted que eso se debe a que las personas que estén en el Ejecutivo, o sea, los gobernantes, no tienen la capacidad suficiente como para manejar ese tipo de situaciones en el país?
7: Por ejemplo, muy puntualmente, en el caso del Ejecutivo, el poder evaluar el desempeño de una gestión está muy atado al hecho de poder identificar cada una de las competencias de un gobierno. Entonces, por ejemplo, una primera que yo mencionaba era como cómo se gestionan los recursos públicos, ¿no? Por ejemplo, una segunda competencia que le podríamos añadir para evaluar el desempeño de una gestión de gobierno es cómo se gestiona la política social, que pueda reducir las vulnerabilidades, que pueda como atender a la población en situación de pobreza, ¿no? Y por ejemplo, ahí lo que hemos visto es que en los últimos 5 años el avance en materia de política social también ha tenido un deterioro. Por ejemplo, en lo que respecta a cómo se han gestionado los programas sociales. Por ejemplo, tenemos el caso de Caliwarma, que fue en 2024 reemplazado bajo la figura de Wasi Vicuna cuando se dan algunas irregularidades. Y a poco después, en 2025, se anuncia la extinción, reestructuración del programa. Y esto no es menor, porque implica reestructurar cerca del 40% del presupuesto del MIDI, ¿no? Entonces, hoy en día lo que tenemos es que el 40% del presupuesto del MIDI está en reestructuración. Entonces, he ahí también una tarea para mejorar el desempeño de un poder ejecutivo, de un gobierno.
5: Bueno, lo que estoy observando a usted, señora Zamora, es que la situación que existe aquí en el Perú, es un análisis que hacemos también en ese programa con especialistas, es que nadie sabe hacia dónde se dirigen y cómo, diríamos, eliminar o bajar el índice de la pobreza, o cómo promover programas de

0: Tenemos un plan nacional, un derrotero. Entonces cualquier presidente que ingresa puede hacer lo que él cree que debe hacer, no sin una, sin un encaje, sin un cauce que deba seguir. Y eso está trayendo, diríamos, una especie de desconcierto en que nadie sabe hacia dónde se está dirigiendo el país en el transcurso de los próximos años. ¿Qué piensa el IPE al respecto?
1: No, de hecho, ahí sería muy bueno poder complementar esta idea, y señalando el hecho de que los distintos equipos de los ministerios cuentan con algunos planes sectoriales. Existen algunos planes sectoriales de un poco más mediano, largo plazo, para avanzar en algunas aristas puntuales de cada sector. Y también no es menor el hecho de poder identificar que al inicio de cada periodo de gobierno se establece una política general de gobierno con lineamientos claros que también especifican alguna línea de acción para los próximos 5 años que se vienen en cada gobierno. Entonces, en la medida en que se puedan alinear, existe un margen de acción para poder evaluar el desempeño de un poder ejecutivo, ¿no? Y sobre todo también dando continuidad a políticas que ya existen, dándole continuidad a algunas iniciativas, como por ejemplo lo que mencionaba previamente, como lo que son los programas sociales del MIDIS. Son políticas que ya vienen de los últimos 15 años y en los cuales, en la actual gestión de gobierno, se ha dado un retroceso claro, y es un pasivo hacia la gestión entrante en el próximo julio.
0: El IPE tiene más o menos un índice de la pobreza en el país, es decir, ¿qué índice tenemos en la pobreza en general, ¿no es cierto?, en el territorio de la República?
1: No, particularmente el IPE seguía de lo que es las cifras del Instituto Nacional de Estadística, de lo que es la evolución de la pobreza monetaria, ¿no? Entonces, esas son las cifras de las cuales seguía el IPE, y lo que hoy en día tenemos es también que la situación social ha presentado un deterioro en los últimos años, ¿no? Cuando uno revisa las cifras del Instituto Nacional de Estadística, encuentra que hay un deterioro en lo que es pobreza, sobre todo medido desde el ámbito monetario. De hecho, si uno agrega algunas cualidades en temas de algunas otras dimensiones, puede encontrar alguna afectación mucho mayor. Entonces, lo que se ha visto es puntualmente que hay un deterioro de la situación social. La economía se ha ido recuperando, pero todavía no se termina de recuperar las cifras de pobreza que tenía el país en el 2019.
0: Claro, le decía esta pregunta, señor Alzamora, porque si estamos hablando, por ejemplo, que como usted indica, hay planes sectoriales. Los planes sectoriales, yo supongo que deben estar ligados a un plan integral, ¿no es cierto?, un plan nacional. En el caso, por ejemplo, de la lucha contra la pobreza y todo lo demás, los porcentajes que se manejan es que la pobreza prácticamente no ha disminuido en los últimos años, lo cual significa que los programas que se están aplicando no están funcionando. No hay una rectificación, no hay cambio, por ejemplo, de las tareas que las instituciones encargadas realizan al respecto, porque en el segundo gobierno de García se bajó, por ejemplo, el índice de la pobreza casi del 50% al 20%. Después se ha elevado casi al 30% a los demás gobiernos, y a pesar de esos programas, ¿no es cierto?, de apoyo social y todo lo demás, prácticamente la pobreza se mantiene en ese porcentaje. Y no sé si habría que cambiar de ministerios o cambiar de objetivo de gobierno. Por eso que le hablaba yo sobre planes de gobierno, porque si hay planes que se están ejecutando en ese aspecto, evidentemente no están funcionando. Y en el caso específico de Petro Perú, parece que el gobierno, cuando quiere, no sé, apoyar a las empresas estatales, es solamente soltando dinero, pero no hay ningún sistema de reorganización tampoco de la institución. Cada vez que diríamos, Petro Perú solicita plata, señora Zamora, no pide un sol, ¿no? Pide miles de millones, ¿no? Para nuevamente, pasado una temporada, vuelve a pedir los presupuestos altos. ¿Qué piensa el IPE que debe hacerse al respecto?
1: Sí, de hecho, como mencionaba, lo que viene ocurriendo desde Petroperú es un punto de inflexión clave. lo que identificamos es que

0: eventualmente de la empresa, se requiere un proceso de reorganización, reestructuración, y eso no está basado únicamente en poder suspender lo que son los rescates financieros coyunturales, no poder avanzar hacia una hoja de ruta más sostenible para Petroperú. Y entonces, avanzar hacia una hoja de ruta sostenible para Petroperú requiere sobre todo el hecho de poder reestructurar adecuadamente qué finalidad tiene la empresa, con qué activos cuenta la empresa y qué líneas de negocio puede manejar adecuadamente la empresa. Entonces, solo recién pudiendo reestructurar la organización de la empresa, es que se puede dar un paso hacia adelante en lo que es estabilizar operativamente sus operaciones, darle flujos de ingreso, de caja positivo, que pueda como sostener sus operaciones comerciales en el corto y mediano plazo, y ya hacia un mediano, más largo plazo, pensar en lo que es el sostenimiento del sector hidrocarburos al tratar de impulsar más inversiones. Hoy en día la inversión en hidrocarburos es menos de la mitad de lo que era hace 10 o 15 años. Entonces, como comentaba, el poder avanzar hacia una reorganización, reestructuración de Petroperú requiere de toda una hoja de ruta. Por ejemplo, en el ISSSTE puntualmente nos encontramos organizando un evento que pueda delinear una hoja de ruta para la empresa hacia los próximos años, hacia los próximos meses y también hacia los próximos años.
1: ¿Piensa usted que Petroperú es una empresa que debe ser privatizada?
0: En el caso de Petroperú, lo que se ha visto es un deterioro muy claro de lo que es su gestión, sobre todo también su gobernanza. Ha habido muchos cambios constantes en la presidencia del directorio, sobre todo en los últimos años. Incluso muy recientemente, lo que hemos podido ver es que en diciembre de 2025 se estableció un decreto de urgencia, el cual buscaba avanzar un poco en lo que es la reorganización de Petroperú, y desde ese entonces a la fecha ha habido 3 cambios de
1: presidente. Ha habido 3 cambios de presidente, lo escucho. Bien, creo que se ha cortado la comunicación.
0: Sí, buenas, ¿qué tal?
1: Sí, me decía usted que había 3 cambios de presidente, pero yo le había preguntado que si usted piensa que Petroperú debe ser una empresa que debe de pasar al proceso de privatización.
0: No, efectivamente, un tema no menor para poder avanzar hacia una respuesta es el entender cómo se ha deteriorado su gobernanza. Pues la gobernanza de Petroperú requiere el hecho de poder incorporar capitales privados, y lo cual se puede conectar al momento de que, como comentaba, un primer paso clave va a ser poder definir las líneas de negocio de la empresa, la finalidad de la empresa y ver con qué activos cuenta la empresa. Entonces, solo al momento de poder reorganizar o adecuar los fines, los activos y las líneas de negocio de la empresa, es que se puede dar un paso al poder incorporar capitales privados, que va a ser un paso clave hacia mejorar la gestión y gobernanza de la empresa.
1: Muy bien, que así sea, ¿no? Muchas gracias, señor Miguel Alzamora, por sus comentarios. Estaremos en contacto.
0: Listo, mil gracias. Buen día, muchas gracias por la invitación.
1: Muy bien, Miguel Alzamora, economista senior del IPE, del Instituto Peruano de Economía, estuvo en el programa. La polémica a nivel nacional está que si Petroperú debe ser una institución privatizada o no. Lo cierto es que como está ahora, no está funcionando. En el primer gobierno de Alberto Fujimori se privatizaron una serie de empresas nacionales que estaban a pérdida y que estaban en el plan que está ahora Petroperú, es decir, el Estado tenía que estarle soltando plata cada rato para que pueda mantenerse a flote. Entonces lo que se hizo fue que se vendió a precios bajos, la compraron las empresas privadas para que inclusive puedan ser adquiridas, ¿no es cierto?, a precios módicos, y ahora estas empresas son productoras o productivas, ¿no es cierto?, y le pagan buenos impuestos al Estado. O sea, se volvieron en empresas productivas que favorecen al Estado con el pago de sus impuestos. Se pensaba hacer lo mismo con PetroPerú, pero al parecer nadie quiere que soltar que diríamos es una empresa muy grande, no solamente está valorizada en miles de millones de dólares, y dicen que es una empresa clave para el desarrollo del país. Claro que lo es, claro que lo es, pero no necesariamente puede ser privatizada solamente, puede ser también a través de una asociación público-privada, ¿no? O sea que hay acciones tanto del gobierno como también del sector privado, y creo que la empresa podría salir a flote y ser beneficiosa para los intereses nacionales. Muy bien, tenemos que ir a la pausa, regresamos.
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4: Exactamente las 8 de la mañana con 55 minutos.
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7: Muy bien, a esta hora de la mañana ya estamos conectados con el ingeniero Pedro Vázquez Heredia para hablar sobre un tema bastante importante. Aquí se está hablando acerca de los candidatos ya para las elecciones de octubre. Hay autoridades vigentes que ya no van como titulares, han debido renunciar en su momento y no lo hicieron, pero pueden ir, al parecer, como furgones de cola, ¿no es cierto?, para manejar desde esa cola precisamente a las nuevas autoridades que puedan salir elegidas. Van a postular, según se anuncia, como vicepresidentes o tenientes alcaldes o primeros regidores, ¿no es cierto? Y todo lo demás. Bueno, lo cierto es que aquí se está hablando de candidatos y los candidatos dicen las generalidades de siempre, ¿no? Vamos a resolver el problema de Tana, vamos a resolver el tema de las inversiones, vamos a ejecutar todos los proyectos, vamos a traer más agua para Tacna. Nadie dice cómo. Nadie dice cómo. Nadie habla de planes integrales para que se sepa exactamente hacia dónde nos dirigimos en el transcurso de los próximos años, ¿no? Hemos ya tratado ese tema en demasía e incluso con Pedro Vázquez, en el aspecto de que acá se habla mucho pero no se realiza demasiado, es decir, mucho floro y pocas nueces. Pedro, buenos días.
9: Buenos días, Ricardo, buenos días. Sí, pues efectivamente, mira, hay un ejemplo hermoso, bueno, no es hermoso, es horrible, pero muy bueno. Ahora que estamos en esto de la locura del fútbol internacional, supongo yo, y supongo bien, porque cuando se arma algo, se planea, se planifica, ¿no? Algo como en este caso la FIFA ha planificado este gran campeonato, digamos, que donde no hay 32, sino ya son 48 equipos, antes eran 32, y hacerlo en tres países. Todo debe estar planificado debidamente, pero alguien siempre va a hacer volar esos planes. Y en este caso estaba leyendo que, fíjate, toda esta planificación de la FIFA se encuentra en que no puede ingresar en Estados Unidos, en especial no puede ingresar fulano, sutano, mengano, le cierro el ingreso a incluso a equipos completos, no hay equipos que pasen ahí a poder estar viviendo en su sitio, los tienen 3, 4, 5 horas para pasar digamos de México a Estados Unidos o de Canadá a Estados Unidos, molestándolos. O sea, hay una tremenda, digamos, hay alguien que siempre te malogra esa planificación. Pero eso es cuando hay planificación, por un lado. Por otro lado, esas planificaciones que se dan a veces con años de trabajo, de inversión, llega un momento, tampoco se cumplen, porque simplemente esa planificación que tú hiciste no se enlaza con una planificación mayor, digamos en este caso planificación nacional. Entonces eso otro. Y otro tercero es de que definitivamente no estamos absolutamente, como se podría decir, si es válida la palabra, separados de la parte nacional. Somos en parte casados y somos dependientes, empezando desde el presupuesto que se pueden dar a nivel nacional, y dependientes porque definitivamente se tiene que hacer los llamados lobbies en el Congreso ¿no? Ante los ministros para que uno u otro proyecto puedan ejecutarse. Y en último de los casos, a veces uno va pues a pedir cosas y le dicen dame el proyecto para verlo como está y no lo tenemos. Entonces hay esos problemas que se dan, que definitivamente en Tacna sí han sucedido y de repente ahora también están sucediendo, no lo sé, porque no, como decía hace algunos tiempos, no socializan la información, y al no socializar la información no sabemos en realidad qué es lo que están o no haciendo. Entonces eso también está mal, porque debería socializarse la información para que todos los que podamos aportar de alguna forma podamos hablar el mismo idioma y apoyar en la misma dirección.

0: Bueno, entonces, yo he escuchado, por ejemplo, dentro de los futuros candidatos a las elecciones de octubre, Pedro, yo he escuchado a Fidel Carita dar algunas propuestas. El señor Ruiz, que habla siempre de una forma bastante periférica, ¿no? Voy a arreglar las cosas, dice, no sé, el señor Ruiz contrató a Tonconi, ¿no? Sabiendo que trabajaba en la universidad, pero en fin, ese es otro tema. Pero en relación a lo que significa, por ejemplo, una perspectiva clara de lo que Tacna debe ser en el transcurso de los próximos años, no se ubica por parte de la mayoría de los candidatos.
1: Sí, definitivamente, yo diría hasta de la gran mayoría, ¿no? Porque como tú bien dices, se conversa o se habla, nos hablan a nosotros como si fuéramos niños, y tratan de marearnos y engañarnos y mal informarnos, porque eso es una mala información de todo lo que quieren hacer, pero no dicen cómo. Entonces, cómo, ni de dónde, y con quién, y a qué, y en qué tiempo, ¿no? Entonces, la ingeniería es finalmente eso, son cuestiones casi exactas que se deben decir. Voy a hacer un proyecto fulano, tengo tanto dinero, en tanto tiempo lo voy a hacer, y bueno, apoyo. Pero desgraciadamente no hay ese tipo de información. Por eso decía, pues no socializan esa información. Si es que la tienen, o si es que lo están pensando, deberían comunicarlo. Eso por un lado, y por otro lado, ¿sabes qué? Está preocupando también Ricardo, es el tema de que la mayoría de candidatos se estaban presentando pues con los que aparentemente, con nombres de grupos políticos que aparentemente iban a ganar las elecciones fácil, ¿no? Pero ¿y ahora cómo van a quedar ellos si al final quedan esos nombres de partidos o de grupos políticos como grupos corruptos que les dieron la vuelta totalmente a sus representantes, que hay otros que incluso hasta ya disolvieron sus partidos, sus grupos políticos? Entonces eso también la población puede tomar en cuenta, ¿no? Porque si no tienen algún asidero, digamos, nacional, entonces cómo podrían colgarse de esos planes nacionales, ¿no? O quién podría hacerles caso para poder solicitar un buen presupuesto y todo. Yo creo que definitivamente aquí lo que tienen que hacer, y ya deberían estar haciendo, presentar sus planes de gobierno. Presentar planes de gobierno concisos, exactos, que nos digan.
0: Pero cómo que no sean planes de gobierno que se los haga la inteligencia artificial, ¿no? Sino que sea algo que ellos puedan sustentar, pues. Fíjate, aquí, por ejemplo, nosotros hemos escuchado en más de una ocasión a Fidel Carita decir que para traer agua a Tacna, y tú también conoces el tema hídrico, él piensa, por ejemplo, que con un par de pozos aquí en la zona de Viñani, no, otro par de pozos ahí que ya están prácticamente, ahí los pozos están ya ubicados, aquí en la misma ciudad, y el entubamiento de ese tramo del canal que pasa allí por la zona de la quebrada de Vila Vilani, ¿no? Que ahí se pierde agua por evaporación, robo y demás, ¿no? Pero entubando esa situación, puede llegar tranquilamente a Tacna, como también ya lo decía Tito Chocano, cerca de 500 litros, entre 300 y 500 litros más que se pierden. Entonces, ¿y eso cuánto cuesta, pues? ¿Cuánto cuesta entubar? Creo que son entre 30 y 40 kilómetros, ¿no? ¿Cuánto cuesta entubar eso? ¿Y cuánto cuesta hacer o excavar un pozo que puede tener cerca de 100 litros por segundo? Tres pozos son 300, más lo de el entubamiento. Ahí tenemos un buen caudal que no va a necesitar ni siquiera de una gran inversión, ¿no? ¿Cuánto será, tú que conoces también los costos, cuánto cuesta perforar un pozo y extraer el agua? ¿10 millones?
1: Mira, Ricardo, esas decisiones ya, digamos, específicas, definitivamente que deben tomarse en cuenta, y tú estás comentando de un proyecto que viene hace como 50 años ya, que es el enlazado con las centrales hidroeléctricas de Vila Vilani. Entonces, cuando no hicimos, porque eso ya estaba en idea hace muchos años, pero cuando hicimos el trabajo de verificar sobre todo el tema de las centrales para Vila Vilani, inclusive se hizo un levantamiento topográfico, porque al final eran las horizontales topográficas eran casi de 5 metros, o sea, se podía ya trabajar ahí muy fácilmente. Se hizo un vuelo especial ahí en Vilavilani para eso, y en ese tiempo, como todavía no había dinero para poder hacer las centrales hidroeléctricas, lo que se planificó, y hicimos también un trabajo sobre lo que tú acabas de decir, el agua que se pierde, que la roban ahí. Entonces hicimos un trabajo también de calidad de agua, y finalmente se decidió un tiempo hacer ya, incluso debe haber pues guardado ahí en el proyecto especial un esquema de trabajo sobre dónde tendrían que estar ubicadas esas tuberías para que el agua no se pierda, porque el agua iba a venir directamente, además de que no se pierda la estabilidad de ese terreno, no son buenos. Entonces se tenía que cuidar esa agua para que vaya a las centrales, y había que entubar en cierta parte. Entonces eso ya se había tomado en cuenta, y como lo repito, debe estar, y no es de ahora, fíjate, ya estamos hablando de por lo menos 40 años. Y es cierto, pues, pero eso se ha ido dejando estar, y el agua se la siguen robando, ¿no? Allá ya han ampliado fronteras agrícolas allí en Vilavilani con el agua que no le corresponde.
0: Y creo que hay alguna autoridad que hasta le ha dado licencia, ¿no? El colmo.
1: Pues, por eso digo, hay problemas de ese tipo, ¿no? Hay problemas de ese tipo, entonces eso sí debería ser.
0: Pero te preguntaba Pedro, tú que manejas costos, por ejemplo, entubar esa zona, ¿no es cierto? Que tiene ahí como una especie de canal abierto, y perforar 3 o 4 pozos aquí en la ciudad, no creo que sea una inversión muy millonaria, ¿no?
1: No es millonaria. Fíjate, el tema este del agua, el tema del tubar en la parte de Vilavilani, no son más de 15 kilómetros, ¿eh?, en total.
0: Ya.
1: O sea, son partes que hay que entubar. Incluso pueden llegar a ser menos. Eso por un lado. Y por otro lado, eso es barato, entubar es barato. El trabajo es un poco molestoso, pero finalmente eso se puede hacer, se puede ejecutar. La técnica ahora se ejecuta en cualquier lugar del mundo, y no importan las dificultades. Y también el perforar pozos aquí estaría sujeto a que el ANA o el ALDA nos aprueben o aprueben, por ejemplo, este tipo de perforaciones para poder hacerla. Pero tampoco no significaría ningún problema, porque sí se cuenta con la maquinaria para perforación. O sea, no habría mayores dificultades en perforar pozos aquí, si contamos con el permiso, con la autorización, y en hacer el entubamiento de esta agua de Vilavilani. O sea, sí hay las posibilidades, o sea, no son difíciles ni sin son caros, ¿no? Pero eso hay que tomar una decisión, y hay que tener la autorización necesaria. Lo demás es fácil, por más difícil, repito, que sea el sitio, el lugar, finalmente la técnica lo hace, ¿no?
0: Claro, pero eso sería para abastecer a Tacna, ¿no es cierto?, a la población de Tacna, y al área agrícola que está en las cercanías, que a Samagoyo, inclusive, ¿no? Bueno, pero diríamos a nivel ya de departamento, creo que todo apunta también a que hay que afianzar de todas maneras la laguna de Aricota, Pedro, como una base fundamental para el riego a nivel departamental, ¿no?
1: Pero el problema de Aricota, Ricardo, ya es un problema de tipo, o sea, voy a hablar de la represa en sí. La represa, fíjate, si tú manejas en algún sitio de tu casa, por ejemplo, o si conoces algún río que has visto, siempre pasa un agua o un canal de tierra, siempre pase, por ejemplo, a una altura de 20 centímetros o 50 centímetros de agua, ¿cierto? Entonces, ese perímetro está mojado, está húmedo y está acostumbrado a que pase esa cantidad de agua. Pero ¿qué pasa si lo rellenas de agua? Le subes de 50 centímetros a 80, por ejemplo. Entonces, toda la parte superior, esa que estaba seca todo el tiempo, al mojarse, pueden pasar dos cosas. O se derrumba totalmente ese canal, o hay un fenómeno que se llama sufosia, o se llama entubamiento, o se llama tubificación, porque como hay intersticios, o hay separaciones, o hay huequitos entre el terreno, se vuelve como un tubito y pasa por ahí el agua y se escapa. Eso es lo que podría pasar en la laguna de Aricota, si es que elevamos más el nivel de la represa, si no tomamos en cuenta este entubamiento que te digo. Entonces, lo que se tiene que hacer primero ahí es hacer un tratamiento, cómo estará esta parte superior, ¿no? Para poder tratarla, para poder de repente poner una cierta pared impermeable antes de poder elevar su nivel. Eso hay que tratarlo, hay que hacerlo en forma obligatoria, porque pueden pasar dos cosas, como te digo, o se hace esa tubificación, o barre con todo ese material que está seco hace pues un montón de años, ¿no? Desde cuando la represa tenía los 800 millones de metros cúbicos, ¿no? Ahora estamos con 200. O sea, ya te puedes imaginar la altura que
0: ha dado. Pero cuando todavía estaba con 500 o 600, había filtraciones, ¿no? Esas filtraciones abastecían a varios valles, ¿ah? Detrás de
1: sí, la... pero esas filtraciones, Ricardo, están en la parte baja. Ya, salen de la parte baja de la represa. O sea, puede ser que filtre por los costados y eso todavía es mucho más peligroso si fuese por los costados, porque finalmente si le das más presión, si vas a subir más agua,
0: se puede reventar, ¿no? Presión, se puede reventar.
1: Puede que eso lo desliza y se acabó. No, entonces ese es el estudio que tenemos que hacer en la represa de Aricota, y que no se ha hecho. Yo he escuchado a varias personas decir, no, que le vemos ahí, que sí se puede, que tenemos el mejor reservorio. Es cierto, su ubicación es excelente, pero primero, para poder aseverar que sí se puede, tenemos que hacer ese estudio, y ese estudio significa hacer un estudio de toda la unión, digamos, de la represa con el cerro, y también hacer el trabajo de resistencia, una posible resistencia de ese sobre elevamiento de agua en la represa. O sea, eso no hemos hecho, y si teníamos que hacerlo para poder decidir realmente si se puede o no se puede.
0: Pero lo cierto es que algo hay que hacer con el sistema hídrico departamental, porque hay proyectos que son muy millonarios, ¿no es cierto?, y no van a solucionar el problema del agua en Tacna.
1: Sí, claro, sí, por eso el tema es, como te decía hace un momento, tenemos que definir ya en forma precisa los proyectos que se tiene, y ya trabajarlos, pues, porque si no los definimos, no los trabajamos, vamos a estar siempre en el podría ser, y eso no tiene por qué ser así, ¿no? Tenemos que definir ya qué hacer, qué queremos hacer, plasmarlos en proyectos, en estudio primero, luego en proyectos, en expedientes técnicos, y finalmente ya como una necesidad obligatoria a ejecutar, entonces tendría que tomarse en cuenta y ejecutarse, ¿no? Pero eso es lo que tenemos que hacer, y no lo hemos hecho hasta ahora, desgraciadamente.
0: Bueno, ¿escuchas tú estos temas en la boca de los candidatos? Bueno, que Carita sí está hablando de eso, pero los demás candidatos, el tema del agua, no hablan, ¿no?
1: No, es que hablar del agua es difícil, como te digo, para gente que si no conoce, peor. No, lo único que tengan que decir, vamos a solucionar el problema de agua, o vamos a dar 18, 20, 24 horas de agua. Entonces, pero la situación no es esa, ¿no? Tienes que decirlo cómo, por qué, cuándo y con qué dinero, y en qué tiempo. Entonces, eso es lo que tenemos que hacer. Profesionales sí hay para trabajar eso, pero no han ejecutado los proyectos, pues. No han hecho los estudios, realmente. Entonces, ahí viene el asunto, ¿no? Porque todo queda en suposiciones. Por ejemplo, eso de, mira, hacemos dos pozos aquí, sacamos 30, 40, 50 litros de agua, y bueno, ¿dónde hacen los pozos? ¿Está permitido? ¿Vas a influenciar sobre el acuífero de la Llarada o no? ¿Qué va a suceder? No hay un estudio de ese tipo en este momento. Entonces, eso por un lado. En la parte superior de esta que te digo del entubamiento, ese es mucho más fácil porque sí se puede notar de dónde están tomando el agua y bueno, y puedes cerrar toda esa parte con tubería, ¿no? Entonces, pero hay que hacerlo, pues hay que hacerlo.
0: Bueno, ojalá que lo haga. Muy bien, muchas gracias, Pedro. Estaremos en contacto. Gracias por los comentarios.
1: Por nada, buen día, Ricardo.
0: Nos vamos a la pausa, regresamos.
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3: Exactamente las 9 de la mañana con 25 minutos.
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1: Damos los buenos días al licenciado Frankie Juan Delgado. Hace pocos días viajaron al Cusco Antauro Humala y también el señor Roberto Sánchez. Claro que no viajaron juntos, uno se fue en primera clase y el otro también. Bueno, dice que para descansar. No han ido a descansar, han ido a coordinar estas acciones ya que ya habían anunciado respecto a las movilizaciones que se supone van a hacer para anular las elecciones y que van a continuar en el caso de que Keiko Fujimori sea proclamada como presidente de la República. No, quieren hacer algo similar a lo que ha hecho Bolivia. Evo Morales movilizó a toda su gente, se dieron algunas medidas por parte del gobierno de Rodrigo Paz, pero ahora todo está paralizado. Es un país que inclusive Brasil ya ha reconsiderado la medida que tenía a través de un acuerdo con la China para que un tren, no, o por lo menos una vía férrea bastante importante para llevar mercancías de Brasil al Pacífico hasta Chancay, ya no pase por Bolivia, ¿no? Que no pase por Bolivia. ¿Por qué? Porque es un país conflictivo. Es un país que no guarda ninguna garantía para el paso de los productos y ellos no están para perder plata, pues. Así que pasa por encima, ¿no? Salen por la zona de Madre de Dios, etcétera. Entonces, estas visitas de estos dirigentes a Cusco no es para pasar unas vacaciones o ir a visitar Machu Picchu, ¿no? Sino para organizar situaciones y sobre todo también en Puno, atención, donde lamentablemente es un departamento bastante influenciado por los problemas sociales que tiene su vecino, que es Bolivia. ¿Cómo ves el panorama, Frankie? Buenos días.
2: Ah, buenos días, Ricardo. Bueno, evidentemente ellos siguen pensando que el modelo de Evo Morales es el que funciona, ¿no? A pesar de la crisis, del hambre, de la desesperación de los casi 11 millones de bolivianos. O sea, son incapaces de poder ver lo evidente, ¿no? Y siguen con ese discurso de que no, el problema no es que el modelo no sirva. El problema es que lo aplicaron mal. Pero no se trata de aplicarlo mal o bien. Los más rígidos seguidores de ese modelo que lleva al fracaso, a la muerte, a la destrucción y al hambre de todo un país, de todo un pueblo, es Bolivia, es Venezuela, es Cuba, es Nicaragua, es Corea del Norte, y así podemos seguir, es la Unión Soviética, etcétera, ¿no? Entonces ellos son incapaces de aceptar que ese modelo no sirve. Y en lugar de hacer como los chinos que dijeron, bueno, nuestro modelo de la revolución de Mao Zedong es inviable, mató a 40 millones de personas, bueno, aplicaremos el modelo capitalista. Y aplicaron el modelo capitalista abriendo su mercado, abriendo su país, a las empresas como Coca-Cola, como, qué sé yo, las empresas del Kentucky Fried Chicken, etcétera, etcétera. Y de ahí a la Ford, a la Chevrolet, a la Dodge, y de ahí salieron hacia adelante. Económicamente hablando, su política sigue siendo comunista de un solo partido, ahí no hay elecciones. Pero ese fue el modelo que aplicó Deng Xiaoping, dándose cuenta de que lo que ellos pensaban que era el control del Estado, sobre todo para poner el precio del dólar, para poner precios de los productos, para controlar los medios de comunicación, etcétera, no funcionó y originaba todo lo contrario de lo que quería buscar. Decían que querían buscar alimentos baratos, pero los alimentos desaparecían y se vendían en el mercado negro. Y eso pasaba en todos los países donde se aplicó el control estatal del control. Por ejemplo, nosotros teníamos en el 85 al 90 un dólar MUC, que era el que el Estado fijaba para que era el cambio del dólar por el INTI peruano en ese momento. Los bolivianos también tenían un dólar oficial, que decía que estaban en 6 pesos bolivianos por dólar, y en el mercado negro se vendía a 11, 12, 13, 14 pesos por dólar. Eso origina el modelo que ellos tienen del concepto del Estado como el promotor del desarrollo, cuando es al revés, es el promotor del hambre. El Estado debe ser controlador, fiscalizador y sancionador. A las empresas que se porten mal, mandarlas a la cárcel si es posible, pero no a que hagan empresas. Tenemos un ejemplo: Petroperú, ya se han llevado 30 mil millones de soles en los últimos 10 años, menos todavía. ¿Y funciona la empresa? No, sirve para una casta de trabajadores sindicales que viven bien a costa de todos los peruanos. Que vivan bien y que ganen bien no es el problema, pero que lo hagan con la plata de la empresa que ellos trabajan y que se genera en la empresa, no con la plata del resto de peruanos. Porque todos, todos, hasta la persona que está ahí en su carreta o vendiendo aguas o raspadilla o paletas en una esquina, todos pagan impuestos, aunque no se den cuenta. Cada vez que uno compra el arroz en la en el mercado, uno compra la galletita en algún sitio, en alguna tienda, en una bodega de la casa, está pagando el impuesto. O sea, esa galleta ya viene con su impuesto incluido. Entonces, cuando dice, no, yo no pago impuestos, no, sí paga impuestos. Lo que pasa es que no se da cuenta o no lo sabe. Entonces, todos pagamos el impuesto en la compra más mínima que hagamos. Y eso, lamentablemente, para los amigos estos que han ido a Cusco, a Puno, para buscar que pasen por Bolivia, ¿para qué? Para que Bolivia agarre el tren que viene desde la zona del Atlántico y se les ocurra los ponchos rojos, verdes, negros o el color que sea, bloquear la vía del tren y perjudica a cualquiera de los puertos que podamos tener en el Perú, desde Chancay, Callao, Hilo, Matarani, Corío, el Puerto Bravo, lo que sea. Entonces, no, por eso que decidieron no ir por Bolivia, porque hay gente que no entiende, así como los que están ahora diciendo que ya, que hay fraude y que todo lo demás, cuando después antes decían que no, que todo estaba bien. Hay gente que no entiende que eso no, el mundo no funciona de esa manera y las economías menos.
1: ¿Tú piensas, Frankie, que, por ejemplo, ya si es proclamada la señora Keiko Fujimori? Bueno, ayer hemos estado conversando con otros profesionales en Bolivia, por ejemplo, las huestes de Evo Morales, que siguen siendo numerosas, han paralizado varias ciudades del país y sin ver el daño que le hacen precisamente a Bolivia con esas actitudes, ¿no? No es que le hagan el daño al gobierno de paz, ¿no? Sino que le hacen daño al resto de sus conciudadanos y al país en general. Pero si eso quieren hacer aquí, por ejemplo, en el Perú, una protesta, que yo no quiero nada por la señora Keiko Fujimori, y por lo tanto no debe estar en el gobierno, y comienzo a paralizar ciudades, bueno, lo que yo pienso es que la actitud que va a tener el gobierno de Fujimori va a ser completamente diferente a la actitud que tiene ahora el señor Paz, ¿no? Porque ahí, bueno, creo que este gobierno de la señora Fujimori no va a permitir ese tipo de situaciones, ¿no? Es lo que yo pienso.
2: Bueno, es que el señor Paz optó por algo que me parece torpe, desde mi punto de vista, por supuesto. Él hizo lo que hizo Macri en el gobierno antes de Alberto Fernández, es decir, no podemos enfrentar la crisis económica de manera como hizo Fujimori en el 90, con un shock. Hay que hacerlo de forma gradual, y la forma gradual se ha demostrado en todo lugar donde la han aplicado que no funciona. Tú o extirpas el tumor completo, porque si lo extirpas de a poquitos, el tumor sigue creciendo por otro lado. Entonces, ese es el tema del señor Paz, que no entendió, porque en su idea de centro derecha se equivoca. Y ahí mi ley dio la lamentablemente o felizmente para los argentinos, dio en el clavo. O se corta de una, a pesar de que tenía todo el Congreso en contra de él, a pesar de que tenía las calles que habían sido por años posicionadas por grupos sindicalistas violentistas que solo querían que le sigan dando bonos tras bonos del Estado y del gobierno, y que ya la plata no alcanzaba, entonces salían ahí a la calle a armar sus carpas, como lo hemos visto acá frente al Jurado Nacional de Elecciones, ¿no? Arma la carpa, esa es la estrategia que ellos siempre tienen. Entonces la idea es que para salir de una crisis, sea esta económica, sea de violencia, no se puede hacer de manera gradual de ninguna manera. Tiene que ser, será dura, pero tiene que ser al 100%, no por partes.

0: sendas, por las veredas. En Argentina las veredas son grandes, o sea, son anchas, y en Lima también, ¿no? Supongo. Pero no me van por la calle, por la pista, mejor dicho. Entonces hay formas que la ley permite, que la ley contempla. Lo que hay que hacer es tener los cojones, o varios, o lo que ponen las gallinas, o varias de mujer, o lo que ponen las gallinas, para implementarlo nada más, sin temor.
1: Bueno, aquí en el Perú hay una ley, que tiene muchos años, que prohíbe, por ejemplo, la obstrucción de carreteras, ¿eh? Lo que pasa es que nadie la aplica.
0: Claro, es que no tiene los ovarios o lo que ponen las gallinas para hacerlo. Pero yo te cuento algo que me pasó ayer, anteayer. Ayer, fui al mercado y estaba una señora estaba ahí. Voy a andar a una casera, empiezo a conversar y me dice, ay, que ya cuando saldrá, ya que salga de una vez Keiko. Y ella había votado por Sánchez, y había otra que había votado por Sánchez, que estaba al frente. Y decía, pero lo que está haciendo de pedir el yape, no, ya se me cayó. Y he votado por él, pero no quería votar por Keiko. Y eso es lo que ha pasado con muchos de los que han votado por Sánchez. No han votado por él como partidarios del régimen, de las ideas terroristas que tiene él a través del Movadef, o como partidarios o de gente que es violenta. Han votado por ese antifujimorismo que se ha creado durante tantos años y dijeron, no importa que salga Sánchez, pero no porque comulguen con él en sus ideas. Y esa es la gran diferencia, por eso que no tiene acogida hoy las marchas y lo que están planteando hacer y lo que están reclamando. Convocan a que la gente vaya al jurado y va el grupo minúsculo de extremistas violentos que siempre hay y que tiene el partido de Sánchez a través del Movadef, y el resto no va. El resto no va porque dice, no, yo no he votado por esto, sí, he votado porque él, si perdió, perdió, pues. Y eso, esa fue la lección que tuve ayer, de gente que no es totalmente, pues, seguidora de Sánchez, ni de Castillo, ni de Movadef, ni de Sendero Luminoso, ni de Bermejo, ni de Cerrón. Es gente que ha votado por antifujimorismo, porque le lavaron la cabeza. Entonces, ahí te das cuenta tú, miren, una conversación tan simple, tan sencilla, tan de gente común y corriente como nosotros, cada uno de nosotros, por supuesto, conversando con gente que trabaja en el mercado y que dice, no, yo no quiero que ese señor, ¿qué hubiera hecho? Si no está pidiendo ya, ¿qué hubiera hecho en el gobierno? Yo no le dije nada, simplemente las escuché. Ese es el verdadero votante de Sánchez, que ha votado por no a Keiko, por ese temor que le hicieron. Pero la realidad hoy es que esa gente no vota por Sendero, no vota por el Movadef, no vota por Bermejo, no vota por Cerrón, y menos vota por Sánchez. Votó contra Keiko Fujimori, y ahora se da cuenta por las acciones que hace Sánchez, de no querer reconocer los votos, de no querer reconocer que quiere conteo, que quiere lo otro, que quiere lo de acá, que quiere anular. Se da cuenta que ese tipo no sirve y está deslindando y alejándose y diciendo, me equivoqué al votar. Esa es la realidad por la que hoy ellos no tienen espacio para convocar gente. Convocaron acá a la Plaza Túpac Amaru, no fue la gente que querían que vaya. Por la gente peruana votó anti Keiko porque dijeron, no, la Keiko es una ladrona, es una tal, es una cual, se va a quedar 50 años.
1: Y es lo mismo que pasó también en las elecciones anteriores, ¿no? Fue aunque en estas elecciones, Frankie, ha habido una baja en el antifujimorismo, ¿no? Es decir, ha disminuido algo, no ha sido tan, diríamos, tan cuantioso este antivoto.
0: Sí, eso lo vemos en los resultados de las regiones donde Keiko, comparando con el 2021, ha subido en promedio entre 5 y 10% en regiones como Cusco, Puno, Arequipa, la propia Tacna, los lugares donde eran más antifujimoristas, entre comillas. Y esos 5 puntos de que tenían, por ejemplo, 20% o 10%, subió a 30. Esos son votos que cuentan para ese cambio que hay ahora.
1: Fíjate, acá tengo lo que estás hablando, Frankie, acá tengo. Aquí en Tacna, Keiko Fujimori ha sacado 65.417 votos. O sea, ha ganado Sánchez, es cierto, ¿no? Con más del doble, pero o sea que no significa que si ganó Sánchez, la señora

0: y bueno, y no sacó nada, pues, ¿no? No, acá, acá en Tacna ha sacado 65.417 votos que han ido sumando.
1: Y esos 65.000, si tú los sumas a su porcentaje nacional,
0: claro,
1: pues suma para hacer la diferencia.
0: Mira, en Puno, que es la mata de, del antifujimorismo y todo lo demás, la señora acá obtuvo 95.674 votos. 95.000, que prácticamente tú sabes que ahí Sánchez obtuvo, creo que más del 80%, ¿no? Pero igual, pues, sacó 95.000 que se fueron sumando al conteo nacional. En el Cusco, ¿sabes cuánto sacó la señora acá? 164.717 votos. 164, o sea, fue sumando. En todos estos sitios ganó este Sánchez, ¿ah? ¿Eh? Pero no significa que la señora acá no sacó nada, pues, ¿no? Acá tenemos.
1: Por eso, si tú comparas esos porcentajes y esos números con la elección.
0: Mira, 2021, en Junín, 322.573 votos. En Junín.
1: Bueno, ahí hay que tener en cuenta dos estrategias que tuvo la señora, el equipo de campaña de la señora Fujimori. Uno es sacar votos desde donde supuestamente no iba a tener. Porque esa es una estrategia de campaña siempre. A veces hay gente que dice, no, ya ahí tengo perdido, entonces no voy ni hago campaña. Y pierdes por más a veces, pero no. Prefirieron acertadamente ir donde estaban mal. Uno tiene que ir donde está mal realmente, donde la gente no lo quiere, para ahí recuperar o ganar votos. Y eso hicieron. Y la segunda estrategia que tienen, y por la cual la OMPE y los que perpetuaron el fraude en el 2021 y perpetuaron el fraude en la primera vuelta, no tienen opción. Son 84, ahora la información es que son 84.000 actas que tiene el centro de cómputo de la señora Fujimori, de las 92.000. Y 84.000 actas que son originales, firmadas por los personeros y firmadas por quién, por los miembros de mesa, y que te entregan así como personero una vez terminado el conteo y haberse escrito todo en el acta. Y esas actas no las puedes tú decir que no, no son así.
0: La señora acá tiene que agradecerle bastante a López Aliaga,
1: claro, a López Aliaga.
0: Si no fuera por López Aliaga que trajo esto y que con las denuncias, otra vuelta se la hacían a la señora acá, otra vuelta se la hacían ahora en el segundo.
1: Claro. Es que aprendieron de cuando, ¿te acuerdas que salió un video en donde ella hablaba con María Corina Machado?
0: Ya.
1: En ese video, que no sale, por supuesto, que no se ha expuesto, la información que tengo es que ella le recomendaba y le daba la idea de cómo ella había trabajado las actas en Venezuela para poder tener y demostrar que Maduro no ganó. Entonces le dio toda una relación de cosas que ya sabían desde antes que habían estado trabajando, porque han tenido nexo para que conversen con sus equipos técnicos, de manera que puedan implementar una estrategia que permitiera conocer y tener las actas físicas, porque ese era el tema, tener las actas físicas. Y además la modificación en contra por la que los votos no se destruyen, no se queman como hasta la elección de primera vuelta, los votos se quedan para el conteo. Y recordemos que el reconteo de votos, el señor Sánchez se opuso cuando se votó. Y ahora quiere reconteo. Es que es la ridiculez grande de los izquierdistas. Hablan una estupidez. Sí,
0: ya muy tarde, ya para que hagan esas figuras. Total, ya los mismos entes le dijeron, si quieres que un reconteo o quieres hacer más, paga primero. Son más de 2,500,000 soles, ¿no? Y está haciendo una cuota con la cual se va a ir de vacaciones. Bueno, pero en fin, vamos a continuar con estos comentarios en los próximos días. Frankie, te agradezco los comentarios que hacen. Muy bien.
1: Gracias a ti, Ricardo Naras.
0: Ya nos vamos. Hasta aquí debate. Gracias por su atención. Será hasta mañana.
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3: Exactamente las 9 de la mañana con 55 minutos.
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que estuviste allí cuando te necesité y me llevaste de la mano a descubrir nuevos mundos, porque guiaste mis pasos por el buen camino y cubriste mi soledad con tu cariño, porque me aconsejaste en mi adolescencia y porque fuiste siempre un ejemplo a seguir. ¡Feliz día, papá!

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0: Bien, el día de hoy nos acompaña la señorita Vivian Mandamiento. Estimada Vivian, bienvenida nuevamente al programa. Buenos días.
1: Claro, muy buenos días, don Víctor. Igual agradecer a la querida participación y presencia de nuestros queridos oyentes el día de hoy.
0: Bien, ¿cómo anda el recuento de votos? Aunque ya los líderes de cada partido saben quién ha ganado y quién ha perdido, pero no está por demás informar, ¿no?
1: Claro, según la Oficina Nacional de Procesos Electorales y el nuevo reporte oficial, que ya llegó al 98.5% de las actas contabilizadas en esta segunda vuelta, se ubica la candidata de Fuerza Popular Keiko Fujimori en el primer lugar con el 50.05% de los votos válidos, siendo un aproximado de 9 millones en una de las elecciones más ajustadas también a nivel nacional, ¿no? Y por otro lado, el aspirante de Juntos por el Perú, Roberto Sánchez, se posiciona como el segundo con un 49.9% de la votación, contando también casi lo mismo que Keiko Fujimori, 9 millones, lo que representaría una diferencia de apenas 18.478 votos en un recuento de manera general.
0: Bien, o sea que se mantiene esta cantidad, esta diferencia desde el fin de semana. Bueno, lo que falta tan solo es reconocer al ganador, ¿no? Pero, como insisto, Sánchez sabe que ha perdido y Keiko sabe que ha ganado. Porque los personeros, los jefes de los personeros, tienen copia de las actas y, por supuesto, saben ya cuáles son los resultados. Porque cuando se observa una acta, indudablemente lleva las firmas de los personeros, ¿no? Entonces ya se sabe cómo se van a resolver esas actas, siempre y cuando se actúe pues de la mejor manera, ¿no? Pero el problema es que hay gente que todavía no digiere que han perdido. Ese es el problema, que quieren mover el gallinero, quieren dar paso a gente que es experta en hacer del país una fogata,

0: páramo, ¿no? O sea, los incendiarios se van a poner de moda, ¿no? ¿Cómo así? No es extraño que, por ejemplo, Roberto Sánchez está viajando al interior del país, como lo ha hecho el fin de semana al Cusco, tan solo para exacerbar los ánimos de la población. No es extraño que el fin de semana hayan agarrado a chicotazos al que coordinó el último meeting de Keiko en Puno. No es raro que se hayan presentado impugnaciones a más de 1000 actas sin haber sustentado debidamente y mucho menos sin haber pagado el costo por dicha impugnación por cada acta, ¿no? En todo caso, las movilizaciones que se vienen dando son de conocimiento de los líderes del partido de Roberto Sánchez. Todo ello nos dice, pues, que no quieren reconocer que han perdido y lo único que quieren es mover el gallinero, dar paso a gente experta en salir a las calles para destruir más que todo bienes no solamente del Estado sino privados. Pero quien ya ha digerido que se ha perdido es Antauro Humala. Antauro, dentro de su locura, ya ha reconocido que el partido del cual él era brazo derecho ya ha perdido. Antauro ha manifestado que hay que asumir la derrota y mirar hacia adelante, que es lo mejor. Eso ha manifestado el fin de semana Antauro. Y atribuye el resultado de la pérdida a la caviarización de la campaña. ¿Cómo así? ¿Cómo se puede decir que la segunda campaña de Sánchez hubo una caviarización en la campaña? Cita, por ejemplo, a tipos caviares muy conocidos, como el caso de Franch, ¿no?, el cual iba a ser ministro de Economía. Y así por el estilo, ¿no? La segunda vuelta se caviarizó cuando, por ejemplo, se dijo que sí se iba a aceptar en el Banco Central de Reserva a don Julio Velarde. Y hay que recordar que en la primera campaña dijeron que Julio Velarde se iba a ir a su casa. Eso se llama caviarización y que les ha sacado en cara el propio Antauro, cómo caviarizaron la segunda vuelta. La gente en la primera vuelta votó por un plan de trabajo y en la segunda votó cuando ese plan de trabajo lo caviarizaron, según Antauro, que es bastante claro. Y esto ya lo advirtió Cerrón. Cerrón lo dijo, ya lo había advertido, que el proyecto terminaría capturado por la izquierda caviar. O sea, la gente se confundió, pues, ¿no? Sacan un plan, sacan otro, un plan que era comunista y para la segunda vuelta el plan lo convierten en un plan caviarizado. En todo caso, pues, la gente se descontroló y muchos que votaron por Sánchez en la primera vuelta ya se abstuvieron de votar en la segunda, posiblemente, ¿no? Pero para finalizar esta parte de Antauro, Antauro ha conseguido un poder extraordinario porque ahora cuenta con 9 congresistas, 3 que han ingresado por el partido Juntos por el Perú y 6 que han ingresado por el partido del sinvergüenza de Belmont, el partido Obras, que posiblemente con esa colecta que están haciendo para poder pagar las impugnaciones, se quede con el dinero de dicha colecta. Bien, ya estamos contactados con el ingeniero Edilberto Franco. Adelante, Edilberto.
1: Hola, buenos días, estimado Víctor, un cordial saludo a los amigos de Radio Tana. Bueno, el comentario de esta semana, Víctor, tiene relación con una aprobación de proyectos de ley que ha hecho el Congreso de la República este viernes 12 respecto a la formalización de áreas agrícolas ubicadas en zonas de frontera y sectores declarados en veda, como son los predios rurales ubicados en la llanada Los Palos. Entonces, lo que tenemos por delante es dos proyectos de ley que, de ser aprobados o dictaminados ya en aprobación por el Poder Ejecutivo, lo que tendríamos es una situación de mayor crisis en la zona de la Llanada de Los Palos y en general en todo el acuífero caplina, ¿no? Y que venimos tratando este tema desde hace mucho tiempo. Yo recuerdo que en el año 23, a solicitud de la Municipalidad de la Llanada de Los Palos, la Autoridad Nacional del Agua estableció un grupo de trabajo para que en un periodo de 3 meses pueda producir, ¿no?, una condición de medidas que permitan llegar a un equilibrio en el manejo del recurso agua subterráneo en esa zona. Y yo tuve oportunidad de participar como colegio de ingenieros, y después de todo ese trabajo ya en el año 24, el colegio de ingenieros estableció una propuesta singular, porque ninguna otra institución no la tenía presente, para llegar a esta situación, solución real al problema que tiene la Llanada, ¿no? Que cuenta ahora pues con más de 50.000 hectáreas, ¿no?, y que son atendidas con aproximadamente 100 pozos legales y más de 1.000 pozos ilegales. Entonces, la situación pues que amerita una opinión técnica es que este acuífero de la Llanada ha sido y es el más estudiado a nivel nacional, ¿no? Y los principales resultados de la última investigación, del último informe hidrogeológico que ha sido producido el año 23 y aprobado por la Autoridad Nacional del Agua, establece pues que desde el año 80 en que se rompe el equilibrio del acuífero, ¿no?, ahora lo que tenemos es que un desbalance, ¿no?, una mayor extracción de agua de casi 173 millones de metros cúbicos por año, ¿no? Y desde el año 23 establecía ese informe que la vida del acuífero de la Llanada era de 23 o 24 años en el ritmo de explotación, sobreexplotación que ya estaba produciéndose. Entonces las medidas tendrían que estar orientadas fundamentalmente a reducir la explotación, es decir, reducir el número de pozos, ¿no?, y buscar otras alternativas para incrementar, ¿no?, recursos de agua superficial que permitan llevar a esta área extensa que tiene la región de Tacna, ¿no?, a su mantenimiento. Entonces, en el informe se establecía pues que el progresivo descenso continuo del nivel dinámico del acuífero afecta la columna de agua de los pozos, ¿no? O sea, en los pozos más o menos se estima que la columna de agua baja de 40 a 50 centímetros por año, de manera que periódicamente, cada 4, 5, 6 años, tienen que perforar, profundizar el pozo, cambiar de motor, tal vez cambiar hasta el diámetro de la tubería, ¿no?, para poder mantener un volumen de agua que pueda atender su producción, ¿no? Y además, ¿no?, esto se agrava por el tema de la intrusión marina, ¿no? Según el último estudio, estaba a 10 kilómetros en referencia a la línea de playa, ¿no?, con descensos dinámicos de 15 metros, ¿no?, bajo el nivel del mar. O sea, Esto realmente, en ese marco, se da este dispositivo que lo único que se va a conseguir es que esa vida del acuífero caplina se va a cortar, los problemas que tienen en este momento los que utilizan agua subterránea se van a agravar, ¿no? Y va a llegar un momento en que ese acuífero va a colapsar. Y como siempre yo manifiesto, se está jugando pues al acuífero milagroso, ¿no? Peligrosamente. En consecuencia, estas normas que se están dando justamente, ¿no?, en un año de proceso electoral, nos parecen totalmente muy sospechosas, ¿no?, de aprovechamiento político en el Congreso Nacional, con apoyo del gobernador Luis Torres, porque son proyectos contrarios, ¿no?, al objetivo de lograr ese equilibrio en la explotación de agua subterránea de los ríos de Caplina, en este sector de la Llanada de los Palos, y pone en eminente peligro a la agricultura de la zona. Esto creo que la población tiene que conocerse. Del lado de la parte social, que se justifica una medida extraordinaria, etcétera, etcétera, en favor de agricultores, que se puede entender en parte, siempre que el Estado, particularmente el gobierno regional de Tacna y la Autoridad Nacional del Agua, se preocupe de ejecutar también, ¿no?, acciones dirigidas a resolver la actual sobreexplotación. Y particularmente, ¿no?, volver a un ambiente de gobernabilidad, ¿no?, porque esa es una zona ingobernable, ahí el Estado no participa, no controla nada, no es posible hacer una gestión del recurso hídrico, la Autoridad Nacional del Agua está pintada, ¿no? Y la otra, ¿no?, aumentar, pues, incrementar la disponibilidad hídrica del Valle de Tacna, incluida la zona de la Llanada. Agua superficial. Necesitamos terminar el proyecto Maule con la represa Chuapalca. Necesitamos construir la represa Chuchuco. Necesitamos entubar y impermeabilizar la quebrada de Vilavilani, ¿no? Se necesita trabajar intensamente en la tecnificación del riego. No es posible que sigan regando por inundación como el tiempo de los incas, ¿no? O sea, estamos en una condición de que se dan medidas, pero en el lado, ¿no?, de lograr realmente, ¿no?, el afianzamiento de esta gran zona agrícola que tiene la región de Tacna, ¿no?, no se hace absolutamente nada, ¿no? Eso es lo preocupante, y creo, repito, que la población de Tacna tiene que conocer que estamos en una situación de cara al centenario de Tacna en que la problemática hídrica se va siendo mucho más compleja eso de resolver. En lugar de tener claridad, ¿no?, de una luz en el túnel, no la estamos teniendo, ni en el agua superficial, ni en el agua subterránea. De manera que las luces de emergencia deben estar prendidas para que se pueda establecer, ¿no?, un plan de desarrollo de Tacna de cara al 2029, el centenario de Tacna, con acciones, objetivos, proyectos que apunten a resolver los problemas regionales, pero con realidad, ¿no?, sin estar haciendo un manipuleo como se hace ahora, ¿no?, de todo lo que es informal, informalidad, etcétera, invasiones. Somos una región no sui generis a nivel nacional.
0: La gente de la Llanada siempre ha tenido bastante buena suerte, ¿no? Ahora los predios que no están siendo reconocidos los van a titular, sumado a ello que creo que el 50% de su consumo eléctrico lo paga el gobierno regional, ¿no? A diferencia de otros agricultores que no reciben nada.
1: Bueno, sí, esas son medidas pues que han debido de suspenderse hace mucho tiempo, ¿no? Justamente esos agricultores que tienen los pozos, esos 100 pozos formales que reciben ese beneficio de pago de gratis de la luz, ¿no? Son los primeros que hicieron abuso de extender sus terrenos, ¿no? Invadir terrenos aledaños, ¿no? Y con ese ejemplo ahora tenemos más de 1000 pozos y tenemos 50.000 hectáreas y tenemos un acuífero que ya no tiene 23 años de vida útil, sino posiblemente ahorita tenemos en los 15 o 16.
0: Bien, bien.
1: Esa es la situación, Víctor, y que creo que el gobierno regional, repito, la Autoridad Nacional del Agua y el gobierno nacional tienen que tener claridad respecto a lo que se tiene que hacer en Tacna.
0: Bien, ingeniero.
1: No podemos seguir haciendo las cosas simplemente por interés político, por interés personal, ¿no? Creo que tenemos que hacerlo en función a una base técnica.
0: Técnica, más que todo. La tecnología tiene que estar por medio y no la politiquería. Muchas gracias por su participación, ingeniero Edilberto Franco.
1: Gracias, Víctor. Buenos días.
0: Buenos días.

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1: Exactamente las 10 de la mañana con 27 minutos.
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Muy bien, queridos oyentes, siendo las 10:35, seguimos la programación del día de hoy con el panorama nacional y de deportes del día de hoy. La Copa Mundial de la FIFA continúa con el desarrollo de su fase de grupos de este lunes 15 de junio, presentando selecciones que integran los sectores G y H.

0: Los partidos y encuentros programados para el día de hoy, a las 11 de la mañana estaría jugando España versus Cabo Verde del grupo H, y a las 2 p.m. Bélgica versus Egipto del grupo G. A las 5 p.m. Arabia Saudita versus Uruguay del grupo H, y a las 8 de la noche Irán versus Nueva Zelanda del grupo G. La jornada de este lunes representa un punto de inflexión para el bloque de favoritos en un formato de torneo corto, donde ceder puntos en el debut suele pagarse con la eliminación prematura.
1: Bien, ya está contactado el colega Gilmer Ábalos. Adelante, Gilmer.
2: Correcto, muchísimas gracias. Efectivamente, buenos días a los oyentes de Radio Tana, programa Opinión. Estamos ubicados aquí al costado del Mercado Santa Rosa, donde está la Plaza Patricio Conti y Olivares. Hemos llegado hasta aquí porque se ha programado una importante actividad por parte de la Municipalidad Distrital Coronel Gregorio Albarracín. Vamos a conversar con la enfermera Rosemary Gordillo, que es de la Unidad de Salud Pública, para que nos informe en qué actividad se está realizando. Esto es con lo concerniente al maltrato animal. Vamos a ver de qué se trata sobre esta campaña. Rosemary, estamos en directo para Radio Tacna. ¿Qué se está realizando el día de hoy aquí en el...
3: ¿Cómo están? Muy buenos días. Sí, bien, como le decía aquí el señor periodista, estamos ahorita en la Plaza Patricio Conti del Distrito Gregorio Albarracín Lanchipa, realizando una campaña informativa sobre no al maltrato animal. A dar a conocer a la población que actualmente, pues, nuestros amiguitos de cuatro patas ya tienen una ley que los protege, ¿no? Que es la 30.407, el artículo 206A del Código Penal. Y bueno, estamos dando la información necesaria a todas las personas que nos están visitando en este momento en el SPA, dando la información necesaria para que nuestras mascotitas no puedan sufrir ningún tipo de maltrato, no tanto las mascotas que tienen hogar como los callejeritos, ¿no? Claro. Porque a veces suele que hay un callejerito y los maltratan. Entonces, informar a la población que ellos tienen una ley que los protege.
2: Claro, porque es un ser viviente que está siempre a nuestro costado, y inclusive el perrito es el mejor amigo del hombre. Dentro de estas expectativas, hemos visto que hace unos instantes han estado ustedes capacitando a algunos jóvenes estudiantes que están llegando aquí. ¿Hasta qué horas están ustedes para que la población pueda venir un poco, conocer ampliamente sobre los derechos de los animalitos también y concientizar dentro de la actividad que realiza la municipalidad?
3: Estamos desde las 8 de la mañana que hemos salido, estaremos hasta las 12 del mediodía, ¿no? Como usted lo dice, informando, capacitando sobre lo que es tenencia responsable.
2: Hace unos instantes hemos visto profesional también del sector salud, específicamente el sector de salud San Francisco. Usted lo ha escuchado, la profesional estuvo hace unos instantes acá dando a conocer. ¿Qué es lo que podemos rescatar de ella? Porque al parecer ha estado hablando sobre quizás otras enfermedades que también los animalitos tienen.
3: Sí, ella nos trajo la buena nueva de que ya en esta semana, quizá ya con seguridad a la otra, ya nos está llegando lo que son las vacunas antirrábicas, ¿no? Y esto, todo esto es en un trabajo articulado con el Centro de Salud San Francisco, la Municipalidad de Gregorio Albarracín, mediante la Unidad de Salud Pública.
2: Claro, es bueno articular todo este trabajo, no solamente solitariamente, y la municipalidad está trabajando cada vez en esto, más allá en la ejecución de obras, también hay que pensar en estas actividades que está dentro de la gerencia mismo de desarrollo social, que viene también en este caso de parte de la Unidad de Salud Pública.
3: Exacto, la municipalidad también actualmente ejerce una función principal, digámoslo así, que es el trabajo con nuestras mascotas, ¿no? Si bien es cierto, no damos un albergue a todas las mascotitas como se quisiera, pero sí tenemos, la municipalidad tiene rescatados, ¿no?
2: Claro, hace un recinto y
3: exacto. Y bueno, hace 3 semanas, aprox, hubo una noticia, un llamado de una vecina sobre un perrito que habían atropellado, ¿no? Y lo habían dejado tirado en la pista. Bueno, la municipalidad con la Unidad de Salud Pública acudió hasta el lugar y pudimos rescatarlo, ¿no? Actualmente ya el perrito ya se encuentra en máxima protección, ya lo hemos llevado al veterinario, entonces ya está caminando, está feliz.
2: Noble gesto en todo caso.
3: Exacto.
2: Para finalizar, el llamado a la población aquí, que venga a Patricio Conti Olivares.
3: Bueno, nuevamente invitar a toda la población a que se pueda acercar a este stand, para poder informarnos sobre no al maltrato animal, educar a la población. De eso se trata más que todo el día de hoy. Estaremos hasta las 12 del mediodía. Quedan todos cordialmente invitados.
2: Correcto, muchísimas gracias.
3: A usted las gracias.
2: Bueno, las declaraciones de la enfermera Rosemary Gordillo de la Unidad de Salud Pública de la Municipalidad Distrital Coronel Gregorio Albarracín en La Enchifa. Información en directo. Adelante, Estudios Centrales.
0: Muy bien, queridos oyentes, continuando con los titulares a nivel internacional, la comunidad internacional expresó su respaldo unánime al memorando de entendimiento alcanzado entre Estados Unidos e Irán, el cual establece un alto al fuego y la reapertura estratégica del estrecho de Hormuz con la mediación clave de Pakistán y Qatar. Desde la ONU, el secretario general Antonio Guterres calificó el pacto como un avance significativo y un paso crítico para la estabilidad regional, una postura compartida por el presidente del Consejo Europeo, Antonio Costa, y el presidente de Francia, Emmanuel Macron, quienes enfatizaron que el restablecimiento de la libre navegación es fundamental para el comercio global y abre la puerta a una negociación técnica más amplia sobre el control del programa nuclear iraní.
1: Bien, este domingo y es el Día del Padre, el buen regalo lo tenemos en Tienda Esquina, esquina de San Martín con el pasaje Vigil. Don Pablo Iglesias Palza, lo escuchamos. Buenos días.
4: Don Víctor, Vivian y a toda nuestra distinguida audiencia. Efectivamente, la semana pasada cerramos nuestro comentario cuando teníamos las noticias del conteo rápido que ha arrojado a favor de Roberto Sánchez. Y queremos continuar a partir de ese punto este comentario, claro, ¿no? Porque hacíamos la reflexión respecto de lo importante que era esperar los resultados finales y también lo importante que era reconocer en ambas tiendas políticas de que el país está políticamente polarizado, ¿no? Entonces, quien sea que ingrese de conductor del país, de presidente de la República, va a gobernar para todos los peruanos, y en ese sentido es necesario que más allá de los apasionamientos entren en el papel de esta primera magistratura y propugnen un gobierno para todos los peruanos. Nosotros como ciudadanos comunes podemos opinar, podemos vertir nuestros pareceres respecto de cómo se dan las cosas, de las situaciones que vemos a día a día, informar y opinar respecto de todo ello, pero el presidente de la República debe estar más allá de eso y dedicarse a gobernar por el bien, por la tranquilidad y por la paz que debe reinar en este país. Lamentablemente, ¿quién lo diría? Pero nunca más que ahora es verdadera esta frase que dice el mundo da vueltas, porque en las elecciones anteriores del lado de la izquierda, de todos los que están ahora, digamos, o se sumaron a la postura, a la candidatura del señor Roberto Sánchez, criticaban cuando se cuestionó la validez de las elecciones de Pedro Castillo y pusieron el epíteto de fraudistas a quienes que se atrevían a cuestionar lo que había sucedido durante ese proceso electoral. Lo cierto es que en este proceso electoral, a diferencia del anterior, prácticamente y con lo sucedido en la primera vuelta, todos los reflectores están en el conteo. Incluso en mi opinión es muy importante el hecho que el gobierno de Estados Unidos haya enviado una misión de observadores, lo que desde el punto de vista de ese tipo de misiones enviadas por organismos internacionales ha igualado la cancha, porque solo teníamos a estas lamentables misiones que vienen de la Unión Europea o de la Organización de Estados Americanos, OEA, todos de una tendencia ideologizada de izquierda, que a lo único que se dedicaban era a venir a pasar el día de las elecciones, a decir que todo estaba bien, a pesar que en sus narices estaban pasando cosas irregulares como en la primera vuelta, tener una comilona con las autoridades peruanas y retirarse, ¿no? En este caso, digamos, que sé que equilibrado esa balanza a efectos de tener el conteo, y hay rumores que indican que

0: porque eso también parte de una de un discurso, de una narrativa que usan estos señores de izquierda, destinada a manipular y a desinformar a la población que no tiene pues formación en derecho, mucho menos en derecho electoral. Porque hay que recordarle a nuestra audiencia que las mesas de votación no solo son un lugar donde se lleva a cabo el sufragio y donde se cuentan los votos, sino son el primer tribunal, digamos, de las elecciones donde el presidente de mesa tiene decisión y donde los personeros de las partes, si es que encuentran alguna normalidad en el proceso de ejercicio del voto, pueden impugnar. ¿Por qué digo esto? Porque si no hay ninguna impugnación respecto de esas mesas, pues la contabilización que se hace, las actas que se expiden a partir de esa contabilización, no tienen por qué ser cuestionadas. Entonces, pedir un reconteo general por parte del señor Roberto Sánchez no solo es un discurso mentiroso y populista, sino es un discurso que busca engañar a la población a partir de la manipulación de la información respecto de lo que dice la ley. En todo caso, si él quiere un reconteo, tendría que pedírselo al Jurado Nacional de Elecciones, no a los otros candidatos, porque los candidatos no deciden sobre el proceso. Quienes deciden en este punto es el Jurado Nacional de Elecciones. Y todas estas reacciones que en estos momentos, en esta coyuntura específica, desde mi punto de vista, ya están lindando con el delito. ¿Por qué? Porque el señor, no contento con hacer estas declaraciones, está viajando al interior del país,
1: claro,
0: y con discursos mentirosos, azuzando a la población,
1: azuzando
0: sobre todo del sur, claro, para que digamos pegue el discurso de que acá ha habido una irregularidad. Claro. Pero como vengo repitiendo, nunca más que en esta segunda vuelta, todos los reflectores de todas las partes, de todos los supervisores, incluso los personeros han estado en la gran mayoría de mesas, han objetado todo lo que han querido. De hecho, ha habido más de 1.600 actas de 92.000 y pico observadas por distintas razones que en estos momentos evitan que tengamos el 100% de resultado. Entonces, eso cambia la naturaleza y las condiciones en las cuales se han llevado a cabo esta elección. Y siempre desde acá nosotros hemos sido institucionalistas y también hemos querido brindarle a la población la información para que quien nos escucha no se deje sorprender. Porque estos discursos, escuchaba al señor y con un fingido acento andino dirigirse a una población en el sur del país, ¿no? Porque hay que decir las cosas como son. Este señor es de Huaral y ha vivido prácticamente toda su vida en la ciudad de Lima, en el distrito de San Borja. Entonces su dejo no es el que utiliza cuando va al interior del país y habla.
1: Cambia, ¿no?
0: Trata de imitar a Pedro Castillo, qué sé yo, ¿no? Pero es hasta en eso, este señor falso. Y
1: ahora, hablando de Huaral, que es su tierra, ahí creo que le ha ganado Keiko Fujimori. Ahora, el otro aspecto, el reconteo, así sea de una acta, ¿no es exclusivo de los jurados electorales? Así sea una así acta. Es.
0: El reconteo, de acuerdo a cómo está plasmada la ley de orgánica de elecciones y su reglamento, sí, es solo ante circunstancias que son observadas,
1: ¿no? Claro,
0: o sea, cuando observadas es necesario. Pero si hay actas que han sido contabilizadas sin oposición de los personeros, y todo está ok, sin oposición, porque a veces también las actas llegan al centro de cómputo de la OMPE, claro, y la OMPE las observa también porque, qué sé yo, se han equivocado en sumar, hay un número que no está claro, una firma que no está clara. Entonces a veces la OMPE misma observa.
1: Ella es,
0: ¿no?
1: Suave,
0: pero claro, si no es uno u otro de los casos que acabo de mencionar, no tiene por qué ser el reconteo. ¿Por qué? Porque, claro, como decía, en la mesa de sufragio hay un tribunal, que es los miembros de mesa. Tiene un, claro, presidente, un secretario y un vocal. Y ellos son los que han resuelto, han plasmado los resultados en el acta, y al no haber observaciones por parte, sobre todo, de los personeros, esa acta ha sido ingresada al sistema y ha ingresado al cómputo.
1: Ahora, solamente quedan actas que han sido observadas. ¿Conoce usted más o menos cuántas actas estarían?

0: ¿Estarían ya faltando para que declaren al 100%?
1: Entiendo que hasta el día viernes andaba todavía por el orden de las 1500 y pico actas que faltaban procesar, ¿no? El conteo de votos está ahorita al 98.5 y decimales más. Entonces, los expertos en la materia dicen que el conteo debe acabar en una o dos semanas, ¿no? Nosotros,
0: máximo.
1: La semana pasada vislumbramos justo eso, dos o tres semanas, y para que tengamos el conteo total, ¿no? Pero eso es diferente, que termine el conteo es diferente a la proclamación, a que el Jurado Nacional proclame los resultados, ¿no? Ahora, en ese punto, don Víctor, también yo quiero señalar que hay una irresponsabilidad de parte del señor Roberto Sánchez, porque a estas alturas y la gente que lo circunda, ¿no? Porque a estas alturas ya todos han hecho los números, ya saben que cuál es el resultado.
0: Claro,
1: entonces
0: ya se sabe,
1: ¿eh? atrasar el fin del proceso electoral, lo único que hace es perjudicar al país, lo que una vez más demuestra este poco talante democrático y verdaderamente el doble rasero, en el sentido de que no les interesa el país, no les interesa la población. ¿Por qué? Porque tiene que haber una transferencia de gobierno en todos los sectores del poder ejecutivo, en el Congreso, y miren que siguen pasando las semanas.
0: Toma tiempo.
1: Y si la proclamación, pensamos por las palabras de los miembros del Jurado Nacional de Elecciones, que va a ser a mediados de julio, estamos hablando pues de menos de 15 días hasta el 28 de julio para hacer la transferencia desde los distintos sectores, instituciones, de gobierno, ¿no? Entonces, demorar más el proceso electoral atenta también contra el país y contra la estabilidad política de nuestra nación, ¿no? Entonces, este tema es muy importante porque la gente no debe dejarse sorprender, ¿no? Lamentablemente, ahora que vivimos una realidad con la filosofía de la posverdad, el famoso miente, miente, que algo queda, en muchas de las poblaciones, sobre todo del interior del país, con estos discursos falaces, como el que el mismo señor Sánchez está encargándose de en persona hacer, lo único que hace es lo que siempre busca la izquierda, ¿no? Esto de generar el caos, esto del divide, y para beneficiarse de las contradicciones y del conflicto que se genera entre los peruanos. Hay que también precisar y recordarle a nuestra audiencia, a nuestros compatriotas, que un voto de un puneño no vale más que el voto de un limeño, y un voto de un piurano no vale más que un voto de un arequipeño. Como que un voto de una persona que vive fuera del país no vale más que una persona que vive dentro. Sobre todo, por la razón de ser por la cual las personas que viven fuera del país votan, porque normalmente la gente que sale de nuestro país sale por necesidad, y esos peruanos son muchos, incluso del interior, son claro,
0: son provincianos de provincia. La mayoría,
1: no. Lo que pasa es que el discurso mentiroso de la izquierda quiere hacer entender que la gente que vive fuera del país es la gente de Miraflores y San Isidro, la gente que tiene mucha plata. Muy probablemente hay mucha gente que tenga mucha plata que vive afuera, o que vive adentro y afuera porque tienen tanta plata que pueden ir y venir, pero la gran mayoría de gente que se va es gente emprendedora, es gente que sale a buscarse un porvenir y que precisamente manda dinero a sus familiares que se quedaron acá en Perú.
0: Claro.
1: Porque justamente está sacándose el alma, sacándose el ancho, como se dice coloquialmente.
0: Lógico.
1: Para que toda su familia esté mejor. Entonces, ¿por qué ese peruano va a ser menos que un peruano de Cepita, que un peruano de Huancané, o que un peruano de Abancay o de Andahuaylas?
0: Y como ha dicho Keiko, cuando regresen a su patria, porque todos vuelven, quieren encontrar un Perú mejor.
1: Por supuesto. Esa es la razón de ser del que sale. El que sale es obviamente ver un porvenir que no encuentre en su país, pero normalmente es que su familia mejore. ¿Y cómo es que su familia mejore? a partir de querer para ellos una sociedad mejor, un país mejor que vaya hacia el desarrollo y que no se estanque pues en estos discursos mentirosos y retrógrados que estos señores levantan. Por eso, bien, Pablo, mucho cuidado, ya para terminar, ¿no? Sí. Siempre con estos discursos falaces que buscan solo dividirnos, que buscan enfrentarnos, que la capital versus las provincias. Es cierto, estamos polarizados, pero todos coincidimos en que queremos lo mejor para el Perú. Y así como el 2021 el señor Pedro Castillo fue elegido presidente y ahora le toca a la señora Fujimori en democracia, pues en democracia expresémonos y digamos, si es que estamos en desacuerdo, nuestro parecer, no olvidemos que vienen las próximas elecciones regionales.
0: Bien,
1: ¿no?
0: Muchas gracias por
1: ahí la también tiene un campo la izquierda y todos los que quieren expresar y ser gobernados por otros grupos políticos para expresarse y lograr la elección de sus autoridades.
0: Bien, muy amable Pablo Iglesias. Nos despedimos hasta mañana.
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5: Exactamente las 10 de la mañana con 57 minutos.
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10: Quiero enviar un saludo fraterno y efusivo por el Día del Padre. 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
1: ¿Qué tal? Buen día Perú. Buen día Tacna. Hoy nos encontramos en una nueva semana. Hoy estamos a ¿cuánto? Estamos a 15 de junio. Dios mío, y todavía no sabemos quién es el nuevo presidente de la República. Ay, ay, ay. Bueno, Señor Todopoderoso, antes que todo, siempre tenemos que alabar, tenemos que orar para que todo salga bien en nuestra patria, ¿sí? ¿Qué se puede hacer, Señor? Si el pueblo lo quiere, bueno, ahí lo tiene. Hoy es lunes 15 de junio de el 2026. Gracias, mi Dios, por el nuevo día, porque eres mi primer pensamiento en la mañana. Por eso decimos, gloria a Dios en las alturas y paz a los hombres de buena voluntad. Gracias, Señor, por permitirme tener un nuevo día de trabajo y concedernos salud, tolerancia, paz y felicidad. Gracias, Señor, por dejarme avanzar con inteligencia, paciencia, humildad, honradez y sin sobonería en el año del fortalecimiento de la soberanía nacional. Que Dios sea nuestra luz y fortaleza hoy y siempre. Señor Todopoderoso, como todos los días, al inicio de la semana, tenemos que rogar, implorar por todos nuestros hermanitos que están delicados de salud. Señor, dales fuerza, Señor. Entrega ese manto de bendiciones y de sanación para todos nuestros hermanitos que están delicados en los hospitales Hipólito Yrueno y Exalud de Calana. Señor, también te rogamos para que nuestros gobernantes de turno implementen con médicos y medicinas nuestros hospitales, sea del Seguro Social del Perú como también de el MINSA. Señor, también te pedimos porque pronto todo se consume y tengamos a un nuevo gobernante, del bien o del mal, pero tener un nuevo gobernante. Asimismo, Señor, hoy tengo una grata noticia que nos han hecho llegar sobre el nuevo integrante de los accionistas de Radio Tacna. Nuestras felicitaciones al señor profesor Freddy Marcial Rospillos y Flores, nuevo participionista incorporado a la empresa Radio Tacna desde esta trinchera informativa. Le deseamos éxitos y que la decana siga avanzando y sea la radio de la verdad, de la justicia y también de los pobres. 11:05, nuestro saludo, nuestro respeto al profesor Freddy Marcial Rospiros y Flores, nuevo socio de la decana, su Radio Tacna. Buena noticia. 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También va el saludo para Carito siempre atenta y servicial. 11:06, y en cualquier momento tenemos información desde la costanera con respecto a la participación de nuestros atletas tacneños en la capital de la República. Mientras tanto, estos son nuestros primeros titulares a esta hora de la mañana en la voz de la noticia. Amables oyentes, esta es nuestra palabra en la voz de la noticia.
0: Esta es nuestra palabra en la voz de la noticia.
1: Amables oyentes. Oyentes muy amables, reconocer que el pueblo nuevamente ha quedado en las garras de una temida inmoralidad, corrupción y entreguismo, y todo por el aventurerismo político, los intereses bastardos y partidarios subalternos, por un analfabeto pueblo que no tiene esa educación política. Efectivamente, por el analfabetismo político desde las universidades, plazas públicas y locales partidarios, y por un real y consensuado plan de gobierno mostrando en sus filas a la negación del triunfo como los destructores de las luchas populares, Antauros y Castillos. Así es, amables oyentes, pero eso no queda allí. Hoy parece que todavía no son gobierno, pero ya nos están esperando con la noche de los cuchillos largos, así como lo escucha. No son gobierno, pero ya nos están esperando la noche de los cuchillos largos. Eso es lo que hemos elegido los peruanos. Por eso decimos, sufre peruano, sufre. El Congreso aprobó una ley, la 32.645, que crea el Colegio Profesional de Artistas del Perú y limita la participación de personas inhabilitadas en colegios profesionales. El Congreso ha dictado una ley, por supuesto llamada Delia Espinosa, a quien desean apartar del Colegio de Abogados de Tacna. Eso es lo que ha elegido el pueblo peruano. Pero volviendo al tema, amables oyentes, nuevamente fue traicionado el voto de los más pobres, que marcó la carrera a Palacio entre Keiko Fujimori y Roberto Sánchez. Los resultados lo demuestran, que cuartas partes de la población peruana exigía cambios estructurales en sistemas económicos, social, político, quienes a diario padecen el calvario de no tener cómo sostenerse y batallan por llevarse algo a la boca, mendigando promesas de ayuda social. La derrota electoral de Roberto Sánchez frente a Keiko Fujimori en el cómputo electoral presidencial se atribuye a diversos factores, entre ellos el amañado voto en el extranjero, que fue la remontada especial con el fuerte respaldo del voto extranjero a favor de Fujimori, como el antivoto a las locuras de Antauro y a la imitación y liberación del destructor de las luchas populares, el infantil Castillo. En el análisis, el antivoto de Sánchez aumentó a medida que hizo más conocido y magnificado por la prensa vendida como su programa económico en zonas agroexportadoras, que experimentó gran caída, donde su rival logró capitalizar mayor preferencia.

0: las discrepancias en la campaña. Se ha criticado el manejo estratégico y político durante el proceso, incluyendo la falta de reflejos para la defensa del voto, sus mensajes contradictorios entre la primera y la segunda vuelta, y el escaso acercamiento al centro político analizando los mapas electorales que explican el desenlace de la segunda vuelta. La eventual derrota electoral de la izquierda ante Keiko Fujimori es un trago amargo que será difícil de digerir, no solo porque Roberto Sánchez no pudo ganar a una candidata que llegaba de perder las últimas tres elecciones, sino porque las plazas que hace 5 años respaldaron al ahora condenado destructor de las izquierdas, Pedro Castillo, esta vez le dieron la espalda. Y también a las locuras de Antauro Humala. Eso fue aprovechado y asustó a los inversionistas, a los trabajadores del agro y también a la gente menesterosa. Reconocer que se ha perdido, sí, se ha perdido. ¿Y por culpa de quiénes? De nosotros mismos, de no educar conscientemente a la población. Fue nuestra palabra.
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0: 11:15, 11:15, y estamos en la carretera costanera, retornando desde Lima, cargado de medallas de oro, plata y bronce, la delegación de atletas que participaron en Lima. Al respecto estamos con el buen profesor, director técnico, el profesor Mariano Flores. ¿Qué tal, profesor? Un buen y excelente día. 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
3: Un saludo para todos los de Tacna y para la afición que nos pueden escuchar. Sí, bueno, el día de ayer culminó el Campeonato Nacional de Atletismo U20 para atletas menores de 19 años. La verdad que nos sentimos muy muy orgullosos por todo el desenvolvimiento de los chicos. Llevamos, si no me equivoco, 3 medallas de oro, algunas de plata, y en general los atletas más destacados en esta oportunidad han sido los chicos Kiara Castro, que sacó medalla de oro en la prueba de 200 metros planos, y también ella misma obtuvo medalla de bronce en 400 metros planos. y ella conjuntamente con otros 4 atletas consiguieron la medalla de oro en la prueba posta mixta 4x400, ¿no? Ahí también hay que sumarle el desenvolvimiento de Daniel Guillén, que obtuvo medalla de oro en el salto triple. Jesús Guzmán, medalla de plata en salto largo. Las chicas también obtuvieron, 4 niñas obtuvieron medalla de bronce en la posta 4x400, ¿no? Esas son las cantidades de medallas que se han podido obtener en este campeonato, ¿no? Hemos venido con una delegación de 17 deportistas, y bueno, creo que han hecho un buen papel aceptable. Hace mucho tiempo que Tacna no participaba con una delegación tan numerosa en campeonatos nacionales de esta categoría, así es que vamos a ver cómo nos va pues de aquí adelante en los próximos torneos que tenemos, ¿no?
0: Así es, profesor, y lo importante que han participado y se traen medallas de oro, de plata y de bronce, profesor, pero esperemos de que para el viaje hayan aportado algo nuestras autoridades, o todo le ha costado a los padres de familia.
3: No, como siempre, si no es por los padres de familia que ellos brindan su apoyo a los chicos, sería imposible pues que viaje, ¿no? A esto hay que el atletismo apoyó con recursos propios a 2 deportistas con una parte de los gastos que implican este traslado hasta la ciudad de Lima, ¿no? Entonces, los agradecimientos a la presidencia de la Liga de Atletismo, porque bueno, vimos por conveniente apoyar a algunos chicos que, bueno, por cuestiones económicas no podían viajar, no podían hacer este tipo de viajes, así es que la liga optó por apoyarlos, y bueno, ¿no? Se viajó, se estuvo con los chicos en esta oportunidad, y bien, pues, ¿no? Entonces creo que nos ha ido relativamente bien. Vamos a ir avanzando, vamos a ver qué nos depara también el tiempo con otras categorías. Todavía nos quedan 2 categorías importantes para participar, que son la categoría U18 en el mes de septiembre, y otra categoría que es de pequeños, categoría infantil, que más o menos ellos están para los meses de noviembre, más o menos ellos tienen su campeonato, ¿no? Entonces ahí hay que ir trabajando, vamos a ver qué nos depara el tiempo, qué nos depara el futuro. Vamos a seguir trabajando con esa misma óptica, misma misión. Agradecimiento también a todos los entrenadores, porque sin ellos creo que eso tampoco no se hubiese podido consolidar ni cristalizar. Entonces, vamos contentos, nos vamos muy bien, cargamos de medallas, viendo ahora qué tenemos para más adelante. Seguí trabajando con algunos chicos del grupo que había estado, solamente 3 chicos nos dejarían por edad, o 2 creo que son los que nos dejan por edad. Después los demás, todos todavía
0: tienen, o sea que todavía hay cama. Hay cama, claro, hay techo. Tenemos, profesor, como es presidente de la Liga de Atletismo de Tacna, ahora ¿quién es el encargado o la encargada de la presidencia de la liga?
3: Bueno, en este periodo ha recaído pues en la señora Rosario Albarracín. Ella es dirigente del club Ojeda Team. Entonces se ha conformado una liga con casi la mayoría de clubes que están pues reconocidos por la federación, ¿no? Entonces es una junta directiva que tiene prácticamente en cada integrante a uno de cada club, así es que es una, o le dicen ustedes, en una junta directiva de amplia base. Entonces por ahí no hay inconvenientes. Por eso es que también quizás obtuvimos pues el apoyo para algunos chicos que en esta oportunidad han viajado, ¿no? Entonces
0: así es, profesor.
3: Siempre es importante el apoyo, ¿no? Porque sin eso creo que vicepresidente imposible que alguno de los chicos pueda pues haber logrado esto, ¿no? En líneas generales también ha sido muy bien, porque casi todos los chicos han mejorado con sus marcas, entonces eso también es importante, ¿no?
0: Viajaron vía terrestre, se alojaron.
3: Nos hemos alojado en hoteles. Cada grupo, cada atleta viaja por conveniente, pues alojarse en hoteles en algunos casos, y en otros algunos son familiares, ¿no? Que han tenido para poder acceder al viaje, ¿no? Pero en día general todo bien. Hay un grupo, bueno, reducido, que viajó por avión, que algunos chicos puedan tener, pero la gran mayoría hemos regresado y hemos viajado por tierra, ¿no? Entonces, pero el viaje cómodo, no tenemos que quejarnos, los chicos están muy bien, no ha habido ningún inconveniente, todos han viajado en perfectas condiciones, y eso también ha servido para que ellos también puedan competir de la mejor manera, ¿no? Entonces,
0: profesor, en este momento, ¿por dónde está?
3: Sí. Estamos en Moquegua, estamos justamente pasando ahorita el control de Senasa, y estamos a casi ya menos de 2 horas para llegar a Tacna y ya poder reunir también con nuestra familia, ¿no? Porque hemos estado casi 5 días fuera de la ciudad, así es que vamos a ver pues cómo nos va, cómo nos apoyamos y de tal manera que podamos seguir entrenando. Entonces hoy día también seguimos entrenando y bueno, mañana ya pues todo sigue normal y hay que seguir, pues si no seguimos y no avanzamos no se consiguen grandes cosas, pues no.
0: Profesor Mariano Flores, lo felicito porque ese esfuerzo que usted ha realizado para poder que la Liga de Atletismo de Tacna sea reconocida en la SUNARF, en registros públicos, y ahora ya con la presidenta Rosalía Albarracín, están dando mucho para el deporte base que es el atletismo, y lo felicito, profesor, porque hay que seguir poniéndole el punche.
3: Sí, muchas gracias a ustedes también que nos apoyan constantemente y bueno, nada, simplemente agradecido con todo el grupo y también pues a los chicos que han obtenido medallas, deben felicitar también, a los padres de familia porque esto es un trabajo en conjunto, ¿no? Si no fuera también por el apoyo de los padres de familia, creo que los chicos no hubiesen podido conseguir esto que estamos llevando, ¿no? Relativamente no esperamos que los...
0: Correcto, profesor.
3: Pero estamos muy bien, estamos avanzando, ¿no? Y gracias a ustedes, ¿no? Por todo.
0: No, le agradezco a usted porque nos da una grata satisfacción que Tacna esté llegando cargada de medallas de oro, de plata y de bronce, gracias al esfuerzo de nuestros deportistas de la categoría U19 y también a los padres familia y a la flamante directiva que preside la señora Rosalía Albarracín. Profesor, ya estaremos en Tacna seguramente para preguntarle y darnos al detalle todo el informe respectivo que van a entregar a la comunidad deportiva. Muchas gracias, profesor. Éxitos y ya los esperamos dentro de 2 horas aquí en Tacna. Está en Moquegua.
3: Muchas gracias. Muchas gracias, don Lucho. Saludos para todos.
0: Felicitaciones a todos los muchachos del atletismo U19. Bien, ahí estuvo el profesor Mariano Flores desde la carretera costanera, que ya llegó a Moquegua, han pasado por Senasa, indicando que los chicos y chicas han traído medallas de oro, de plata y bronce. Y esta participación solamente les ha costado a los padres de familia, a nadie más, ni al gobernador, ni al alcalde, ni a ninguna otra autoridad. Y aparte de ello, muy bien por la dirigencia de Rosalía Albarracín, que ha tenido que subvencionar el pasaje, la estadía de 2 atletas. ¡Qué bien! Así se trabaja. Cuando se forman las ligas y no clubes por clubes, que cada uno saca provecho a su institución. Pero aquí ahora ya están trabajando en unidad para el atletismo. Esperemos de que algún día los presupuestos no solamente se dediquen al fútbol o a pagarse dietas, sino que también hay que darle al deporte competitivo. Nuestros atletas han ganado y han traído medallas de oro, de plata y de bronce. Nos vamos a la pausa de nuestra emisora Radio Tacna, que tiene ahora nuevo socio. Por supuesto, el nuevo socio de nuestra casa radial es don Freddy Marcial Rospigliosi Flores, gran profesor, gran periodista de Tacna. Nos vamos a la pausa y retornamos.

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1: Exactamente las 11 de la mañana con 25 minutos.
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0: minutos, 11, 29 minutos. Alegría, alegría en el deporte de atletismo. Tacna trae medallas de oro, de plata y de bronce. Muy bien, así lo señaló el gran ex presidente de la liga, propulsor del deporte base, Mariano Flores. Bueno, felicitación también a la directiva de la comanda, la señora Rosalía Albarracín. Ya tendremos todo el informe completo de la participación de los atletas tacneños de la categoría U19. Bueno, y todo le ha costado a los padres de familia, como siempre, en todas las disciplinas. Cuando van y tocan la puerta al gobierno regional, dicen que no tienen plata. Tocan la puerta a la Municipalidad Provincial de Tacna, dicen que no tienen plata. Y el canon minero solamente sirve para pagar sueldo del árbol burocrático que hay en Tacna. 11 con 30 minutos, más información. La información no se puede tener a esta hora de la mañana. Bien, y oiga, ¿qué pasó con Brasil en el Mundial? Le faltaron el respeto. Sí, pues, le faltaron el respeto a Brasil, el equipo más grande del mundo. Le faltaron el respeto. Y el preocupado es Coquito Díaz del Perú, porque había apostado 5,000 soles que Brasil le ganaba a Marruecos. Ay, Coquito, mejor me lo hubieras entregado a mí. Yo hubiera apostado por Japón. Le faltaron el respeto a Brasil. Jugó mal. La dura crítica de la prensa de Brasil contra su selección tras el empate ante Marruecos. Y Marruecos no es cualquier perita dulce. Oiga, qué manera de jugar. Qué tales morenos. Eso ya, ahí no hay que, hay que hacer la finta como Sotil, ni como Cueto. Ya no. Casi tienen su regla. ¡Pim! ¡Pa! ¡Tac! Puro pase. Y a larga distancia, y correcto. No es como el fútbol peruano. Este fútbol es otro, pues otra cosa. Oiga, con esto se está demostrando que África y Asia ya son de otro nivel. Sudamérica se está quedando solamente con los grandes sueños de haber sido campeones del mundo y que eran los mejores. Hoy en día no es así. Ahí está. Marruecos empató 1-1 con Brasil, y Brasil terminó con los pantalones ajustados, amarrándose los pantalones, porque en cualquier momento Marruecos le iba a dar la vuelta y traer y llevarse los 3 puntos para su clasificación. Felizmente que le faltó tiempo a Marruecos, si no, en este momento estaríamos hablando, ¿no?, que Brasil cayó ante Marruecos, pero no fue así. También otros partidos. Ecuador ya está con el fantasma, y lo han desnudado a Ecuador. La falta de gol y el 1-1 ante Costa de Marfil. Bien, del mundialito nos vamos a ¿dónde? Nos vamos acá. Nos vamos al fútbol tacneño, al fútbol provinciano. Sí, ya estamos hablando de fútbol, vamos a hablar de fútbol, pues. Campeonato Copa Perú 2026 en la Liga Provincial de Fútbol de Tacna. 4 equipos quedaron en camino, así es, en los cuartos de final. Real Sociedad se paseó con el equipo Paseo. Le dio un vale de 9-2 al equipo de Paseo. Vendaval Azul también goleó 9-8 a Real Caleta. Fue por vía penales. Empataron en el tiempo oficial 2-2 y luego se fueron a penales y terminaron 9-8. La Natividad derrotó al Tsunami 3-1. Y finalmente Orcas con el equipo de los Palominos de Calana, Orcas 3, Palominos 2. Con ello, Real Sociedad, Vendaval Azul, Natividad y Orcas clasificados para los cuartos de final. Entonces, ya está listo para esta final de película que se va a dar de repente en el estadio Jorge Basadre Groma. Bien, así están las cosas en el deporte. 11:34 minutos. Y tal como lo hemos dicho, no son gobierno, pero ya nos espera la noche de los cuchillos largos. Eso es lo que hemos elegido los peruanos. Sufre, peruano, sufre. El Congreso aprobó ley 32.645 que crea el Colegio Profesional de Artistas del Perú y limita la participación de personas inhabilitadas en colegios profesionales. El Congreso promulga ley con nombre propio y apellido para apartar a la decana del Colegio de Abogados, Delia Espinosa, del decanato del CAL. ¿Qué les parece, amables oyentes? Si así están comenzando, ¿cómo será cuando ya sean gobierno? ¿Nuestros cuellos cómo estarán? Seguiré hablando en la decana, su Radio Tacna, así como estamos informando el día de hoy. Dios mío, Dios mío, solo tú sabes nuestro futuro. Nos vamos a una breve pausa y retornamos con más información.
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0: 11:37 minutos, 11:37, es la voz de la noticia, un servidor, José Luis Palo Tamayo. De inmediato, estamos ya en línea directa con don Walter Rojas y Paredes para el comentario especializado del día de la realidad local, nacional e internacional. ¿Qué tal, don Walter? Un buen y excelente inicio de semana.
2: Buen día, amigo de Radio Tacna. Buen día, amigo periodista Lucho Pablo Tamayo. Bueno, ¿qué nos queda de elección, amigos oyentes? ¿Qué nos queda, amigos oyentes, de elección? De estas elecciones que hemos pasado. En principio, pues, amigos oyentes, el poder define todo. El poder, el que tiene el gobierno, el que tiene la manija, define todas las circunstancias que se presentan en una elección y que se cocinan inclusive antes de las elecciones. Este Congreso de Ampones simplemente fabricó todas las leyes para poder justamente no tener una ganadora. Y para eso también, amigos oyentes, manejó la Fiscalía de la Nación, manejó la Defensoría del Pueblo, manejó la Junta Nacional de Justicia, y de repente manejará el Poder Judicial. Todo eso, amigos oyentes, dentro de un entramado que tenía como objetivo tener, pues, una ganadora. Y estas elecciones, amigos oyentes, se tiene que asimilar, porque mientras no se tenga, amigos oyentes, el manejo de una instancia de poder, simplemente la derecha, esta derecha bruta y achorada seguirá manejando los intereses de la patria para sus fines perversos. Y esto, amigos oyentes, también nos tiene que llevar a reflexionar justamente en las filas del pueblo, porque no podemos dar pase a 50 o 30 o 40 organizaciones que no tienen ningún tipo de representatividad y que simplemente por esa avidez, por esa angustia de poder, se presentan pues justamente a las elecciones, porque es increíble que un país totalmente fragmentado tenga más de 35 organizaciones participando en una campaña presidencial. Y esto fue hecho adrede, con el objetivo justamente de que se disperse el voto y también, ¿no?, se perjudiquen a las fuerzas de la población, del pueblo peruano, para que de este modo caigan en este juego tan perverso que lo estamos viviendo. Bueno, entramos ahora, amigos oyentes, a la etapa electoral de los municipios y los gobiernos regionales. Tienen paso hasta el día de mañana, amigos oyentes, hasta las 12 de la noche, para inscribir justamente, ¿no?, las organizaciones que van a participar en las elecciones municipales y las regionales. Pero ya hay muchos comentarios que los venimos revisando, amigos oyentes, donde nos indican pues que en Tacna ya no hay organizaciones políticas, hay organizaciones criminales que vienen trabajando hace bastante tiempo con el objetivo de llegar a los municipios para saquear los bienes municipales, que son bienes de los vecinos. Y acá hay que tener mucho cuidado, amigos oyentes, porque ya es tiempo también de que pongamos el paralelo a tanto alcalde y a tantos gobernadores que simplemente se llevan la suya, amigos oyentes, y nos dejan en el abandono. Ya estamos cansados de que simplemente se renueven cada 5 o 6 años, amigos oyentes, se renueven las veredas, se hagan la remoción de parques y jardines. Y la pregunta que nos hacemos, estos alcaldes, estos regidores, ¿construirán su casa para 6, 7 años? ¿No construirán su casita, amigos oyentes, para que dure 30, 40 años? Esa es la pregunta que nos hacemos, porque cuando vemos que rompen las veredas constante y permanentemente, cuando se rompen las pistas, amigos oyentes, constante y permanentemente, simplemente vemos signos de corrupción que tenemos que poner el paralelo. Y en estas elecciones municipales y regionales, ojalá se vote por gente que tenga una visión de desarrollo. No se vote por las bandas organizadas de delincuentes que han hecho de la política su negocio, han hecho su modo de vida y que prácticamente ahora están forrados de dinero por angas y mangas. Esta es pues la realidad, no solamente en Tacna, amigos oyentes, es en todo el Perú. Y por eso no han querido un cambio, justamente los corruptos no han querido un cambio, porque el cambio ya trae consigo, amigos oyentes, justamente trae la justicia. Un puntito más que hay que aclarar y decirles, ¿no?, amigos oyentes, la China, que hoy en día es la primera potencia comercial en el mundo, simplemente tuvo que limpiar la casa de los ratones, tuvo que eliminar a los corruptos, y en base a la gente honesta que quedó, es que la China en 70 años es potencia mundial. En el Perú, 200 años de independencia, y los ratones nos siguen comiendo, amigos oyentes, los zapatos, y seguimos eligiendo al ladrón, a Barrabás, y no eligiendo a una persona honesta. Ojalá reflexionen y votemos ahora sí, correctamente, en octubre, amigos oyentes. Buen inicio de semana y a seguir trabajando.
0: Así es, don Walter Rojas y Pérez, comentario y colores suyo, la voz de la noticia. Una breve pausa y retornamos con más información.
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0: De la mañana, 44 minutos, 11:44 minutos. ¿Y qué será de la famosa construcción del mercado mayorista? ¿Quiénes habrán sido los favorecidos de este tema del nuevo mercado de mayoristas? Por ahí nos indican. ¿Será cierto? Pero ¿será cierto que el nuevo mercado mayorista será financiado y administrado por privados durante 30 años? Alcalde provincial de Tacna, Pascual Huiza, defendió la modalidad de financiamiento mediante activos porque no le costará un sol al municipio y se recuperará las instalaciones dentro de 30 años. ¿Será cierto? Pero ¿será cierto? En realidad, nosotros no lo creemos, pero los vendedores de mercados en la calle dicen que es verdad. ¿Quiénes serán los privados que van a administrar ese terreno del fondo Chololo? En fin, estamos en el Perú. 11:40

Holanda. Entonces vamos a ver cómo está el resultado de el partido entre España y Cabo Verde, que se inició hace 46 minutos. Y hablando del Mundial, porque ya estamos en el Mundial, por supuesto, vamos a ver qué nos trae el Mundial. Ecuador sufre derrota en estreno de Mundial 2026 y cayó ante Costa de Marfil por 1-0. Japón salvo un punto ante Países Bajos, ante Holanda en los minutos finales. Eso fue en Dallas. Japón rescató el domingo un puntito y Holanda se conformó con el empate. Alemania en el grupo E, uy, se dio una paseada con Curazao por el grupo E. Alemania apabulló 7-1 a Curazao. ¿Qué más tenemos del Mundial? ¿Qué más tenemos del Mundial? Romario cuestiona el nivel mostrado por Brasil. Y a ver, ya está. Ya está. Vamos a ver. Vamos a preguntarle al sábelo todo, al señor Google. ¿Qué dice Google? ¿Cómo está España con Costa de Marfil? A ver, dice entonces, a ver, Google, atiende mi pedido. El partido entre España y España y Cabo Verde. España y Cabo Verde. Bien, ¿cómo está el resultado? Están. Están empates. Empates. Muy bien. 11:49 minutos. Así nos dice Google. Están empates, no te preocupes. Así que ya saben. Empatitos. Empates. Bien, más información. La información no se puede tener en La Voz de la Noticia. Más información. A ver qué tenemos aparte del deporte. ¿Qué más? FAS celebrará 97 aniversario el 20 de junio, con problemas por falta de recursos económicos. La institución educativa Francisco Antonio de Cela FAS en Tacna arrastra problemas de mantenimiento por la falta de liquidación y recepción oficial de la moderna infraestructura. Es decir, que todavía no han entregado la infraestructura a la institución educativa Francisco Antonio de Cela por el PRONEI. 11:50 minutos. Atención apicultores, atención criadores de abejas, atención apicultores tacneños. Congreso aprueba dictamen para promover la apicultura y los servicios de polinización. La propuesta busca fortalecer la competitividad del sector, garantizar la sanidad apícola, promover el financiamiento y fomentar la innovación tecnológica. El proyecto de ley es el número 1420/2025-CR, que promociona el fortalecimiento de la apicultura. 11:50 minutos. Más información. Padre de familia de la institución educativa César Coahuila Tamayo realizan protesta, no enviando a hijos hasta el retiro de escolar, involucrado en drogas. Los jefes del hogar solicitan que se tome acciones, ya que el pasado 1 de junio un alumno fue intervenido en el interior del colegio con posesión de marihuana. La Asociación de Padres y Familia de la Institución César Coahuila Tamayo del Distrito de Ciudad Nueva, en pronunciamiento público, informaron que hoy lunes no iban a enviar a sus hijos hasta que la Región de Educación y la UGEL tomen cartas en el asunto, y también la fiscalía respectiva. 11:51 minutos. Más información. La información no se puede detener, amables oyentes. ¿Qué está pasando? ¿Qué está pasando con nuestra SOTAC? Dicen
que no que vendería

0: serían solamente cervecitas, nada más. Usuarios de zona comercial no pueden ingresar cerveza. Mercadería fue adquirida antes del decreto supremo 094, pero usuarios de zona comercial ya no pueden ingresar cerveza. Y la cerveza que han comprado, ¿qué va a pasar? 11:52 minutos, como en Tacna no hay quien defienda a los tacneños, pasa cualquier cosa. 11:52 minutos, más información, sí pues, atención fujimoristas, Keiko Fujimori le ha sacado 18.478 votos a Roberto Sánchez. Y esa nota, por supuesto, es de un tacneño. Nadie es profeta en su tierra. Nadie es profeta en su tierra. Tacneño David Liendo Arévalo sigue haciendo noticia con su fuerte, la inteligencia artificial. El Ministerio de la Mujer y Poblaciones Vulnerables lanza primer laboratorio de inteligencia artificial para mejorar calidad de atención y fortalecer protecciones de poblaciones vulnerables. El Ministerio de la Mujer y Población Vulnerable se convirtió en la primera institución en lanzar el laboratorio de inteligencia artificial. Bueno, que es el fuerte del ingeniero tacneño, ¿sí? Alumno del Champañat, David Liendo Arévalo. 11:54 minutos, la información no se puede tener. ¿Y qué vamos a hacer, pues? ¿Qué vamos a hacer? A llorar a la playa. Y señor gobernador, buenos días. ¿Usted cree que me he olvidado? No. ¿Cuándo va a inaugurar? ¿Cuándo va a entregar el local de la institución educativa Guillermo Auza Arce? ¿No dijo usted que el 15 de junio entregaba las instalaciones? Ya estamos en 15 de junio y a la fecha no hay programa de inauguración de nada. ¿Hasta cuándo será usted un eterno mentiroso? ¿Hasta cuándo estará engañando a Tacna? Claro, ahora Tacna está esperando su lanzamiento. Dice que va a postular por el partido de Fujimori porque es ganador, pero Tacna tiene que darle una paliza en las próximas elecciones como gobernador o como alcalde a este mentiroso llamado Luis Ramón Torres y Robledo. Con negritas y lo firmamos. Por si acaso. Sí, pues, ¿eres mentiroso o no? Hoy día estamos 15 de junio. Y nada. La represa, el pozo de patos de Ancoma. Nada. Los pozos de Calana. Nada. Nada de nada. Campeón en natación. Nos vamos. Buen día.
1: 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Buenos días.
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5: Exactamente las 11 de la mañana con 56 minutos.
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1: Soy parte de Prime Institute. Lo que vas a ver en los próximos 6 minutos no es opinión política. Es la descripción técnica de un sistema. Un sistema construido durante 20 años a partir de cifras públicas de la propia OMPE, RENIEC e INEI. Cada cifra es verificable. Cada gráfico es replicable. Y lo que muestran es algo que ningún medio mayor del Perú ha publicado. En 2021, Pedro Castillo le ganó a Keiko Fujimori la presidencia del Perú por 44.240 votos. Ese fue el margen oficial. Pero la verdad detrás de esa cifra es esta. En las mesas regulares del país, las que están en colegios urbanos y capitales distritales, Castillo perdió por 169.383 votos. Repito, Castillo perdió las mesas regulares. Ganó la presidencia gracias a un grupo específico de mesas que le dieron 213.623 votos netos. Sin esas mesas, Keiko Fujimori habría sido presidenta del Perú. Esas mesas que cambiaron la elección se llaman mesas 900K, porque su numeración empieza en 900.001. Fueron creadas por la ley 2885-81, promulgada el 20 de julio de 2005, durante el gobierno de Alejandro Toledo. La justificación oficial fue legítima, que el elector rural no tenga que viajar 8 horas para votar. Pero observa el crecimiento. En 2006 fueron 449 mesas, en 2011, 1974, en 2021, 3.108, y en 2026 ya son 4.703, multiplicadas por más de 10 en 20 años. La población rural del Perú, en ese mismo periodo, no se multiplicó por 10, bajó. Y aquí viene el dato crítico que nadie está mirando. ¿Dónde se ubicaron esas mesas? En 2011, Lima concentraba el 23% de las mesas 900K del país. En 2026, solo el 5%. ¿A dónde se mudaron? A los departamentos donde la izquierda andina arrasa. Cajamarca pasó de 181 mesas 900K en 2011 a 614 en 2026. Hoy es el departamento con más mesas especiales del Perú. Más que Lima. Más que cualquier otro. En las mesas 900K de Cajamarca, Castillo obtuvo 54% en 2021. Sánchez Palomino, en 2026, 61%. El mismo patrón se repite en Puno, en Piura-Sierra, en San Martín, en Apurímac. Las mesas 900K se mudaron, una a una, a las zonas donde un solo bloque político gana abrumadoramente. Antes de seguir con las cifras, necesitas entender algo. Porque la pregunta natural es, ¿y qué tiene de raro que el campo vote distinto al resto del país? Eso siempre fue así. El problema no es cómo vota el campo. El problema es cómo se construye una mesa 900K. Son 4 pasos. Préstame 90 segundos. Paso 1. El padrón. ¿Quién vota en una mesa 900K? No lo decide un censo independiente. Lo decide RENIEC. Basándose en una solicitud presentada por una autoridad local del centro poblado. RENIEC verifica los DNI registrados con domicilio en esa localidad. RENIEC los vincula al padrón de esa mesa, sin auditoría externa. Paso 2. La ubicación. ¿Dónde se instala la mesa? Lo decide ONPE. Si una autoridad local pide que se cree una nueva mesa, ONPE verifica las condiciones del centro poblado y aprueba. La verificación la hace la propia ONPE. No hay un tercero independiente que confirme si ese centro poblado realmente tiene los electores que declara. Paso 3. La observación. En una mesa de Lima hay personeros de partidos, observadores de la OEA, prensa y cámaras. En una mesa 900K en un centro poblado a 8 horas de la capital distrital, normalmente no hay personeros de partidos urbanos. La OEA cubre solo una muestra de centros de votación. La prensa no llega, cámaras no hay. La votación se desarrolla con fiscalización externa mínima o nula. Paso 4. La digitalización. Y aquí cambia el manual. Durante años se dijo que las actas 900K llegan tarde porque están lejos, que la distancia geográfica es la causa. pero los datos de 2026 demuelen ese argumento. En esta elección, las mesas 900K se procesaron rápido. Igual de rápido que muchas mesas urbanas. Es decir, la distancia, cuando hay voluntad, deja de ser un problema. ¿Y qué muestra esto? Que el momento en que se procesan las actas 900K no depende de la geografía. Depende de OMPE. Es OMPE quien decide cuándo entran al cómputo. Y por eso, históricamente, en cada elección cerrada, han entrado justo cuando convenían. Tarde, cuando había que invertir el resultado en 2021. Rápido, cuando no era necesario. Ahora unamos los cuatro pasos. RENIEC decide quién está en el padrón. OMPE decide dónde se ubican las mesas. No hay observación externa el día de la votación. Y el orden de procesamiento de las actas es discrecional. Si las cuatro palancas estuvieran en manos independientes, el sistema funcionaría con redundancia. Pero las cuatro convergen en las mismas dos instituciones. Ahora sí. Con las palancas entendidas, las cifras tienen sentido. Año 2011. Humala le gana a Keiko. En mesas 900K, obtiene 59%. Hasta ahí todo normal. Pero observa, Humala también gana en mesas normales, con 51%. El aporte de las 900K a su margen final fue del 13%. Importante, sí, pero no decisivo. Humala habría ganado igual. Año 2021. Castillo le gana a Keiko. En mesas 900K obtiene 69%, 10 puntos más que Humala. Y esta vez, en las mesas normales del país, Castillo pierde por casi un punto. ¿Aporte de las 900K al margen ganador? 482%. Sin esas mesas Keiko era presidenta. Pero hay algo más, y es lo que nadie está viendo. En 10 años, las mesas 900K se polarizaron 10 puntos contra una candidatura específica, y se duplicaron en cantidad, de 1974 a 3108. Y para 2026, ya son 4000 a 703. Pregúntate, ¿en qué elección de los últimos 20 años las mesas 900K beneficiaron a Keiko, o a la derecha, o a un partido distinto a la izquierda andina? Ninguna. Ni una sola vez. Siempre, sin excepción, en cada elección cerrada, las 900K dieron ventaja al mismo bloque político. Volvamos a las cuatro palancas: padrón, ubicación, observación, procesamiento. Las cuatro convergen en dos instituciones, RENIEC y OMPE. Veamos quién las dirigió en estos 20 años. OMPE: Magdalena Chu, desde 2005 hasta 2013. Mariano Cucho, de 2013 a 2017. Y Cucho venía de RENIEC. Adolfo Castillo Mesa, Manuel Cox, Piero Corbeto, de 2020 hasta abril de 2026, y Corbeto también venía de RENIEC. Hoy, Bernardo Pachas, jefe interino, RENIEC, Eduardo Ruiz Botto hasta 2010.

0: Mariano Cucho interino, antes de saltar a OMPE. Jorge Iribarren, de 2011 a 2019, que venía de OMPE. Bernardo Pachas, mano derecha de Iribarren, hoy es jefe interino de OMPE. Y Carmen Velarde, desde 2020. Mira el patrón. Es el mismo grupo, rotando entre las dos instituciones, por 20 años. Y los nombró el Consejo Nacional de la Magistratura, el CNM. El mismo CNM que en 2018 fue disuelto por corrupción, en el caso conocido como Cuellos Blancos del Puerto. Cuando el CNM cae, la JNJ lo reemplaza, y la JNJ ratifica a los actuales jefes, pese a observaciones públicas. 20 años, 4 palancas, el mismo grupo, la misma rotación, y un solo bloque político beneficiado, elección tras elección. No es coincidencia, es ingeniería. Esto no es prueba de fraude. Es la descripción de un sistema. Un sistema que un grupo construyó durante 20 años. Una ley a la vez, en 2005. Una designación a la vez, en cada cambio de jefe. Una mesa rural a la vez, hasta llegar a 4703. No inventaron las elecciones. Construyeron la cancha. Y por eso la auditoría que están pidiendo del día de la elección no va a encontrar nada. Porque el sistema de cómputo funciona. Lo que no funciona es lo que viene antes. El padrón, la ubicación, la observación, el procesamiento. Las cuatro palancas. Para 2026, las mesas 900K crecieron 51% más. Si el escenario nacional es parejo como en 2021, esas mesas solas podrían aportar entre 300.000 y 350.000 votos netos al candidato que las domine. Eso no es proyección política. Es aritmética con datos públicos. Pregúntate, si todo esto fuera azar, en alguna de las últimas tres elecciones cerradas, las mesas 900K habrían beneficiado al otro lado. No ha pasado. Ni una sola vez. En 20 años. Si después de ver esto sigues pensando que está todo bien, no tengo más que decirte. Pero si te hace ruido, compártelo. Porque el fraude del día de la elección no existe. Lo que existe es una cancha construida durante 20 años, por un mismo grupo, para beneficiar a un mismo lado. Y mientras tú miras al árbitro, ellos diseñaron el campo.
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Hola, hola, ¿qué tal amigos? ¿Cómo están ustedes? Muy buenas tardes, ahí está bien. ¿Qué tal? Buenas tardes, un saludo muy especial a cada uno de ustedes. Gracias siempre por premiarnos con su sintonía a través de los 104.7 de la frecuencia, 104.3 de la frecuencia modulada estéreo. Mi nombre es Mario Chipani y los acompaño hasta las 2 de la tarde en esta edición del Pueblo Pina a través de Radio Tacna La Decana. Permítame por favor un momentito acá, arreglarme, acomodarme, ok. Bien amigos, bueno, la OMP va al, voy a hacer una actualización, 98.614%. ¿Cuál es el resultado hasta el momento? 50.052% para Keiko Fujimori, 49.948% para Roberto Sánchez. Para Roberto Sánchez. ¿Sí? Vamos a al dashboard. Ok. ¿Cuál es la diferencia en votos? El fin de semana los dejamos en cuánto, en 1500, ¿no? Aproximadamente 1500. Entre lo que quedaba del viernes, del jueves, porque el viernes, sábado, domingo, esto ha aumentado a 18.917 votos de diferencia. Hasta el momento. ¿Sí? Y ya podemos ver casi al 100% el total. A ver, voto por contabilizar, neto por región. ¿Cuántos votos de las actas que están observadas, impugnadas, le faltan por contabilizar a Juntos por el Perú? El total son 23.343 aproximadamente en votos. En votos. De todas las actas. ¿Ok? ¿Cuánto le falta por contabilizar a Keiko Fujimori? 38.288. Haga usted una resta y más o menos hay 16.925 votos a favor de Keiko Fujimori. Quiere decir que si ese monto, o sea, 16.925 le suma a el monto actual, a los votos de actuales que hay, quede 18.917, ¿no? 18.917 más la diferencia en votos que quedan por sumar, 16.925, aproximadamente Keiko Fujimori ganaría por 35.842 votos en esta elección. ¿Cuántas actas? A ver, ¿cómo estamos? Aquí está. No, esto es lo que votaron a nivel del mundo. Ok. Actas en el Jurado Nacional de Elecciones. Total 1.287 actas. ¿Ya resueltas algunas? Se están resolviendo. Se están resolviendo, ¿no? Te mandé un tercer enlace, un link del Jurado Electoral Especial. Es una transmisión en vivo porque a esta hora sigue el recuento de votos. Te están haciendo un recuento de los votos correspondiente por observaciones resueltas en los jurados. Se están resolviendo en los jurados electorales especiales. En breve vamos a enlazarnos, repito, con el Jurado Electoral Especial. 12:23:24. La semana pasada, a propósito de una conferencia de prensa que realizó el candidato Roberto Sánchez, en esta conferencia él llamó a hacer una especie de yapetón, ¿no? Una yapetón para que todos los incautos, perdón, para que todos sus electores, o sea, los que votaron por Roberto Sánchez, que en el fondo son incautos, bueno, todos los puntos, pues yapeen
al partido Juntos por el Perú, porque supuestamente hay impugnaciones y las impugnaciones se tienen que pagar tasas, y la tasa para impugnar una mesa es 1.325 soles aproximadamente, y la cantidad de mesas que quieren impugnar en costos de tasas suman aproximadamente 2.7 millones. Entonces estaban llamando, como dice, como han sacado más de 9 millones de electores, entonces que cada elector, no importa, un sol nada más, ya pega un sol, ¿no? Para tener 9 millones, ¿no? Nosotros la semana pasada publicamos esto en nuestra cuenta del Facebook a propósito de la famosa Yapetón. Después de la pausa vamos a hablar del tema, ¿no? Hay que hablar un poquito acerca del tema. ¿Por qué? Porque se estaría configurando una estafa a la gente que yapea a Juntos por el Perú. Ya les cuento de qué trata. Retornamos luego a la pausa. Esto es El Pueblo Opina, aquí en Radio Tacna La Decana.

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1: Exactamente las 12 del mediodía con 25 minutos.
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2: Esto es No Apto para Caviares. ¿Deseas saber cuáles son los medios progresistas que hay en el Perú? En su canal digital, La República le da visibilidad a programas como, por ejemplo, el de Rosa María Palacios, llamado Sin Guión. Un programa que dice que hombres biológicos, gente nacida hombre, puede entrar a baños de mujeres simplemente porque se sienten mujeres. Además, la señora Rosa María Palacios dice que a los adolescentes que son acusados de sicarios, que han matado personas, se les debe tratar como criaturas. Y que lo que hacen no es delito, sino infracción. Además, no olvidemos la portada de El Túnel Sí Existe, de La República, del 7 de marzo del 97, en donde una evidente traición a la patria salió de ese medio al informarle a todo el país que las fuerzas del orden estaban cavando debajo de la embajada del Japón para liberar a los rehenes. IDL Reporteros. El brazo mediático del Instituto de Defensa Legal, en 2019, liderado por Gustavo Gorriti, fue quien llamó Gorriti al entonces fiscal de la Nación, Pablo Sánchez, para detener una diligencia de exhibición de documentos a sola voz y orden de Gorriti, y ese fiscal le hizo caso. IDL se muestra como una ONG muy defensora de los derechos humanos. Sin embargo, no tiene empacho en vilipendiar y atacar cuantas veces puede a las Fuerzas Armadas que en su momento vencieron a Sendero Luminoso. Además, IDL promueve cuanta capacitación existe, por ejemplo, en el Poder Judicial y en Fiscalía, para promover valores globalistas, a ver, caviares, woks de ideología de género o de enfoque de género, como ellos lo llaman, y también de la instauración de un gobierno único con sede en Europa. Esa sede, desde donde le llega a IDL ingentes cantidades de dinero, sobre todo del bolsillo del magnate globalista George Soros. ¿Será por esto que desde IDL tanto se oponen a la llamada ley APSI? Huayca. Un medio abiertamente progresista que defiende cosas como el feminismo radical, el aborto, la ideología de género y los llamados derechos de las minorías LGTBIQ+. Además de implementar todo esto en los colegios del país, eso es lo que quiere este medio llamado Huayca. Y sin contar la defensa cerrada que en los últimos años Huayca le ha hecho a regímenes de dictadores asesinos, como por ejemplo el caso de Maduro en Venezuela. ¿Cuál de estos medios te parece peor? ¿Cuál no conocías? Comenta al respecto. Te leemos. Esto fue No Apto para Caviares.
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0: 12 del mediodía con 35 minutos, 12:35. A ver, vamos al primeramente al jurado electoral especial de Lima Centro, Lima Sur. A ver, ¿qué jurado estamos ahorita en vivo? Vamos a enlazarnos con el jurado nacional de elecciones, el recuento de los votos. A ver, así se está llevando a cabo. Adelante, escuchemos.
1: Conforme. Firmas verificadas. Juntos por el Perú, voto válido. Conforme. Firmas verificadas. Juntos por el Perú, voto válido. Conforme. Firmas verificadas. Juntos por el Perú, voto válido. Conforme. Firmas verificadas. Juntos por el Perú, voto válido. Conforme. Firmas verificadas. Juntos por el Perú, voto válido. Conforme. Firmas verificadas. Juntos por el Perú, voto válido. Conforme. Firmas verificadas. Juntos por el Perú, voto válido. Conforme. Firmas verificadas. Juntos por el Perú, voto válido. Conforme. Firmas verificadas. Juntos por el Perú, voto válido. Conforme. Firmas verificadas. Juntos por el Perú, voto válido. Conforme. Firmas verificadas. Juntos por el Perú, voto válido. Conforme. Firmas verificadas. Juntos por el Perú, voto válido. Conforme. Firmas verificadas. Juntos por el Perú, voto válido.

0: con Forbes, firmas verificadas, junto con el Perú, voto válido, conforme, firmas verificadas, juntos por el Perú, voto válido, conforme, firmas verificadas, juntos por el Perú, voto válido, conforme, firmas verificadas, juntos por el Perú, voto válido, conforme, firmas verificadas, juntos por el Perú, voto válido, conforme, firmas verificadas, voto en blanco, conforme, firmas verificadas, voto nulo, marcación incorrecta, conforme, firmas verificadas, voto válido, Fuerza Popular, conforme, firmas verificadas, voto válido, Fuerza Popular, conforme, firmas verificadas, Fuerza Popular, voto válido, conforme, firmas verificadas, Fuerza Popular, voto válido, conforme, firmas verificadas, Fuerza Popular, voto válido, conforme, firmas verificadas, Fuerza Popular, voto válido, conforme, firmas verificadas, Fuerza Popular, voto válido, conforme, firmas verificadas, Fuerza Popular, voto válido, conforme, firmas verificadas, Fuerza Popular, voto válido, conforme, firmas verificadas, Fuerza Popular, voto válido, conforme, firmas verificadas, Fuerza Popular, voto válido, conforme, firmas verificadas, Fuerza Popular, voto válido, conforme, firmas verificadas, Fuerza Popular, voto válido, conforme, firmas verificadas, Fuerza Popular, voto válido, conforme, firmas verificadas, Fuerza Popular, voto válido, conforme, firmas verificadas, Fuerza Popular, voto válido, conforme, firmas verificadas, Fuerza Popular, voto válido, conforme, firmas verificadas, Fuerza Popular, voto válido, conforme, firmas verificadas, Fuerza Popular, voto válido, conforme, firmas verificadas, Fuerza Popular, voto válido, conforme, firmas verificadas, Fuerza Popular, voto válido, conforme, firmas verificadas, voto válido, Fuerza Popular, por cuanto se trata de una repetición de firmas. Demarcación. Conforme. Fuerza Popular, ¿no? Firmas verificadas. Fuerza Popular, voto válido. Conforme. Firmas verificadas. Fuerza Popular, voto válido. Conforme. Firmas verificadas. Fuerza Popular, voto válido. Conforme. Firmas verificadas.
1: Bien.
0: Fuerza Popular, voto válido.
1: Así se va llevando el recuento de los votos en los jurados electorales especiales, por observaciones de OMPE o si es que hay alguna impugnación. ¿Qué está pasando en la cabeza de Roberto Sánchez? ¿Qué ocurre en la cabeza de Roberto Sánchez? ¿No? Ayer salió un reportaje muy interesante en Panorama a propósito de este tema, ¿no? Las cosas que viene diciendo. Ha hablado de un reconteo de votos. O sea, él quiere, le pide a Keiko Fujimori hacer un reconteo de votos. La semana pasada ya dimos una respuesta. Eso es un absurdo jurídico, no está en la ley, ¿no? Es materialmente imposible el pedido de Sánchez. Es un pedido desesperado, obviamente, ¿no? Desesperado. Pero ya el jurado está haciendo el reconteo de votos. A propósito de las observaciones. Las mesas se tenían que impugnar, para eso habían 3 días. Eso ya venció. El día 10 de junio venció el plazo para impugnar. Miércoles de la semana pasada. ¿Impugnaron? No sabemos. Y si impugnaron, no pagaron la tasa. Y al día viernes estaba declarado improcedente. Entonces, no sé cuántas habrán alcanzado a pagar, no se sabe. Pero vamos a estar siguiendo de cerca este tema. Pero vamos a ver el reportaje de Panorama 12:43 en la noche de ayer, a propósito de lo que decía Roberto Sánchez, este dilema de las cosas que plantea. Veamos.
2: A que se respete la voluntad del pueblo. Vean también lo que está ocurriendo.
3: Todo trata de un mal perdedor.
2: Derecho constitucional, la defensa de una victoria popular.
4: Eso no es pacífico.
2: Escúcheme, hay una autoconvocatoria. Okay.
5: ¡Escucha!
3: El candidato presidencial, Palomino, continúa negando estados contabilizados, pero a su radical aliado, Antauro Humala, duelo y no huye de la brutalidad. La data de la OMPE e irrefutable.
6: Hemos quedado bien, le hicimos ganar el asunto por el Perú, en el segundo tiempo, bueno, ahí están los resultados.
3: Punta de lanza de Junta, no hay vuelta atrás. Celebró antes de ser Perú.
7: Este día de la dignidad, este día del pueblo, empieza, hermanas, el listo para acabar con el pacto más apropiado de nuestro gobierno.
3: Roberto Sánchez en el punto máximo del clímax.
7: El único enemigo de la patria, la corrupción, la pobre ilusión, el hambre, el olvido de nuestro pueblo, que es la prioridad de nuestro gobierno.
3: Una limpina de tensión, post sufragio de una de las piezas de su equipo técnico, Guerra García, fue un momento electoral.
8: Sino básicamente por la tensión vivida, ¿no? Un pequeño orgasmo político que se genera en ese momento, diría que te da, ¿no? Haber ido perdiendo casi, ¿no? Y haber podido voltear la tortilla.
3: De su balconazo se creía.
8: Por la alegría que te da, ¿no? Haber ido perdiendo casi toda la segunda vuelta, ¿no? Y haber podido voltear la tortilla.
3: Luego de su balconazo, se creía presidente. Alrededor, los que se subieron al coche 2 días antes. Carlos Jaico, desconocido ex candidato presidencial, con 2 votos. Virgilio Acuña, Manuel Rodríguez Cuadros, Carlos Torres Caro y más.

0: sargazgo electoral que días después fue interrumpido por la página oficial de la OMPE, que hizo que el líder de Juntos por el Perú pasara a pataleta electoral.
1: ¿Aceptarán los resultados?
2: Sí, hoy hemos tenido una conferencia de prensa, hemos dicho los estándares nuestros, ¿no? Creo que el Perú necesita transparencia total, cero controversias, cero discrepancias, y eso significa pues un proceso abierto.
1: ¿Confía que se puede dar vuelta a los resultados?
3: Los resultados todavía no están, así que no hablemos de dar vuelta, esperemos a la proclamación.
4: Y en mi opinión personal consideramos que ha habido un

0: antes pedían aceptar los resultados.
1: Nosotros estamos en condiciones, y lo decimos, de aceptar los resultados electorales. Estamos en condiciones y lo reafirmamos.
0: Hace dos días pedían un reconteo total de votos y denunciaban textualmente fraude.
2: Yo le propongo que conjuntamente solicitemos que hagamos una revisión exhaustiva, un reconteo de todo este proceso.
0: Hoy se ha quedado con solo una revisión parcial de los votos del extranjero.
3: No es necesario que sea el reconteo total. Bueno, en los lugares donde se ha cambiado la normativa, precisamente para esta segunda parte del proceso electoral.
0: Con el transcurso de los días, las apariciones de Roberto Sánchez se han minimizado. La conferencia oficial de esta semana fue solo, literalmente, para pasar el sombrero.
2: Estamos haciendo una actividad solidaria para autofinanciar con la solidaridad de todos los ciudadanos de nuestro pueblo y poder cumplir el pago de tasas. La inadmisibilidad o improcedencia deviene por no adjuntar el pago de tasas. Todavía hay tiempo para que todos podamos colaborar, un sol, dos soles, tres soles, y vamos a lograr pagar esas tasas.
0: Juntos por el Perú, a través de su personero legal, buscaba la nulidad de 647 mesas de sufragio instaladas en Estados Unidos y 1751 en el Perú, aludiendo directamente indicios de fraude. Sin embargo, estos pedidos fueron declarados improcedentes por no cumplir con los requisitos de pago de tasas. Con tales errores encima, su principal aliado los analiza sin ningún filtro. Para él, Juntos por el Perú dejó el rojo y llamó a puro rosadito.
4: Que se pasa a la segunda vuelta y tratan de omitir la participación del nacionalismo, del enocacerismo, porque según sus criterios es un discurso muy violentista, muy agitador y no conviene. Ese es un criterio. Y vamos a ver si dará resultado, pero al parecer está en una angustia de éxito ese criterio. Yo sostengo que no era necesario volverse rosadito, ¿no? O anaranjadito, porque el de rosadito sigue el anaranjadito, está cerquita, ¿no?
0: Para Antauro Humala no hay duda. Los políticos que se unieron días antes de la segunda vuelta a Sánchez, por pura conveniencia, nunca le sumaron nada.
5: Ver en esa foto al señor Forsay, ver a personajes como José Domingo Pérez.
4: Para mí son de pitufos, ¿no? Es un club de pitufos que han ido por la foto. Pero para mí son intrascendentes. Yo creo que acá lo principal es que se viene una crisis de gobernabilidad.
0: A la luz de los hechos, los papeles parecen haberse invertido. Ahora es Antauro Humala quien le ha soltado la mano a Sánchez. Lo ha dejado solo con sus impugnaciones y sus protestas ante el Jurado Nacional de Elecciones. El etnocacerismo hoy ya no los blinda.
5: Si hubiera una convocatoria masiva, una especie de cuatro suyos,
4: que se dé el último voto. Vamos a esperar el pronunciamiento oficial, ya el resultado oficial de JP.
0: Sánchez ha quedado hecho trizas en la lona de la carrera presidencial, sin los entonces amigos que lo abrazaban desde su frente anti. No hay fiscal, no hay hermanón, no hay ex rector, no hay quien, solo es él y sus impugnaciones, aunque diga que respetará los resultados.
4: Todos los partidos políticos, todos los candidatos quieren que nosotros vayamos con ellos como invitados, porque somos como el Joker, tenemos arraigo popular. No creo que el próximo gobierno del Perú va a salir de las filas del nacionalismo.
6: Con 52 minutos somos como el Joker, ¿no? O sea, reconoce que es un bandido, que es un villano, ¿cierto? Y a la vez reconoce que tiene algunos problemas mentales. Porque si uno revisa la película del Joker,

sabrán de que tuvo problemas, ¿no? Problemas. En fin, 12:53 minutos. La negación de Roberto Sánchez. Reconteo de votos. ¿Ah? Por el bien del país, hagamos un recuento exhaustivo. Ay, ay, ay. ¿Mm? Y para eso hay, y las nulidades, ¿no? Ya vamos a hablar del tema de las nulidades, como le dije, es la más grande estafa que se está haciendo a nivel nacional. Y digo esto por la forma, porque a sabiendas de que ya se les ha vencido todos los plazos, siguen captando gente, captando recursos por yape. Por eso le era la yapetón, ¿no? Esto fue lo que publiqué en mi cuenta del Facebook, te pasé la imagen, la tienes, ¿cierto? A ver, 12:53 minutos, ahí está. Eso fue hace un par de días, el jueves, para el viernes, ¿no? Para ser exactos. El yapetón que plantea Roberto Sánchez es el más grande engaño, ya que los pedidos de nulidad fueron declarados improcedentes. ¿Por qué? Porque tuvieron el plazo para subsanar y no lo hicieron. En realidad, el tema de las nulidades, el tema de las impugnaciones, tenían plazos. Y los plazos en el derecho electoral son preclusivos. Por tanto, no hay vuelta atrás. Así que, señor, señora, ese sol que usted vaya a donar, producto del engaño, producto de la estafa, mejor no lo dé, no caiga en la estafa, guárdese, lo compre un sol de pan, un sol para el pasaje, qué sé yo. Yo creo que por ese lado le puede dar usted mejor utilidad. O entrégueselo a su hijo, en vez de estar entregando ahí a estos fanfarrones que están haciendo estas cosas. Bien, amigo, 12:55, pero bueno, Antauro ya sacó cola, Belmont por ahí también. Nuestra alianza era una alianza solamente electoral, o sea, no estamos hablando de alianza legislativa, ¿cierto? Cosas como esas. Y más, vamos a ir observando durante los siguientes días. Tengo que hacer la pausa obligatoria de la radio, luego retorno aquí en El Pueblo Opina.

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2: Exactamente las 12 del mediodía con 55 minutos.
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9: Esto es no apto para caviares. ¿Deseas saber cuáles son los medios progresistas que hay en el Perú? En su canal digital, La República le da visibilidad a programas como, por ejemplo, el de Rosa María Palacios, llamado Sin Guión. Un programa que dice que hombres biológicos, gente nacida hombre, puede entrar a baños de mujeres simplemente porque se sienten mujeres. Además, la señora Rosa María Palacios dice que a los adolescentes que son acusados de sicarios, que han matado personas, se les debe tratar como criaturas. Y que lo que hacen no es delito, sino infracción. Además, no olvidemos la portada de El Túnel Sí Existe, de La República, del 7 de marzo del 97, en donde una evidente traición a la patria salió de ese medio al informarle a todo el país que las fuerzas del orden estaban cavando debajo de la embajada del Japón para liberar a los rehenes. IDL Reporteros, el brazo mediático del Instituto de Defensa Legal, en 2019, liderado por Gustavo Gorriti, fue quien llamó Gorriti al entonces fiscal de la Nación, Pablo Sánchez, para detener una diligencia de exhibición de documentos a sola voz y orden de Gorriti, y ese fiscal le hizo caso. IDL se muestra como una ONG muy defensora de los derechos humanos. Sin embargo, no tiene empacho en vilipendiar y atacar cuantas veces puede a las Fuerzas Armadas que en su momento vencieron a Sendero Luminoso. Además, IDL promueve cuanta capacitación existe, por ejemplo, en el Poder Judicial y en Fiscalía, para promover valores globalistas, a ver, caviares, woks de ideología de género o de enfoque de género, como ellos lo llaman, y también de la instauración de un gobierno único con sede en Europa. Esa sede desde donde le llega a IDL ingentes cantidades de dinero, sobre todo del bolsillo del magnate globalista George Soros. ¿Será por esto que desde IDL tanto se oponen a la llamada ley APSI? Huayca. Un medio abiertamente progresista que defiende cosas como el feminismo radical, el aborto, la ideología de género y los llamados derechos de las minorías LGTBIQ+. Además de implementar todo esto en los colegios del país, eso es lo que quiere este medio llamado Huayca. Y sin contar la defensa cerrada que en los últimos años Huayca le ha hecho a regímenes de dictadores asesinos, como por ejemplo el caso de Maduro en Venezuela. ¿Cuál de estos medios te parece peor? ¿Cuál no conocías? Comenta al respecto. Te leemos. Esto fue No Apto para Caviares.
10: Soy parte de Prime Institute. Lo que vas a ver en los próximos 6 minutos no es opinión política. Es la descripción técnica de un sistema. Un sistema construido durante 20 años a partir de cifras públicas de la propia OMPE, RENIEC e INEI. Cada cifra es verificable, cada gráfico es replicable, y lo que muestran es algo que ningún medio mayor del Perú ha publicado. En 2021, Pedro Castillo le ganó a Keiko Fujimori la presidencia del Perú por 44.240 votos. Ese fue el margen oficial. Pero la verdad detrás de esa cifra es esta. En las mesas regulares del país, las que están en colegios urbanos y capitales distritales, Castillo perdió por 169.383 votos. Repito, Castillo perdió las mesas regulares. Ganó la presidencia gracias a un grupo específico de mesas, que le dieron 213.623 votos netos. Sin esas mesas, Keiko Fujimori habría sido presidenta del Perú. Esas mesas que cambiaron la elección se llaman mesas 900K, porque su numeración empieza en 900.001. Fueron creadas por la ley 2.8851, promulgada el 20 de julio de 2005, durante el gobierno de Alejandro Toledo. La justificación oficial fue legítima, que el elector rural no tenga que viajar 8 horas para votar. Pero observa el crecimiento. En 2006 fueron 449 mesas. En 2011, 1974. En 2021, 3.108. Y en 2026, ya son 4.703, multiplicadas por más de 10 en 20 años. La población rural del Perú, en ese mismo periodo, no se multiplicó por 10. Bajó. Y aquí viene el dato crítico que nadie está mirando. ¿Dónde se ubicaron esas mesas? En 2011, Lima concentraba el 23% de las mesas 900K del país. En 2026, solo el 5%. ¿A dónde se mudaron? A los departamentos donde la izquierda andina arrasa. Cajamarca pasó de 181 mesas 900K en 2011 a 614 en 2026. Hoy es el departamento con más mesas especiales del Perú, más que Lima, más que cualquier otro. En las mesas 900K de Cajamarca, Castillo obtuvo 54% en 2021. Sánchez Palomino, en 2026, 61%. El mismo patrón se repite en Puno, en Piura Sierra, en San Martín, en Apurímac. Las mesas 900K se mudaron, una a una, a las zonas donde un solo bloque político gana abrumadoramente. Antes de seguir con las cifras, necesitas entender algo. Porque la pregunta natural es, ¿y qué tiene de raro que el campo vote distinto al resto del país? Eso siempre fue así. El problema no es cómo vota el campo. El problema es cómo se construye una mesa 900K. Son 4 pasos. Préstame 90 segundos. Paso 1. El padrón. ¿Quién vota en una mesa 900K? No lo decide un censo independiente. Lo decide RENIEC, basándose en una solicitud presentada por una autoridad local del centro poblado. RENIEC verifica los DNI registrados con domicilio en esa localidad. RENIEC los vincula al padrón de esa mesa, sin auditoría externa. Paso 2. La ubicación. ¿Dónde se instala la mesa? Lo decide ONPE. Si una autoridad local pide que se cree una nueva mesa, ONPE verifica las condiciones del centro poblado y aprueba. La verificación la hace la propia ONPE. No hay un tercero independiente que confirme si ese centro poblado realmente tiene los electores que declara. Paso 3. La observación. En una mesa de Lima hay personeros de partidos, observadores de la OEA, prensa y cámaras. En una mesa 900K en un centro poblado a 8 horas de la capital distrital, normalmente no hay personeros de partidos urbanos. La OEA cubre solo una muestra de centros de votación. La prensa no llega, cámaras no hay. La votación se desarrolla con fiscalización externa mínima o nula. Paso 4. La digitalización. Y aquí cambia el manual. Durante años se dijo que las actas 900K llegan tarde porque están lejos, que la distancia geográfica es la causa. Pero los datos de 2026 demuelen ese argumento. En esta elección, las mesas 900K se procesaron rápido. Igual de rápido que muchas mesas urbanas. Es decir, la distancia, cuando hay voluntad, deja de ser un problema. ¿Y qué muestra esto? Que el momento en que se procesan las actas 900K no depende de la geografía. Depende de ONPE. Es ONPE quien decide cuándo entran al cómputo. Y por eso, históricamente, en cada elección cerrada, han entrado justo cuando convenían. Tarde, cuando había que invertir el resultado en 2021. Rápido, cuando no era necesario. Ahora unamos los 4 pasos. RENIEC decide quién está en el padrón. ONPE decide dónde se ubican las mesas. No hay observación externa el día de la votación. Y el orden de procesamiento de las actas es discrecional. Si las 4 palancas estuvieran en manos independientes, el sistema funcionaría con redundancia. Pero las 4 convergen en las mismas 2 instituciones. Ahora sí. Con las palancas entendidas, las cifras tienen sentido. Año 2011. Humala le gana a Keiko. En mesas 900K, obtiene 59%. Hasta ahí todo normal. Pero observa, Humala también gana en mesas normales, con 51%. El aporte de las 900K a su margen final fue del 13%. Importante, sí, pero no decisivo. Humala habría ganado igual. Año 2021. Castillo le gana a Keiko. En mesas 900K obtiene 69%, 10 puntos más que Humala. Y esta vez, en las mesas normales del país, Castillo pierde por casi un punto. ¿Aporte de las 900K al margen ganador? 482%. Sin esas mesas, Keiko era presidenta. Pero hay algo más, y es lo que nadie está viendo. En 10 años, las mesas 900K se polarizaron 10 puntos contra una candidatura específica, y se duplicaron en cantidad, de 1974 a 3108. Y para 2026, ya son 4000 a 703. Pregúntate, ¿en qué elección de los últimos 20 años las mesas 900K beneficiaron a Keiko, o a la derecha, o a un partido distinto a la izquierda andina? Ninguna. Ni una sola vez. Siempre, sin excepción, en cada elección cerrada, las 900K dieron ventaja al mismo bloque político. Volvamos a las 4 palancas: padrón, ubicación, observación, procesamiento. Las 4 convergen en 2 instituciones, RENIEC y ONPE. Veamos quién las dirigió en estos 20 años. ONPE: Magdalena Chu, desde 2005 hasta 2013. Mariano Cucho, de 2013 a 2017. Y Cucho venía de RENIEC. Adolfo Castillo Mesa, Manuel Cox, Piero Corbeto, de 2020 hasta abril de 2026. Y Corbeto también venía de RENIEC. Hoy, Bernardo Pachas, jefe interino, RENIEC. Eduardo Ruiz Boto hasta 2010. Mariano Cucho interino, antes de saltar a ONPE. Jorge Iribarren, de 2011 a 2019, que venía de OMPE. Bernardo Pachas, mano derecha de Iribarren, hoy es jefe interino de OMPE. Y Carmen Velarde, desde 2020. Mira el patrón. Es el mismo grupo, rotando entre las dos instituciones, por 20 años. Y los nombró el Consejo Nacional de la Magistratura, el CNM. El mismo CNM que en 2018 fue disuelto por corrupción, en el caso conocido como Cuellos Blancos del Puerto. Cuando el CNM cae, la JTNJ lo reemplaza, y la JONJ ratifica a los actuales jefes, pese a observaciones públicas. 20 años, 4 palancas, el mismo grupo, la misma rotación, y un solo bloque político beneficiado, elección tras elección. No es coincidencia, es ingeniería. Esto no es prueba de fraude. Es la descripción de un sistema. Un sistema que un grupo construyó durante 20 años. Una ley a la vez, en 2005. Una designación a la vez, en cada cambio de jefe. Una mesa rural a la vez, hasta llegar a 4703. No inventaron las elecciones. Construyeron la cancha. Y por eso la auditoría que están pidiendo del día de la elección no va a encontrar nada. Porque el sistema de cómputo funciona. Lo que no funciona es lo que viene antes. El padrón, la ubicación, la observación, el procesamiento. Las cuatro palancas. Para 2026, las mesas 900K crecieron 51% más. Si el escenario nacional es parejo como en 2021, esas mesas solas podrían aportar entre 300.000 y 350.000 votos netos al candidato que las domine. Eso no es proyección política. Es aritmética con datos públicos. Pregúntate, si todo esto fuera azar, en alguna de las últimas tres elecciones cerradas, las mesas 900K habrían beneficiado al otro lado. No ha pasado. Ni una sola vez. En 20 años. Si después de ver esto sigues pensando que está todo bien, no tengo más que decirte. Pero si te hace ruido, compártelo. Porque el fraude del día de la elección no existe. Lo que existe es una cancha construida durante 20 años, por un mismo grupo, para beneficiar a un mismo lado. Y mientras tú miras al árbitro,

0: Atención con 13 minutos, una con 13 minutos en todo el país. Sigue la revisión de actas y recuento de votos por parte de los jurados electorales especiales. Lima Norte, Lima Sur, siguen los recuentos respectivamente. Pero parece que el castillo se va derrumbando, ¿no? Los actores empiezan a salir. Y ayer Panorama logró una exclusiva con el papá de Antauro Humala. ¿Qué piensa el patriarca de los Humala respecto a la derrota de Roberto Sánchez? Escuchen.
1: Es el incalificable.
2: Es en su economía en la que nosotros nos preocupamos.
1: Si lo pierde, el error es haber invitado a Pedro Janke.
3: Empieza la implosión dentro de Juntos por el Perú.
4: Roberto Sánchez, presidente.
1: Para mí, si hay que echarle la culpa a alguien, la responsabilidad de que por 2-3 votos haya perdido esa responsabilidad exclusiva por la torpeza de este invitado.
5: Tenemos la casa.
3: Isaac Humala es el padre de Antauro Humala, el principal socio y aliado de Roberto Sánchez, y tal vez es el vocero de lo que su hijo aún no puede decir.
1: Lo que he estado conversando con él, eso de las 11 en punto. Que va a ganar Keiko, entonces me dijo que no hay nada que hacer. Yo era partidario que si hay que hacer, primero debe rechazarse esta victoria.
3: Don Isaac nos recibe y nos invita cordialmente a ingresar a su casa. Postuló por Juntos por el Perú al Senado con el número 9, pero recién ahora, en la derrota, revela que no está de acuerdo con la mayor promesa de Roberto Sánchez. ¿Está de acuerdo con el indulto Castillo?
1: No, no merece, porque él agarraba el micro y ha disuelto el Congreso. Ahora que no le salió, el tiro por la culata, pero se ha hecho la disolución, que ha fracasado.
3: ¿Usted no está de acuerdo con el indulto al expresidente Pedro Castillo?
1: No merece.
3: Es más, el padre de Antauro y ex candidato al Senado no ve mucho mérito en el mismo candidato presidencial que se copió del golpista Castillo.
1: Él está de acuerdo en las circunstancias. Su situación es esa. Él no es un gran líder en una situación especial. Entonces tiene que aprovechar.
3: Para el ex candidato al Senado por el mismo JP, Sánchez fue un aprovechado.
1: Él no es un gran líder, entonces tiene que aprovechar.
3: Sánchez aprovechó de Castillo, de las circunstancias, pero sobre todo aprovechó de su hijo. ¿Usted cree, don Isaac, que Sánchez ha llegado donde ha llegado por Antauro?
1: Natural, pues. Más votos ha puesto a Antauro, porque Antauro maneja masas, ¿no? Maneja masas.
3: Hoy, sentado en su sillón y tal vez diciendo lo que Antauro aún no puede declarar, le canta a Sánchez lo que considera su gran error.
1: Si lo pierde, el error es haber invitado a Pedro Janke. Para mí, ¿no? si hay que echarle la culpa a alguien, la responsabilidad de que por 2-3 votos, ¿no?, haya perdido esa responsabilidad exclusiva por la torpeza de este invitado. Cuando Sánchez, para el primer debate de los vicepresidentes, de los técnicos, ¿no?, invitó a Pedro Franque. Y Franque, apenas el invitado entra, ¿no?, y habla con Sánchez, le dice: si aquí lo veo Antauro, yo me retiro. Para mí es persona impresentable. Prácticamente lo rechazó. Entonces, él es el que ha causado esta cuestión de que la gente se tuerza a favor de Keiko.
3: Osumala, padre e hijo, han puesto en la mira a uno que se subió al coche convenidamente, pero que ahora ha desaparecido.
1: Porque cómo va a decir tan torpe, hasta tan imbécil ha sido, que le invitan, ¿no? Y al invitante le dice, mire, si está acá, el que estaba acá desde un comienzo, que Santa Úrsula es uno de los fundadores de la fuerza principal, la que en las manifestaciones llenaba las calles, las plazas, etc., ¿no? Lo rechaza de esa manera.
4: ¡Roberto Sánchez, presidente!
3: Antauro aún no ha despotricado oficialmente. Tal vez para eso su padre sea su vocero oficioso.
1: Frank es el incalificable. Mucha gente, ¿no?, ha aplaudido alejándolo a Antauro de Sánchez.
3: Por eso, Humala padre adelanta que no esperen que su hijo salga ahora por ellos.
6: Se van a venir movilizaciones. ¿Qué le ha contado Antauro en la reunión familiar que han tenido, don Isaac?
1: Bueno, la movilización no la manejaría él. Y él, después de casi 18 años de prisión, bueno, también está cansado, está un poco afectado, ¿no? Ya, entonces, le notaba así. Bueno, lo he visto por primera vez tranquilo, porque siempre él ha sido, pues, el belicoso, ¿no? Había estallado.
3: Esto podría ser el comienzo de una implosión interna, clásica escena de la telenovela de los grupos políticos unidos por conveniencia, en el capítulo llamado ¿Quién tuvo la culpa de la derrota?
0: Muy bien, 1:00 p.m. con 20 minutos en todo el país, 1:20. ¿Qué tal? ¿Qué tal el patriarca de los Humala? Ha salido, no tengo por acá, a ver, permítame un segundito, por favor, quiero revisar el tuit de Vladimir Cerrón. Tiene toda la razón. Vamos a buscar el tuit de lo que ha tuiteado el tío Vladi. Pero no ese Vladi, sino Vladimir Cerrón. Ajá. Ahí está. A ver, a ver. Mesías Sánchez tiene 12. Quiero saber si es cierto lo que ha tuiteado Vladimir Cerrón. Estamos en su cuenta en X a esta hora. Permítame un segundito. Había un tuit que me llamó la atención de Vladimir Cerrón, diciendo la verdad, bueno, o al menos su punto de vista, que creo que coincide con muchos. Ok, parece que se me fue por aquí. Hablaba de los caviares. Hablaba de los caviares. No creo que lo haya borrado, ¿no? Hablaba de los caviares. 1:22. A ver, vamos de nuevo con el recuento. El caviarismo, este es Galván, okay.

Bueno, todavía no lo encuentro, pero por aquí había un tweet de Cerrón sobre el tema caviar, ¿no? A ver, acá creo que le responde Mesías Guevara. Mesías, no me culpes de tu incapacidad. Ustedes fregaron a Sánchez cuando se le pegaron como percebes. La foto del equipo técnico y su hoja de ruta caviar terminaron por decepcionar. Así es, Premier Camote, morado por fuera, naranja por dentro. ¿Ah? Listo, ahí está. Sobre el tema de la izquierda caviar, ¿no? Bueno, pero sí, va a seguir. El tema político nacional, créame que va a seguir. Todavía uno día más, el recuento final. Y ya ustedes saben todos el resultado, ¿no? Todos saben cuál es el resultado. Ah, perdón, por aquí. Se me estaba yendo. Aumentó 19.229 votos a favor de Keiko Fujimori. La diferencia entonces es de 19.229 votos en total. Ese es el recuento. Ok, perfecto. 50.53 para Keiko Fujimori, 49.944 para Roberto Sánchez, quien está recorriendo la sierra, está por Cusco, está por Tinta, Combapata, Quispicanchi, todos estos sitios del Cusco, y está haciendo su trabajo que mejor sabe hacer, que es azuzar a la gente, ¿no? Está azuzando a la gente, está pidiendo reconteo de votos. Eso es una estupidez creada solamente por él. Más aún cuando él fue uno de los congresistas que votó en contra de la ley propuesta por los fujimoristas para el reconteo de votos. Ya pues, ¿a dónde más? 1:25, pausa de la radio, retorno luego con la última media hora de programa.

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1: Exactamente las 13 horas con 25 minutos.
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0: Son la 1:37 en todo el país. Bueno, 1:31, una 31 minutos en todo el país. Continuamos aquí en el Pueblo Pina a través de Radio Tacna, la Decana. Vamos con el jurado electoral especial a esta hora para ver cómo está el conteo de votos. ¿Sigue el conteo? Nos enlazamos. Vamos a... Permítame un segundito, por favor. Ok. Vamos a enlazarnos con el jurado electoral especial. A ver, perdón, un momentito. El último. Listo. Ya nos vamos a enlazar con el jurado electoral especial. 1:32. Vamos a ver cómo va el recuento de los votos, de las actas respectivamente a esta hora de la tarde. Hoy estamos 15 de junio. ¿Cómo avanza el tiempo? Bastante rápido. Vamos con el jurado electoral. Adelante.
1: Canales de YouTube que cada uno de los jurados electorales especiales se ha creado justamente para poder transmitir estas audiencias públicas. Estas imágenes, por ejemplo, corresponden al jurado electoral especial Lima Norte 1, que fue el primero en empezar hoy las audiencias de recuento de votos. Diversas jurados electorales especiales han programado audiencias en Lima Metropolitana. Vamos a mostrar a continuación un cuadro que resume el recuento de votos en Lima Metropolitana hoy lunes 15 de junio. Ha abarcado mesas que corresponden a distritos como San Miguel, Magdalena, Lince, Surquillo, Rímac, Los Olivos, Santa Rosa, Puente Piedra, San Martín de Porres y Villa María del Triunfo. 10 distritos han estado comprendidos hoy en los jurados electorales especiales: Lima Norte 1, Lima Norte 3, Lima Oeste 1 y Lima Sur 2, así como también Lima Oeste 2. No solamente Lima Metropolitana ha iniciado hoy las audiencias de recuento de votos, sino que
0: con 34 minutos, así está entonces el recuento de las acta de los votos a esta hora de la tarde. Vamos a justamente a un poco analizar en esta última media hora. Yo les he venido diciendo que es algo completamente ilegal el planteamiento de Roberto Sánchez de este tema del reconteo de votos. Él habla que por un tema de transparencia, son varias cosas, son temas políticos, pero la ley no permite ese tema. Se tendrían que revisar, ¿saben cuántos son 92,000 actas? Estamos hablando más de 18 millones de votos. Imagínense. Si hacer reconteo de 1,500 actas, va a tomar hasta la quincena de julio aproximadamente, ¿cuánto tiempo se tomarán en revisar 92,000 actas? O sea, ¿qué quiere Sánchez? Que Keiko Fujimori no juramente. Ay. Es un pedido completamente ilegal. Pero a ver, Milagros Leiva conversó con el doctor Aníbal Quiroga, abogado constitucionalista, a propósito de este tema, si hasta qué punto corresponden las cosas que está diciendo Roberto Sánchez y lo que está diciendo en la sierra, porque está recorriendo Cusco, los lugares donde está de alguna u otra forma, ¿no? Azuzando a la gente para que se respete el voto de los peruanos. A ver, veamos y escuchamos.
2: Yo le quiero pedir al doctor Aníbal Quiroga, que ya está en el estudio, que juntos veamos este video. Quiero entender bien su punto de vista, porque él está jugando ahora a ir a regiones para azuzar a la gente. Tienen que ver lo que dice. Aquí está.
3: Se respeta de peruanos que vienen aquí y peruanos que vienen al exterior. Pero esos votos no se deben de manipular. No se deben de golpear. deben de afectar la transparencia de esos votos. Y tenemos sospechas que han habido irregularidades y ya lo hemos denunciado. Y en este momento, ¿qué nos corresponde como pueblo? Estar vigilantes para defender la democracia, para defender nuestro voto, el voto de todos los peruanos, el voto de la transparencia.
4: ¡En costa, sierra y selva!
2: Es impresionante. Y antes, uno de sus socios, camaradas, luego lo van a ver, gritaba, de verdad, idioteces. Perdónenme que lo diga. Y por favor, no yapeen. No yapeen. Ha pedido entre 1 y 3 soles. ¿Se imaginan cuánto estarán juntando? Yo quiero ver la cuenta de ese yape. Quiero verlo, de verdad. El doctor Aníbal Quiroga es un abogado constitucionalista reconocido y lo hemos invitado para resolver varias preguntas. Doctor Quiroga, buenas noches, bienvenido a Panamericana. A ver, Juntos por el Perú alega en su pedido de nulidad, ¿no es cierto?, que según ellos aparentemente no se habría respetado la custodia de la valija diplomática. No sé en qué se basan, pero lo dicen. Y que ellos están alegando como una especie de fraude electoral. Y entonces quiero preguntarle, ¿cómo llegamos a la claridad en este asunto? Porque hablan de que, ¿por qué se demoró

0: el avión, ¿no? ¿Por qué se demoraron las valijas en llegar de Argentina si está tan cerca? Y otros que otros países que eran más lejanos llegaron antes y un largo etcétera. ¿Cómo cerramos esto? ¿Cómo cerramos esta crisis de electorera?
1: Bueno, lo que ocurre es que cuando hay distancias, el derecho tiene una expresión para eso que es el término de la distancia. Es decir, no es lo mismo que yo entregue una notificación en La Victoria que la entregue pues en Puno, en Cusco, ¿no? Entonces hay un factor que se llama el término de distancia, que es algo que alarga los plazos. Por lo demás, en los temas logísticos uno depende del transporte. Aparentemente, Aerolíneas Argentinas no pudo cargar o no quiso cargar lo que eran las valijas diplomáticas y vinieron a vuelo siguiente y eso generó un retardo, ¿no? Pero mientras no se haya roto la cadena de custodia, que en este caso le corresponde al consulado en el extranjero, los registros civiles y los registros electorales los hacen los consulados, los cónsules. Mientras eso ha estado empaquetado, lacrado, y la cadena de custodia no se ha roto, es perfectamente válido.
0: Ahora, pero ha llegado lacrado y ha llegado y lo han observado los personeros. Y esta narrativa que están tratando de instalar va acompañada de un proyecto de ley para negarle el voto al peruano que esté más de 10 años afuera. ¿Qué piensa de este proyecto?
1: Vamos por partes. En primer lugar, digamos, cuando las elecciones son tan ajustadas, cualquier expresión siempre nos lleva al fraude, ¿no? Ocurrió ya en los procesos anteriores donde los temas han sido muy ajustados porque cada mesa cuenta, ¿no? Entonces se cuentan los votos como si fuese oro. Entonces, claro, a la gente le conviene impugnar unas mesas y no otras porque eso le va a favorecer. Y en cuanto a lo segundo, es francamente inconstitucional, porque si eso fuera, estaríamos haciendo dos tipos de nacionalidades: el nacional que vota y el nacional que no vota. Por ejemplo, Jorge Chávez, que es un peruano pionero en la aviación, nunca conoció el Perú y no hablaba español. Conocía algunas palabras, su padre era peruano, ¿no es cierto? Y vivía en París. De esa manera, no sería peruano, no se le reconoce el derecho al voto. Entonces, si el derecho al sufragio, que es un derecho y un deber, viene con la nacionalidad, decir que ciertos peruanos votan y otros peruanos no, tendría que decirlo a la Constitución. Y aún así sería inconvencional. Entonces, no tiene ningún sentido eso, ¿no?
0: ¿Pero qué están haciendo ellos? ¿Están ganando tiempo para asustar
1: diciendo,
0: a la gente
1: lo que
0: y
1: están
0: para
1: diciendo,
0: que hemos crear ganado, una ilegitimidad?
1: No, hemos ganado con los votos del sur y estamos perdiendo con los votos del programa en el exterior. Hay que quitar esos votos, ¿no? Lo que quieren es ganar a toda costa. Y
0: Anaí Durán ha dicho, perdón que lo interrumpa, de verdad es alucinante lo que hablan, pero ella ha dicho, cualitativamente hemos ganado en el Perú, pero claro, estoy parafraseando, ¿no? No estoy repitiendo de manera literal. Pero claro, es como que a Keiko le ayudó el voto de los residentes en el extranjero.
1: Bueno, pero
0: el digamos, voto de la urbe, ¿no?
1: Digamos, esa es una narrativa en la cual hay dos clases de peruanos. Peruano que vale y peruano que no vale. Entonces, en realidad está poniendo las cosas al revés. El sistema electoral es un tema cuantitativo, cantidad de votos. Y eso se traduce en un tema cualitativo. Entonces, si yo digo, he ganado con 300 votos y el otro dice yo he perdido con 200 votos, pero cualitativamente mis 200 votos son mejor que los tuyos, mis 200 votos valen más que los tuyos. Estoy haciendo un tema clasista inverso, ¿no? O sea, en realidad mis votos, aunque sean menores en número, valen más que los tuyos, y eso no tiene ningún sentido. Es parte de esas narrativas que se construyen para justificar un fracaso. Lo cierto es que aparentemente han perdido las elecciones y no lo van a reconocer. Y el riesgo de lo que está pasando con Sánchez es que ocurra lo mismo que pasó cuando asumió la presidencia Dina Boluarte, ¿no? Siendo legítima como vicepresidenta, se dijo que había hecho un golpe de Estado, que era una benediza, que nadie había votado por ella. Aún hasta ahora la gente dice, bueno, pero ella no era presidente constitucional, asumió por sucesión. En la Constitución, Milagro dice que el día de las elecciones votamos por un presidente y dos vicepresidentes, que son elegidos con los mismos votos, el mismo día y con la misma legitimidad.
0: Obvio, porque pero
1: a ella, a ella se dijo que no. Entonces, eso generó una serie de protestas que trajo mucha violencia y hasta ahora se le acusa de genocidio. Entonces, es el tema al revés. O sea, yo hago la protesta, yo quemo llantas, yo maduro aeropuertos, yo mato policías, pero el genocidio es el otro. Entonces, el tema es cómo contrastar esa narrativa con la realidad. Al final de cuentas, lo que va a interesar es lo que diga el jurado. Y jurado es la autoridad constitucional.
0: Correcto. Y el señor Dayer ha dicho que él calcula que a principios de julio vamos a tener el conteo recontraoficial, la proclamación. Es la palabra correcta. Pero siento, y no sé si me estoy equivocando, y esta es mi última pregunta, que el señor Sánchez está haciendo, como hacía Pedro Castillo, estos consejos de ministros descentralizados, regionales, para dividir, ¿no? Porque eran unos cantos al odio y a la división. Siento que Sánchez está haciendo eso.
1: Sí, claro.
0: Sabe Dios quién le estará pagando, ¿no? ¿Quién le estará dando plata? Si no tienen aparentemente ni para hacer pagar una impugnación, entonces, ¿usted siente eso? Que él está tratando de azuzar en regiones para justamente deslegitimar esta elección.
1: Yo siento que si van a perder de manera, digamos, poco legítima, ¿no? Va a haber azonadas, van a haber movimientos sociales, van a haber protestas, van a haber huelgas o lo que fuere, con tal de ilegitimizar el resultado. Solo es válido cuando ellos ganan, pero cuando ellos pierden no es válido. Entonces, acá, digamos, el sistema democrático se tiene que poner adelante, ¿no? Porque no podemos estar a expensas de una situación como esta y con narrativas que son al revés. Has ganado, pero no has ganado, has perdido porque mi voto vale más que los tuyos. Eso es un tema absolutamente absurdo.
0: Muchas gracias, nunca mejor dicho. Muchas gracias, doctor Quiroga.
1: Encantado.
0: Lo voy a convocar siempre, me parece que es un abogado que...
2: Una de la tarde con 44 minutos. Bien, excelente abogado, el doctor Aníbal Quiroga. Me dio gusto estar en algunas reuniones con él en la ciudad de Lima. Y hace algunos años atrás, muchos años atrás, debatíamos el tema. Yo recuerdo que debatíamos con el doctor Quiroga el tema de la tesis que presentamos en materia constitucional, ¿no? Aquellos años. Un saludo para él, a la distancia. 1:44, un correcto caballero a propósito. Bien, 1:44, así están las cosas. Es un asusador. No, o sea, lo que viene en el país en los siguientes días son días muy complicados, porque están asusando a la gente para generar problemas, desmanes y querer evitar la derrota. La derrota que es evidente. Porque cualquier persona que ingresa en estos momentos a la página de la OMP, el Jurado Nacional, donde están las actas publicadas, se va a dar cuenta que la diferencia de votos, voy aquí otra vez, de las actas que faltan contabilizar, a ver, vamos, un momentito, acá. Los votos que le faltan sumar al señor Sánchez son 21.149 votos. Y los votos que le faltan sumar a Keiko Fujimori son 37.852. Hay una diferencia de 16.703 votos, que sumado a los 19.183 suman casi 34.200 votos aproximadamente, que sería el margen por el cual Keiko Fujimori le va a ganar a Sánchez. Bueno, ya le ganó. O sea, por eso es que yo la semana pasada me atreví a decir en mi cuenta del Facebook, ¿no? Y los que siguen mi cuenta del Facebook, yo les agradezco, Mario Chipana, los que nos siguen en Facebook, saben que yo no borro las publicaciones, ahí están mis publicaciones, ¿no? El día 11 de junio, la semana pasada, día jueves. ¿Sí? Jueves. ¿No? ¿Qué decíamos el jueves? De acuerdo a los sumatorios totales, las actas que están en el jurado, en los jurados electorales especiales, de toda incapacidad de decir que Keiko Fujimori ha ganado la elección. Y lo vine diciendo ya con anterioridad. ¿Ah? Desde el 10 de junio. Listo, lo puedo decir ya. Desde el 7 de junio, 8 de junio, cuando Alfredo Torres, claro que ahora ya lo dijo, ¿no? Ya lo dijo, ¿no? Que es un hecho, o sea, está de acuerdo a los datos, Keiko Fujimori sería la ganadora de la elección. Entonces, ni vuelta a quedar. Pero de ahí a hacer una yapetón, a recolectar plata, engañar a la gente, estafar a la gente, no pues, eso no tiene nombre. ¿Saben por qué? Porque hay mucha gente humilde que seguramente ha votado por Sánchez engañada, desinformada, ¿cierto? Que lo ha hecho y que seguramente cree en él. Y esta gente humilde son capaces de dar un yape. No de un sol, quizás puedan yapear 10 soles. Pero hoy le tengo que decir a la gente, a la gente humilde y copien este video, retransmitan.

0: ¿Para eso le están pidiendo plata a la gente? Lamentable, por cierto. Estas cosas indignan. Porque, repito, hay gente humilde que sí son capaces de yapear. Sí son capaces de entregar un sol, dos soles, diez soles. Son capaces. Son capaces de desprenderse, porque hay gente tan humilde que cree en ellos. Cree en las mentiras de Sánchez. Pero señor, señora, que usted me escucha, comerciante, ambulante, que votó por Sánchez, no dé un solo centavo, porque lo están engañando. 1:49, pausa final del programa, retorno aquí en El Pueblo Opina. Salud, señor.
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0: Muy bien, 1:53, 1:53 en todo el país. Bien, amigos, estamos ya por terminar el programa. Esta semana vamos a ausentarnos, vamos a estar fuera de la ciudad, tenemos cosas por cumplir en la ciudad de Lima. Vamos a tratar de estar coberturando las cosas que están pasando en Lima a propósito de nuestra estadía. Vamos a hacer lo posible.

0: posible, en la medida posible. Caso contrario, ya nos vamos a estar reencontrando el siguiente lunes con ustedes. Sí, el siguiente lunes. ¿Ya? Así que desde ya les agradezco por su sintonía. Mantenga siempre la sintonía de Radio Tacna. Y nada, solamente informarles entonces mañana, durante estos días vamos a estar fuera. Vamos a procurar estar enviando información hacia ustedes de lo que pasa en Lima y luego tratar de compartir información relacionada al tema político nacional. Mientras tanto, porque van a haber días, vienen días complicados, hay que estar a la espera solamente de lo que finalmente resuelva el jurado. Yo le llamo la crónica de una muerte anunciada, ¿no? Sabemos cuál va a ser el resultado. Sabemos cuál es el resultado. Usted también ya lo sabe. ¿Vienen tiempos complicados? Yo pienso que sí. Juntos por el Perú, a nivel de la Cámara de Diputados, tienen aproximadamente, si toda la izquierda se une, son 76 votos. Van a hacer y deshacer. Y la Cámara de Diputados son los que pueden interpelar ministros. Son los que van a darle confianza al gabinete. Y eso es lo que puede pasar, ¿no? Negar la confianza, generar un desequilibrio en el gobierno. Pero vamos a ver, los fujimoristas también tienen mucha experiencia en el tema político. Mucha experiencia. Y vamos a ver finalmente qué es lo que va a pasar. Bien, amigos, abrigarse, cuidarse, y ya nos estamos recordando con ustedes. 1:55, nos vamos, retorno mañana, siempre desde las 12 aquí en el Pueblo Pina, por Radio Tacna, la decana.
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5: Exactamente. Las 13:55.
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4: ¿Qué tal, amigos? Tengan todos ustedes muy buenas tardes a este su programa Libertad de Expresión aquí en Radio Tacna, la decana, siempre dándole las noticias en el primer lugar de y en tiempo real sobre la información local, regional, nacional, ya que nuestra transmisión llega a todo el planeta vía www.radiotacna.com.pe y en la frecuencia modulada igualmente para todo el planeta, en los 104.3 de la frecuencia modulada. Amigos, ya las cosas no pueden restar, no se pueden dividir ni multiplicar, porque en un proceso electoral la suma más uno son dos, y así sucesivamente se está esclareciendo de que, de acuerdo a las cifras dadas, ya son invariables de que el Perú va a tener a una mujer como presidente elegida vía democráticamente por el voto popular. Y esto demuestra de que Keiko Fujimori va a ser ungida el próximo 28 de julio, no es cierto, donde va a recibir la banda presidencial de parte de quien es hoy día el presidente de la Junta Directiva del Congreso, el señor Rospigliosi, quien ha sido un tenaz defensor de los derechos de los militares y policías que han sido enjuiciados por delitos de lesa humanidad que el Perú nunca había suscrito. Y esto es una muestra de que los caviares, los zurdos, los rojos, los rojetes y también las rojetas, ¿no es cierto?, han perdido en el ámbito político y vía un sistema de defensa democrático que lamentablemente en sus ejes de los organismos que están para llevar a cabo elecciones que sean rápidas, contundentes y que se defienda su transparencia, el derecho de la votación, no han cumplido bien la tarea en la primera vuelta, como es el Jurado Nacional de Elecciones, que para mí todos deben salir y no deben tener nunca más de aquí para adelante que sea el Poder Judicial el que nombre al presidente del Jurado Nacional de Elecciones, igualmente las universidades privadas y la, o, la, o el representante de la universidad privada como de la Universidad Nacional, porque tienen siempre una tendencia de odio con el izquierdismo al cual defienden y son a ultranzas sus defensores. Igualmente creo yo de que el representante del Ministerio Público tampoco debe estar en una en parte como miembro de la de los que son miembros de, vale la redundancia, del Jurado Nacional de Elecciones. Estas cosas tienen que cambiar. Ya no se puede seguir viviendo de que hayan asesorías externas que cobran mucho dinero para justamente crearse ellos mecanismos que no son democráticos, que cuando están en juego, pues no la, la discuten en el Congreso y se oponen a que estas no existan, como ha sido el caso hoy día del sombrero rojo, ¿no es cierto?, que ha querido pedir de que se anulen estas mesas, o cerca de 2,000 y tantas mesas, cosa que no han logrado porque no habían pagado cerca de 3 millones de soles, que ahora están pidiendo por el YAPI, y esos plazos ya pasaron. Acaba de declarar justamente un representante del OMPE que los plazos para revisar la procedencia de los votos de tanto JP como de FA, FP, que es Fuerza Popular, y Juntos por el Perú, ya no cabe. Y aquí ya no hay razón de que estén pidiendo que la gente haga un YAPE, porque esto podría ser como una estafa, ya de que no se puede dar dinero por algo que no va a ocurrir, sacramentado y ya está hecho. Keiko Fujimori va a ser ungida el 28 de julio cuando sea proclamada por el Jurado Nacional de Elecciones, de acuerdo a los escrutinios y la variación que hay de aproximadamente 20,000 votos. Es una muestra de que va a ser invariable. Y acá hay algo interesante, ¿no? Porque hay comentarios, pues, de que a veces no tienen la contundencia objetiva de establecer. Por ejemplo, Keiko Fujimori, a estas alturas, en estos momentos, tiene el 50.051%, mientras el sombrero rojo, que fue utilizado como un símbolo de pedirle, como saben, el duto a un delincuente golpista, él, ¿no?, que está preso en Lima, en Barbadello, dicen otros en italiano, el Barbadello, y hay una ahí que fue premier, que también está recluida en una embajada, que solamente recluye a gente de izquierda, que es lamentablemente un país tan hermoso y rico como México tenga pues a la señora Sheinbaum como su presidenta. Y es que los odiadores, saqueadores, ladrones de la izquierda es lo que representa JP y todos aquellos iluminados oportunistas que se subieron al coche, que ya celebraron con un balconazo de que habían ganado las elecciones, tienen el 49.949%. Si usted suma el 50.051 de Keiko Fujimori, estamos al 100%, porque 1 más 9 son 10, llevas 1, 5 más 4 son 9 y 1 son 10, y si pones el 0 más el 9 y le agregas el 9, tienes ahí el 0, y si agregas el 49 al 50, 100%, como lo ha dicho un especialista. Ya esto es invariable, y si puede haber una variación, será tan chiquita que no le va a quitar a quien ha ganado las elecciones nacionales en esta segunda vuelta, Keiko Fujimori de Fuerza Popular. O sea, por más de que quieran ir a incendiar Lima, que incendien lo que quieran incendiar, pues simplemente se les cayó todo, porque no van a tener oportunidad de trasladar, como salió por ahí un codifeo aquí en el centro del Paseo de las Aguas, ¿no?, la Avenida Leguía, que necesitaban llevar 1,000 personas. ¿Y de dónde van a sacar para los pasajes? Y en esos carros que llevan, entonces toda esa gente iba a ser recibida en Lima, como lo hicieron con Castillo, que primero se adueñaron de Lima cuando un tipo como Aníbal Torres dijo que iban a correr el río de sangre, salieron con machetes, y cuando entraron al Callao a tratar de tomar el aeropuerto Jorge Chávez, salieron los chalacos, que son más, son de armas tomar, pues, en el Callao, ¿no? Salieron con todo a sacarles el alma a estos que se creen de que son una nación aymara. No, eso no lo escucho hace 20 años. Y se fueron calladitos y no dijeron nada, porque ya la gente se cansó de que Perú esté dividido por opiniones de odio, que esto se basa en la política de los progres y de el foro de Sao Paulo y el socialismo del siglo XXI. Entonces, ya las cosas se deben tomar con calma, con mucha responsabilidad, de que aquí ha ganado Keiko Fujimori, le ha dado vuelta a un pastel rojo, para poner hoy a un pastel con mayor decoración democrática, ¿no? Con su crema chantilly, marca blanco y tantas cosas hermosas que puede llevar una torta con pasas o con esa masa de ese de matrimonio, no de una torta común. Entonces, por ahí las cosas están pues ya definidas para mí. Ya creo de que equivocarme es imposible. De tratar de no aventurarme a decir lo que estoy diciendo, va a caer en saco roto o no. Ya está. Y ya está, porque los votos que han venido del exterior, a los cuales se oponían hoy a los zurdos, que dicen que para qué la persona que se van al extranjero, ¿por qué tienen que votar? Imagínense cómo es la izquierda, cómo es el socialismo del siglo XXI, ese comunismo y terrorismo que caminan de la mano, ¿no? En una sola vereda de la mano. Se quieren oponer que muchos peruanos que viajan a Europa por negocios, otros por busca de trabajo, mejores oportunidades que acá no hay, porque son el aparato ocioso del Estado con tantos ministerios donde se copan, ¿no es cierto?, de los militantes de los partidos de izquierda, y ahí tienen la responsabilidad de la delincuente de Susana Villarán, que nunca la condenó el codifeo que salió a defender después a Castillo, como es este impresentable de José Domingo Pérez, que le va a caer, y que ojalá que le caiga, porque le tiene que caer. Porque aquí Gorriti, que está hablando, no, Mónica Sánchez y otros más, odiando a Keiko Fujimori porque ella ha participado en una ley donde todos decían que mejor no participara, que para qué iba a participar Keiko, que siempre perdía. Yo también he criticado esa acción, pero esa acción se critica cuando vemos que las cosas que se dieron en la primera vuelta, fue un fraude, que perjudicó a un candidato también a la presidencia de la República, que era de Renovación Popular, Rafael López Aliaga, que tuvo que renunciar a la alcaldía de Lima para enderezar el barco y enderezar, ¿no es cierto?, la conducta de un país que va a vías al desarrollo. Entonces, por ahí Keiko ha tomado de participar, porque son sus derechos democráticos. El periodismo también le estuvo dando mucho con el cuento de que no participara. Si ahorita Keiko Fujimori no hubiese participado, el comunismo ya hubiese tomado el país.

hubiese destrozado la economía, ya estuviesen estatizando todo el aparato de las empresas privadas, como lo dijo un impresentable como Walter Ayala, que quería privatizar el gas de Camisea. Querían intervenirla, con eso no se puede. Querían intervenir a las empresas mineras, que son las que brindan riqueza, y la distribución de esta riqueza vía el canon y sobre canon a todo el país, y especialmente en las zonas de influencia y también en las zonas donde se encuentra esta mina ubicada, como es en la región Tanasau del Perú Corporation, y en otras como Cerro Verde en Arequipa. Imagínense ustedes, Anglo American en Moquegua y Sauder Perú también en Moquegua. O sea, querían cerrar, porque eso se llama el saqueo de ellos, de intervenir con solo un fin: quebrar la economía, como lo hicieron en Venezuela con las empresas petroleras, como lo hicieron en Bolivia con las empresas gasíferas, como lo hicieron también ahí en Colombia con un tipo que ha elevado la inflación, dejando que los pesos superen hoy día, los pesos colombianos, al dólar, y siendo el Perú un país en América Latina que tiene el mejor sostenimiento económico entre 4 o 5 países en el mundo. Y todo eso lo quieren porque simple y llanamente, cuando escucharon de que habían 100.000 millones de dólares en el Banco Central de Reserva, pensando que son reservas netas, no, se equivocaron en la traducción. Entonces tuvo que salir Julio Velarde a aclararles de que esto no es así. Entonces por ahí nosotros estábamos viendo lo que ellos querían y no se ha logrado, porque aquí ha habido pues una mano, no es cierto, divina, en el cual dijo a la gente: tomen conciencia de su país, no vuelvan a los 80, 90, ya no es bueno volver al pasado para otra vez recuperar lo que ya es irrecuperable, porque en estos momentos el mundo está por otro mecanismo. Es lo que yo a veces digo, ¿de qué vale que lo nombren tanto a China, cuando en China nadie es dueño ni la pulga que le pica, ni el zancudo que le succiona la sangre, ni la mosca que le moleste en el plato? Porque todos ahí son comunistas, y los dueños de la China son Xi Jinping y toda la cúpula del buró político que se maneja en ese país comunista. No hay dueños de nada. Entonces, si hoy día en la China uno tiene un carro, es del Estado chino, no del chino que la compró. En cambio, acá nosotros somos propietarios, somos defensores de una economía que es una economía que regula la vida de todos. No se trata de que los ociosos y los flojos quieran tener todo porque nunca trabajan y lo único que viven es de la política. Yo les hago una pregunta de reflexión. ¿Ustedes saben en qué pueblo joven vive un líder de la izquierda? No vive en un pueblo joven. ¿Ustedes saben en qué asentamiento humano vive un líder de la izquierda? No, no viven tampoco en un asentamiento humano. Viven en una zona residencial, donde la gente la hay, ¿no es cierto? Que tiene derecho también a que lo tenga, pero un izquierdista juega por los pobres. Cuando por los pobres se hace rico, cuando por los pobres llega al poder, y cuando llega al poder, simple y llanamente se olvidó de quienes votaron por ellos. Por eso que este JP se había rodeado de impresentables, José Domingo Pérez, que tiene ya una acusación en el Congreso, que va a seguir operando hasta el 24 de este mes, y después la va a ampliar hasta julio. No van a perder la gratificación, ¿no? Entonces, todas estas cosas ya dan, como lo han dicho ayer varios especialistas, especial uno que se presentó en un medio de cobertura nacional y dijo: no, ya esto es invariable, porque aquí hay varios resultados matemáticos, varios resultados que podemos entrar a la OMP, y ya tenemos los resultados que se den. Puede ser que sean no 20.000 votos, sino sean simple y llanamente 18.000, pero Keiko ya ganó las elecciones. Por eso que la reacción del subderío es el odio. El odio es decir, ¿cómo es posible que voten en el extranjero, en Estados Unidos, en Argentina? Bueno, la Argentina era contado que iba a ganar Keiko por la política que está llevando ahorita Milei. Y Milei a los zurros les ha dado pues de todo. Ha hecho que hoy la Argentina se vuelva otra potencia mundial, explotando su minería, su energía, explotando todos sus recursos,
que ellos no querían aportar porque se lo estaban regalando los chinos. Parte de una Patagonia de Argentina se lo han regalado, ¿no es cierto?, Alberto Fernández y Cristina Kirchner, viuda de Fernández, viuda de Kirchner, también. Los chinos por ahí, olvídense, son depredadores, depredadores con los piratas ingleses, que también están ahí de socios con la China. Entonces, creo de que ya las cosas tienen ahora un ritmo en cual las autoridades tienen que establecer que se tiene que trabajar en, por el bien del país y el bien de las regiones en todos los mecanismos de futuro con Keiko Fujimori, porque ya tienen la representación parlamentaria y tienen también la representación en las dos cámaras, tanto en diputados como en senadores. Dicen de que las cosas pueden darse de que ahí se van a poner al gobierno. No, esas son taras, porque saben que donde hay mayoría hay pensamientos claros, y cuando hay pensamientos claros, los que son mayoría no piensan si son de izquierda o de derecha, piensan que son la parte más importante y los aliados que debe tener un país para seguir saliendo adelante con la industria de los minerales, con la industria de la pesca, con la industria de la administración de puertos, etcétera. Entonces los acuerdos no se toman en virtud a mi ideología como hacen los zurdos, que para robar y saquear, olvídense, son sensacionales, porque cuando roban dice le hemos dado al pueblo, y cuando le dieron al pueblo, el pueblo sigue pobre porque le dan migajas y ellos se llevan la fortuna. Entonces, en esto que se ha dado el día de ayer es de que Keiko Fujimori tiene que ser ungida presidente de la República. ¿Y lo va a ungir quién? El jurado nacional de elecciones, y quien le ponga la banda presidencial será pues Rospigliosi, quien es presidente del Congreso. Ya todo estaba así y así va a ser. Entonces, en esa mecánica, amigos, ¿qué nos queda a nosotros? Seguir trabajando, seguir exigiendo también que para que exista una excelente descentralización debe existir menos corrupción, porque en el Perú, dentro de sus normas de descentralización no son malas, son buenas, solo que el tema del país es la corrupción, pasando por dos pilares importantes que deben ser tomados en cuenta. Uno es la organización de corrupción que existe en todo lo que es la administración de justicia, en los procuradores y controladores de este sistema, que también están metidos en inercia, por no decir en la corrupción. Esto es una opinión. Entonces, aquí la Fiscalía y el Poder Judicial, dentro de la reforma que tenga que hacer la señora Keiko Fujimori, es no tenerle miedo a nada. Es simplemente plantear sus ideas, sus conceptos, de los cuales en cada mitin le ha dicho al pueblo lo que le va a dar, lo que ella piensa entregarles dentro de la formación e integración, que el Perú sea dividido en dos. Eso no es una mentira y tampoco es una falacia. Pero ¿quién ha dividido al Perú en dos? ¿Quién lo ha dividido? Lo han dividido ellos, los izquierdistas. Y cuando hablamos de Fujimori, es cuando hablamos, por ejemplo, ¿por qué en Puno odian a Fujimori? Porque acabó con el terrorismo. ¿Por qué en Tacna odian a Fujimori? Porque acabó con el terrorismo. ¿De dónde venía el terrorismo? De la Universidad Jorge Basadre Groman. Los que vimos la historia la conocemos, y apellidos sabemos. Hay una criminal, por ejemplo, que todavía está presa acá de Calana, ¿no? Hermanita de un zurdo, Gorgojo, o otros le dicen no Gorgojo, le dicen Garrapata porque es una bola de grasa, un chatito él, ¿no? Entonces toda esa gente es eso. Entonces lo que tiene que hacer Keiko es una reforma del Estado, donde tiene que ahí entrar con todo a los caviares y a los izquierdistas que están en el Poder Judicial, y en esto tiene que coordinar un trabajo arduo con los representantes del Congreso, igualmente en el Ministerio Público, porque estas cosas que se están dando ya no se pueden repetir, y hay que tener en cuenta que las cosas van en un camino
totalmente diferentes. Entonces, por ahí creo yo que Keiko Fujimori va a tener un trabajo muy arduo, pero tomando las posturas de que lo haga rápido, porque tiene experiencia parlamentaria. Y la experiencia parlamentaria es no poner a Roberto a que haga ninguna vinculación, porque Roberto pone y traiciona, ¿no es cierto? Así es conocido Roberto, la señora Marta, perdón, la señora Moyano, Marta Moyano. Entonces, por ahí las cosas tienen que también dejar que este del partido, estas personas no tengan cargos importantes en el Parlamento, que para eso tienen que tener senadores con mayor aplomo y que tienen mayor experiencia. Entonces, las cosas van en ese camino. Keiko Fujimori ha ganado las elecciones, tiene que ser ungida presidente de la República, cueste y les duela a quienes les duela, de todos los rojiños, a todos los del SUTE, a todos los de FENATEP, ¿no es cierto?, a todos los del MOVADEC, porque hay terroristas en el Senado, amigos, totalmente, eso no es una mentira, y con eso sí hay que, no hay que tener cuidado, y ojalá que en el reglamento los castigos para aquellos indisciplinados sea pues hasta de un año, porque aquí no se trata de incendiar el Parlamento, ni la Cámara de Diputados, ni la Cámara de Senadores, y cualquier congresista que tenga un acto doloso o que atente a la democracia, suspenderlo un año sin goce de haber, para que vaya a trabajar, porque los izquierdistas no trabajan, hurtan, y cuando hurtan ya se convierte esto en un saqueo que le hace daño al Perú. Así que vamos a seguir en el programa después de esta pausa comercial.

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1: Exactamente las 14 horas con 25 minutos.
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4: Bien, para seguir matizando esto de que ya tenemos nuevo presidente, que es una mujer, la presidenta del Perú va a ser una mujer. Se llama Keiko Sofía Fujimori Iguchi, peruana. Peruana, no como salen por ahí algunos con el lenguaje de odio, especialmente de mujeres, dentro de un salvajismo donde aquí, amigos, todos tenemos de ingui mandinga. Y no se diga, por ejemplo, ayer estaba escuchando a un chico que hablaba que Keiko Fujimori era japonesa. Y acá hemos tenido ciudadanos japoneses, tenemos descendientes de japoneses, de chinos, de italianos, de argentinos, de chilenos, etc. Ese es el odio que manejan, pues. Y no se da cuenta este sujeto que es de Cajamarca, al decirle que él es descendiente de Cajamarca, porque cuando llegaron los españoles por Tumbes, ¿a dónde fueron? A toda la costa del Perú, porque en ese entonces era Perú. Era Perú. Y Cajamarca, cuando la llegan a fundar, la fundan como Casamarca. Casamarca. Y después viene a convertirse en Cajamarca. O sea, no saben ni lo que hablan y se odia por odiar. Entonces, cuando nosotros vemos que tenemos apellidos indistintos, ¿no es cierto? No significa de que no tengamos una descendencia de alguien. ¿Y ese alguien de dónde provino? ¿De dónde llegaron? Por ejemplo, hay un dato interesante. En Cajamarca hablaban quechua. Cuando llegan los españoles, dejaron de hablar quechua. Pero sin embargo, en la costa, como por ejemplo Lambayeque, Piura y La Libertad, las zonas altas se hablan quechua. Y el quechua que se habla en el norte es diferente al quechua que se habla en el sur. Entonces, hay localidades que tienen su lenguaje nativo. ¿Por qué? Porque el imperio de los incas también vivió en la costa, donde se han creado varios, ¿no es cierto?, grupos de gente que tenía su propia cultura descendiente de la cultura incaica, y que eran trabajadores, eran laboriosos, y no como dicen los políticos, el amaquea, amazuya, amayuya, y todos son ladrones. Esa es la diferencia que hay. Entonces, justamente, yéndose a esto, vamos a escuchar en este orden lo que ha dicho el señor Muñante sobre aquellos que se sienten luchadores contra la corrupción, como Velabarba, José Domingo Pérez, que no sabemos dónde está, dice que ha sido a refugiar, pero nadie lo quiere recibir. El caso de Zoraida Ábalos, el fiscal de la nación. El caso de Gorriti. O sea, está cayendo la mancha caviar que protegían a Odebrecht y que impidieron de que la SUNAT no les cobrara 1.132 millones de soles en multas que se daban porque no habían declarado sus ingresos a la SUNAT, y ellos no permitieron que eso se pagara. ¿Cuánto habrá cobrado? Es una hipótesis, es una opinión, José Domingo Domingo Vela, iba a decir José Domingo Pérez, hermano primo, no sé, o qué pasará de la barba, que era el gran fiscal coordinador sobre leyes que ellos se dieron para favorecer a Odebrecht. Escuchemos lo que se ha dado esto recién la semana pasada en el Parlamento, que sigue ampliando, ¿no es cierto?, su posición en el Congreso. Han ampliado la ampliación de la legislatura y no se van, y la comisión permanente, todos siguen ahí igual, porque ya han pasado a esta acusación de parte del congresista Muñante, quien estuvo en esta subcomisión. Adelante, estudios.
2: Indicio de comisión de delitos. José Domingo Pérez Gómez, exfiscal, se le atribuye en este informe la comisión del delito de prevaricato y usurpación de funciones a título de autor. Gustavo Gorriti, delito de cohecho activo genérico, delito de tráfico de influencias, delito de obstrucción a la justicia a título de autor. La comisión desarrolló una investigación que comprendió la revisión de toda la documentación que nos pudo proveer tanto el Ministerio Público, la Procuraduría ad hoc, la Contraloría y el Poder Judicial, así como la declaración de más de 25 comparecientes ante la comisión. Primer vicio, solo comprendió, como se sabe, señor presidente, 4 proyectos, pese a que la Contraloría General de la República, al momento de la celebración de este acuerdo, ya había informado públicamente que se habían encontrado situaciones irregulares y con graves vicios de corrupción en más de 21 obras. El incumplimiento de la entrega de la información. Como se sabe, señor presidente, las plataformas fueron utilizadas para registrar y administrar los pagos ilícitos realizados por la empresa. Según el informe, pese a que la entrega de esta información era fundamental para poder esclarecer los hechos de corrupción e identificar a los responsables, Odebrecht no cumplió con proporcionar dichos datos después de la homologación del acuerdo. Odebrecht fue indebidamente excluida de las sanciones previstas en el artículo 105 del Código Procesal Penal y la ley 30.424, que regulan la responsabilidad administrativa de las empresas por determinados delitos. Si es que aceptamos la teoría que solo 4 proyectos debieron haber ingresado en este acuerdo, la reparación civil, según la ley, debió haber sido de 1.320 millones de soles, pero solo se fijaron en 610 millones, generando una deuda de restitución de alrededor de 710 millones de soles. Se archivaron diversos procesos de colaboración eficaz y además se archivaron las investigaciones por defraudación tributaria que la SUNAT ya había abierto contra Odebrecht. Eso también ocasionó un grave perjuicio al Estado peruano. Siguiente. Indicio de comisión de delitos. José Domingo Pérez Gómez, exfiscal, se le atribuye en este informe la comisión del delito de prevaricato, encubrimiento personal y encubrimiento real a título de autor, delito de omisión de actos funcionales y usurpación de funciones a título de autor. Señor Rafael Vela Barba, el delito de encubrimiento personal y encubrimiento real a título de autor y en calidad de cómplice primario. Zoraida Ábalos Rivera, delito de abuso de autoridad a título de autor, delito de cohecho pasivo específico a título de autor, delito de omisión de actos funcionales a título de autor, el delito de encubrimiento real a título de autor. Gustavo Gorriti, delito de cohecho activo genérico a título de autor, delito de tráfico de influencia a título de autor, delito de obstrucción a la justicia a título de autor. Silvana Carrión Ordinola, delito de omisión de actos funcionales a título de autor. Pablo Sánchez Velarde, delito de cohecho pasivo específico a título de autor, abuso de autoridad a título de autor. El informe final no solo expone un conjunto de irregularidades jurídicas y financieras, sino que también denuncia un modelo de impunidad institucionalizada que vulnera los artículos 44 y 45 de la Constitución. Se recomienda una revisión integral y la anulación judicial parcial del acuerdo, la apertura de procesos disciplinarios y penales contra los funcionarios involucrados, la reforma del marco legal de colaboración eficaz y también, por supuesto, se exhorta al Pleno del Congreso a aprobar el presente informe como una defensa de la legalidad, la transparencia y, sobre todo, señor presidente, la soberanía del Estado peruano frente a la corrupción transnacional.
5: Han votado a favor 72 congresistas, 11 en contra y 2 abstenciones. Ha sido aprobado el informe final de la Comisión Investigadora Multipartidaria.
4: Bien, ahí tienen. No se van a escapar. Se creían que eran los dueños y amos del Perú, los virreyes de Odebrecht. Por eso que Gorriti está creciendo en las redes sociales atacando al gobierno de Keiko Fujimori. Porque esto no tiene que ver nada más que con este Congreso que ha ampliado su legislatura. Y antes que se vayan, ya está aprobado lo que han aprobado en esta primera, porque hay una segunda votación. Entonces aquí a los rojos no tienen mucho que hacer, porque algo bueno harán dentro de su conciencia, por la moral y la transparencia del Perú.

0: Nadie le está haciendo aquí una persecución política a nadie de estos sinvergüenzas que han sido cómplices del saqueo que ha sufrido el Perú de parte de una empresa mafiosa como es Odebrecht. Por eso que esa norma de la ley tiene que ir a porque los resultados ya no pueden seguir durmiendo el sueño de los injustos, porque demoran 5 años, 7 años, 10 años, 20 años y no sentencian a nadie. Por eso que Marisol Pérez hasta el cuello va a tener que ir también presa, porque era la ministra que sacó normas en favor de Odebrecht, como la 003. Entonces, por ahí, creo yo de que todos aquellos que han salido con el cuento de la ley procrimen, es una falsedad, es una tremenda falsedad. Y en esto no cabe duda de que han caído todos y van a pasar por el fuero, donde yo creo, por ver otras experiencias que hemos escuchado, que hemos visto y que hemos leído en los procesos que se dan, estos transfieren todos sus bienes y todos lo que tengan en su nombre, a nombre de sus familiares, para los cuales a veces se divorcian de la familia, de la esposa, para dejarle a ellos todo, cumplía un embargo. Así que guerra avisada no mata gente. Yo me hago la pregunta, ¿dónde está de la barba que después que lo han suspendido antes de las elecciones se quedó callado? ¿Y dónde está José Domingo Pérez, que se convirtió en el adalí de la mala suerte, ¿cómo se llama?, el sombrero prestado del psicólogo, ¿no es cierto?, Sánchez, el que quería convertir al Perú en el chavismo, ¿no?, de Venezuela, que ya no existe. Entonces todas estas cosas es también para ver que Sánchez, después que no fue ratificado por la JNJ, está en su casita, pero va a tener que salir a declarar. Igualmente la señora Dávalos se va a tener que ahora que sí decirle que el Poder Judicial ya no la va a proteger, porque esa es la otra concentrada de corrupción que hay en el Perú, los sistemas de administración de justicia. Ahora vamos a pasar a otra declaraciones de Papá Humala. Papá Humala pues ha salido a decir que ya perdió las elecciones y la culpa la tiene, pero Franklin, al que le pique el ojo, ¿no es cierto?, le hinca el hígado y le pique el as, ¿no? ¿Saben inglés, no es cierto? ¿Saben interpretar el inglés? No es una mala palabra, es un lenguaje claro. No, esto es culminación, ¿no es cierto?, de una buena educación en otro idioma. Así que vamos a escuchar justamente lo que dice Papá Humala, el patriarca de la disolución de la familia Humala. A ver, adelante.
1: Tanque es el incalificable.
2: Es que es en su economía la que nosotros nos preocupamos.
1: Si lo pierde, el error es haber invitado a Pedro Janke.
3: Empieza la implosión dentro de Juntos por el Perú.
4: Roberto Sánchez, presidente.
1: Para mí, si hay que echarle la culpa a alguien, la responsabilidad de que por 2-3 votos haya perdido esa responsabilidad exclusiva de este invitado.
5: Tenemos la casa.
3: Isaac Humala es el padre de Antauro Humala, el principal socio y aliado de Roberto Sánchez, y tal vez es el vocero de lo que su hijo aún no puede decir.
1: Lo que he estado conversando con él, eso de las 11 en punto, que va a ganar Keiko, entonces me dijo que no hay nada que hacer. Yo era partidario que si hay que hacer, primero debe rechazarse esta victoria.
3: Es más, el padre de Antauro y ex candidato al Senado no ve mucho mérito en el mismo candidato presidencial que se copió del Castillo.
1: Él está de acuerdo en las circunstancias. Su situación es esa. Él no es un gran líder en una situación especial. Entonces tiene que aprovechar.
3: Para el ex candidato al Senado por el mismo JP, Sánchez fue un aprovechado.
1: Él no es un gran líder, entonces tiene que aprovechar.
0: Bien, ahí tenían las declaraciones y los, bueno, ahí estaba interesante el fútbol y también estaban interesantes las noticias, y el mismo lo está diciendo, ya ganó Keiko por 2 o 3 votos, pero ya ganó. Entonces ahora viene porque Humala, pues el que está denunciando a Álvarez por el club Humala, ¿no? se fue al toque a pasar su buena vida en el Cusco, pues, con su esposa. La recaudación habrá estado buena, ¿no? Entonces, esa es una opinión. Entonces, por aquí vemos de que ellos ya están reconociendo que perdieron las elecciones por Pedro Franklin. O sea, a alguien hay que echarle la culpa. Y qué mejor que a Pedro Franklin, que vuelvo a repetirle, pique el ojo y le hinque el hígado cuando ve que una persona pues tiene un carro de, ponte, de $200,000, $100,000. Es un trabajo, es un plata. Es un hombre que genera riqueza, paga sus impuestos, porque un vehículo no se compra sin pagar impuestos. Entonces, a él le pique el ojo, ¿no? Entonces, esos son los errores que ha tenido el chavista Sánchez. Y esos errores tienen una lectura de pago. Haber perdido las elecciones, que todavía no habían ganado. Y cuando le quieren echar la culpa a la empresa encuestadora Alfredo Torres, cuando él dijo, hay un empate técnico, pero lo han querido desconocer para convertir en esto en un caballito de batalla, de buscar que llegue la gente a incendiar a Lima. Y los limeños, con lo del Yauca y el Callao, ya saben cómo tratar estas cosas. Aquí ya no se trata de decir que vienen a tomar los parques, las plazas, que están gritando no al fraude. Pero cuando le pasó esto a López Aliaga, decía que López Aliaga tenía que aceptar. Ya no se puede decir más, estaban segundos, iban a estar con Keiko, y que Keiko iba a perder, etcétera. Pero estos son los resultados. Han impugnado todas las mesas que han querido en Lima. Han impugnado más de 1,000 mesas. Cada mesa tiene en el acta 300 votantes. Y en los votantes vemos de que ellos también lo han hecho en ciertas regiones. Entonces, todo esto ha sido pues el caballito de Troya que ellos han querido meter, y les ha salido el tiro por la culata. Y lo que tiene que hacer el señor del chavismo, de JP Sánchez, es solamente dos cosas: aceptar que los resultados que se den ante la realidad de la OMP es de que oficialmente perdió las elecciones, y que todos estos codifeos y arribistas oportunistas como Cuadros, el otro Torres, ¿no es cierto?, todos llegaron a agarrar del cogote, ¿no es cierto?, estaban felices porque ya estaban trepando al poder, porque cuando postulan no sacaron ni para el té. Y aparte de esto, hay que tener en cuenta el juicio que tiene este señor chavista Sánchez de JP por el tema de los fondos que le da el Estado a los partidos, y que el hermano se había agarrado como cerca de $200,000. ¿Por qué no utilizan esa plata para no pedir yape? Se está encargando de este vermo. ¿Quién no conoce al vermo con los yapes? De los tus, ¿cómo se llama?, de sus codiceos, ¿no? Que él ya tiene un nombre especial. Entonces, por ahí, las cosas ya no tienen escapatoria. Fíjense que Belmo criticaba a gente que se estaba aliando con el mismo chavista de Alfredo, perdón, de Roberto Sánchez. Decía que se fue a presentar con él, que era un tipo, un típico vivaz, ¿no?, muy pendenciero, y que él no lo tomó en cuenta, pero después estaba pidiendo un canal de televisión. Ya se estaba haciendo la repartija antes que la OMP se pronunciara. De papá Humala, ¿no es cierto?, papá Pitufo Humala, ya lo está diciendo, que perdieron las elecciones, y que había hablado con su hijo, y su hijo le ha dicho quiénes son los culpables, responsables de esto, empezando por su hijo. Antonio Humala es el responsable, es uno de los responsables por tener las malas juntas, el psicólogo, que no sabe que un criminal, como se dice, y de acuerdo a lo que uno puede entender y leer, y cuando lee lo entiende mejor, lo analiza de otra manera, un criminal nunca deja de ser criminal. Así de que por ahí las cosas se dan en esta motivación que tenemos para ustedes. Y ahora veo yo de que el odio tiene que desaparecer. Pero antes de hablar de esto, escuchemos a esta actriz ¿no es cierto?, de al fondo hay basura, perdón, al fondo hay sitio,

0: esto que odia a Keiko Fujimori y odia a todos los peruanos que votaron por Keiko. Entonces no es solamente una persona, son millones de personas, porque Keiko tiene más de 9 millones de votantes. Entonces, en este aspecto, pues vamos a escuchar ahorita a esta famosa actriz, para mí, es que está en un conventillo y al fondo hay basura, perdón, vuelvo a confundirme, al fondo hay sitio. Adelante, mi estimado.
1: No podemos tener el nivel paupérrimo de congresistas que tenemos, ni nos merecemos a una presidenta con un nivel de banalidad y de vanidad y de ausencia y de cinismo que nos insulta, que nos agrede. La primera presidenta mujer de este país es la menos humana que hemos tenido al frente. Hemos tenido políticos con errores, políticos que hasta han cometido delitos, pero que algo hacían, alguna línea tenían, algún nivel de coherencia. Esta mujer carece de todo y carece de humanidad y de empatía. Eso es violento, eso genera desorden y violencia. Necesitamos erradicar esto. No va a ser fácil, no esperemos que de una semana a otra, no esperemos que de un periodo a otro, pero sí tenemos que dar un giro. O sea, no podemos, es insostenible esta situación.
2: Incluso la presidenta ha dado un mensaje a la nación, ha dicho que se está politizando esa marcha. ¿Tú crees como artista que esto es así?
1: Por supuesto. ¿Cómo no va a haber política? La vida es política, las decisiones son política. Pedirle a un Congreso que se retire es político. Las medidas que necesitamos son medidas políticas. ¿Cuál es el problema de hablar de política en la calle en un país que tiene un Estado que no combate la criminalidad, sino que la administra en función de sus beneficios? Entonces, no podemos seguir así.
0: ¿Cómo lo aplauden, no? ¿Pero quién lo aplauden, pues? Algunos cuantos codiceos que hay por ahí. Pero el odio, en cómo lo dice, cómo lo enfatiza, cómo odia que una mujer, que ahora que estamos escuchando del feminicismo, del feminismo por aquí y por allá, pero cuando a una zurda, a una troquista, a una comunista, a una rojete, se le ocurre atacar, ataca. Y se olvida que la mujer no se le debe tocar ni con el pétalo de una rosa. Estos te atacan y dicen y siguen diciendo que va a durar poco en el gobierno, que la gente va a despertar. ¿De qué va a despertar la gente? Si Keiko va a gobernar 5 años y nadie la va a poder vacar, salvo que todos se pongan de acuerdo, pues, hasta sus propios, digamos, diputados y sus propios senadores, cosa que es algo que no ha ocurrido en cuántos años, desde el año 90, desde Alberto Fujimori, hasta el tiempo en que ella ha sido 3 veces candidato a la presidencia, y ha estado en el Parlamento durante 2 periodos. Ha ido presa por algo de que no ha cometido ningún delito, porque no era delito recibir ciertos fondos, ¿no?, de las empresas privadas, porque no había ley. Entonces, en otros países, inclusive, no está prohibido que aquello ocurra. Pero acá salió Pérez, salió de la barba, que ahora ya están acusados. Y ahora van a tenerle que devolver al Perú lo que dejó de pagar Odebrecht. Cerca de 60 mil millones de soles de todo lo que le ha robado al país. Y esta comisión Lavallato, que hacía bien las cosas, ¿no es cierto?, donde ahí estaba el Nabo Castro, era miembro de la comisión Lavallato en el Parlamento. ¿Pero quién lo sacó al Nabo? Al Nabo lo sacó el famoso el Diablo Arana. Y el Diablo Arana le atacó porque él pertenecía a ese grupo y quería poner a un tal sinvergüenza, que era Arce, que en el Parlamento decía: cierre al Congreso. Desayunaba en Palacio de Gobierno con Vizcarra. Así son los izquierdistas, nunca reconocen sus errores, todo le echan la culpa al otro que estuvo ahí. Y Jorge Castro era de izquierda, pero tenía un punto de que estar investigando de cómo eran las cosas realmente. Y ahí estaban metidos los Miro Quesada, los de Gaña y Montero, que son dueños de Canal N, los de América Televisión. Y ahí también estaba Chicho Móvil. ¿O se han olvidado ustedes de eso? Por eso que al Nabo hicieron una contracampaña con la periodista española Luque. No es cierto que lo vino a buscar porque una chica lo había denunciado, pero el Nabo actuó bien. ¿En defensa de la corrupción? No, en contra de la corrupción y en contra de la izquierda corrupta, que es la que abunda en el país. Los izquierdistas son corruptos. Si no, vean a todos los izquierdistas que están en los gobiernos regionales, en los gobiernos municipales, provinciales y distritales.

0: robar no es un pecado para ellos, porque dicen, es la plata para darle al pueblo. Claro, ellos se quedan con el 80% en el bolsillo. Así que por ahí las cosas han empezado bien. Ya lo dijo papá Humala, papá Pitufo Humala, que no es tan chato, de que Keiko ganó las elecciones y es futuro presidente del Perú. ¡No vamos! Será hasta mañana. Muchas gracias por su atención y, como siempre, ¡a triunfar sin robar!
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5: Exactamente las 14 horas con 55 minutos.
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Tengan todos ustedes muy buenas tardes. Les damos la más cordial bienvenida a vuestro programa noticioso comunicándonos. Quien les habla, Sara Vizcarra, y es aquí en la cabina de locución de Radio Tacna para compartir con ustedes entrevistas, informaciones, notas culturales del ámbito deportivo y, por supuesto, algo de música. Recordarles que el día de hoy es lunes 15 de junio del 2026. Estimados oyentes, ¿verdad que sí? Estamos a lunes 15 de junio. Increíble. Ahorita termina junio y entramos al segundo semestre del 2026. Pareciera que los días son más cortos, ¿verdad? Lógicamente que hay recomendaciones que nos están haciendo desde Lima. Hay recomendaciones, estimados oyentes. Tenemos un clima bastante variado este año. Bastante variado y, por supuesto, hay friaje. Anuncian un friaje, intensas olas de frío, ¿ah? Por momentos ya se siente acá en Tacna, ¿no? Parece unas masas de frío helado. Hay que cuidarse, abrigando bastante, sobre todo las personas mayores de edad y los bebés, los niños, que son los más frágiles, los más vulnerables. Por supuesto, hay que abrigarlos, darles bebidas calientes, más regular cantidad de líquidos, porque el organismo hace mayor esfuerzo para, digamos, combatir el frío. Entonces, nuestro organismo pide un poquito más de tecitos, bebidas calientes, los bebés, su lechecita, qué sé yo, ¿no? ¿Verdad que sí? Siempre es bueno recordarles, pues, estimados oyentes, que estamos con este cambio climático y, por supuesto, que hay alteraciones dentro del cambio climático. Por eso, pues, la recomendación para que todos tomen las precauciones del caso, porque no queremos ver a nuestros niños en el hospital, que están ahí, dejarlos, ¿no?, para que otras personas lo atiendan, que les puede dar una pulmonía, una neumonía. Entonces, en casa hay que tenerlos sequitos siempre, ¿no?, que no estén mojados, bien abrigaditos, protegidos, pues bien protegidos, no sacarlos a las corrientes de aire, también recomiendan. Sí, muchas criaturas están falta de defensas y un aire fuerte hasta una pulmonía. Hay que tener mucho, mucho cuidado con las criaturitas. Dice, se viene un niño malo. Ese es el titular del diario Ojo. Alertan que fenómeno ya comenzó y alcanzará una magnitud histórica. Lluvias intensas y sequías llegarán a niveles máximos en noviembre de este año y se prolongarán hasta enero del 2027. El invierno será caluroso con 5 grados por encima de lo habitual, ¿eh? Entre junio y octubre habrá temperaturas superiores a lo normal en gran parte de la costa peruana. ¿Ya ve? Entonces hay que tener mucho cuidado con este clima que va trae muchas sorpresas, reitero, estimados oyentes, a cuidarse todos, nos tenemos que cuidar todos, siempre reiterándoles pues que hay que, tomar bebidas calientes, nada de frío, porque las personas mayores de edad, me refiero de 50 hacia arriba, y los bebés, también ahí la juventud a veces no está bien nutrida, toman algo helado, hielo, y ya está mal con las amígdalas, si no se cuida se empeora la situación, y muchas veces no hay plata para comprar un medicamento, una medicina, entonces ahí

0: vienen los problemas. ¿Qué hacemos con algún miembro de la familia que está enfermo? A veces recurrimos a lo que es precisamente los remedios caseros, ¿no? Pero a veces también nos surten, como a veces surten. Por eso reitero, hay que tener mucho, mucho cuidado con este clima, pues, estimados oyentes, ¿ah? Hay que recordar eso. Bien, a ver, vamos. El día viernes estuvimos por el distrito de Ite participando de los actos celebratorios en su día central, 12 de junio, aniversario de Ite, y fue una mañana muy bonita. Muchos que han residido en Ite, pues por diversos motivos, ya que los padres tenían chacra, volvieron ese día para reencontrarse con sus amistades de aquella época, ¿no? Hoy día ya peinan canas, muchos de ellos, pero estuvieron ahí departiendo, dialogando, conversando. Fue un día muy bonito, el desfile estuvo bastante concurrido, las delegaciones, los alumnos participaron, estimados oyentes, correctamente uniformados, luego la sesión solemne, donde la alcaldesa dio su mensaje por este nuevo aniversario. También debemos recordar que, en el desfile, esta municipalidad ha demostrado que tiene una, que está muy bien, digamos, equipado, una maquinaria, ya muy buena maquinaria de marca, nuevecita. Han desfilado, para las tareas agrícolas, también para construcciones, carreteras. Qué bien, una buena gestión de la señora Uberlinda Chacón Díaz. Vamos a escuchar a ver qué nos dice doña Uberlinda Chacón en este día tan importante, un día aniversario allá en el distrito de Ite. Escuchemos a ver qué nos dice. Adelante, por favor.
1: Con el desarrollo ganadero, pesquero y turístico de nuestra región. Al encontrarnos en el último año de gestión y consideramos oportuno hacer un balance pues de los avances logrados durante esos años de trabajo. Me permito presentar los principales proyectos, obras, programas e inversiones impulsadas durante nuestra gestión, los cuales reflejan nuestro compromiso con el desarrollo sostenible y bienestar de todos los ellos. En la agricultura y riego priorizamos el fortalecimiento de la infraestructura hidráulica. Se logró el mejoramiento integral, la coordinación y ejecución de los canales ubicados en los laterales de la A hasta la J. Se aseguró la próxima ejecución del canal de lateral E, cuyo contrato fue suscrito, y el proyecto, mediante un problema que tuvimos con el anterior gestión, y ahora se está renovando ese contrato para poderlo lograr y realizarlo. Y el proyecto de tubería matriz, el cual se ha presupuestado de 17 millones, estas importantes inversiones representan una inversión superior a los 76 millones invertidos en la agricultura y ganadería en el distrito. En saneamiento y agua potable, impulsamos la ampliación y renovación integral de los sistemas de agua y alcantarillado, incluyendo la planta de tratamiento, aguas residuales PETAR, la acumulación de las plantas osmosis inversa, que también tuvimos inconveniente, pero estamos logrando que se siga adelante con ese proyecto. La ampliación de redes de sectores estratégicos como es la TICA, la zona industrial, donde se realizan también mantenimientos constantes de los reservorios, que es de mejor día para el riego identificado de todos los agricultores. En la estructura vial y urbana mejoramos la transitabilidad de nuestras vías vecinales e intervenimos los tramos cruciales como es el Carillo, la PA 581. Además de reparar veredas y recuperar el verde de Alto Cañada, porque también nos corresponde como distrito y pertenece. También nos permitimos avanzar con la conectividad y el desarrollo urbano. En energía y telecomunicaciones implementamos la iluminación fotovoltaica en Casablanca, ampliamos la cobertura de telecomunicaciones en Pampa Alta y realizamos la electrificación en Meca. Con ello, impulsamos el uso de energía limpia, reducimos la brecha digital, acercándose más a la oportunidad de productividad y educación a nuestros niños y jóvenes. A ello se suma la rehabilitación de la radio municipal, que hoy transmite las 24 horas, también a través de la radio online, cuya licencia de autorización fue renovada por 10 años. En el desarrollo social y deportivo, fortalecimos la práctica del deporte e integración social a través de los proyectos como las losas deportivas del Mirador, Nuevo Ite. Asimismo, promovimos espacios culturales, recreativos y comunitarios mediante la ejecución y mejoramiento de locales multiusos en diversos sectores de nuestro distrito, como el Pampa Baja, estamos logrando también en el local de San Isidro. La participación ciudadana y una convivencia armoniosa, esta línea de trabajo representa una inversión de 19 millones y medio. En la gestión pública e institucional, entendemos que para servir bien a la comunidad, primero tenemos que modernizar nuestra casa por dentro. Por eso ejecutamos el proyecto de equipo mecánico para garantizar la operatividad de la maquinaria institucional. También el proyecto de ordenamiento civilístico, para que de esta manera ordenar el...
0: Bien, bien, estimados oyentes. Bien, bien. Bien. Seguimos con más información. Es 3 de la tarde con 20 minutos, 3 con 20. Bueno, es un largo resumen que hace la alcaldesa de la Municipalidad Distrital de Ite, doña Berlinda Chacón. Bien, pues los actos culminaron con un agape para todas las personas asistentes, un exquisito plato que compartieron todos, y luego también le apreciar la presentación de diversos artistas. Bien, los artistas demandan apoyo para usar los espacios públicos. Antes de ir a esta información, debemos decirle algo a los señores de la Municipalidad Provincial de Tacna. Se entiende que la Municipalidad es la entidad responsable por velar por los servicios básicos de toda su población. El día de ayer que estábamos en el Centro Cívico, pues haciendo nuestro trabajo, observamos de que varias delegaciones de la Es Gran Unidad de Mujeres Francisco Antonio Isela, que este 20 de junio cumple un nuevo aniversario, participaron del desfile de ese homenaje a los símbolos patrios en el Centro Cívico de nuestra ciudad. Y una, bueno, habían promociones del año 70, 76, las bodas de oro, otras que están cumpliendo más de 50 años. Varias delegaciones han participado el día de ayer. Y una de ellas, una delegación, oiga, la señora ya quizás estaría entre 55 a 60 años, bajaba marchando y había un hueco y la señora se dio una caída de estómago, fue horrible, los zapatos por allá. Esa señora capaz fue a parar al hospital, no lo sé. Sus compañeras corrieron a levantarla. Por eso nos dirigimos a la Municipalidad Provincial de Tacna. Que el ingeniero Jonathan Ríos, pues, se dé una vueltecita, que camine por la calle San Martín para que vea cómo está esa calle. Hay huecos. Todos los domingos hay desfiles. Vamos a seguir observando que las personas se caen. No es posible, una persona va sana, buena a desfilar y regresa a su casa. Pues, estimados oyentes, regresa delicada de la salud. Esta señora se habrá malogrado sus rodillas, no lo sé, porque fue un golpe muy aparatoso. Para una persona de cierta edad es terrible. Los zapatos por allá, la señora botada. Ay, Dios, mucha cólera, indignación. ¿Cómo es posible, pues, que una persona que salga bien, contenta, al reencontrarse con sus compañeras, regresa a la casa toda triste, con los dolores y todo eso, Ojalá que alguien le pase la voz al ingeniero Jonathan Ríos. Antes salía más a los medios, ahora está medio guardado, pero que vaya y camine por la calle San Martín. El golpe que se dio la señora es en la esquina de la calle Arequipa, con San Martín. Ahí bajaba toda la delegación, pues, desfilando, ¿no? Todas las delegaciones que asisten. ¿Se va a producir otras caídas más de personas? ¿Esperamos eso? Ojalá, pues, que le ponga atención. Nosotros no lo hacemos como de mala vibra ni por desprestigiar, nada. Estamos hablando de lo que es. Ese es nuestro deber, informar. Hemos visto que una persona se ha caído, fue a desfilar, integrando una delegación de alumnas del FAS, y se da un tremendo golpe. ¿Por qué? Porque hay un hueco ahí. No puede ser. A ingeniero Jonathan, reitero, vaya usted a caminar por la calle San Martín, lleve su libretita y vaya anotando en tal sitio, hueco, en tal sitio, para que mande usted siquiera tapar esos huecos, pues. Porque reitero, la Municipalidad Provincial de Tana es la entidad responsable que tiene que velar por los servicios básicos de sus pobladores. Y una de ellas, precisamente, pues, es que sus calles estén en buenas condiciones. 3:25 p.m, estimados oyentes. Vamos a una pausa y luego continuamos con más informaciones.

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1: Exactamente las 15 horas con 25 minutos.
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12: 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Estamos sobre las 3 de la tarde con 30 minutos. Vamos a escuchar una entrevista precisamente con un integrante de la promoción Bodas de Rubí, 40 años de egresadas, del año 86. Vamos, a ver, escuchémoslo. Bueno, ella estudió enfermería, pero también ahora se dedica a otras tareas. Adelante, por favor.
13: 86, Bodas de Rubí. 40 años cumplimos este año, Bodas de Rubí.
14: Y el día de hoy ustedes han desfilado marcialmente aquí en el Centro Cívico, pues con motivo precisamente de recordar un nuevo aniversario de la institución, bueno, antes colegio, ¿no? Francisco Antonio de Sela. Y bueno, le encontramos aquí junto a sus excompañeras. ¿Cómo ha sido ese reencuentro?
13: Bueno, en realidad las Bodas de Rubí son 40 años que no se celebra todos los días. Y ahí ya venimos trabajando durante un año para nuestro reencuentro, que empezamos ya desde hoy a hacer nuestras actividades como exalumnas y como Bodas de Rubí.
14: ¿Cuántas compañeras integraban su promoción?
13: Más de 200 compañeras.
14: ¿Cuántas han logrado reunirse?
13: Somos ahorita 130 compañeras. Sí.
14: ¿Provenientes de algunas otras ciudades?
13: Sí, hemos tenido el gusto de tener a dos compañeras que han venido de Cusco y de Lima. Nos han podido acompañar el día de hoy para el desfile, ya que el día 20 de este mes es nuestro aniversario de nuestra alma mater.
14: ¿Su nombre me dijo?
13: Pilar Alarcón, para servirla.
14: ¿Usted estudió alguna carrera?
13: Sí. ¿Qué? Ya yo he estudiado lo que es enfermería y ahora me aboco todo lo que es eventos sociales, todo lo que es organizaciones de bodas aquí en Tacna.
14: Ah, bien. ¿Cómo se llama su empresa?
13: Mi mismo nombre, Pilar Alarcón, Wedding Planner.
14: Ah, bien. ¿Y cuántos años desarrolla la carrera de enfermería?
13: En la carrera de enfermería he tenido como 15 años, dejé de hacerlo y me puse a trabajar lo que es en el banco y después de 25 años regresé a Tacna.
14: Ah, bien. ¿En qué lugares ha laborado?
13: Yo he trabajado primero lo que es en el hospital militar, ahí he estado haciendo mis labores, y en el Seguro Social de Lima.
14: Muy bien. Dígame, ¿y cómo ha sido el reencuentro con sus compañeras? ¿Divertido? ¿Emocionante?
13: Emotivamente. Ya tenemos una semana que nos estamos reuniendo y el día de hoy vamos a tener una sorpresa para ellas. Justo va a llegar el Mirabús, lo vamos a ir a pasear y de ahí vamos a compartir un almuerzo.
14: Ah, muy bien. ¿Algunas otras actividades de su programa?
13: Sí, como le vuelvo a repetir, se nos viene ya lo que es el aniversario del colegio, que es este 20 de junio, que vamos a tener una ceremonia. Luego de ahí también vamos a tener una ceremonia en la Plaza Cela. Y de ahí consecutivamente vamos a tener también lo que es concurso de deportes, olimpiadas, gincanas, lo que va a ser por nuestro mes aniversario.
14: ¿Estarán dejando algún presente quizás a su ex institución?
13: En realidad, nuestra fecha es el 16 de septiembre. Ahí vamos nosotros a tener ya todo lo que es la actividad de todas las exalumnas. Ahorita es por un tema por aniversario de nuestra institución educativa.
14: ¿Algún mensaje para la comunidad? Usted, bueno, ahora labora en eventos sociales, organizadora, ¿no?, promotora de eventos sociales. ¿Qué le podría decir? Estamos en días un poco complicados con este tema de las elecciones, que, bueno, usted sabe que hay dos personas que están ahí y ya, bueno, prácticamente ya se conoce quién es el ganador, ¿no?, de esta contienda. ¿Algún mensaje?
13: Bueno, un mensaje para mi hermosa ciudad de Tacna, que la voy a llevar siempre en mi corazón y estoy muy agradecida con ellos. Bueno, nosotros, como acaba de decir acá la señora, la carrera que estoy llevando es lo que es organizadora de eventos, lo que es wedding planner. Somos un grupo de eventistas acá en la ciudad de Tacna, que nosotros brindamos los servicios de lo que son organizaciones, lo que es de bodas, quinceañeros, corporativos, fiestas de promociones. Entonces, nos podrían contactar a cualquiera de nosotras, todas nosotras somos profesionales y estaríamos gustosamente de poderlas atender a cada uno de ustedes.
14: Ya, en el tema político, yo le preguntaba, referente al mensaje, usted como integrante de la promoción, pues que están recordando 40 años de egresadas del FAS, algún mensaje, quizás pida usted tranquilidad, paciencia, comportarse a la altura de un buen peruano, ¿verdad?
13: Claro, sí entendí su pregunta. Con el tema de lo que es la política, yo haría un llamado a todos los ciudadanos de acá, de la ciudad de Tacna, de nuestro país, sobre todo, que llevemos todo con calma, porque nosotros somos los que vamos a forjar nuestro país, nosotros salimos a trabajar, nosotros somos los que salimos adelante para sacar a nuestros hogares, con todas estas dificultades que está pasando. Lamentablemente hay muchas peleas, eso es lo que no nos favorece ninguno de nosotros, ¿no? Sencillamente pensemos por nuestro país, por nuestras familias, y que sigamos unidos como siempre nos hemos caracterizado. Perú es un país de hermandad, de amistad y de mucho amor.
14: Gracias, muy amable. A usted. Bien, bien, estimados oyentes, teníamos la entrevista precisamente con Pilar Alarcón. Hace 40 años he ingresado, pero parece que tuviera pues 30 años la amiga entrevistada. 3:36, vamos con un tema musical para matizar esta tarde de lunes.

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5: De la tarde con 46 minutos, 3:46, diario correo conmemoró 64 años en Tacna, ¿verdad que sí? Ha sido un bonito reencuentro entre ex trabajadores de diario correo, ex trabajadores de Filaro en el paseo cívico, y participaron en misa en el distrito de Pocoyay, oficiada por el obispo auxiliar de Guayaquil y Nacional, culminando con compartir, muy interesante. Un 11 de junio de 1962 fue fundado el diario correo por el empresario pesquero tandeño Luis Banchero Rossi, como un medio local. Efectivamente, este hombre visionario pues le dio a Tacna, su Tacna querida, un medio escrito, y por supuesto que trajo notables periodistas de la capital como Guido Monteverde Canepa, especialista en crónicas sociales, y qué notas que sacaba. Yo era niña casi, pero era una miradora de lo que él escribía, don Guido Monteverde. Las fotos, todo, qué delicia dar lectura. Y en fin, entre otros periodistas de notable trayectoria desde la capital que los trajo hasta Tacna. Y bueno, uno de ellos también fue Francisco Ugarteche, que radica en la actualidad en la capital de la República. Como no lo invitaron a él, también ha sido director del diario correo. Recordamos muchas buenas plumas como Edgar López de Lerba. Así es, bueno, tantos buenos periodistas. Juanito Segarra también fue cronista de la Página Cultural. Juanita Vegaso también ha sido redactora, tenía una columna dedicada al mundo empresarial. En fin, muchas buenas personas han trabajado en diario correo, que de una u otra forma han contribuido pues a darle esa nota, esa pauta de un periódico netamente tacneño, ¿verdad que sí? Saludos para todos los que están presentes y los que partieron al más allá. 3:48. A ver, vamos con una entrevista a una joven profesional que salió de la Universidad Nacional Jorge Basadre Groma y ahora labora en el hermano país de Chile, Joanis, ¿verdad? Ella fue candidata a un reinado, la recuerdo, que en Tacna. Y bueno, sobrina del general en retiro, en todo caso, Percy Solís, hija de su hermana Edelmira Solís. Adelante con la entrevista, por favor. 3:48. Adelante.
6: Joanis Milovna Butrón Solís.
7: Bien, Joanis, bueno, el día de hoy estás acá en el Centro Cívico, has venido a apreciar a tu mamita Edelmira Solís. Bueno, es un grato momento que tú también revives, ya que eres exalumna del FAS, ¿no?
6: No, yo no soy exalumna del FAS, pero soy fiel testigo de todas las anécdotas que ha tenido mi mamá desde cuando jugaba, cuando la sacaban del salón para hacer el deporte, que tuvieron la modalidad de hacerle muchos exámenes, exámenes orales. central, porque mi mamá no estaba en las aulas y siempre apoyaba y representaba al colegio en vóley, en básquet, en esgrima, en todos los deportes que le gustaba, y hoy día tenía que venir a acompañarla en su día especial. Yo tenía que viajar antes, pero me quedé para acompañarla, porque así como la mamá nos acompañan a nosotros en nuestro desarrollo profesional, lo mínimo que podía hacer era

0: Entonces, mientras me vaya bien, yo todavía sigo por ahí.
1: Qué bueno, qué gusto saberlo. Y bueno, sigue disfrutando del calor familiar y de todas las bondades que tiene tu tierra natal.
0: Muchas gracias. Gracias a todos los que escuchen esta entrevista. Que les vaya muy bien y sigan disfrutando el Día del Paz.
1: Gracias, gracias. Muy amable.
2: Bien, 3:50 p.m. 3:50, estimados oyentes. Vamos a ver qué nos dice. Bueno, esta publicación, que el niño traerá lluvias y sequía. El fenómeno del niño ya comenzó, anunció la Administración Nacional Oceánica y Atmosférica de Estados Unidos, NOAA, por sus siglas en inglés. La Agencia Meteorológica Estadounidense dijo que ya se están registrando condiciones del niño en el Pacífico Ecuatorial debido a que las temperaturas de la superficie del mar aumentaron drásticamente en los últimos meses. Los científicos prevén que este patrón asociado a sequías, inundaciones y temperaturas extremas se intensificará hacia finales de año, llegando inclusive a alcanzar una magnitud histórica. En su último informe, los científicos de la NOAA señalaron que existe un 63% de probabilidades de que se produzca un episodio de El Niño muy fuerte entre noviembre y enero, situándose entre los eventos de mayor magnitud registrados desde 1950. El Niño ya está aquí y podría ser un evento para los libros de historia, afirmó la meteoróloga de Haleitín del NOAA. Todo apunta a que este fenómeno se podría convertir en un llamado super niño y que incluso podría situarse entre los más intensos que se hayan registrado hasta el momento. Si a esto se suman las décadas de calentamiento provocado por la actividad humana, se podría dar un año de temperaturas récord, muy probablemente en el 2027, presentando alteraciones en el clima y suministro de alimentos y las economías que se podrían prolongar a lo largo del próximo año. Ah, imagínense, a lo mejor hay escasez de alimentos que provienen de las chacras, ¿no? Dice, se podría prolongar, dice, a lo largo del próximo año. Prevención, ante este panorama, el Servicio Nacional de Meteorología e Hidrología del Perú, SENAMI, presentó el informe El Niño y sus efectos en las temperaturas y precipitaciones en el Perú. Análisis y recomendaciones que contiene información para fortalecer la planificación y la gestión del riesgo de desastres derivados de la incidencia de este fenómeno. Dicho documento reúne evidencia científica sobre el comportamiento de este fenómeno climático y sus impactos en el territorio nacional. Con respecto a las perspectivas climáticas para los próximos meses, en el informe se prevé que entre junio y octubre habrá temperaturas de aire superiores a lo normal en gran parte de la costa peruana. Entre las recomendaciones, el documento exhorta a las autoridades a fortalecer las acciones de prevención, preparación y reducción de riesgo ante posibles impactos asociados a lluvias intensas, temperaturas elevadas y eventuales déficits hídricos, sequías. Estimados oyentes, estamos ya en alerta. Hay que tener mucho cuidado, prepararse, pues se exhortan a las autoridades a tomar medidas de prevención ante las lluvias. Ya sabe, ya lo conoce usted. Y bueno, nada más que a prepararse. Tres, ya nos queda un minuto. A ver, titulares de Diario Correo. Acá está Correo. En su portada dice, deficiencias en trabajos, laboratorio debe culminarse este próximo 21 de junio. Contraloría detecta ausencia del personal clave en obra de 6 millones de soles del Sanipes en Tacna. Problemas en el vacío de estructuras y un retraso crítico. No estaban los profesionales. Otros titulares, Correo celebró 64 años de fundación. Motociclista ebrio choca con taxi. Piden doble vía de Moquegua a Hilo luego del choque antiaccidente de encapsulado. 3:54. La última, en Diario Correo, se publica una amplia entrevista al notable cantante Rafael. El divo de la canción en español conversa con Diario Correo sobre su carrera musical, que no tiene límite. A sus 83 años reafirma su vigencia y anuncia su concierto en Lima para el próximo 3 de octubre. Las modas cambian, pero la música honesta permanece, así lo precisa este notable cantante. Rafael, su carrera musical se expande por más de 60 años con gran influencia en el mercado hispano. Son muchos sus éxitos discográficos que le ha permitido estar vigente en los escenarios y no pensar aún en el retiro artístico. Le debo mi carrera al público. Lo único que puedo decirles es gracias y procurar corresponderles cada noche en el escenario, dice buen cantante español. Bueno, él nació precisamente un 5 de mayo de 1943 en la ciudad de Lima. En el año 2013 sometido a un trasplante de hígado. Y bueno, tiene 50 millones de discos que ha vendido este cantante, imagínate.

0: Fíjense. Ya nos despedimos, 3:55. Hasta mañana, estimados oyentes, con nosotros, pues, invitándolos a mantener la sintonía de Radio Tacna, que aún tiene mucho más para usted, amable oyente. Hasta mañana.
1: De esta manera, hemos presentado su magazine, Comunicándonos. Muchas gracias por la sintonía. A nombre de su conductora, Sara Vizcarra. Volveremos mañana a la misma hora y por esta emisora. Amables oyentes, será hasta entonces.
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5: Exactamente las 15:55.
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0: desde de Tacna, el sur del país, y a todos los que nos sintonizan a través de Radio Tacna 104.3 FM. Sean bienvenidos a esta nueva edición de Conexión Basadrina, un espacio creado especialmente para acercarte al acontecer universitario, donde podrás conocer los eventos culturales y académicos, los logros institucionales y las actividades de proyección social que desarrolla la Universidad Nacional Jorge Basadre Groman. Mi nombre es Ruth Guanacuni.
1: Y mi nombre es Triana. Y durante los próximos minutos les estaremos compartiendo las noticias más destacadas de nuestra universidad. Importantes logros alcanzados por estudiantes basadrinos en el campo de la investigación científica y reconocimientos que vienen posicionando a la Universidad Nacional Jorge Basadre Groman en escenarios nacionales e internacionales.
0: También conoceremos algunas de las actividades académicas, culturales e institucionales que se vienen desarrollando y que próximamente se realizarán en nuestra universidad. Espacios que buscan fortalecer la formación integral de los estudiantes y fomentan la participación de la comunidad universitaria.
1: Hoy, lunes 15 de junio, siendo las 4:01 de la tarde, damos inicio a este primer segmento del programa con una noticia que nos llena de orgullo, siendo basadrinos, o bueno, siendo estudiantes basadrinas, ¿no? Y compartiendo esta escuela, ¿no? Esta alma mater con los estudiantes que mencionaremos a continuación.
0: Efectivamente, Triana. Pues Daniel Aquino Sánchez, estudiante de la Escuela Profesional de Física de la Universidad Nacional Jorge Basadre Groman, ha sido seleccionado como beneficiario de una prestigiosa beca internacional para participar en el programa de liderazgo estudiantil de óptica que se desarrollará en septiembre de este año en la ciudad de Rochester, en la ciudad de Nueva York, en los Estados Unidos.
1: Claro, y para tener una idea de la magnitud de este logro, Daniel Aquino fue seleccionado entre los 100 estudiantes más destacados a nivel mundial, luego de un exigente proceso de evaluación que reunió miles de postulaciones provenientes de capítulos estudiantiles de óptica de diferentes países.
0: Tal vez muchos ahorita se estén preguntando, ¿qué es óptica? Pues les comento que es una de las asociaciones científicas más importantes del mundo, en el campo de la óptica y la fotónica, áreas que están presentes en muchas de las tecnologías que utilizamos diariamente y que probablemente no sabemos, ¿no?, como lo son la fibra óptica, los sistemas láser, los equipos médicos, las telecomunicaciones y diversas aplicaciones tecnológicas.
1: Así es, Ruth. Y por otro lado, además, óptica promueve el liderazgo estudiantil, la investigación científica y el intercambio de conocimientos entre jóvenes investigadores de diferentes partes del mundo, brindándoles, como mencionamos, diferentes oportunidades para participar en congresos, en capacitaciones, proyectos colaborativos y también, ¿por qué no?, programas especializados como el que desarrollará Daniel Aquino en los Estados Unidos.
0: Sin duda, este reconocimiento evidencia no solo el excelente desempeño académico de Daniel Aquino Sánchez, sino también su liderazgo y activa participación en iniciativas científicas y tecnológicas, que son aspectos que fueron determinantes durante el proceso de su selección.
1: Así es. Daniel también forma parte del proyecto de investigación MIC-SCAN 3D, digitalización de prótesis, una propuesta innovadora orientada al desarrollo de soluciones tecnológicas con impacto social que impulsan, ¿no?, la investigación y la transferencia de conocimiento desde la universidad hacia la comunidad, tanto a un nivel local, tal vez también nacional y, ¿por qué no?, internacional.
0: Así es. Este proyecto busca demostrar cómo la tecnología y la investigación pueden contribuir a mejorar la calidad de vida de las personas, desarrollando herramientas y soluciones que respondan a necesidades reales de la sociedad.
1: Pero les cuento también que esto no es el único, logro en la trayectoria de nuestro estudiante basadrino. Daniel también tuvo una destacada participación como ponente en el Congreso Iberoamericano de Óptica, conocido como RIAO 2025, que se realizó en Santa Cruz, Bolivia, de la Sierra, en el país de Bolivia. Claro, sí.
0: En este importante encuentro internacional, Daniel Aquino presentó resultados de investigación y compartió diversas experiencias con investigadores, especialistas y estudiantes de diversos países, representando así a la comunidad científica estudiantil basadrina en un escenario académico de gran relevancia.
1: Sin duda es una noticia que nos llena de satisfacción a toda la comunidad universitaria, porque demuestra que nuestros estudiantes tienen la capacidad no solo de competir y destacar en escenarios internacionales de alto nivel, sino de también desarrollar diferentes habilidades que este tipo de oportunidades pueden formar.
0: Claro, y no solamente es un beneficio para él, sino también genera reconocimiento de nuestra universidad. Y es por ello que desde Conexión Basadrina felicitamos a Daniel Aquino Sánchez por este importante reconocimiento y le deseamos muchos éxitos en esta nueva experiencia académica y profesional, donde representará justamente a la Universidad Nacional Jorge Basadre Groman y llevará muy en alto el nombre de Perú.
1: Y continuando con las buenas noticias para nuestra comunidad universitaria, también queremos compartir otro importante reconocimiento que tiene como protagonista esta vez a un estudiante basadrina que viene destacando en el ámbito de la investigación científica.
0: En efecto, Triana, se trata de Luciana Huertas, estudiante de la Escuela Profesional de Ingeniería en Informática y Sistemas, quien ha sido reconocida como investigadora RENACID nivel 7, formando así parte del Registro Nacional Científico, Tecnológico y de Innovación Tecnológica administrada por el CONCITEC.
1: Claro, como lo has mencionado, probablemente algunos de nuestros oyentes se preguntan qué es, ¿no? ¿Y qué significa ser investigadora de RENACID? Pues bien, RENACID es un registro nacional que reúne a las personas que realizan investigaciones y aportan al desarrollo de la ciencia, la tecnología y la innovación en el Perú. Forman parte de este registro. Significa que el trabajo de investigación realizado por una persona ha sido evaluado y reconocido oficialmente por el CONCITEC, la entidad encargada de promover la ciencia y la investigación en nuestro país.
0: Sin duda es un gran logro, Triana. Y lo que hace aún más especial este reconocimiento es que los investigadores que forman parte de RENACID son evaluados y clasificados en diferentes niveles de acuerdo con aspectos como sus publicaciones científicas, los proyectos en los que participan y los aportes que realizan al conocimiento. En este contexto, haber alcanzado la categoría RENACID nivel 7 representa un importante logro para Luciana Huertas y un reconocimiento al trabajo que viene desarrollando en su inserción al mundo de la investigación, especialmente si consideramos que el estudiante aún se encuentra cursando la carrera.
1: Este reconocimiento guarda, claro que sí, una estrecha relación con su participación en el proyecto de investigación denominado Optimización del Rendimiento Académico Aplicado Ciencias de Datos al Examen de Admisión en la Universidad Nacional Jorge Basadre Groman.
0: aunque el nombre pueda sonar un poco técnico, el objetivo del proyecto es bastante sencillo de entender y es analizar la información relacionada con el examen de admisión para identificar oportunidades de mejora y contribuir de esta manera a que los futuros estudiantes lleguen mejor preparados a la universidad. Para ello se utilizan herramientas de ciencias de datos, es decir, programas y métodos que permiten analizar grandes cantidades de información y encontrar patrones que ayuden a comprender mejor la realidad estudiada.
1: Así es. Según explicó la propia Luciana, ella participa en este proyecto desde septiembre del 2024 y ha colaborado activamente en tareas de programación y redacción de artículos científicos junto al equipo de investigación. El trabajo realizado ya viene dando importantes resultados, pues se lograron publicar 2 artículos científicos indexados en Scopus, una de las bases de datos académicas más reconocidas a nivel internacional. Además, los avances de la investigación fueron presentados durante el evento Intercom del año pasado, permitiendo de esta manera compartir estos hallazgos con la comunidad científica y académica.
0: Así que ya saben, si desean explorar un poquito más en este proyecto, pueden acceder a Scopus y buscar de qué trata este proyecto. Y justamente, más allá de las publicaciones obtenidas, uno de los principales aportes del proyecto fue identificar alternativas que podrían contribuir a la mejora del proceso de admisión y ayudar a que los estudiantes ingresen a la universidad con una base académica mucho más sólida.
1: Efectivamente, estos resultados incluso fueron compartidos con el área de admisión de nuestra Casa Superior de Estudios para que puedan ser evaluados y considerados en futuras mejoras institucionales. Precisamente, allí radica la importancia de esta investigación, ya que demuestra que cómo el conocimiento que es generado desde las aulas puede convertirse en una herramienta útil para fortalecer los procesos universitarios y también, ¿por qué no?, beneficiar directamente a la comunidad estudiantil.
0: Sin duda, Triana, se trata de un logro que llena de orgullo a la Universidad Nacional Jorge Basadre Groman y que refleja el esfuerzo, la dedicación y el compromiso de los estudiantes con la generación del conocimiento. Desde Conexión Basadrina felicitamos a Luciana Huertas por este importante reconocimiento y le deseamos muchos éxitos en proyectos que emprenda en el futuro. Y también realizamos la invitación a aquellos estudiantes que tal vez se encuentren un poquito interesados en este aspecto de la investigación, a que tomen de ejemplo, ¿no?, a Luciana Huertas y a Daniel Aquino, ¿no?, que son ya grandes figuras de nuestra universidad al representarnos.
1: Claro que sí, que los éxitos sigan viniendo a la universidad y que espero más estudiantes se animen a formar parte de estas iniciativas de investigación. Por otro lado, también ya que estamos hablando de investigación y también del importante trabajo que se viene realizando, algunos basadrinos dentro de algunos semilleros o grupos de investigación propios de la misma universidad, queremos compartir una convocatoria que puede también convertirse en, ¿por qué no?, una gran oportunidad para aquellos estudiantes basadrinos que tienen una idea innovadora y tal vez desean llevarla a la práctica. Muchas veces existen propuestas con gran potencial que nacen en las aulas universitarias, pero que requieren apoyo para desarrollarse. Precisamente, esta convocatoria busca brindar ese respaldo a los estudiantes que desean dar un paso más allá y convertir sus ideas en proyectos de investigación.
0: Información para más interesante, Triana. Seguramente más de un estudiante que nos esté escuchando en este momento querrá saber sobre de qué convocatoria estamos hablando. ¿Podrías contarnos más detalles, por favor?
1: Claro que sí, Ruth. Se trata de la última convocatoria 2026 para el otorgamiento de subvenciones económicas destinadas a proyectos de investigación desarrollados por semilleros de investigación e innovación de nuestra universidad. Esta iniciativa

0: La iniciativa forma parte del compromiso institucional de fortalecer la investigación formativa y también promover que cada vez más estudiantes participen activamente en la generación de conocimiento desde sus respectivas carreras profesionales.
1: Siendo las 4:15 de la tarde, tengo otra pregunta que hacerte, Triana. ¿Cuál es el beneficio que recibirán los proyectos seleccionados?
0: Claro, los proyectos que resulten ganadores podrán acceder a una subvención económica de hasta 20.000 soles. Se trata de un monto que permitirá fortalecer el desarrollo de las investigaciones y también brindar mayores oportunidades para que los estudiantes puedan ejecutar sus propuestas. Sin duda, es una gran oportunidad para quienes buscan aportar nuevas ideas y generar conocimiento desde la universidad, desde las aulas de nuestra alma mater.
1: Sin duda es una noticia que va a llamar la atención a más de un estudiante. Sin embargo, hemos mencionado varias veces el término semillero de investigación. Tal vez muchos no estén familiarizados con este término. ¿Qué es exactamente un semillero y quiénes pueden formar parte de él?
0: Bueno, este término hace referencia, ¿no? Un semillero de investigación es tal cual un grupo de estudiantes los cuales desarrollan actividades y proyectos de investigación con el acompañamiento de docentes. Estos espacios permiten que los universitarios se involucren desde etapas tempranas en la investigación, también aprendan metodologías científicas, fortalezcan sus conocimientos y desarrollen propuestas que puedan aportar soluciones a diferentes problemáticas que hoy existen en nuestra sociedad. Además, también constituye una excelente oportunidad para adquirir experiencia que puede ser valiosa en el futuro profesional. De esta manera podemos desarrollar diferentes habilidades a través de uniéndonos, ¿no?, a estos grupos de investigación.
1: Es decir, no solamente se trata de investigar, sino también de desarrollar habilidades que luego serán útiles en el ámbito laboral y académico.
0: Tú lo has dicho, Ruth, participar en un semillero también nos ayuda a fortalecer competencias como lo son el análisis, el pensamiento crítico, la innovación, el trabajo en equipo y la capacidad de resolver problemas. Son habilidades que hoy tienen una gran importancia en cualquier profesión.
1: Y para aquellos que tal vez ya forman parte de un semillero y están interesados en participar del proyecto, seguramente la siguiente pregunta será fundamental. ¿Cuál es el cronograma que deben tener presente?
0: La presentación de proyectos estará abierta hasta el 1 de julio. Posteriormente, la evaluación y selección de las propuestas se realizarán los días 2 y 3 de julio. Y por último, los resultados serán publicados el 7 de julio. Por ello, la recomendación es que los estudiantes comiencen desde ahora a organizar su documentación y culminar sus propuestas con suficiente anticipación para que puedan formar parte y puedan participar en esta convocatoria, ¿no? Para poder acceder a esta subvención económica en su proyecto de investigación.
1: Hablando precisamente de la postulación, ¿qué requisitos deben cumplir los estudiantes interesados en participar en esta convocatoria, Triana?
0: Bueno, uno de los primeros requisitos es que los postulantes deben ser estudiantes regulares de pregrado de la Universidad Nacional Jorge Basadre Groma. Además, también deben presentar una copia de su ficha de matrícula vigente y contar con el acto resolutivo del Consejo de Facultad que aprueba la conformación del semillero de investigación e innovación. Es decir, tienen que ya formar parte de un semillero. Estos podemos encontrarlos a través, ¿no?, de las diferentes facultades. Ahí tenemos los semilleros dentro de las facultades de FECH, dentro de la Facultad de Ciencias. Entonces, alguno de estos estudiantes que sea parte de estos mismos grupos de investigación puede puede optar, ¿no?, por participar si es que considera que tiene una propuesta lo suficientemente innovadora y que pues lo único que necesita para ejecutarse es esta subvención económica.
1: Siendo las 4:20 de la tarde, surge otro interrogante. ¿Y existe alguna condición respecto a la cantidad de integrantes que debe tener cada semillero?
0: Sí, los semilleros deberán estar conformados por un mínimo de 5 y un máximo de 11 integrantes, incluyendo al estudiante coordinador. De esta manera, también se garantiza una adecuada organización y participación dentro de cada proyecto de investigación.
1: Ahora bien, una vez presentadas las propuestas, ¿qué aspectos serán tomados en cuenta durante la evaluación?
0: Uno de los principales criterios será la calidad de la propuesta presentada. También se evaluará la articulación del proyecto con las líneas de investigación de la universidad, como ya sabemos, dentro de nuestro estatuto, y también teniendo en cuenta que nos dividimos, bueno, la universidad se divide entre distintas facultades, cada facultad tiene una línea de investigación específica, por así decirlo. Por ello, además, también tenemos que tomar en cuenta que el número de postulantes también debe superar las vacantes disponibles, porque se dará prioridad a aquellos estudiantes que no hayan recibido subvenciones económicas en años anteriores. Es decir, este tipo de subvenciones, convocatorias a subvenciones, ya se han venido dando. No sé también si tal vez nuestros oyentes ya saben que la universidad no destina un fondo para poder llevar a cabo, ¿no?, este tipo de convocatorias, teniendo en cuenta de que la universidad prioriza la investigación científica y la producción de los artículos científicos y en toda su rama, ¿no?
1: Así que ya saben, no solo se trata de premiar las mejores ideas, sino de brindar oportunidades a nuevos grupos de investigación que desean desarrollarse dentro de la universidad, que fortalecen, por supuesto, el conocimiento y ese instinto de investigación que deben tener todo profesional.
0: Claro que sí, eso demuestra que la investigación no es solamente una actividad alejada de la realidad, sino que también es una herramienta que puede contribuir al desarrollo de la sociedad.
1: Triana, ¿por qué consideras que este tipo de convocatorias son tan importantes para la formación de un universitario?
0: Claro, como mencioné, permite que los estudiantes apliquen en proyectos reales los conocimientos que adquieren en las aulas. Además, también fomentan la creatividad, la investigación y la búsqueda de soluciones a problemas concretos. Muchas veces, las mejores iniciativas nacen precisamente de estudiantes que observan una necesidad, un problema que aún no ha obtenido una solución, y por eso deciden investigar para poder encontrar respuestas.
1: Totalmente de acuerdo contigo, Triana. Esto demuestra que la investigación no es una actividad alejada de la realidad, sino una herramienta que puede contribuir al desarrollo de la sociedad, como bien lo has mencionado. Muchas investigaciones terminan generando beneficios para la comunidad, la región, el país y, por qué no, a nivel internacional. Y por eso es importante seguir promoviendo espacios que incentiven la participación estudiantil en la investigación científica. Sin duda, esta fue una convocatoria que representa una gran oportunidad para nuestros estudiantes basadrinos, especialmente para aquellos que tienen interés en la investigación y desean transformar sus ideas en proyectos que generen impacto.
0: Claro que sí. A lo largo de este bloque hemos conocido cómo la universidad continúa fortaleciendo la investigación estudiantil, brindando espacios y oportunidades para que los jóvenes desarrollen propuestas innovadoras y contribuyan a la generación de conocimiento desde sus distintas especialidades.
1: Desde Conexión Basadrina, alentamos a todos los estudiantes interesados a informarse, revisar las bases y animarse a participar. Muchas veces una gran investigación comienza con una idea sencilla y con las ganas de aportar. Así que con esto damos por finalizado este primer bloque y no se despeguen de la señal de Radio Tacna 104.3 FM. Ya volvemos con más.

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1: Exactamente las 16 horas con 25 minutos.
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0: siendo las 4:30, damos inicio con la segunda parte de Conexión Basadrina, transmitida a través de Radio Tacna 104.3 FM, compartiendo más información de interés de nuestra comunidad universitaria. Mi nombre es Ruth Guanacuni.
1: Y mi nombre es Pamela Mamani Gómez. Y durante este primer bloque compartimos el primer logro de Daniel Aquino Sánchez, estudiante de física, quien fue seleccionado para participar en el programa de liderazgo estudiantil de óptica en los Estados Unidos. Además, también hemos tenido sobre el reconocimiento obtenido por Luciana Huertas como investigadora RENACYT nivel 7.
0: Ambos grandes orgullos basadrinos y a quienes reiteramos nuestras felicitaciones por estos logros académicos. También informamos sobre la convocatoria de subvenciones económicas para proyectos de investigación dirigidos a semilleros de investigación e innovación de nuestra universidad. Para mayor información e inscripciones, pueden visitar la página de Facebook de la Universidad Nacional Jorge Basadre Groman, en donde también están las bases que se han mencionado en el primer bloque.
1: Y siendo exactamente las 4:31 de la tarde, vamos a iniciar este segundo bloque extendiendo primero una invitación a participar en la campaña de prevención del cáncer impulsada por la Universidad Jorge Basadre Groman a través de la Unidad de Servicios de Salud, una importante iniciativa orientada al cuidado integral de la salud de toda la comunidad universitaria.
0: Efectivamente, Pamela, esta campaña inició hoy a las 8:30 de la mañana en el tópico Pichones Sur, dando inicio a una jornada de atención preventiva dirigida a la comunidad universitaria. Los requisitos fueron estar afiliados al Seguro Integral de Salud y formar parte de nuestra comunidad universitaria. Y esta actividad se trata, pues, de buscar, ¿no?, acercar los servicios de salud a estudiantes, docentes y trabajadores de nuestra universidad. El día de hoy la campaña fue hasta las 12:30 de la tarde.
1: Además, Ruth, cabe recalcar que la campaña está dirigida a la comunidad universitaria en general que se encuentra afiliado al Sistema Integral de Salud, o más conocido como SIS, quienes pueden acceder a evaluaciones y exámenes preventivos orientados a la detección temprana del cáncer y al cuidado integral de la salud, con la finalidad de fortalecer la cultura de prevención dentro de la universidad.
0: Durante la jornada, Pamela, se han brindado evaluaciones y exámenes preventivos tanto para mujeres como para varones, además de consejería especializada por parte del personal de salud de la Universidad Nacional Jorge Basadre Groman, con el objetivo justamente de orientar, prevenir y promover hábitos saludables que contribuyan al bienestar de toda la comunidad universitaria y que estos, pues, tomen mucha mayor conciencia acerca de su propia salud.
1: Correcto. Por ello es que los animamos y les decimos de que pueden apersonarse toda la comunidad universitaria al centro de Pichones Sur hasta el 17 de junio, que va a continuar esta campaña, donde se va a seguir brindando atención preventiva en los mismos espacios habilitados por la Unidad de Servicios de Salud, facilitando de esta manera el acceso a estos servicios de manera oportuna.
0: Efectivamente, Pamela. Y recordar también que el mensaje central de esta campaña recuerda que el cáncer no avisa, pero la prevención sí. Por lo que participar en estos controles representa una acción importante para el cuidado de salud y de la calidad de vida. Y recordarnos, si por A o por B no puedes asistir estos dos días, no olvides de la importancia que tiene el realizarse estos chequeos preventivos, y puedes apersonarte a cualquier centro de salud para descartar, ¿no?, cualquier situación que pueda poner en riesgo tu salud.
1: Correcto, Ruth. Y cabe recalcar también de que quizás algún universitario, algún docente o algún administrativo se está preguntando, ¿no? Pero yo tendré lo que es el sistema integral de salud, estaré afiliado. Y un dato muy importante para informar a toda la comunidad en general es que todo estudiante ingresante a la Universidad Jorge Basadre Groma ya tiene el SIS, tiene el Seguro Integral de Salud, ¿no? Cuando ingresa, llena su ficha médica, va hasta las oficinas del Centro de Asistencia de la universidad, y ahí lo que es la oficina de Debun se encarga de poder facilitar y emitir la actualización de los afiliados ingresantes a la universidad, para que también de esa manera todos los estudiantes puedan tener ese servicio básico de salud y recibir la atención correspondiente.
0: Y recordar también, Pamela, que este tipo de campañas, no solamente para el cáncer, sino para otro tipo de enfermedades, son comúnmente realizadas por nuestra universidad, y para mayor información se puede por ahí consultar las redes sociales de Facebook principalmente, donde están toda la información, dónde se van a realizar, porque a veces cambian, ¿no?, los centros de vacunación, por ejemplo, que son muy comunes, ¿no? Y ahí ya en redes sociales tú puedes verificar y pues cuidar mucho tu salud.
1: Totalmente de acuerdo, Ruth. Y ya para culminar con lo que es el tema de esta campaña de prevención de cáncer, es importante también informar a la comunidad en general sobre las cifras alarmantes que hay en el Perú sobre la detección del cáncer, ¿no? Ya que según el Instituto Peruano de Economía, el 56% de casos de cáncer se diagnostican cuando ya están en etapas avanzadas, cuando muchas veces con esta prevención adecuada se puede detectar cuando esté iniciando el cáncer. Así que es importante, y un llamado a toda la población en general para que siempre pueda ir a acudir a cualquier centro de salud para poder hacer el chequeo correspondiente.
0: Y nuevamente, no recordar el tema de la prevención, que es sumamente vital para cualquier enfermedad, y más para este tipo, dadas las cifras que has mencionado.
1: Correcto. Ahora vamos a continuar también, Ruth, con otra parte muy importante, una información también que pertenece a lo que es las actividades culturales y de deportes que también cuenta nuestra universidad.
0: Efectivamente, Pamela. Por ejemplo, la Universidad Nacional Jorge Basadre Groman acaba de poner a disposición del público universitario en general dos publicaciones fundamentales en su portal de libros digital, los cuales son Historia de Tarata, 100 años de identidad y reincorporación, y el otro libro, Mártires de la Resistencia de Tarata.
1: Correcto, son dos libros muy importantes que tienen bastante historia ambos, y es importante que no solamente se difunda en la provincia de Tarata, sino a toda la comunidad en general tan niña de las cuatro provincias, ¿no? Candarave, Tarata, Jorge Basadre y la propia Tacna.
0: Así es. Estas obras fueron elaboradas por reconocidos investigadores de nuestra Casa Superior de Estudios, como el doctor Oscar Raúl Aica Gallegos, el magíster Pedro Pablo Peralta Casani y el doctor Efraín Choque Alanoca. Y estos libros justamente rescatan testimonios y documentos sobre la resistencia ciudadana tarateña durante la administración chilena. Lo espectacular justamente es que la universidad financió los servicios de corrección de estilo, diagramación, y la unidad editorial universitaria gestionó el depósito legal, el ISBN y el DOI, incorporándolos con acceso libre y gratuito en la página web. Así que ya saben, estudiantes basadrinos, si por A o por B estás interesado en estos libros, puedes acceder en el portal de libros de nuestra universidad.
1: Qué importante, Ruth, lo que has destacado, que la universidad ha contribuido para la promoción y la elaboración de estos dos libros, ¿no? Siendo que Tarata tiene bastante historia, así como Tacna también estuvo en cautiverio casi 50 años por la chilenización, también lo estuvo Tarata alrededor de 42 años. Duró su cautiverio, ya que a fines del 1883 entró en este cautiverio después de la firma del tratado mercado de Ancón, y luego 42 años después es que vuelve nuevamente a ser territorio peruano, ¿no? Y es muy importante que la universidad siga promoviendo esta identidad, esta cultura en todos los estudiantes y también al público en general, porque como has mencionado, está en la página web, ¿no? Para que cualquiera pueda acceder.
0: Claro, así es. Y también rescatar justamente que es un gran aporte a la identidad regional, considerando también que Tacna es conocida como la heroica ciudad de Tacna. Y justamente está siguiendo la línea cultural y no podemos dejar morir la historia de nuestro país, ¿no? Debemos seguir impulsando, incentivando su conocimiento, que es algo que se rescata de nuestra universidad.
1: Totalmente de acuerdo contigo, Ruth. Y también es importante

0: saber que las personas que han estado involucradas en la elaboración de este libro también son parte de la universidad, ¿no? Los investigadores, los docentes que han hecho todas las investigaciones profundas, la revisión documentaria, han recabado también los testimonios para poder armar y construir este libro, es muy importante.
1: Es una labor que se reconoce sin duda alguna. Pero siguiendo también esta línea cultural, no podemos dejar fuera la gran visita académica que han realizado los estudiantes de cuarto y quinto año justamente de la Escuela Profesional de Historia al Museo del Templo Masónico de Tacna, donde los futuros historiadores participaron en una experiencia piloto guiada por el Comité de Talleres y Gabinetes, donde evaluaron la museografía y la señalética, poniendo en práctica sus conocimientos en gestión del patrimonio.
0: Qué importante los eventos que ha mencionado, esta visita que ha tenido la Escuela Profesional de Historia al Museo de Templo Masónico de Tacna, y esto es, nos reafirma nuevamente el compromiso que tiene la universidad precisamente con reafirmar la identidad cultural de toda la comunidad basadrina en general. Además, respecto justamente a ese tema, Ruth, te planteo la siguiente interrogante. El centenario de la reincorporación de Tarata ya está cerca, está unos cuantos años ya cerca para poder cumplir 100 años de su reincorporación, y la universidad también responde subiendo estos libros gratis a internet, ¿no?
1: Sí,
0: es un gran aporte que ha realizado.
1: Definitivamente es un valor inmenso, porque la historia, como ya lo hemos mencionado, no debe ser un privilegio cerrado. Todo el mundo debe tener acceso a la historia del Perú, y justamente no repetir los mismos errores que se pudieron haber cometido en el pasado. Y volviendo al tema de los libros, al digitalizar estas obras gratuitamente en el portal de libros, la universidad cumple con su rol social, ¿no? Cualquier escolar de Tarata, de Tacna o del mundo puede conocer a nuestros héroes con solamente darle un clic. Y por el lado de los estudiantes de historia, pues sacarlos al Museo Masónico demuestra que la universidad no solamente forma a estudiantes teóricos, ¿no? Sino los lleva a la práctica, los saca de la escuela, por así decirlo. Y forma de esta manera a profesionales capaces en el campo, ¿no? De poner en valor el patrimonio cultural de la región, realizando de esta manera las observaciones técnicas que mejoran los espacios turísticos y de interpretación dirigidos por el público.
0: Además, es importante destacar que gracias a poder impulsar estos dos libros donde nos cuenta más sobre la historia de Tarata, también da a conocer que la universidad no solamente imparte conocimiento de manera privada, como que solamente a los estudiantes, solamente a un grupo, sino de que al final la historia le pertenece a todos los peruanos, en especial a todos los tacneños y más en especial a todas las personas de Tarata.
1: Efectivamente, Pamela. Y ya yéndonos por otro ámbito, más por el lado deportivo y de bienestar, da mucho gusto ver que la formación que brinda la universidad es totalmente completa, y no podemos dejar de lado que más de 1,000 cachimbos de las 33 escuelas profesionales participaron con un entusiasmo desbordante en los 10 Juegos Deportivos de Bienvenida Basadrina 2026, que fue organizado justamente por la Unidad de Deporte de nuestra Universidad Nacional Jorge Basadre Groman.
0: Sin duda fue una fiesta total lo que se vivió en el estadio Jorge Basadre, en los Granados y en los Pichones, Ruth. Tras competir en atletismo, ajedrez, fútbol, vóley y básquetbol, la Escuela Profesional de Ingeniería en Industrias Alimentarias se consagró como la campeona absoluta de la clasificación general, con un puntaje impresionante que alcanzó los 6,040 puntos. Y el segundo lugar se lo llevó la Escuela Profesional de Ciencias Administrativas y luego el tercer puesto fue para Ciencias Contables y Financieras. Además, en la categoría masculina, Ingeniería en Informática y Sistemas se alzó con el primer lugar, mientras que en la femenina se destacó la participación de la Escuela Profesional de Educación Primaria, quien obtuvo el campeonato por género.
1: Qué lindo ver cómo nuestra universidad fomenta el deporte también, ¿no? Que es una, como digo, una formación integral, que es la que nos brinda la Universidad Nacional Jorge Basadre Groman. Y pues todos hemos pasado por esto, por estos juegos cachimbo, ¿no? Cómo no olvidar los nuestros, Pamela.
0: Así es. Creo que todos los cachimbos, todos los estudiantes que recién ingresan a la universidad esperan con bastante entusiasmo, con bastante expectativa también estos juegos deportivos, ¿no? Donde ahí confraternizan, se conocen también más entre ellos porque recién están entrando a la etapa universitaria, recién se están conociendo también con sus compañeros y qué mejor manera que fortalecer esos vínculos a través del deporte.
1: Así es, Pamela, y además, ¿no? El rescatar que la universidad está totalmente comprometida con la formación integral y en este caso por el ámbito del deporte, ¿no? Que justamente como lo mencionas, permite que los estudiantes puedan desenvolverse, puedan conocer, puedan integrarse a sus compañeros.
0: Totalmente de acuerdo contigo, Ruy. Es una manera muy bonita. Y también esto nos demuestra tanto a la comunidad basadrina como también a los futuros ingresantes, los que están postulando a la Universidad Jorge Basadre Groman, de que el camino universitario, esa carrera que dura 5 o 6 años en algunos casos, no es como que, ay, qué aburrido.
1: No.
0: Sino que vives una experiencia única, aprendiendo tus conocimientos teóricos y prácticos para el desarrollo de tu profesión, también participando a través de distintos seminarios, congresos que organiza la universidad y cada escuela profesional, y también con la confraternización a través de estas actividades deportivas. Porque un dato importante, Rude, es que no solamente se realizan deportes al ingresar en primer año, sino que también cada escuela realiza, ¿no?, cuando está de aniversario, sus respectivos juegos deportivos y otras actividades de confraternización.
1: Claro, y todo ello se realiza, ¿no?, internamente. Y en algunos casos realizan la invitación también a toda la comunidad basadrina a través de la página de Facebook de nuestra universidad. Y bueno, Pamela, ya siendo las 4:48 de la tarde, damos paso a otros eventos que se van a suscitar en nuestra universidad, tales como la conferencia magistral denominada El Proceso de Investigación Científica Impulsada por Herramientas de Inteligencia Artificial Generativa, que está a cargo del doctor Lindón Vela en el auditorio Juan Figueroa Salgado, ¿no? Que es algo vital para los docentes y estudiantes investigadores. Justamente en el primer bloque hemos hablado mucho acerca de la investigación y de su importancia.
0: Correcto, y con esta ponencia se trata y tiene por objetivo, pues, descubrir cómo las herramientas de inteligencia artificial generativa pueden fortalecer cada etapa del proceso de investigación científica, desde la búsqueda de información hasta la redacción y publicación académica.
1: Definitivamente, Pamela, y es sumamente gratificante ver cómo nuestra universidad está tan comprometida con el área de la investigación, tomando en cuenta también que todos los estudiantes vamos a tener que realizar en algún momento algún trabajo de investigación. Nuestra tesis es propiamente un trabajo de investigación, ¿no?
0: Sí, totalmente. De hecho, también es importante de que la universidad está haciendo estas ponencias donde se profundiza un poco más en la inteligencia artificial, que es algo que hoy en día se usa bastante, que es una herramienta también tanto para profesionales en distintas áreas, en distintos campos, y qué importante que la universidad esté promoviendo todo esto, para de esa manera seguir fortaleciendo el conocimiento de toda la comunidad basadrina.
1: Así que los invitamos a formar parte de esta conferencia magistral y también a los docentes a impulsar más el tema investigativo en los estudiantes. Y ya siendo las 4:50 de la tarde, pasamos con otra conferencia que es la denominada la Cuarta Revolución Industrial.

0: escuchando, te has animado, quieres saber un poco más, quieres inscribirte, pues puedes ingresar a la página oficial de Facebook de la Universidad Nacional Jorge Basadre Groman para poder inscribirte en esta conferencia.
1: Así es, ¿no? Y es sumamente beneficioso para los propios universitarios y sobre todo para, no sé, si en algún momento queremos emprender, ¿no? De que Tacna es conocida por eso, por ser sumamente emprendedora y todo esto nos sirve, ¿no? Para formarnos a nosotros mismos y tener más herramientas a futuro.
0: Así es. Y también por otro lado es importante recalcar de que la Escuela Profesional de Ingeniería Pesquera ya ha lanzado su programa especial de actividades académicas, culturales y de integración por el nuevo aniversario.
1: Así es, desde ya extendemos las felicitaciones e invitamos a todos los miembros de la Escuela de Pesquería a formar parte, a inscribirse, a participar de todas las actividades de su escuela.
0: Y ya para ir culminando, siendo exactamente las 4:52 de la tarde, es importante señalar que si es que alguien está interesado en poder llevar algún curso extra de parte de otra oficina descentralizada de la universidad, como lo es ITEL.
1: Efectivamente, Pamela, las inscripciones para el ciclo 2026 ya están abiertas para las carreras del Instituto de Informática y Telecomunicaciones, que es la ITEL, y las clases inician el 27 y 30 de junio. Un dato importante es recordar que mantener sus cursos aprobados para no perder el beneficio de descuento de estudiante universitario basadrino, cuyas pensiones especiales son de 230 soles, ¿no? Por otro lado, también tenemos otra noticia, que es que el cierre definitivo de las inscripciones para el proceso de admisión 2026 de la segunda especialidad profesional de odontología. Así que ya saben, ¿no? Si es que no, por A o por B no has podido todavía matricularte en este proceso de admisión, puedes hacerlo, aún estás a tiempo.
0: Así es, Ruth. Y ya para ir culminando con este segmento, este espacio de Conexión Basadrina, donde seguimos conociendo más sobre la Universidad Nacional Jorge Basadre Groman, sobre las oficinas con las que cuentan y también sobre los eventos académicos que viene desarrollando la universidad y también los que se van a desarrollar durante esta semana. Es importante recalcar, creo, entre ellos, que no se olviden que las inscripciones para poder inscribirse al Instituto de Informática y Telecomunicaciones es hasta el 30 de junio. Hasta fines de este mes tienen tiempo máximo para poder inscribirse.
1: Sin duda, ¿no? Esta edición ha tratado de rescatar principalmente el tema de la investigación y de su importancia para todo estudiante basadrino.
0: Así es. Y de esta manera hemos llegado al final de una nueva edición de Conexión Basadrina. Gracias por acompañarnos y ser parte de este espacio dedicado a compartir la vida universitaria, el conocimiento y la cultura de la Universidad Nacional Jorge Basadre Groman.
1: Y les recordamos a estar conectados durante toda la semana, ¿no? Desde Radio Tacna 104.3 FM en el horario de 4 de la tarde hasta las 5 de la tarde. Que tengan una excelente tarde y con ustedes estuvo Ruth Wanacuni,
0: Pamela Mamani Gómez y Triana Hinojosa Mendoza. Nos vemos mañana a las 4 de la tarde para poder sintonizar Conexión Basadrina.
1: Hasta mañana.
0: Y recordar también, queridos oyentes, que el día de mañana tenemos otros temas también interesantes e importantes para que puedan acompañarnos y puedan seguir conociendo más lo que es la Universidad Jorge Basadre. Hasta mañana.
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2: exactamente las 16 horas.

0: con 55 minutos.
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0: oyentes y los oyentes de Radio Tacna. Mi nombre es Liz Ferrer Rivera, soy periodista y este es su programa Diálogo Abierto. Buenas tardes, este es un espacio para hablar sobre feminismo, sobre deconstrucción también de los géneros, sobre sociedad desde un punto de vista de género o, como nos dijo un invitado la semana pasada, desde un punto de vista humano. Hoy tenemos como invitada y nos acompaña una vez más Daisy Mamani. Ella es licenciada en comunicación social. Buenas tardes, Daisy.
1: Buenas tardes, Liz. Buenas tardes a todos los oyentes. Estamos nuevamente en otra edición de este programa Diálogo Abierto. Muchas gracias, Liz, nuevamente por la invitación. Vamos a continuar hablando de este tema muy importante.
0: Hoy vamos a hablar de qué es ser mujer. ¿Qué es ser mujer en estos días? Y queremos escuchar también la opinión, las opiniones de los chicos y chicas que nos estén escuchando. Pueden llamarnos al 941-54-7461. Es el número de Radio Tacna, 941-54-7461. O mandarnos un mensaje de texto al 940-7386-74. 940-7386-74. Es que es un número nuevo. Y hoy día vamos a estar conversando de qué es ser mujer, qué significa y qué representa en estos días. En estos días de cambio y de feminismo también, ¿no? En estos días de feminismo que tenemos las celebraciones como el 8M, ¿no? En que las mujeres ya no salen a celebrar, ya no salimos a celebrar, ya no celebramos el Día de la Mujer como una fecha romántica o de flores y chocolates, sino la recordamos como una fecha de reflexión, de autocrítica y de crítica también a la sociedad por los distintos problemas sociales que atraviesan mujeres y hombres, que están afectando a las familias, pero que afectan de manera física y bastante fuerte psicológica a las mujeres, ¿no? A nosotras, es decir, en cifras, las mujeres continúan siendo la población más agredida dentro de los núcleos familiares o de los vínculos de pareja, sentimentales o sexuales, ¿no? Y bueno, la expresión más brutal de esta violencia son los feminicidios que aún tenemos en el país. El año pasado en Tacna tuvimos 6 feminicidios, 5, y uno de ellos fue un crimen perpetrado de una mujer hacia otra mujer, pero de todas maneras en ese entonces la fiscalía dijo de que eran demasiados, es decir, nosotros somos una ciudad pequeña, Tacna, y aún así 6 muertes de mujeres dentro de vínculos familiares, sentimentales, sexuales, es una cifra bastante alta. Y claro, Lima y Arequipa y otras regiones que tienen mayor población sí tienen más casos, pero la media siempre se hace en proporción a la cantidad de población. Entonces hoy queremos conversar acerca del concepto de ser mujer, de qué significa ser mujer, se reduce hoy en día nada más al término biológico, es decir, hoy en día ya basta con decir, bueno, es mujer quien tiene un aparato reproductor femenino, quien tiene un útero, trompas de Falopio y ya está, se acabó la discusión, no hay más que decir. O ser mujer implica mucho más, porque por ejemplo para el feminismo ser mujer es una construcción social, ¿no? Porque implica un tema de representación, de cómo se percibe, de lo que hace y deja de hacer una mujer. O sea, no basta con tener el aparato reproductor femenino o de mujer para decir que uno es mujer. ¿Y qué representa también para la sociedad ser mujer, ¿no? En estos días? ¿Cómo encuentras esta interrogante? ¿Es interesante o crees que simplemente si nos remitimos a lo biológico ya está todo resuelto?
1: Es un tema muy importante Creo que con el tiempo se ha ido trabajando también en ello. Ahora las mujeres, como hemos hablado en anteriores oportunidades, las mujeres no solo hacen unas cosas, no solo pueden dedicarse a las labores domésticas, también con el tiempo se ha demostrado que las mujeres tienen las capacidades de poder en este caso liderar es una institución. Eso lo hemos visto ya con el tiempo. Pese a ello, aunque un poco se ha resaltado ello, también continúan este empoderamiento también del hombre, que los hombres tienen la verdadera capacidad para poder asumir un rol de liderazgo. Sí, en cambio, hay pocas veces, pero sí, ha habido un poco de cambio en estos últimos tiempos, desde que ha comenzado la pandemia. Ahora hemos visto que la mujer también se ha reinventado, ha tratado de seguir adelante. Uh-huh. Pese a las situaciones también, y hemos estado viviendo también estos feminicidios, como dices, Liz.
0: Y lo que hoy en día existe, Daisy, también es que ya con la pandemia, cuando todos tuvimos que estar, todos y todas estuvimos encerrados en nuestras casas, hombres y mujeres tenían que cumplir labores de casa, ¿no? Entonces, claro. Quizás por ese lado se ha demostrado que también, o sea, se ha demostrado, no, ha ocurrido que los varones también cumplen y desempeñan labores en casa. Y sé que hay hombres que nos están escuchando y están totalmente familiarizados con eso, están capacitados para cumplir con labores de casa, ni siquiera capacitados, pueden hacerlo simplemente, porque, es decir, no se necesita mucho conocimiento más que responsabilidad. Es decir, las tareas domésticas dentro del hogar implican responsabilidad más que conocimiento, ¿no? Que sería diferente a una carrera, a una labor profesional o a un oficio, ¿no? Donde necesitas experiencia, estudios, quizás práctica y ciertas habilidades. Pero para desempeñar tareas en tu hogar, lo único primordial es la responsabilidad. Y hablando eso, retomando el tema de la mujer como una construcción social, la escritora y filósofa Simone de Beauvoir señaló que no se nace mujer, se llega a hacerlo. Eso significaba que si bien el sexo biológico con el que nacimos existe cuando nacemos, la sociedad impone desde la infancia una serie de comportamientos y roles y apariencias y expectativas que lo conocemos como género y que moldean lo que se espera de una mujer. Por ejemplo, se espera que una mujer sea delicada y que cuide su belleza o que procure belleza, ¿no? Eso es lo que espera la sociedad de ti y eso es lo que se considera una mujer, ¿no? Entonces puede surgir que exista una mujer o alguien que se representa y se identifica como mujer. Y sé que este término no suele ser aceptado, ¿no? Como que te identificas como mujer, pero acá si no eres mujer, acá si no naciste mujer. Pero si solo bastara con los genitales para ser considerada mujer, no habría que cumplir ninguna expectativa, ¿no? Porque si nos determináramos a eso, okay, Daisy nació mujer, tiene genitales de mujer, y ya está. No hay más labor que hacer que solamente ser, ¿no? Sería solamente Daisy, es simplemente mujer, no necesita ni siquiera cumplir con belleza o con nada que en la sociedad espere de ti, ¿no? Entonces, el género es para el feminismo una construcción social, porque poco a poco se va determinando cómo debe vestir una mujer, cómo debe hablar una mujer, cómo debe sonreír, cómo debe comportarse, que la sociedad lo determina muy distinto al de los hombres, porque por ejemplo quizás a una niña no le permitan hacer mucha bulla o jugar juegos toscos, pero con un varón la sociedad puede tener más, puede ser más permisiva, porque pueden decir, un niño sí, pues los niños lo llevan dentro y pueden ser más juguetones o pueden hacer más ruido y no hay problema. Entonces se va determinando las características. Eso no tiene nada que ver quizás con tu género, con tus genitales, tiene que ver con lo que la sociedad espera de lo que es, va a ser un niño y una niña, ¿no? Los diferentes comportamientos. Ahora, hasta cierto punto, no es una imposición, porque uno diría, bueno, pero las niñas por naturaleza son así y los niños por naturaleza son asá. Pero ¿qué pasa cuando, por ejemplo, dentro de esa expectativa de lo que es ser mujer, se establece que, por ejemplo, las mujeres tienen que tener hijos? ¿Es una mujer que no tiene hijos? ¿Sigue teniendo el mismo valor para la sociedad? ¿Sigue siendo considerada mujer completa o algo así? ¿Qué pasa con las mujeres que no quieren casarse? ¿Siguen siendo ellas mujeres? ¿Siguen teniendo el mismo valor para la sociedad? ¿O todavía estamos en una sociedad que determina la el género de acuerdo a cuánto has cumplido a las expectativas, ¿no? Si te casaste, si tienes hijos, si lograste tener un hogar exitoso, ¿no? Si tienes pareja, incluso no solo si te casaste o tienes hijos, si tienes pareja, ¿cuánta edad tienes? Porque si tú dices que tienes 25 y tienes novio o enamorado, pues la gente puede tomarlo muy natural, pero si dices que tienes 45 y que eres soltera, quizás recibas críticas o quizás cuestionamientos a tu soltería, ¿no? Entonces, claro, también es un poco que cuando uno va creciendo, esos roles de género nos van molestando más, ¿no? Porque la realidad es que en estos días mucha gente no se quiere casar, y hombres como mujeres no se quieren casar ni quieren tener hijos. Y si alguien tiene una opinión similar, ¿por qué no quiere casarse o tener hijos? Puede llamar al 941-547461. Pero si tú hablas entre un entorno de jóvenes de veintitantos, la mayoría te va a decir que no quiere casarse ni tener hijos. Y no sé cómo ocurrirá en el... ¿Qué ocurra en el género masculino si es que aquellos, los hombres, pasan algún tipo de presión con esto del matrimonio o la pareja? Pero del lado de nosotras sí hay una presión constante a, no sé si a casarte, porque la sociedad peruana tampoco es mucho de casarse, es decir, no es que todos aquí quieran casarse, pero sí hay como una presión de que tienes que encontrar a alguien o tienes que juntarte con alguien y tener un proyecto de algo con otra persona, ¿no? Porque la típica es que te digan, ¿quién te va a cuidar cuando seas mayor? ¿Alguna vez te han dicho eso, Daisy? ¿Cuántos años tú tienes? ¿30?
1: 31 años.
0: ¿Y te han hecho alguna vez esa pregunta? ¿Cuándo te vas a conseguir tu pareja? ¿O cuándo, para cuándo los niños, dentro del entorno familiar o amical?
1: Dentro del entorno familiar y también amical. Sí, creo que esa es una pregunta muy, muy incómoda de responder. Pero también uno con el tiempo también acumula opiniones, y también uno tiene que enfocarse en sí mismo para poder trabajar. Yo lo veo por ese lado también, y creo que cada quien tiene sus propias opiniones al respecto también, para poder trabajar y seguir adelante también.
0: ¿Crees tú que las mujeres, por ejemplo, que no tengan hijos o que no se hayan casado, tienen el mismo valor que otras mujeres? O sea, es decir, que mujeres que han logrado tener hijos, que han tenido hijos o que se han casado, ¿son igual de valoradas dentro de la sociedad en la que vivimos? ¿O tú sientes que hay una diferencia?
1: Hay una diferencia, pero yo creo que sí deberían ser valoradas por el mismo hecho de que ellas, como a su punto de vista, a su punto de ver las cosas, ellas han seguido adelante por su propio camino también. Algunos han decidido optar por seguir sus estudios o cursar su segunda carrera, quién sabe, tal vez salir de viaje, vivir viajando todo el día, mochileando. Cada mujer tiene sus propias visiones al respecto de la vida también, y creo que es una cosa que se debería respetar hoy en día. Y las mismas personas, por el mismo hecho de estar en contacto tal vez de sus padres o de sus amigos, ya ellos se han psicoseado con eso, que tú deberías tener hijos, que tú cuando vas a tener hijos se te va a ir el tren, pero esas son cosas que no deberíamos
0: son
1: hacer
0: roles,
1: hoy.
0: Son roles de género.
1: Claro.
0: Que esperan de ti, ¿no? Y que una no está dispuesta y que una a veces no puede cumplir o no está dispuesta a cumplir. O sea, yo tampoco creo que... Yo reconozco que de las mujeres que conozco, muy pocas, no todas son feministas. Hay algunas que no tienen nada que ver con el feminismo. Y sin embargo, tampoco están casadas y tampoco tienen hijos. Entonces, algunas de ellas dicen, sí, yo no quiero tener hijos ni casarme. ¿Okay? Y no tienen nada que ver con feminismo. O sea, no son feministas, no abrazan nada del movimiento feminista. Pero habrá otras que tampoco están casadas ni tienen pareja. Y ellas sí quieren casarse y tener pareja. Pero de acuerdo al mercado actual, la oferta de pareja actual, no siente que puedan encontrar dentro de nuestra sociedad una pareja que la satisfaga o que haga match con ellas o que encaje con los valores que ellas tienen, ¿no? Entonces también están solteras porque prefieren una soltería digna a enrolarse o estar en una relación que no les traiga no les retorne lo que ellas están dispuestas a dar, ¿no? Habrá mujeres que están dispuestas a dar su tiempo, su energía, su trabajo, su dinero, porque estar en pareja significa también gastar dinero, claro. Que no es nada más solo estar, y también parte de su plan de vida, incluir a otra persona dentro de su plan de vida, ¿no? Entonces ellas no sienten que estén recibiendo lo mismo, salen con un muchacho que quizás no quiere gastar tiempo, no quiere gastar su dinero, no quiere compartir tiempos de pareja y solamente quiere verse ocasionalmente. Entonces, estas mujeres al encontrar esto en el mercado dicen, pues no, mejor estoy soltera porque no me significa ninguna suma a mi vida estar con una persona que no tenga los mismos valores y planes que yo tengo, que es formar un hogar, que es tener un hijo, tener hijos, ¿no? Y entonces hay de esos dos tipos. Habrá mujeres que no quieren casarse y quieren estar solteras, no por ni siquiera una convicción feminista, sino simplemente porque es su deseo, y habrá mujeres que estén en esa misma situación y no lo deseen, ¿no? También preferirían ellas estar dentro del rol de género, cumplir el rol de género, porque eso las hace feliz. O sea, así como hay mujeres que son enteramente felices teniendo hijos, también las hay quienes no sienten felicidad al tener hijos. Y en ambos casos, ambas deberían ser valoradas como, claro, como mujeres por simplemente ser humanos, ¿no? La semana pasada, el viernes, estuvo Diego Guevara, otro comunicador social también, y yo le decía, estamos abordando este tema desde la perspectiva de género, ¿no? Y él me dice, pero ¿por qué no, más allá de hablar perspectiva de género, aquí estamos hablando de género femenina, ¿por qué no hablamos desde un género humano? Porque los hombres también afrontan, o sea, sus propias dificultades, y también hay cosas del machismo o de los roles de género que también están sofocando a los hombres, o que también están causando infelicidad en los hombres, ¿no? O que también causa frustración en los hombres, ¿no? Alcanzar un modelo de hombre exitoso, ¿no? Con dinero, con muchas mujeres, ¿no? Que no todos los hombres podrán alcanzar, ni les dará el tiempo, ni la vida, ni el dinero para hacerlo. Y entonces nace esa frustración. Y él nos decía, ahí vive un hombre que es un influencer, y él se mudó de país para ganar mucho más dinero, porque en el Perú ganaba muy poco. Y bien, le fue bien, empezó a ganar dinero, se fue de vacaciones. Pero cuando se fue de vacaciones a un lugar muy lujoso, este hombre se seguía sintiendo menos, porque cuando al lugar él fue, era más bajito que todos, tenía menos músculos que todos. Solo había ganado el dinero, pero no había ganado el autorrespeto que él quería, que él debería tener para ser feliz, ¿no? Y seguía sintiendo pequeño. O sea, no importa cuánto él se sigue esforzando, nunca va a lograr ese modelo porque no es igual a esas personas, ¿no? Nadie tiene las mismas condiciones y ni el mismo cuerpo, mucho menos, ¿no? Entonces, la felicidad de este hombre dependía mucho de ese mandato de éxito que no podía lograr. Así como las mujeres tienen los mandatos de la maternidad, de casarse, de estar en pareja. Los hombres también sufren por estos maltratos. Entonces él me decía, pero en este programa deberíamos hablarlos desde una perspectiva humana, porque hombres y mujeres son afectados por estos roles, ¿no? En sociedad. Y tú me dices, me confirmas de que sí sientes que a veces se te ha hecho esas preguntas, ¿no? Es decir, ¿cuándo te vas a casar? ¿Si vas a tener hijos, no?
1: Claro, en este caso toca responder con bromas. Es una forma también de evadir preguntas, pero es la opinión de la gente contra la nuestra. Creo que nosotros también de alguna forma merecemos respeto cuando nos digan estas cosas. Sí. Yo no me he sentido mal, la verdad, cuando me han preguntado. Siempre he tratado de tomarlo con sentido del humor y creo que en este caso, con el tiempo, he aprendido a sobrellevar estas situaciones. Sí.
0: Cuando sales de los 30 ya aprendes a sobrellevarlo. Yo recién lo estoy aprendiendo a sobrellevar porque cuando sales de los 20, ¿no? Porque tú estás ya en los 30, pero yo, por ejemplo, estoy saliendo de los 30 y entrando a los 40. Y claro, es muy diferente porque las preguntas son más frecuentes, ¿no? Si estás saliendo de los 30, como que no te van a hacer esa pregunta mucho, quizás dos.
1: En los 20 sí me sentía mal. No sabía cómo responder o a veces respondía en tono bajito, pero con el tiempo uno aprende también a lidiar con esos comentarios que dicen la gente y tomarlo como una broma o les hago bromas. Y así es una forma también de evadir esas preguntas.
0: Sí, es mejor tomarlo con humor o responder con una broma, porque si te pones seria y respondes a todo el mundo lo que realmente piensas, que es no tienes derecho a preguntar esto y no tengo por qué responder esto, podrías acabar peleándote con el mundo o con mucha gente. Y no nos da la energía ni el tiempo para tener tantas pequeñas batallas en el día, ¿no? O en los meses o en las semanas. Entonces es mejor tomárselo eso como... Pero, por ejemplo, eso es una de las cosas que uno espera, que la sociedad espera de una mujer, ¿no? El tema de la maternidad. Y ahora, hablando del tema de la maternidad, también ser mujer para la actual sociedad aún significa tener instinto maternal. Y algunos dicen, no, el instinto maternal está en ti porque tú eres mujer, ya te va a surgir solito, te va a surgir en ese momento cuando ves un bebé, vas a sentir ganas también de tener uno y cosas así. Y yo tengo amigas que no les ha surgido nunca el instinto maternal porque no sienten que quieran ser madres. Ellas dicen, bueno, si soy madre, bacán, si algún día se da, no me molesta, pero no es que dentro de mí haya un deseo innato de ser madre, ¿no? Si tengo una pareja y podemos concebir, está bien, pero si no puedo concebir, tampoco me siento tan presionada a hacerlo, o como que algo dentro de mí me dice que quiero cuidar bebés, ¿no? Y a veces eso también es ser mujer para muchos, tener el instinto maternal. ¿Has sentido tú que también te han preguntado por ese instinto maternal?
1: Claro, pero no, yo nunca he tenido instinto maternal y creo que con el todavía no es algo que no descarto, pues el pensamiento de las personas es cambiante. Puede ser que en un futuro cambie esa visión o puede que más adelante
0: mantengas o quieras ser madre en algún momento.
1: Es algo que depende de cada uno también.
0: Exacto, es una decisión individual. Vamos a una pausa comercial y volvemos en Diálogo Abierto. Estamos conversando de qué significa ser mujer.
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1: Exactamente las 17 horas con 25 minutos.
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0: Bienvenidos, estamos en Diálogo Abierto. Mi nombre es Liz Ferrer Rivera, periodista, y hoy me acompaña Daisy Mamani, licenciada también en Ciencias de la Comunicación. Hoy el tema que estamos abordando es ¿qué es ser mujer? ¿Qué es ser mujer en nuestros días? Y en el principio de esta conversación mencionábamos que no todos se va al tema genital, ¿no? No es suficiente decir una mujer es aquella que tiene genitales femeninos, que tiene un aparato reproductor femenino, porque conversábamos con Daisy que ser mujer también es una construcción social, porque hay cosas que se esperan de las mujeres, comportamientos y actitudes. Y antes de eso, quería mencionar, Daisy me mencionó que hoy día salió una noticia en Bolivia respecto a un caso de feminicidio bastante fuerte que se dio en las redes sociales. Ocurrió el 7 de junio. Una joven madre fue asesinada en vivo, ¿no? Haciendo un live de TikTok. Pero justo ya hoy se dio la prisión preventiva para su presunto feminicida. Las pruebas de la transmisión en vivo, los gritos, confirman que él habría sido el autor del asesinato. Pero hoy se ha dado la prisión preventiva. Y justo hablábamos con Daisy al principio del programa de que a veces esta violencia machista, que puede ser solo verbal, pero que en sus extremos se va a la violencia física y a la brutalidad en los feminicidios. En el Perú, en el 2026, se han registrado cerca de 42 feminicidios y más de 59 tentativas de feminicidio. A nivel comparativo, durante el mismo periodo anterior, los feminicidios del Estado tendrían una cifra mayor. O sea que el año pasado tuvimos más feminicidios durante la misma época, o sea, hasta hoy, o mejor dicho, hasta el mes pasado, ¿no? Tuvimos una cifra más alta, más de 42 feminicidios en el 2025. Y en todo el 2025 tuvimos 134 feminicidios, o sea, mujeres que fueron asesinadas por sus parejas, exparejas, exconvivientes, esposos, exesposos o parejas ocasionales, porque también se dan en esas circunstancias personas que conocieron en una disco o en un bar o en una salida o en alguna actividad y de pronto terminaron asesinadas, ¿no? Por estas personas, por estos hombres, en su mayoría en feminicidios son hombres los agresores. Así lo determina la ley, tiene que ser la pareja o alguien que tiene algún vínculo con la víctima, ¿no? En este caso, el caso de Bolivia era un vínculo de pareja, porque el presunto feminicida era su pareja, su expareja. Y la motivación de esto fue que la joven que estaba realizando la transmisión en vivo quería terminar la relación, ¿no? O sea, había terminado la relación. Y producto de eso, el varón de esta relación, el hombre que está detenido y que tiene prisión preventiva, acudió a la vivienda de ella, ingresó y la asesinó, ¿no? Y este asesinato se dio mientras ella estaba haciendo una transmisión en vivo. Y hablábamos justamente de hablábamos hoy de lo que se espera de una mujer, del instinto materno, y también del tema de la del amor también. Yo en algún programa quisiera tocarlo de ahí, hablar del amor romántico, ¿no? Yo siento, en mi perspectiva, siento que el amor romántico es muy peligroso. Y siento que el amor romántico está matando a muchas mujeres, ¿no? Estoy hablando solo de crímenes dentro de vínculos de pareja. Estoy hablando de crímenes dentro de vínculos afectivos, sexuales, ¿no? No estoy hablando de la violencia criminal, porque en cifras obviamente hay más hombres asesinados por la violencia criminal, los asaltos, los robos, ¿no? Que es un tema de seguridad nacional que afectan a hombres y mujeres. Pero esta violencia dentro de parejas afecta principalmente a mujeres, ¿no? Son las víctimas. Y yo siento que ese amor romántico también es algo que se espera. Felizmente yo siento, percibo que las cosas están cambiando. Muchas mujeres están diciéndole no al amor romántico. Pero claro, espero que algún día, un momento, podamos abordar este tema a profundidad del amor romántico. Pero con esto no estoy diciendo de que no escucha música romántica o que destruyamos todas las flores y que no, sino estoy hablando de este amor que espera, que tiene es este mandato de ser para siempre, ¿no? Sé que suena bien el amor para siempre, pero nada es para siempre. Hay relaciones que se terminan y cuando se terminan, ambos, hombre y mujer, deben aprender a aceptarlo y a continuar, ¿no? En salud con sus propias vidas. Pero ¿qué pasa si no quieres aceptarlo porque tienes esta fijación de amor romántico, ¿no? De que tú, Daisy, si yo soy tu pareja, vas a ser mía por siempre. Entonces, si yo no puedo tenerte bajo la razón, bajo la comunicación, que es como se hace el buen amor, que es como se hace una relación saludable, te voy a querer forzar a hacerlo bajo la fuerza, ¿no? Bajo la violencia, y en este caso, como el caso de esta joven de Bolivia, bajo el asesinato, ¿no? O sea, si no vas a ser mía para siempre, entonces no vas a ser de nadie. Y para mí ese es uno de los mandatos del amor romántico. Sé que me dirán, no, pero el amor romántico no dice eso. Pero del otro lado, el amor romántico dice, cuando el amor se termine, ambos pueden continuar su camino. ¿Hay algún tipo de estamento que diga eso? Yo creo que no, yo creo que el amor romántico establece de que tenemos que amarnos para siempre, ¿no? Y yo creo que ese tipo de vínculos no se pueden tener para siempre, y creo que las relaciones se acaban, el amor también se puede acabar. Estoy contenta por aquellas parejas que pueden mantener sus relaciones por años dentro de salud, dentro de una relación saludable, lejos de toxicidades, y feliz de que hayan más parejas que duren 1000 años dentro del respeto y la comunicación, ¿no? Y la cero violencia. Pero el amor romántico a veces establece que no importa cuánta violencia haya en mi pareja, me tengo que quedar ahí porque es la persona que yo elegí, ¿no? Y eso creo que está haciéndole mucho daño a las mujeres, más que a los hombres, porque a los hombres también, o sea, a los hombres que no pueden aceptar que algo se acaba, que no pueden aceptar el rechazo, terminan convirtiéndose en feminicidas. Un hombre que puede aceptarlo sale de una relación y sigue su vida, no hay ningún problema. O sea, bueno, ella ya no quiere estar conmigo, yo puedo seguir mi vida, o sea, estaré triste, pero puedo. Pero ¿qué pasa con los hombres que no lo aceptan? Terminan convirtiéndose en violentadores, en feminicidas, en abusadores, porque no quieren despegarse de esa idea de la propiedad, ¿no? Del amor romántico, tú eres mía, eres mi mujer, ¿no? Como si un ser humano pudiera pertenecerle a otro, ¿no? Y ese para mí es el concepto de amor romántico, de la pertenencia absoluta de otro ser humano, que tiene derechos y responsabilidades como cualquier otro. Y no sé si, Daisy, tú también has escuchado esas expresiones, ¿no? El amor para siempre, o ser de alguien para siempre, o pertenecerle a alguien, mi corazón te pertenece, ¿no? Todo mi ser te pertenece, ese amor romántico que parece muy lindo en palabras, pero si lo ves fríamente, es escalofriante.
1: Yo creo que suena a una persona con muchos problemas psicológicos. Conversando con una psicóloga que es amiga mía, ella me comentó que estos problemas de apego con sus parejas se debe más que todo a heridas que han tenido anteriormente desde la niñez, pero eso no justifica también lo que hagan ahora. Creo que más se debe, creo que últimamente más se deben impulsar estos, por parte de instituciones, impulsar actividades para promover las habilidades sociales, habilidades blandas, tratar de que la persona esté bien también emocionalmente, y es parte también de que no han sido tratados a tiempo. Creo que de alguna forma hay personas que parejas que evitan esto, evitan ese amor romántico porque ya vivieron sí, esas situaciones.
0: Creo que tienes razón, mujeres y hombres que han vivido amores románticos, entre comillas, ya no quieren estar en ese tipo de relaciones. Uh-huh. O sea, si alguna vez has tenido una pareja, hombre o mujer, y te ha golpeado en nombre del amor, que es absurdo, o te ha lastimado, o te ha engañado, y luego ha pretendido que sigas en el vínculo, que es también mucho más absurdo, absurdo, ¿no? Porque viene una mujer y te engaña y luego quiere que sigas ahí, o viene un hombre y te engaña y quiere que sigas ahí. Entonces es tortura tras tortura, porque es tortura estar con alguien que te lastima.
1: Yo creo que lo único que se debería hacer en ese momento que alguien esté ahí diciendo no me dejes, sería denunciar, es la única solución, denunciar a esa persona, tratar por parte también de la mujer, que tampoco tiene cierto apego, tomar conciencia de ello.
0: Sí, es una responsabilidad compartida, claro. Cuando ambos todavía están fuera, yo creo, del sistema de violencia. Es decir, si hay una persona que te está lastimando con su vocabulario o con sus engaños o sus acciones, él es responsable de lo que está haciendo, ¿no? ¿Verdad? La claro. pareja que está haciendo es responsable, no es tu culpa que lo esté haciendo. Pero de tu lado también hay una responsabilidad de cuidarte a ti misma o a ti mismo, ¿no? Estás en un vínculo dañino, es decir, te está haciendo daño a la otra persona. Perfecto, no eres tú el responsable, porque lo que está haciendo la otra persona solo lo hace la otra persona, no tú. No lo estás provocando, no eres culpable, por más que te lo digan, porque los violentadores son así, o violentadoras son así. Te dicen, tú tienes la culpa, sacas lo peor de mí. Yo nunca he sido así, solo tú me haces quedar como el malo. Ahora te vas a poner a llorar. Entonces, sobre estas expresiones no hay nada de verdad, ¿no? Él o ella son los violentadores, ¿no? Actúan así porque deciden ser así. Ahora, si tienen problemas de gestión de emociones, psicológicos, de personalidad, hay un problema de personalidad, el trastorno del límite de la personalidad X, es algo que ellos tendrán que ver, buscar ayuda con su familia o con sus amigos, ¿no? Pero no es tu responsabilidad hacer que claro. esa persona esté bien, ¿no? Pero el también del lado, como tú dices, esas mujeres u hombres que caen en esos vínculos también son responsables de cuidarse a sí mismos y de salir del vínculo lo más antes posible.
1: Claro.
0: Porque no lleva a nada bueno. Y esos vínculos pueden ser una tortura, ¿no? Y nuevamente ahí está el amor romántico, porque el amor romántico dice, me tienes que querer como soy. Me tienes que querer como soy, porque solo tú me amas como soy. Por eso te quiero. Entonces, pero
1: más
0: como
1: que romántico suena a intensidad, creo yo.
0: Pero es que es el concepto de romanticismo. No estoy con Daisy porque ella me ama como yo soy. ¿Y cómo soy? Soy un sacahueltero, la trato mal cada vez que me pongo de mal humor, no le hablo, no le contesto los mensajes cuando me enojo, le quito la palabra cada vez que me enojo, haciéndola sentir mal. Entonces, pero ella me ama como soy, ¿no? Y suena bien que alguien te ame como eres, pero que seas una buena persona, o sea, que te ame porque eres una buena persona. Pero no, ámame como soy, ¿no? O sea, completamente, te quiero porque podemos estar juntos y podemos compartir, pero no voy a amar las partes de ti que me lastiman, ¿no? ¿Cómo podría amar eso? Pero claro, a veces, tú lo puedes escuchar en la música romántica también, y a veces yo creo que eso es lo que está dañando mucho a las mujeres. Yo hablo desde mi género porque quiero hablar desde un punto de vista humano, pero soy solo una mujer, y lo que veo es eso, que hay mucho amor romántico disfrazado de violencia, ¿no? Desde de la violencia, de violencia psicológica sobre todo. El otro día estaba acá conversando con otra especialista, y la violencia psicológica se ha normalizado tanto en estos días. Es como, es normal alzar la voz con tu pareja, es normal alzar la voz con tu novia o con tu novio, como si, pero son peleas, así las parejas se quieren. Todas las parejas tienen problemas, Liz, me dicen. Sí, pero te está alzando la voz. Sí, pero yo también le alcé la voz. Entonces lo justificas, ¿no? Yo también le alcé la voz. Y así son las parejas, luego nos vamos a querer y así. O sea, suena como una serie comedia muy divertida, pero ¿cuánto se lastiman cada vez que se alzan la voz? Y esas cosas, ¿cuánto se recupera de eso, no? Cada vez que alguien te falte el respeto alzándote la voz, gritándote, ya te puedes después venir y decir, perdóname, Daisy, no quise gritarte, no quise alzarte la voz, y bla, bla, bla, bla, bla, bla, pero, y lo vuelve a hacer, ¿no? Y lo vuelve a hacer, porque siempre va a poder pedir disculpas. Entonces, yo creo que para mí el amor romántico nos está matando. No hablo de los detalles románticos, no hablo de que te hagas a un recuerdo romántico, algo romántico para alguien, pero que uses el romanticismo para tapar la violencia que hay dentro de tu relación, creo que ese es el problema, ¿no? La trato mal, la engaño, o lo engaño, lo trato mal, pero la llevo de viaje, le compré un par de rositas, le traje una tortita una tarde, o sea, la llevé a pasear, le escribí algo bonito, le dediqué una canción, o sea, no tapa nada, ¿no? Y ese romanticismo que pretende arreglar lo que solo la comunicación y el respeto pueden darte, ¿no? El romanticismo no te va a dar respeto, comunicación, responsabilidad dentro de una relación, te lo da solamente ese tipo de valores, ¿no? O sea, no importa cuán romántico seas, lo que tienes que ser es respetuoso. No importa cuán detallista seas.
1: Debería haber comunicación y confianza, decirse las cosas de frente.
0: Confianza. Y decírselas de frente con empatía, ¿no? Claro. Tampoco es dentro, soy muy honesto y sincero contigo y te digo, estás gorda, te has abandonado. Pues te lo estoy diciendo por tu bien. O sea, si tú quisieras, deberías ir al gimnasio. ¿No te ves al espejo? Entonces, ¿dónde está esa? O sea, ¿es honesto? Sí, pero es totalmente hiriente e innecesario, ¿no? No hay por qué tratar así a la persona que amas, ¿no? Podrías tratarlo con cariño, con respeto. Y dentro, si hay respeto, va a haber cariño, digo yo. O sea, si respetas a tu pareja, no le vas a decir esas cosas. Y volviendo, estábamos hablando acerca del qué es ser mujer, y hablamos primero de la construcción social, y también quería mencionar, y no quiero cerrar esto, de qué hay acerca de las mujeres trans, que eso es un tema que mucha gente no va a estar de acuerdo. O sea, ¿por qué le decimos mujeres trans a los hombres que nacieron, a las personas que nacieron hombres con genitales masculinos, pero que en el transcurso han cambiado a mujeres, ¿no? Ya sea con operaciones estéticas o también con la construcción social, es decir, haciendo cosas completamente opuestas a lo que haría un hombre, ¿no? O sea, dedicándose a ser femeninas o femeninos, vistiéndose completamente como se vestiría una mujer. Por eso te digo que ser mujer es una construcción social. O sea, nosotras nos vestimos de una manera y los hombres se visten de otra. Entonces, cuando tú ya ves a una persona que se está vistiendo como mujer, que está adoptando las mismas características que nosotras, que está haciéndose cambios hormonales o físicos para ser mujeres, es complicado llamarles, es un hombre. Pero ¿en qué manera sería un hombre si luce completamente como una mujer, se comporta completamente como una mujer? Y dentro del feminismo hay este feminismo radical que dice que solo las mujeres que nacieron biológicamente mujeres tienen el derecho de ser llamadas mujeres. Y sé que hay muchas personas que nos están escuchando que también coinciden con eso. Quizás tú, si no lo sé, que no solamente a mí me puedes llamar mujer porque yo nací biológicamente mujer, pero cuando se encuentran con las mujeres trans, que son personas que nacieron con otros genitales, no los femeninos, y que se han convertido y dicen, no, ella no es una mujer, él no es una mujer, él se llama Raúl y yo le voy a decir señor, ¿no? Porque es un hombre. Y entonces, y muchos amigos me dicen, pero ¿por qué nosotros no tenemos que adaptar? ¿Por qué la tenemos que tratar de tú? O mejor dicho, de ella, ¿no? ¿Por qué tenemos que hablarle como si fuera una mujer? Yo digo, bueno, porque se ve como una mujer, claro. Habla como una mujer, o sea, incluso se operan las cuerdas vocales para tener la voz más delgada, y actúa como una mujer. Entonces, es imposible para mí llamarle señor, venga acá, ¿no? Cuando incluso yo podría decir que hay muchas chicas trans que están tan cambiadas físicamente de género masculino y emocionalmente que no podrías ni siquiera reconocer que son chicas trans. O sea, que tendrías que tú estar mucho en su intimidad, en la amistad, que para que te digan que son trans, porque se ven realmente como mujeres. Y me hace acordar de un periodista de Lima que hace podcast, un noticiero me creo, pero él es homofóbico abiertamente, es ultra conservador, y él no le gustan, hablaba cosas negativas de las chicas trans, y fue a una discoteca una vez y se besó con una chica trans, pero él, y la chica trans luego cuando descubrió quién era esta mujer trans, salió y dijo, miren, me he besado con este hombre y ahora veo que todo su contenido es de odio a la gente homosexual. Y entonces, ¿por qué me besaste?, le dice, ¿no? Entonces este periodista peruano salió en los medios y dijo, ah, es que yo estaba tomado, estaba borracho, yo no me acuerdo. Ella debió decirme que no era una mujer. O sea, ¿a quién va? ¿Y quién va a un bar y le dice, hola amigo, disculpa, no soy una mujer biológica, nací hombre, pero podemos seguir flirteando y tomando? Es muy extraño, nadie habla así, ¿no? Supongo que ella pensó que lo sospecharía, porque en verdad ella es muy alta, parece una modelo, y pensó que él tendría un poco de conocimiento, pero igual pasó, se besaron. Entonces, ella se reía de cómo él había besado a una mujer trans cuando odiaba o hacía expresiones de odio o de rechazo a las mujeres trans. Entonces, está esa discusión a veces de si las chicas trans deben ser llamadas mujeres. Yo, por mi parte, no tengo ningún problema en que las chicas trans sean llamadas mujeres trans.
1: Es algo que se debería de verdad respetar, por el mismo hecho de que ellos ya han tomado una decisión de cambiar su género. Se deben llamar mujeres.
0: O sea, tratarlas no. O sea, a todos nos tienes que tratar con respeto, como seres claro. humanos.
1: Todos merecemos respeto en cualquier.
0: Yeah. Y alguien te diría, y Daisy, si alguien te dice, ¿por qué las voy a llamar mujer? O sea, yo tengo que respetarla a ella o a él y adecuarme a lo de él.

0: varones, y eso de que son trans es una tontería, es una moda, y eso lo han escogido ellos. Yo creo que no, porque siento que también lo leí de una feminista que decía, nadie va a escoger estar en un grupo minoritario. ¿Y quiénes son los grupos minoritarios? Personas que no cumplen con los estándares de la sociedad, tanto física, y a veces también mentalmente. O sea, ¿quién quiere estar, por ejemplo, quién quiere esquizofrenia? Las personas con esquizofrenia son un grupo reducido, no son muchos, no son toda la sociedad. ¿Tú crees que alguien eligió tener esta enfermedad? O, por ejemplo, una discapacidad, ¿no? Una discapacidad física, ser ciego. Hay mucha gente que se quedó ciego por accidente o por nacimiento, y nadie escoge estar dentro de un grupo así. No porque sea malo, pero si tú hablas con una persona ciega, ¿te gustaría ver? Sí, claro que sí, me gustaría ver. ¿Por qué no? ¿Por qué no me gustaría ser de la población grande que no tiene discapacidad, ¿no? Y si una mujer trans pudiera no haber sido trans, seguramente, o sea, ser hombre y estar feliz con eso, pero diría, pues claro que sí, quisiera estar ahí, pero no, yo soy así, yo quiero ser una mujer porque nunca me identifiqué con la construcción social de hombre, nunca me sentí cómodo con todo lo que se le denominaba ser hombre, y ahora de grande que puedo estar bien conmigo mismo, puedo ser una mujer, y eso es lo que finalmente ellos deciden ser. Y yo coincido contigo, o sea, más allá de todo el debate que tú quieras hacer respecto a si está bien, si está mal, si va con lo cristiano, ¿no? Lo que deberíamos, lo que es humano, es respetar nada más.
1: Claro.
0: No hay, yo veo, otra respuesta, ¿no? Y llamarlos por el género que han elegido, si son mujeres trans, si quieres decirle mujeres, si quieres decirle mujeres trans, hombres trans y todo eso. Pero considerarlo dentro de nuestro género no me parece malo, porque han hecho todo lo posible por estar dentro, ¿no? Tanto un cambio físico como psicológico. Y no hacerlo y hacer todo lo contrario a veces termina siendo discriminatorio, ¿no? Tratándolos de hombres o relegándolos o obligándolos a estar en espacios donde están hombres. Y ella, pero tiene que acomodarse, pues si él es un hombre. Pero igual que una mujer, se pueden sentir incómodas con ellos, las miradas y la violencia sexual también, porque muchas chicas trans terminan, algunas de ellas terminan en la prostitución o víctimas de abuso, o en las cárceles también víctimas de abuso, ¿no? Entonces por eso es que no quieren estar en entornos de hombres. Tan igual porque una mujer no quiere estar en un entorno de hombres, en un entorno de hombres peligroso, ¿no? ¿Qué mujer que esté en la cárcel quisiera estar en cárceles con hombres? O sea, si soy la única mujer y hay 100 hombres que son reos, obvio que me voy a sentir vulnerable a cualquier tipo de violencia, ¿no? O si me obligan a estar solo con hombres, no quiere decir que los hombres todos sean malos, pero probablemente yo me sienta más en riesgo que si estoy con mujeres, ¿no? Eso es así, es triste, pero es así. O sea, las mujeres que trabajan en entornos completamente masculinos pueden algunas veces ser víctimas de algún tipo de acoso, ¿no? Pero si estás en una mujer y estás en un entorno completamente femenino, que no es la realidad porque trabajamos mixto, quizás te sientas más aliviada, ¿no? Si estamos en el final del programa, hemos hablado demasiado, quizás yo mucho, disculpa. Te doy lo por, vamos, para que puedas despedirte de Diálogo Abierto y para que puedas acompañarnos una próxima vez.
1: Listo, muchas gracias Liz nuevamente por la invitación. Vamos a seguir reuniéndonos también para poder comentar este tema muy importante, hacer eco de la voz de las mujeres también y analizar casos.
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6: Exactamente las 17 horas con 56 minutos.
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0: buenas tardes. Muy buenas tardes, señoras y señores. Sean bienvenidos a la presente emisión de su noticiero Sucesos en el horario estelar de Radio Tacna, la decana en cadena, con Radio Huiracocha de Tarata y Estudio Líder de Candarave. En el horario estelar de Radio Tacna, la decana, somos lunes 15, se está la quincena, Dios mío, se nos pasa el mes de junio, estamos ya en la quincena. Bueno, de inmediato nos enlazamos con la oficina de redacción de Sucesos, donde estamos procesando las últimas informaciones. Tenemos los titulares de la hora a nivel nacional.
1: El titular de la Superintendencia Nacional de Educación Superior Universitaria, SUNEDU, Vicente Espinosa, denunció presuntas irregularidades en la decisión del Ministerio de Educación de retirarlo de su condición de representante de dicho sector ante el Consejo Directivo de la entidad. El ingeniero Jesús Salazar Michi, presidente del Instituto de Desarrollo Industrial, sostiene también y considera que el próximo gobierno debe tener un gabinete técnico y buscar estar unido contra los flagelos como la criminalidad. La congresista de Somos Perú, Oriana Orué, rechazó las acusaciones de ex trabajadores de su despacho, quienes señalaron presuntos cobros económicos destinados a financiar actividades relacionadas con su campaña electoral cuando postulaba como diputada. Sostuvo que se trata de difamaciones impulsadas por personas a quienes le retiró su confianza. Agentes de la policía realizaron un operativo en Abancay y Cusco que permitió la detención preliminar de funcionarios y ex servidores en una investigación por presuntos actos de corrupción en la gerencia de transporte público de Abancay. La ministra de Educación, María Esther Cuadros, no asistió a la citación de la Comisión de Fiscalización del Congreso para explicar los recientes cambios realizados en la condición y conducción de la SUNEDU y sus posibles efectos en la autonomía de la entidad. En tanto, el director de la SUNEDU, Vicente Espinosa, cuestionó la ausencia de la titular de Educación, quien debería explicar la resolución que modifica la directiva mediante la cual Espinosa fue designado en diciembre del año 2025. Captura general en retiro de la Policía Nacional Adolfo Matos Vinces, prófugo, acusado de pagar soborno de 100,000 soles a jueza Olga Palacios Tejada a cambio que lo ratificara como administrador judicial de la Asociación Mutualista de Oficiales de la Policía Nacional, y estaba prófugo por 3 años. También es acusado por haber lavado 10 millones de soles de la AMOF, y la segunda sala penal de apelaciones anticorrupción confirmó la sentencia de 5 años de cárcel. El Congreso de la República aprobó la ley 32.645 que crea el Colegio Profesional de Artistas del Perú y limita la participación de personas inhabilitadas en colegios profesionales, y apartar de esta manera a Delia Espinosa del Colegio de Abogados de Lima. El Congreso de la República y la Junta Nacional de Justicia persiguen a jueces que rechazan las leyes pro crimen, como el juez Richard Concepción Carguancho, quien la mira con el juez Jorge Chávez Tamariz. Estos fueron nuestros titulares en el ámbito nacional aquí en Noticiero Sucesos a través de Radio Tacna.
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0: Atención a la hora exacta en el Perú, son las 6:06, la hora en todo el territorio nacional. Amables oyentes, tenemos mucha información para compartir el día de hoy. Son las 6:06. En realidad, en el tema electoral ya no hay mucho más que hablar. Continúa el empate técnico, creo que ya salieron del empate técnico, y solamente falta ya las últimas actas, que están ya prácticamente en los últimos votos. Finalmente parece que la suerte ya estaría echada. Pobre Perú, señores. Tan mala suerte en la era republicana, que en realidad no podemos contar con ningún presidente, ¿eh?, salvo el benefactor de Tacna, Manuel Laudría, que nos ha dejado las mejores obras. Y luego de Manuel Laudría sigue Tito Guillermo Chocano Olivera. Son las únicas obras que se ven en Tacna. El resto no existe, señores. No hay nada. Ninguna obra, ningún alcalde, tampoco ningún gobernador regional. Nadie. Ese es el problema, señores. No hay nadie. Entonces, ahí estamos luchando nosotros porque algo se haga, pero así con esta presidenta que ya está en ciernes, prácticamente poco podríamos hacer, ¿eh? Lamentablemente, poco podríamos hacer. Sin embargo, hay que estar en todas. Si no es en una, es en la otra, pero hay que estar en todas, señores. Porque si no, nos van a ganar el siempre viva. Hay que ponerse mosca, como se dice, criollamente. Bueno, a ver, por el tema anticorrupción, que es nuestra especialidad, vamos a conversar sobre este tema. Sobre el tema corrupción. Son las 6:09. Han detectado, y eso ya lo dimos a conocer la vez pasada, ausencia de personal clave en la obra de Sanipes en Tacna. Contraloría detectó situaciones adversas en la obra de construcción de un laboratorio de la Autoridad Nacional de Sanidad e Inocuidad en Pesca y Acuicultura, llamado Sanipes, en Tacna. El informe número 009-2026-OSI-6204-SCC, el periodo de evaluación comprendió del 20 de mayo al 2 de junio del 2026. El proyecto contempla 5 componentes, siendo el primero el de infraestructura. La ejecución de la obra se encuentra a cargo del consorcio José Olaya, cuyo contrato fue suscrito el 4 de diciembre del 2025. El contrato tiene un monto de 6.911.953 soles, con un plazo de 6 meses, el cual vence el 21 de junio del 2026. La supervisión fue encargada a Corporación Sagitario. Sagitario, la Vinimanta, Proyecto Especial Tacna, Dios mío, ¿cómo hacen contrato? Eso que ya tiene antecedentes. La supervisión fue encargada a Corporación Sagitario por un monto de 500.924 soles y un plazo de 210 días. O será otro Sagitario de repente, quién sabe. La Contraloría detectó que existe una inasistencia del personal clave en la ejecución y en la supervisión de la obra. Está su libre albedrío. Sin acreditarse el cumplimiento de los requisitos exigidos cuando se trata de enfermedad. Durante la inspección se verificó que el residente de obra, Ricardo Figueroa Salazar, no se encontraba presente el 20 de mayo del 2026, pese a que su participación se encontraba programada el contratista presentó un certificado certificado médico, te van a creer, el 23 de mayo. La Contraloría anota que solo se acreditó un certificado médico que consigna el diagnóstico y la recomendación de descanso médico. Sin embargo, no se presentó documentación complementaria que permita verificar el cumplimiento integral de los requisitos exigidos por las bases y el contrato. Asimismo, se verificó que el ingeniero especialista en seguridad y salud en el trabajo, Antero Adrián Sen Santos, y el especialista en arquitectura, Ibi Lozano, no se encontraban en la obra los días 20, 21, 22 y 23 de mayo, 2026, obra fantasma. Durante la inspección se comprobó que el ingeniero especialista en instalaciones sanitarias correspondiente a la empresa supervisora Corporación Sagitario, Leonardo Osorio, tampoco se encontraba presente. El 20, 21, 22 y 23 de mayo. ¡Uy, ay, qué es esto! ¡Escándalo! Dijimos ya. ¡Escándalo! ¡Escándalo! Señores. El 23 de mayo, la supervisora comunicó a Sanipes la ausencia del citado especialista por una bronquitis aguda y un descanso médico por 4 días, pero la revisión efectuada se advirtió que únicamente se adjunta un certificado médico sin acompañar prescripción médica u otra documentación relacionada con la atención médica. Según la base del concurso público, cuando los especialistas no se encuentren en la obra debido a una enfermedad, deben de sustentar con la documentación que certifique la atención como la prescripción médica y todo lo referente a su asistencia. 6:13. Deficiencias en el vaciado y compactación. Ay, ay, ay. Otra de las presuntas irregularidades halladas del 20 al 23 de mayo son las deficiencias en el vaciado y compactación del concreto que generaron segregaciones y cangrejeras en placas, columnas, losas y cisternas, situación que afecta la calidad, durabilidad y capacidad sismo resistente de la obra. 6.911.000 soles es el monto que se le paga al consorcio José Olaya por la obra en Tacna. El 21 de junio es el plazo para la culminación de la obra, que se inició en diciembre. Ana, no falta nada. No creo. Y eso genera penalidades. Eso genera penalidades, señores. ¿No se las querrán cobrar? ¿Quién sabe? 6:14. La hora en el territorio nacional. Bueno, por otro lado, el Colegio Francisco Antonio de Cela celebra su 97 aniversario con desfile. Emblemático centro educativo de mujeres. Yo hice mis prácticas profesionales de magisterio ahí en el Colegio Francisco Antonio de Cela. La comunidad educativa del Colegio Emblemático Francisco Antonio de Cela ayer efectuó un desfile con la participación de las alumnas, asociación de exalumnas y padres de familia en el Paseo Cívico. Los actos iniciaron con el izamiento del pabellón nacional a cargo de la directora del Colegio Francisco Antonio de Cela, Sabina Perca Beltrán. El desplazamiento de la delegación escolar se inició con la banda de música del colegio. Luego marcharon profesores y estudiantes de nivel inicial, primario y secundario, seguido por padres de familia. 6:15, vamos a una brevísima pausa de carácter comercial y luego retornamos.
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6:16 PM, la hora en todo el territorio nacional. Amables oyentes, dice la canción de Jaco Monti, algunos jóvenes de hoy capaz ni la reconocen. Jaco Monti, que en paz descanse, Dios goce, decía, titulando una de sus canciones, mira cómo son las cosas, ya ni me acuerdo de ti. ¿Saben qué? Le voy a recordar esto, que en realidad a nosotros nos resulta bastante, bastante extraño y sospechoso. Miren, y que lo escuchen bien, y que lo escuchen bien, y que lo escuchen bien los señores de la Sofra Tacna, porque ellos son parte de este enganche, son parte de este intriángulis, son parte de este tinglado. El año pasado, y yo, ¿por qué traigo a colación a esto? Porque los moqueguanos están pidiendo al Congreso que no se trate la delimitación, la delimitación, porque dice que los tacneños nos estamos agarrando quebrada onda. Pero eso nace de una, de un distrito de Jorge Basadre, que es lo peor. Y ahora, los congresistas moqueguanos, entre ellos Jorge Coila, congresista de Moquegua, está pidiendo que se paralice eso porque quieren un nuevo estudio. Cuando este estaba aprobado y oleado y sacramentado, han estado aquí los de la PCM. Y ellos in situ han hecho y han dado a conocer un proyecto de ley que lo han enviado al Ejecutivo. Sin embargo, ahí está la situación. Están reclamando. Y eso retrasa, pues, porque uno no sabe hasta dónde llega, pues, los límites interprovinciales entre Jorge Basadre y Candarabia. Bueno, traigo a colación, les digo, esta nota, porque en el mes de julio del año pasado, el Gordo Torres, les dio por adelantado, repito bien y lo subrayo, un reconocimiento a congresistas. Se trata de los congresistas Isaac Mita. Tres congresistas, ¿ah? Reconocimiento a tres congresistas, escuchen con atención. A tres congresistas, Isaac Mita, Edgar Tello Montes y Jorge Coila, congresista de Moquegua. ¿Y por qué los reconoció por adelantado? Por eso le digo, medio extraño y sospechoso. Claro, usted no lo va a escuchar en otra radio, por supuesto. Más que aquí en Radio Tacna, que hacemos un trabajo serio de investigación periodística en sucesos de Radio Tacna. De eso se trata. Entonces, ¿por qué le dieron por adelantado este reconocimiento a estos tres sujetos, congresistas del AMPA del Congreso? Isaac Mita, Edgar Tello y Jorge Coila de Moquegua. Por asumir y hacer suyo el nuevo proyecto de fortalecimiento de la Sofra Tacna. ¿Lo recuerda los señores de la Sofra Tacna? Ahí no está presente toda la directiva. Hasta los de la AFO no están presentes. Proyecto de fortalecimiento de la Sofra Tacna. Por el supuesto apoyo que brindarían en la aprobación de dicho proyecto. Repito, el proyecto se llama Proyecto de Fortalecimiento de la Sofra Tacna. ¿Qué hicieron? ¿La fortalecieron? No, al contrario. Hicieron todo lo contrario, señores. Le mandaron una relación a los señores de la AJU, los productos, las subpartidas arancelarias.
donde tienen problemas en la venta de la cerveza, por ejemplo, que está estancada. Luego les voy a comentar ese tema. Hicieron todo lo contrario. Bueno, el desarrollo de la ceremonia, por si acaso, está en la página del GORE de Tacna, mes de julio. Tengo ya fecha aquí, 18 de julio, en mi archivo. Y esto, en realidad, tienen solo un nombre, el aprovechamiento que hace el Gordo Torres, quien sabe por qué razones, y se tomó el nombre de la Sofratana. Señores de la Sofratana, ustedes que han sido partícipes de eso, porque el trabajo lo han hecho. Lo han hecho los congresistas moqueguanos, inclusive los congresistas moqueguanos, uy Dios mío, peor todavía. Dice que Moquegua es lo que me han comentado. Hicieron este proyecto en Moquegua. Y ahí viajaron algunos de los funcionarios, entre comillas, de la Sofratagna. ¿Verdad o mentira? ¿Mentira o verdad? Dígamelo. Dígamelo, ¿cuál es la verdad? Ahora están en serios aprietos. Porque no hay ni esta ley de supuesto fortalecimiento de la Sofratagna, sino más bien han dado ley en contrario, ¿no? Decreto inclusive. En contrario, señores. En contrario. ¿Por qué razón? Porque, por ejemplo, hay restricciones en los licores. Hay restricciones en la cerveza, que solamente se puede vender aquí, o sea, la Sofra puede importar, o la Aju puede importar solo latitas pequeñas de cerveza. Pero ¿qué ocurre? Aquí viene lo más grave de todo, señores. Porque algunos mercadilleros ya habían pedido la cerveza normal, la grande, la chica, porque no estaba prohibido. Entonces, ¿qué está pasando? Que no les aceptan. Ahí está perdiendo la mercadería, está ahí en la frontera, no dejan pasar, pues, en cumplimiento de esta ley sarnosa que han hecho los señores del Ejecutivo, ¿eh? Y también del Congreso. No pueden pasar las cervezas ya importadas antes que salga este decreto. Mucho antes. Antes que salga. Estaban en camino. Y aquí los encontró, no pasa. ¿Por qué no pasa? Porque hay una ley que dice que este tipo de cerveza ya no se puede importar. Este tipo de cerveza ya no se puede importar. Así que queda ahí. ¿Van a perder? ¿Cuánto de capital invertido tienen en ese tema los señores mercadilleros de la Aju Sotac San Pedro de Tacna? ¿Cuántos? Un montón de dinero. Porque la cerveza siempre ha sido, igual que el vino, uno de los rubros apetecidos por los visitantes, por los turistas. Por eso venían acá. Por eso venían hasta Tacna. Ahora ya no vendrán, obviamente, y ese es un golpe muy bajo. A ver, son las 6:25. Vamos a la pausa y luego seguimos comentando.

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1: Exactamente las 18 horas con 25 minutos.
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0: Atención, a la hora exacta en el Perú son las 6:30. 6:30, la hora en todo el territorio nacional. Noticiero Sucesos, en el horario estelar de Radio Tacna, la decana en cadena, con Radio Estudio Líder de Candarave y Radio Huiracocha de Tarata, en simultáneo. Y de inmediato, señoras y señores, nos enlazamos con la oficina de redacción de sucesos, donde estamos procesando las últimas informaciones. Tenemos los titulares de la hora a nivel nacional.
1: Atacan con explosivos la casa del periodista Julio Aquise, que denunció presuntos actos de corrupción policial en Arequipa. Congreso de la República y la Junta Nacional de Justicia persiguen a jueces que rechazan las leyes pro crimen, como el juez Richard Concepción Carguancho, y en la mira está el juez Jorge Chávez Tamariz. El Jurado Nacional de Elecciones amplía el periodo de registro de candidatos a elecciones regionales y municipales 2026 hasta el viernes 19 de junio. El Congreso de la República aprobó la ley 32.645, que crea el Colegio Profesional de Artistas del Perú y limita la participación de personas inhabilitadas en colegios profesionales, y apartar de esta manera a Delia Espinosa del Colegio de Abogados de Lima. Captura general en retiro de la Policía Nacional Alonso Matos Vinces, prófugo, acusado de pagar sobornos de 100.000 soles a jueza Olga Palacios Tejada, a cambio que lo ratificara como administrador judicial de la Asociación Mutualista de Oficiales de la Policía Nacional, AMOF, y estaba prófugo por 3 años. También es acusado por haber lavado 10 millones de soles de la AMOF, y la Segunda Sala Penal de Apelaciones Anticorrupción confirmó la sentencia de 5 años de cárcel. El titular de la Superintendencia Nacional de Educación Superior Universitaria, SUNEDU, Víctor Espinosa, denunció presuntas irregularidades en la decisión del Ministerio de Educación de retirarlo de su condición de representante de dicho sector ante el Consejo Directivo de la entidad. El ingeniero Jesús Salazar Michi, presidente del Instituto de Desarrollo Industrial Sostenible, consideró que el próximo gobierno debe tener un gabinete técnico y buscar estar unido contra los celos como la criminalidad. La congresista de Somos Perú, Ariana Orue, rechazó las acusaciones de ex trabajadores de su despacho, quienes señalaron presuntos cobros económicos destinados a financiar actividades relacionadas con su campaña electoral cuando postulaba como diputada. Sostuvo que se trata de difamaciones impulsadas por personas a quienes le retiró su confianza. Agentes de la policía realizaron un operativo en Abancay y Cusco que permitió la detención preliminar de funcionarios y ex servidores de una investigación por presuntos actos de corrupción en la gerencia de transporte público en Abancay. La ministra de Educación, María Esther Cuadros, no asistió a la citación de la Comisión de Fiscalización del Congreso para explicar los recientes cambios realizados en la condición de la SUNEDU y sus posibles efectos en la autonomía de la entidad. En tanto, el director de la SUNEDU, Vicente Espinosa, cuestionó la ausencia de la titular de Educación, quien debería explicar la resolución que modifica la directiva mediante la cual Espinosa fue designado en diciembre del año 2025. Estos fueron nuestros titulares en el ámbito nacional, aquí en el Noticiero Sucesos a través de Radio Tacna.
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0: atención a la hora exacta en el Perú. Son las 6:34. 6:34 la hora en todo el territorio nacional. Este es el noticiero Sucesos en el horario estelar de Radio Tacna, de Cana en Cadena, con Radio Estudio Líder de Candarave y Radio Huiracocha de Tarata. Noticiero Sucesos, primeros en el sur del Perú, por Radio Tacna, naturalmente. Bueno, seguimos con el tema de los usuarios, o sea, los mercadilleros. Yo le puse el nombre a los mercadilleros y no se han molestado ni nada, porque son los comerciantes de los mercadillos. Usuarios, va a decir, los usuarios de la zona comercial no pueden ingresar cerveza. Miren, yo les he estado hablando sobre este tema, sobre el comercio electrónico, que ha sido todo un fracaso. Comercio electrónico, todo un fracaso, señores. El comercio electrónico, todo un fracaso. Todo un fracaso. Todo un fracaso. Que no está funcionando. Se lo dijimos desde aquí varias veces. Está mal hecho, está mal planteado, van a salir perdiendo. Además, van a ser los harakiri y la gente no va a venir a hacer turismo. Fracasaron en el intento. Todo congresista, ministro que venía de Lima, comercio electrónico, comercio electrónico, comercio electrónico, y no salía. Hasta que por fin salió el comercio electrónico, una guachafería, tal como les había indicado hoy. Ustedes me escuchan todos los días. No resultó, pues, porque más caro, porque tienen que pagar su plataforma, tienen que pagar su viaje, su traslado, un montón de trámites. Todos pagan impuesto, todos tienen que pagar impuesto, el IGB, la renta, todos pagan igual. Resultado, comercio electrónico no funciona, porque los productos que compran con comercio electrónico cuestan más caros en Tacna que en Lima. Más caros en Tacna que en Lima. Es el resultado final. Sin embargo, ahí está. Tanto que molestaba. Yo le todos los días casi. Comercio electrónico está mal. Van a salir perdiendo. No. La Sofra Tacna y la Ajusotac San Pedro de Tacna. Me escuchan, pero no me hacen caso. Es el problema. Igual ocurre con el PET. Porque uno de los empleados me dijo todos los... Lo escuché todas las tardes. Sí, pues. Bueno. Pero se hace lo que no me escuchan. Es el problema de ellos. Escúchame, no me hacen caso. Porque saben de qué pie cojean. Bueno, señores, no pueden ingresar cerveza, sí pues, porque la mercadería, como les dije, fue comprada antes del decreto supremo número 094. Y habían hecho pedido normal, pues, ¿quién iba a saber? ¿Acaso les dijeron, para tal fecha les vamos a dar a conocer el decreto supremo 094? Es del Ejecutivo, no es del Congreso. No le dijeron, no, de pronto, una mañana, uy, peruano, le dice el peruano, oye, Efraín, es el presidente de la Sofra, Efraín, no, ¿cuál, cuándo? Ya ha salido, pues no han avisado, ¿qué te van a avisar, pues? Como no avisaron, y fue de sorpresa, los agarraron de los de abajo, como se dice creíblemente, pues no, ¿qué vamos a hacer? Pues es la verdad. Con los pantalones abajo los agarraron, y los agarraron bien. Pero ya hemos pedido mercadería. Uy, ¿ahora qué hacemos? Ese problema, ¿qué hacemos? ¿Por qué nos interesaron en ver, siempre viajando a Lima, y han hecho varios viajes a Lima, en el Ministerio de Industria y Turismo, en el MEF, todas partes? Uy, ¿cómo va esto? ¿Cómo va esto? Se encontraron con sorpresa, abandonaron y se quedaron con sorpresa. El presidente, el director de la Sofra Tacna, Efraín Mamani Suárez, puesto ahí por el Gordo Torres, porque el Gordo Torres es el presidente, ¿no? Entonces informó que unos 7 usuarios tienen su compra de mercancías efectuada antes de la norma y no pueden ingresarla al sistema por el decreto supremo número 094, que establece restricciones para las cervezas en lata de un volumen de 720 mililitros, que es la botella más grande, manifestó que estos comerciantes tienen su compra efectuada, especialmente la de despacho inmediato, que tienen autorización para ingresar a la zona comercial, no más de $2,000 por cada viaje, no más de $2,000 por cada viaje, y punto. Eso es urgencia por el reclamo que se hace. Y tienen un stock y aún no se están comercializando y tienen que subirla de precio, quién sabe. Bueno, ¿qué ha dicho Efraín Mamani Suárez? Espero que la aduana entienda y comprenda, sí, cómo no, y no les haga ningún reparo a los turistas para que puedan llevar cerveza al interior del país. Eso también está prohibido ahora ya. Las partidas arancelarias establecen restricciones a la zona franca y zona comercial de Tacna, Sofra Tacna, y motiva acciones ilícitas como el contrabando. Se va nuevamente a avivar la llama del contrabando, señores. ¿Por qué se hizo la Sofra Tacna? La zona franca, que salió primero la SOTAC, que era lo máxima. Yo siempre les he contado la verdadera historia de la SOTAC, la Sofra Tacna, Seticos, porque yo he sido testigo presencial, además. En cuanto a periodista, yo he sido el único, creo, y me enorgullezco de ello. Testigo presencial, cómo fueron todos los movimientos, ¿eh? Por culpa de un diputado tacneño no se hizo la ley, se tuvo que dar por decreto supremo. Pero esa es otra historia. Bueno, ese es el asunto, pues. ¿Cómo pasan ahora? ¿Qué van a hacer para pasar la cerveza? Porque miren, no pueden llevar ya ni siquiera la cerveza a nivel nacional. Ya está prohibida. La cerveza tiene restricción en la autopartida nacional, es que solo ingresa cerveza en el formato de 450 miligramos, o sea, menos de un litro, pues, este latita chiquita. Antes, y lo recalco, antes estaba libre. Podrían traer cualquier formato, inclusive hasta ladrillos podía traer de cerveza, pues no. Cualquier formato, cualquier tamaño. No, ahora chiquita nomás está autorizada. Bueno, y además, entiéndanlo bien, los señores de la Sofra Tacna, los directivos, y los de la AJU SOTAC San Pedro de Tacna, los mercadilleros. Lo que entraba a Chile era cerveza arequipeña. Repito, lo que entraba de Chile a Tacna y al país era cerveza arequipeña, producida en Chile. Repito, lo que entraba de Chile a Tacna y al Perú era cerveza arequipeña, producida en Chile, que Bacus otorgó licencia a Cervecerías Unidas de Chile para producir cerveza en formato de 700 miligramos, grandaza. Por lo tanto, solo ingresará cerveza en formato pequeño de 450 miligramos. ¿Se dan cuenta? Con respecto al whisky, sigue ingresando a la zona comercial de Tacna. Repito, con respecto al whisky, sigue ingresando a la zona comercial de Tacna, pero, una vez más, esta no se podrá ingresar al resto del territorio nacional como franquicia turística de compra. Un turista antes venía de Lima, de Cusco, de Chiclayo y de Iquitos, de Las Lomas, ya. Y listo. Podía transportarla por todo el territorio nacional como franquicia turística, como parte de su equipaje, para que entienda mejor. Como parte de su equipaje, tu equipaje de la aduana, con tu equipaje llevo cervecita, llevo whisky también. Whisky también llevo, no hay problema, whisky está permitido al resto del país. Pero ahora ya no. Repito, señores Mercadillo, ustedes que me escuchan todas las tardes. Respecto al whisky, sigue ingresando a la zona comercial de Tacna, pero esta no se podrá ingresar al resto del país como franquicia turística de compra. O sea, como su valija, como parte de su equipaje. Consecuentemente, señores, hay un trato totalmente discriminatorio. Porque en el reglamento de equipaje y menaje de casa, una persona nacional que viaja al extranjero, en cambio, sí puede traer licores de cualquier tamaño, donde el whisky hasta 3 litros está permitido. ¿Se dan cuenta? Esto hace, señores, de las inútiles de la Sofratagna y también de la AJU, la directiva de la AJU, no los mercadilleros. Y se lo digo de frente, caras duras. Miren todo lo que se permite. Yo hago marcha, pues. Saco los mercadillos por eso, 20 veces, y me voy a Lima. Tienen plata para ir con 4, 5, 20 buses a Lima, y me quedo allá, pues. No, aquí hacen una marchita. Jijirra, jijirra, ¿quién lo escucha? No sale su grita, no sale su grito, más que entre el Intiorco y el Arunta, ahí se queda. Trato totalmente discriminatorio y consecuentemente inconstitucional. Y consecuentemente inconstitucional, señores. Porque hay discriminación. ¿Cómo es posible que el turista que viene del extranjero sí puede ingresar whisky, pero el que viene a Tacna no puede ingresar whisky? Tiene que pagar su IGBT y todos los impuestos para llevar a Lima. No les conviene. ¿Quién va a llevar ya ahora, pues? Pérdida para los mercadilleros y la zona comercial. Ese gran problema, señores, no forma parte del equipaje ni menaje de casa. Una persona que va a otra parte y le dicen, me voy al Perú, soy un peruano, de repente Estados Unidos o de cualquier parte del orbe, me voy al Perú, listo, por el aeropuerto Jorge Chávez, le revisan su maleta, muy bien, lo revisan su maleta, alerta de aeropuerto, ¿no? Sí, alerta de aeropuerto. A ver, ¿qué lleva usted? Aquí trae unos lentes, traigo una computadora. A ver, traigo, ¿cuánto trae de whisky? 3 litros, correcto. Pase nomás sin ningún problema. ¿Se dan cuenta? El reglamento de equipaje y menaje de casa, una persona nacional que viaja al extranjero sí puede traer licores donde está el whisky hasta 3 litros per cápita, por persona. Gran diferencia, ¿no? Gran diferencia, ¿no, señores? Dios mío, eso está pasando aquí en Tacna, por esta clase de autoridad de huachafa que tenemos, señores. No habrá más que 1 o 2 excepciones, tal vez, pudiera, ya estoy dudando ya. El resto, toditos metidos en el mismo saco. Breve pausa y volvemos.
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Atención a la hora exacta, en el Perú son las 6 de la tarde con 48 minutos. El próximo 20 celebra su 97 aniversario el Colegio FAS, pero no puede acceder a mejoras por falta de liquidación. Por la falta de liquidación de obra, que es cuando la obra se termina, está el contratista, está la persona que va a recibir, en este caso el propietario, y listo, estamos. Firmamos, estamos conforme, liquidación de obra, los ingenieros se encargan de hacer eso. Pero no es de liquidación de obra, por lo tanto sigue en construcción. Y si está en construcción no pueden hacer nada, pues tienen que, primero, tienen que sanear, tienen que liquidar la obra, se llama eso liquidación de obra, que hay muchas obras en Tana que no la tienen, como el Colegio Boloñés, y tampoco la tienen. ¿Y saben por qué no las tienen? Por culpa de presidentes inútiles, aparte de ratas inútiles. Uno se mató. Aquí vino Alan García a Tacna, inauguró un colegio boloñés que no estaba completo, incompleto. Lo mismo hizo PPK, otra rata, PPK. Que me disculpen los apristas y también los pepequistas, ya. Pero es de la pura verdad, la historia no se puede cambiar, señores. ¿Quién vino a inaugurar el FAS? Y la obra no estaba terminada. PPK, esa rata que está presa todavía. Y tiene 20 juicios. Esa es la verdad de la mermelada, señores. Ahí tiene que meter mano el PRONIET. El PRONIET. Porque no se pueden gestionar proyectos ante otras instituciones del Estado para la implementación. Por ejemplo, les falta comedor. Mejorar las condiciones para los estudiantes del programa de alimentación escolar. Están comiendo casi a la intemperie, ¿o no? Por lo menos incómodas están. Por lo menos incómodas están comiendo sus alimentos. ¿Se dan cuenta? La moderna infraestructura educativa fue inaugurada en febrero, lo recuerdo, fue un verano, vino PPK, del 2018. Tras una inversión superior a los 50 millones de soles en beneficio de una comunidad de cerca de 3.000 alumnas. Fue inaugurada en febrero de 2018 por PPK, tras una inversión de más de 50 millones de soles. Miren, toda la infraestructura es una cuadra, en realidad, el FAS. 50 millones de soles. ¿Cuánto cuesta el hospital? Hemos gastado 300 y no tenemos nada. 300 millones, no tenemos absolutamente nada. Con 50 se hizo eso. El plantel Francisco Antonio de Sela. Es el tema. Es necesidad del plantel, por ejemplo, implementar.

0: Bueno, ¿qué más dijo la directora del plantel? Que gracias a la concesión de la piscina, en su condición de arrendatario, el club Mistiano cumple con lo estipulado en el contrato celebrado en la gestión anterior como parte del proyecto educativo que ha permitido implementar con instrumentos la banda de música y el laboratorio de química. La directora Sabina Perca ha dicho que la concesión de la piscina del club Mistiano ha permitido implementar, porque estaban en problemas, ¿eh?, de concesionarios también de esa piscina, han estado en líos fuertes, hasta acá, hasta este programa vinieron. Dios mío, qué autoridad que tenemos en Tana y a nivel nacional, ¿no? Y a nivel nacional, qué terrible. Si nos toca como nueva presidenta la señora de la doble K, ¿qué vamos a hacer? Nada, el sur del Perú, por eso es que han votado por favor del sombrero de Roberto Sánchez. Todo el sur del Perú, ¿eh? Y estamos hablando mayoritariamente de Arequipa, Puno, Cusco, Moquegua y Tacna. Mayoritariamente, ¿eh? Pese a que en Tacna estuvo una congresista, la Patricia Juárez, en contubernio con el Gordo Torres haciendo campaña. Hasta dos campañas le han hecho, dos cierres ha habido en Tacna. El Gordo Torres tiene kimono desde los años 90. Desde ahí tiene su kimono. Creo que lo ha hecho remendar nomás para volver a ponérselo por tantos años del año 90. Él siempre ha sido fujimorista. Kimono está ahí, colgadito. 6 de la tarde, 54 minutos. El tiempo nos ha ganado, como siempre. Nos han quedado todavía algunos temitas que vamos a tratarlos el día de mañana. Como siempre, agradeciendo a Radio Huiracocha de Tarata y a Radio Estudio Líder de Candarave por tomar nuestro enlace y en transmisión simultánea con sucesos de Radio Tacna, la decana. Sucesos de Radio Tacna, la decana, señores. Bueno, en fin. Veremos a ver qué es lo que pasará de aquí en adelante. Nosotros tenemos asesores tanto en Tacna como en Lima también, y en Arequipa también tenemos asesores, y hacemos por ello mismo un serio trabajo de investigación. Las 6 de la tarde, 55 minutos. Punto final al programa preparado para el día de hoy. Para el día de hoy. Han sido amables. Que Dios y la Virgen nos ampare, nos bendiga y nos libre esta clase de rata de alcantarilla que tenemos en Tacna y a nivel nacional. Será hasta mañana. Chau, chau, chau, chau.
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6: Exactamente las 18 horas con 56 minutos.
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